0: 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Y ahora, ¿qué le parece si oramos? Gracias, oh Dios, por la Biblia, tu palabra, y porque podemos estudiarla con libertad y alegría. Guíanos al estudiarla hoy, en el nombre de Jesús. Amén.
1: Continuamos hoy, amigo oyente, nuestro viaje por el libro de Habacuc. Estamos en el capítulo 2 y vamos a considerar lo que nos dice el versículo 4. En nuestro programa anterior dijimos que este es el versículo más importante de las Escrituras. Bueno, quizá deberíamos reducir un poco el tono de esa afirmación y más bien decir que es uno de los versículos más importantes de la Escritura. Es el versículo clave para este pequeño libro de Habacuc. También lo encontramos citado en tres de las grandes epístolas doctrinales que tenemos en el Nuevo Testamento, y en realidad da la clave a esas epístolas. Por tanto, creemos que sería bueno leer este versículo ahora. El versículo 4 del capítulo 2 de Habacuc dice: «He aquí que aquel cuya alma no es recta se enorgullece, mas el justo por su fe vivirá». Se ha hecho mucho tratando de evitar el impacto tremendo que tiene este versículo. Este versículo presenta el tema central de la Biblia. El propósito mismo de la vida y de la muerte se describe aquí. Y los dos caminos que están abiertos para la humanidad se nos presentan aquí también. Hay varias cosas que debemos señalar en cuanto a este versículo y que son de importancia. Él está mencionando aquí los dos grupos de personas que existen en el mundo. La humanidad, ante Dios, está dividida en dos grupos. Están los perdidos y los salvos. Aquellos que han confiado en Dios, que han creído en Dios, y aquellos que no le han creído a Dios. Podemos indicarlo diciendo que de un lado están los santos,

Oyente, que cuando uno estudia geometría, aprende ciertos axiomas que uno acepta y que no se trata de comprobar. Por ejemplo, se le dice a uno que una línea recta es la distancia más corta entre dos puntos. Bueno, eso puede ser comprobado con un problema geométrico, pero es un axioma. Y a uno siempre se le permite hacer esa declaración sin necesidad de comprobarla. Uno tiene que probar todo lo demás, pero eso no es necesario probarlo. Asimismo, hay ciertas declaraciones en las Escrituras que son grandes axiomas. Y aquí tenemos uno de ellos. Escuchemos lo que dice la primera parte del versículo 4 de este capítulo 2 de Habacuc. «He aquí que aquel cuya alma no es recta se enorgullece». Este es un grupo de personas. Este es el orgulloso. Estos son aquellos que están tratando de lograr su propia salvación. O deberíamos decir mejor que no lo están logrando. Están viviendo nada más que para el día de hoy. Comamos y bebamos, que mañana moriremos. Ellos piensan que la vida es todo y por eso no tienen ningún propósito. No tienen ningún objetivo en la vida. Así es como se nos presenta esto aquí. He aquí que aquel cuya alma no es recta se enorgullece. Él está equivocado. Está en el camino equivocado. Está siguiendo un sendero equivocado. Hay camino que al hombre le parece derecho, pero su fin es camino de muerte. Y quizá le sorprenda a usted, amigo oyente, saber que esta clase de gente puede ser encontrada en las iglesias. Son personas que es como si tuvieran almas infladas, como un globo lleno de aire. Se han inflado, se elevan con su orgullo, están corriendo como un río que se dirige a la mar de la destrucción. Caminan tranquilos por el sendero, sin preocuparse, cortando flores a la vera del camino. Andan con calma, y una de las cosas que dicen es que uno no debe preocuparse. Ellos no se preocupan en cuanto a su destino. Se dirigen calmadamente como un río tranquilo que al fin descubre que llega a una mar de destrucción. ¿Y qué ocurre con ellos? Bueno, ese es su fin. La Escritura nunca habla mucho en cuanto a los perdidos, como usted ya habrá notado. El Señor Jesucristo, usted recordará que mencionó una historia en cuanto a un hombre rico y a un hombre pobre llamado Lázaro. Y él habló de la muerte de ambos. Y el Señor Jesucristo dijo: aconteció que murió el mendigo y fue llevado por los ángeles al seno de Abraham. Y murió también el rico y fue sepultado. Y en cuanto a Judas, dice, se fue a su propio lugar. Es decir, que él murió. Esa clase de vida, amigo oyente, le lleva a uno a un fin que es la destrucción. El fin es una eternidad perdida, si usted puede aceptar algo así. Ahora, el otro grupo está formado por aquellos que han sido salvos por la fe. Y ellos están andando por el río de la vida hacia la ciudad de Dios y un conocimiento completo. El apóstol Pablo nos dice allá en su primera epístola a los Corintios, capítulo 13, versículo 12, «Ahora vemos por espejo oscuramente, mas entonces veremos cara a cara. Ahora conozco en parte, pero entonces conoceré como fui conocido». Nosotros hoy no tenemos todas las respuestas, pero andamos por la fe. Entre el momento de la salvación y ese entonces, los salvos andarán por la fe. Entonces conoceremos, pero ahora somos salvos por la fe. Ahora vamos a andar por la fe. Quizá usted no tenga la respuesta ahora, amigo oyente, pero la tendremos algún día. Así es que aquí tenemos a aquellos que tienen un alma llena de orgullo, que deben ser juzgados por ciertos pecados que van a ser mencionados aquí y que van a ser presentados ante nosotros en cinco maneras. Vamos a ver en esta parábola que comienza en el versículo 5 lo que nos dice el profeta. Pero permanezcamos con este versículo 4 unos momentos más, porque este versículo 4 del capítulo 2 de Habacuc es citado en la epístola a los Romanos, también en la epístola a los Gálatas y luego en la epístola a los Hebreos, y es la clave para esas tres epístolas. En primer lugar, queremos observar lo que nos dice el apóstol Pablo en su epístola a los Romanos, en el capítulo 1, versículos 16 y 17. Leamos. «Porque no me avergüenzo del Evangelio, porque es poder de Dios para salvación a todo aquel que cree, al judío primeramente y también al griego. Porque en el Evangelio la justicia de Dios se revela por fe y para fe, como está escrito, mas el justo por la fe vivirá». El énfasis en la epístola a los Romanos es en la justificación por la fe, en la salvación. Y nosotros podríamos leerlo de esta manera. El justo, aquel que ha sido justificado por la fe,

0: también vivirá por la fe. Ese es el mensaje más grande que encontramos en la Epístola a los Romanos. Cuando leemos la Epístola a los Gálatas, encontramos que allí también ha sido citado este versículo en el capítulo 3, versículo 11, de la Epístola a los Gálatas, que dice, «Y que por la ley ninguno se justifica para con Dios es evidente, porque el justo por la fe vivirá». Nuevamente Habacuc es citado aquí, y el énfasis aquí es un poquito diferente. Y la razón es porque si regresamos a ver lo que Pablo está diciendo en el versículo 20 del capítulo 2 de Gálatas, notamos que él expresa, «Con Cristo estoy juntamente crucificado». Ahora, ¿cuándo fue crucificado con Cristo? Cuando Cristo murió hace 2000 años. «Con Cristo estoy juntamente crucificado, y ya no vivo yo, mas vive Cristo en mí. Y lo que ahora vivo en la carne, lo vivo en la fe del Hijo de Dios, el cual me amó y se entregó a sí mismo por mí». El énfasis en la Epístola a los Romanos era dado a la justificación por la fe, salvación por la fe. Ahora, el énfasis en esta Epístola a los Gálatas es en la fe, y no solo en la fe que salva, sino que es una fe en la cual uno vive a través de toda esta vida. Ese es el énfasis aquí. Pasemos ahora a la Epístola a los Hebreos. Y en esa epístola, capítulo 10, versículo 38, leemos esto: «Mas el justo vivirá por fe». Ahora, el escritor de esta Epístola a los Hebreos está citando del libro de Habacuc y dice, «Mas el justo vivirá por la fe, y si retrocediere, no agradará a mi alma». Y el énfasis aquí es en la palabra «vivirá». Ahora, tomemos estas tremendas palabras, «mas el justo por su fe vivirá». El apóstol Pablo, en su Epístola a los Romanos, le da énfasis al justo, a la justificación por la fe o por la salvación. En su Epístola a los Gálatas, Pablo le da énfasis a la fe, ya que él dice que el justo vivirá por la fe. El énfasis es sobre la fe, que nosotros no vivimos por la ley. Pablo está diciendo que por la ley ninguno se justifica para con Dios, sino que el justo por la fe vivirá. Y cuando llegamos a la Epístola a los Hebreos, allí el énfasis es en «vivirá». Y luego de haber citado este versículo en el capítulo 10, versículo 38 de la Epístola a los Hebreos, él, en el capítulo 11 de Hebreos, nos presenta a hombres y mujeres que han vivido por la fe, y el énfasis es sobre el vivir. Así es que se le da tres grandes énfasis en las tres grandes epístolas doctrinales. Por tanto, vemos que a este hombre, Habacuc, en este capítulo 2 de su profecía, se le da este maravilloso versículo. Y Habacuc miraba hacia el futuro, y su pregunta es, ¿por qué? Nosotros miramos hacia atrás, a la historia, no hacia el futuro ni a la profecía, pero vemos la respuesta a Habacuc. Dios envió a su pueblo a la cautividad. Él hizo eso, y sirvió un propósito, un gran propósito, y eso le permitió a él traer al Salvador al mundo en el cumplimiento del tiempo. Cuando el apóstol Pablo se encontraba en Antioquía de Pisidia, él predicó lo que nosotros siempre hemos considerado como uno de los mejores sermones que él haya predicado. En el capítulo 13 del libro de los Hechos de los Apóstoles, versículos 37 al 41, queremos leer algo que es de suma importancia. Él dice, «Mas aquel a quien Dios levantó no vio corrupción. Sabed, pues, varones hermanos, que por medio de él se os anuncia perdón de pecados, y que de todo aquello de que por la ley de Moisés no pudisteis ser justificados, en él es justificado todo aquel que cree. Mirad, pues, que no venga sobre nosotros lo que está dicho en los profetas. Mirad, oh menospreciadores, y asombraos y desapareced, porque yo hago una obra en vuestros días, obra que no creeréis si alguien os la contare». Por tanto, el apóstol Pablo los coloca en el único camino a Dios, es decir, por medio de la fe, según dice él. Este es el único camino. Y el mensaje es el mensaje de que Cristo murió por nuestros pecados, según las Escrituras, que Él fue sepultado y que resucitó al tercer día. ¿Y qué es lo que usted hace con eso? Usted le acepta a Él como su Salvador personal. Usted confía en Él y usted anda por fe, no por la ley. Hay tantos hoy que nos están colocando no solo bajo los 10 mandamientos, sino que nos están colocando bajo un sistema legal que han creado ellos mismos. Y hay tantas reglas y normas para la familia, para el esposo, para la esposa y para todo lo demás. Amigo oyente, Permítanos decirle hoy que si usted ha sido salvo por fe en el Señor Jesucristo, entonces usted le ama a Él. Y la pregunta que Él le hace a usted, si usted es un hijo de Él, es, ¿me amas? Y si usted le ama, amigo oyente, eso va a resolver el problema. Eso va a permitir que usted ande en el Espíritu, y para andar en el Espíritu, usted será lleno con el Espíritu y tendrá gozo en su corazón. Hará de usted un esposo mejor, hará de usted una esposa mejor, hará de usted un hijo mejor, hará de usted un mejor obrero donde trabaja, hará de usted una persona mejor donde quiera que esté. Quien quiera que sea usted, camina por la fe. Y uno de estos días, usted entrará a su propia presencia, a la presencia del Dios Santo, y estaremos en su presencia para siempre jamás. ¡Cuán maravilloso es esto aquí, amigo oyente! Ahora, lo importante que este hombre Habacuc podía decir es, yo he ido a la torre de vigía y voy allí a esperar. Yo confío en aquel que sí tiene la respuesta. Es que, sin fe, amigo oyente, es imposible agradar a Dios, porque es necesario que el que se acerca a Dios crea que le hay y que es galardonador de los que le buscan. Eso es lo que nos dice el escritor de la Epístola a los Hebreos en el capítulo 11, versículo 6. Ahora notemos, amigo oyente, que aquí en Habacuc dice que el justo por su fe vivirá. Amigo oyente, Dios le está llamando a usted para que vaya a Él. Y la única manera por la cual usted puede llegar a Él es acercándose por medio de la fe. ¿Qué podemos decir entonces en cuanto a la otra gente? Bueno, Él dice aquí que aquel cuya alma no es recta se enorgullece. Él está equivocado. El profeta va a señalar aquí cinco cosas diferentes. La primera la encontramos en el versículo 5, donde se habla de la embriaguez. Y esa es la forma en que Dios va a juzgar a Babilonia. Vamos a ver esto, Dios mediante, en la próxima oportunidad. Vamos a entrar en más detalles en cuanto a esto. En el versículo 9 podemos leer, «Ay del que codicia injusta ganancia para su casa». La codicia era uno de los grandes pecados de Babilonia, así como también la embriaguez. Luego, en el versículo 12, vemos, «Ay del que edifica la ciudad con sangre, del que funda una ciudad con iniquidad». Amigo oyente, debemos decir que esta gente trató de manera horrible a aquellos que caían en sus manos como cautivos. Ellos eran notables, se destacaban por su brutalidad. Usted puede leer en el Salmo 137 y ver allí cómo tratan ellos a los hijos de Israel. Ahora, en el versículo 19 se nos dice, «Ay del que dice al palo, despiértate», y a la piedra muda, levántate. La idolatría era uno de los grandes pecados de Babilonia también. Tenían cinco grandes pecados. Amigo oyente, el orgullo hace que el hombre se desvíe en estas direcciones. Los lleva a la bebida, los lleva a la codicia y a muchas otras cosas más. Hace de ellos personas crueles, brutales, en la forma en que tratan a los demás. También hace de ellos idólatras. Ahora alguien nos va a decir que ya no existen personas que adoren a los ídolos. Amigo oyente, quizá no sean los mismos ídolos que adoraban a estas personas antes, pero hay muchos que adoran a ídolos en el presente. El dinero es uno de los ídolos más adorados. ¿Cuántos hombres y mujeres en el presente están adorando el sexo? ¿Cuántos hoy están adorando al placer? Todos están tratando de adorar una u otra cosa. Muchas mujeres entregan sus cuerpos, muchos hombres entregan su vida y su honor. Amigo oyente, ¿qué es lo que sucede? Bueno, esa alma se ha inflado, se ha llenado con el orgullo, y esa es la dirección en la cual usted se está dirigiendo. Y ese será su resultado, ese será su fin, una eternidad perdida. El justo por su fe vivirá. Y nosotros podemos esperar hoy. Permanezcamos entonces en nuestra torre de vigía. Dios tiene la respuesta. Cuando uno observa a su alrededor en este mundo, considera que el mundo se ha vuelto loco. Y hay muchas personas que se preguntan, ¿cuál será el resultado? Bueno, nosotros sabemos cuál es el resultado. Nosotros creemos que tenemos por delante días terribles. No queremos presentar un cuadro deprimente, pero ¿a qué otra conclusión podemos llegar al mirar a nuestro alrededor? Usted puede decir, bueno, ustedes son pesimistas. No lo somos, amigo oyente. Somos optimistas. Y un día glorioso se acerca. Nosotros estamos andando por fe, no estamos andando por vista. A nuestro alrededor podemos ver estas cosas que no han cambiado. Pero nosotros tenemos a uno que va a ser el cambiador. El Señor Jesucristo vendrá a la tierra a establecer su reino. Y amigo oyente, Él va a cambiar las cosas. Pero Él va a sacar a su iglesia antes de que Él venga. ¿Cuándo? No lo sabemos. Estamos solamente aquí en la torre del vigía, velando, andando por fe. Amigo oyente, ¿está usted andando por la fe? Esto hace que las cosas sean muy diferentes. Permítanos concluir diciendo que hemos analizado solamente un versículo, pero ha sido un versículo maravilloso. Retornaremos, Dios mediante, en la continuación de este estudio sobre la profecía de Habacuc en nuestro próximo programa. Mientras tanto, le sugerimos leer todo el capítulo 3 de Habacuc para estar mejor informado de lo que consideraremos en nuestro próximo estudio. Es nuestra oración que Dios le bendiga en gran manera.
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0: Bienvenidos a Respuestas Hoy. Soy Joe Owen de Respuestas en Génesis. Dios es confiable. En este programa de radio hablaremos de la confiabilidad de la palabra de Dios desde el mismo primer versículo. ¿Sabes lo que significa eso? Que como podemos confiar en la historia que cuenta la palabra de Dios, podemos confiar en todo lo que enseña. Cuando pasamos por momentos duros, a veces es fácil dudar que Dios es bueno, todopoderoso y amoroso. Pero a causa de que sabemos que la palabra de Dios es verdad, podemos confiar y basarnos en sus promesas. Podemos confiar en su carácter tal como lo revela su palabra, porque podemos confiar en la Biblia entera. La apologética no solo nos ayuda a defender nuestra fe ante los demás, asiste a los cristianos a mantenerse firmes, inclusive en los tiempos difíciles. Porque sabemos que la palabra de Dios es verdad en todo lo que dice. Así que leamos la palabra de Dios.
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1: En Marcos 12:41, Jesús cuenta la historia de la mujer que dio todo lo que tenía para vivir y lo entregó a la iglesia. Esa historia me recuerda a mi bisabuela, quien entregó su anillo de diamantes a su iglesia. Ella quería devolverle al Señor lo que tenía. ¿Estás dando al Señor el 10% de lo que ganas? ¿O te aferras a tu dinero? El dinero que ganamos no es nuestro, es del Señor. Cuando morimos, no nos llevamos nada. Examina hoy cuánto estás devolviendo al Señor. Nunca es demasiado tarde para comenzar. Ya sea que ganes poco o mucho, debemos devolvérselo a Dios porque todo le pertenece.
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1: En el Antiguo Testamento leemos acerca de la ciudad de Jericó, que estaba bajo el juicio de Dios a causa de su pecado. Porque la paga del pecado es la muerte, dice en Romanos 3:23. Antes de destruir a Jericó, Josué, líder del pueblo de Dios, envió a 2 espías a la ciudad para conocer sus debilidades. Estos espías se quedaron en la casa de Rahab, una prostituta. Esta casa estaba localizada en la muralla de Jericó. Alguien fue y le dijo al rey de Jericó acerca de los espías que estaban en la casa de Rahab, y él envió un escuadrón de soldados para capturarlos. Rahab fue forzada a tomar una decisión muy difícil. Ella podía entregar a estos espías a los soldados o los podía proteger, pero esto pondría su vida en peligro. Dios estaba trabajando en la vida de Rahab. Aunque ella no conocía mucho acerca del Dios de los hebreos, ella sí creía que él era el Dios supremo y que él iba a destruir a Jericó. Y creyendo que esto iba a suceder, cuando llegaron los soldados, ella escondió a los 2 espías en el techo de su casa debajo de un montón de lino que se estaba secando. Después que se fueron los soldados, Rahab le dijo a los espías: una cosa les ruego, júrenme por el nombre sagrado de su Dios, que cuando conquisten a Jericó, me dejarán vivir juntamente con mi padre y mi madre y mis hermanos y hermanas y sus familias. Los espías le dijeron: si tú no nos traicionas, nosotros te aseguramos que ningún daño te llegará a ti o a tu familia. Y como ya habían cerrado las puertas de Jericó y la casa de Rahab estaba en la muralla de la ciudad, ella dejó escapar a los espías por la ventana con una cuerda. Y cuando cayeron los muros, Josué dio órdenes para que no le hicieran daño a ella o a su familia. En el libro de los Hebreos 11:31 leemos que por fe, porque ella creyó en Dios y su poder, Rahab la prostituta no murió con los demás en la ciudad. No solo se le perdonó la vida a Rahab, sino que también leemos que ella se casó con un israelita y tuvo a un hijo que se llamó Boaz. Boaz se casó con Ruth, quien tiene un libro de la Biblia escrito a su nombre. Ruth, la nuera de Rahab, tuvo un hijo, Obed, y Obed tuvo un hijo, Isaí, quien fue el padre del rey David. Así que Rahab era la tatarabuela del rey David. Rahab, la prostituta, también estaba en el mismo linaje que Jesús. Rahab se salvó por su fe en Dios. Santiago 2:25 dice: ¿acaso Rahab, la ramera, no fue justificada por sus obras cuando recibió a los espías y los envió por otro camino? Y ella no estaba satisfecha solo salvándose a sí misma, sino que también quiso que su familia fuera salva. Y su fe en acción los salvó a todos. ¿Puede imaginarse a Rahab reuniendo a toda su familia en su pequeña casa, arriba en la muralla de la ciudad, mientras veían a los israelitas marchar alrededor de Jericó? Probablemente dudaron de ella, quizá aún se rieron y se burlaron de ella, especialmente cuando vieron que durante 6 días los israelitas se retiraban cada vez que marchaban. Pero su fe en Dios hizo que ella trabajara arduamente para mantener a todos juntos. Hasta el 7º día, cuando cayeron todos los muros, excepto el lugar donde estaba colgada la cuerda que Rahab había puesto en la ventana. Solo Rahab y su familia se escaparon vivos de la ciudad. Fueron protegidos de la muerte por un Dios misericordioso, quien estuvo dispuesto a perdonar incluso a una prostituta que vivía en una ciudad maldecida, pero que tenía fe. Y no solo a ella, sino que a través de ella también a toda su familia. Y no solo la salvó, sino que también la incluyó en el linaje de Jesús, su propio hijo. Hoy les compartí la historia de Rahab para dar esperanza a su corazón.
0: Hasta la próxima vez. Este es Felipe. Dios le bendiga.
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0: El amor facilita que la relación conyugal crezca. Es hermoso porque ilusiona, apasiona y mantiene el interés en la otra persona. En el amor no debe haber lugar para el temor, los celos, la envidia y el rencor. Se caracteriza por abrazar con bondad, ternura y perdón. Amar también es un ejercicio continuo y permanente de agradar y satisfacer las necesidades de la persona que tenemos a nuestro lado. Es invertir en el crecimiento y en la felicidad del cónyuge y juntos contribuir en el proyecto en común que nos une. La relación se fortalece a partir del compromiso de cuidarnos mutuamente, ser fieles, leales y, sobre todo, respetarnos entre nosotros. Si usted ama, siempre procurará el crecimiento y el beneficio mutuo. Le habla Sixto Porras de Enfoque a la Familia.
1: Visite enfoquealafamilia.com.

Momentos de la creación. Dos rocas flotan a través del espacio silencioso, sin saber que pronto causarán un debate científico a kilómetros de distancia de la Tierra. En la Tierra, estos dos pequeños asteroides podrían pesar juntos solo unos pocos cientos de libras. Las conclusiones que podemos sacar de ellos, sin embargo, podrían ser lo suficientemente pesadas para derribar una poderosa teoría. La teoría evolucionista dice que cuando esos dos asteroides chocan en el espacio, los pedazos que resulten se separarán durante millones de años antes de golpear la Tierra. Como resultado, la caída de meteoros no podría seguir un patrón. Sin embargo, un patrón ha sido descubierto. Investigadores de la Universidad de Purdue y la Universidad Estatal de Nueva York dicen que han descubierto que 17 meteoros que golpearon la Tierra en mayo entre 1855 y 1895 forman una línea ancha que se extiende por varios miles de kilómetros. Sin embargo, debido a que la Tierra gira, la línea es matemática en vez de geográfica. Los meteoros están clasificados como condrito H. Cuando los científicos analizaron 13 de las piedras, encontraron que cada una tenía cantidades similares de rastros de elementos no encontrados en otros 45 condrito H meteoritos. Los otros meteoritos no cayeron dentro de la línea geográfica que los investigadores habían descubierto. Si el sistema solar tiene billones de años, virtualmente no hay ninguna oportunidad de que las piedras se mantengan juntas. Este hecho sugiere una edad joven para el sistema solar. 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

0: soy Eduardo Palacio con Pautas para Vivir. Jonathan siempre se divertía con sus compañeros de trabajo en la tienda donde vendían zapatos, pero se sorprendió al ver cómo sus amigos mentían cuando querían un día libre o cuando llegaban atrasados al trabajo. Un día Jonathan se hizo tarde. Cuando finalmente llegó al trabajo, no inventó una historia, solo admitió que había estado viendo televisión y perdió la noción del tiempo. Fue reprendido, pero dio un ejemplo a sus amigos sobre decir la verdad. Algunas mentiras son más devastadoras. Pueden comenzar como una exageración o suposición. No obstante, engañar deliberadamente a las personas es un problema desenfrenado, tanto en la cultura de los inconversos como en la cristiana. Las personas sufren como resultado del fraude financiero, psicológico y emocional. Es por eso que el libro bíblico de Lucas advirtió que sería mejor atar una piedra alrededor de su cuello y tirarse al agua que engañar a los inocentes. Satanás es el principal mentiroso porque su trabajo constante es distorsionar la verdad de Dios. Seamos celosos con la verdad, pero también bondadosos. Si Jonathan se hubiera burlado de sus amigos en la zapatería cuando mentían, puede haber causado más daño que bien. Decir la verdad es una forma en la que nosotros, como pueblo de Dios, rechazamos el mal. Decir la verdad es un testimonio refrescante y buscar la verdad es una forma en la que irradiamos la luz, donde quiera que haya oscuridad.
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0: Bienvenidos a Respuestas Hoy. Soy Joe Owen de Respuestas en Génesis. El Dios de la evolución. Muchos cristianos creen en la evolución, pero agregan a Dios como parte del proceso. Pero este punto de vista malinterpreta completamente quién es Dios. Las Escrituras describen a Dios como el Creador Todopoderoso que hizo todo con solo hablar. Pero la evolución simplemente hace a Dios verse como un Dios de las brechas. A él solo se le añade a un proceso naturalista. Este punto de vista también malinterpreta el carácter de Dios. Las Escrituras dicen que Dios es perfecto y todopoderoso. Pero la evolución es un proceso ineficiente y su principal mecanismo es la muerte. ¿Por qué un creador amoroso usaría la muerte para crear vida? ¿Y por qué un Dios amoroso llamaría la creación buena en gran manera si hubiera muerte en ella? Dios no usó la evolución para crear. Decir que lo hizo no representa a nuestro creador.
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1: Muchas gracias. Vamos a continuar con nuestra serie sobre el capítulo 1 de Santiago. Les recuerdo que no es una exposición de la carta de Santiago, sino que se trata de cuatro cuestionamientos o preguntas que un cristiano debe hacerse para comprobar si está creciendo espiritualmente. Recordemos que el propósito de esta epístola está en el versículo 4, para que seáis perfectos y cabales. La palabra perfectos no significa sin pecado, sino maduro. Dios tiene un propósito para cada hijo suyo, y ese propósito es madurez, crecimiento. Ese es el plan de Dios para la vida de cada cristiano. Santiago nos da cuatro pruebas para que cada cristiano pueda determinar por sí mismo si está creciendo o no. Prueba número uno, o comprobación número uno, o pregunta número uno: ¿cómo reacciono ante las pruebas? Comprobación número dos: ¿cómo resisto la tentación? Comprobación número 3, y ese va a ser nuestro tema en nuestro programa hoy: ¿cómo respondo a la verdad escrita? En el versículo 16 dice: amados hermanos míos, no erréis. En el versículo 17 dice: toda buena dádiva y todo don perfecto desciende de lo alto, del Padre de las luces, en el cual no hay mudanza ni sombra de variación. Y continúa diciendo Santiago: Él, de su voluntad, nos hizo nacer por la palabra de verdad, para que seamos primicias de sus criaturas. Por esto, mis amados hermanos, todo hombre sea pronto para oír, tardo para hablar y tardo para airarse. Hoy vamos a considerar, como les decía, la tercera prueba o pregunta: ¿cómo respondo a la verdad escrita de Dios? Santiago dice en el versículo 17: amados hermanos míos, no erréis. Toda buena dádiva y todo don perfecto desciende de lo alto. Dios nos ha dado dádivas, dones. Todo lo que tenemos son dádivas que vienen de Dios: nuestra salvación, la gracia, la escritura incluso. En Efesios 2:8 dice: porque por gracia sois salvos, por medio de la fe, y esto no de vosotros, pues es don de Dios. Dios nos ha dado muchos dones maravillosos, muchas dádivas maravillosas. Y a lo que Santiago se refiere aquí es la dádiva de la verdad de Dios escrita. Pregunto, ¿a qué se refiere la verdad aquí? Se refiere a la palabra de verdad, y es el contenido de la Biblia. En Juan 17:17, el Señor Jesús oró: Padre, santifícalos en tu verdad, tu palabra es verdad. Aquí Santiago nos está diciendo que Dios ha hecho una maravillosa provisión para nosotros, para que no cedamos a la tentación y para que seamos capaces de vencerla en medio de nuestras pruebas. Y aquel don, esa dádiva, es su propia y preciosa palabra escrita. En versículo 18 leemos: Él, de su voluntad, nos hizo nacer por la palabra de verdad, para que seamos primicias de sus criaturas. Sin embargo, su palabra no producirá nada en nosotros a menos que le respondamos apropiadamente. En el versículo 19 Santiago dice: por esto, mis amados hermanos, todo hombre sea pronto para oír. ¿Para oír qué? Si consideramos el contexto, vemos que se refiere a ser prontos para oír la palabra de verdad. ¿Pensó alguna vez que Dios nos dio dos oídos y una sola lengua? Posiblemente sea para que escuchemos más y hablemos menos. Todo hombre sea pronto para oír, tardo para hablar. Ahora, para responder apropiadamente a la verdad de la palabra de Dios, debemos ser buenos oidores de ella. En el versículo 21 el escritor dice: por lo cual, desechando toda inmundicia y abundancia de malicia, recibid con mansedumbre la palabra sembrada, la cual puede salvar vuestras almas. desechad toda inmundicia y abundancia de malicia, podría parafrasearse de la siguiente manera: arrancando las malas hierbas. Para poder escuchar y responder a la palabra de Dios apropiadamente, debemos apartarnos del pecado. Todas las malezas deben ser arrancadas del corazón. Y la mejor forma de llegar a la Biblia, la mejor forma de asistir a la iglesia y escuchar el sermón, es confesando primero todo pecado conocido y secreto. Por eso el versículo 21 dice: desechando toda inmundicia y abundancia de malicia. No podemos recibir apropiadamente la palabra de Dios y tampoco podemos responder a ella cuando tenemos pecados sin confesar. Ahora, hay distintas maneras en que la gente escucha la palabra de Dios. Están aquellos que la leen superficialmente. Por ejemplo, Santiago dijo: porque si alguno es oidor de la palabra pero no hacedor de ella, ese es semejante al hombre que considera en un espejo su rostro natural, un oidor olvidadizo. Ahora, el rostro natural es el rostro con que él nació. Pero Santiago continúa diciendo: porque él se considera a sí mismo y se va y luego olvida cómo era. A la mañana me miro en el espejo y veo que necesito afeitarme. Miro rápidamente mi rostro y no hago nada para cambiar mi apariencia. No me afeito y continúo con mis tareas. Esa mirada al espejo no me hizo bien. Mucha gente viene a la Biblia de esa manera. Le dan una rápida miradita, una mirada casual. Leen un capítulo por día o van a la iglesia una vez a la semana y escuchan lo que la Biblia dice, pero son oidores olvidadizos, oidores casuales. Van por su camino y no hacen absolutamente nada respecto a lo que oyeron de la palabra de Dios. ¿Es usted un lector olvidadizo de la palabra de Dios? Si es así, entonces la Biblia no tendrá ningún efecto sobre usted. Y esto indica que usted no está madurando. Oh, venir a la palabra de Dios con un corazón hambriento significa confesar cada pecado conocido y secreto, y significa desechar toda inmundicia y toda abundancia de malicia y recibir aquella palabra con anhelo. También están aquellos que leen la Biblia por curiosidad. Esto es particularmente cierto en el área de la profecía. ¿Cuántos cristianos se apresuran para estar presentes en una conferencia profética? Esto no significa que yo esté en contra de las conferencias proféticas. Yo enseño profecía bíblica. Pero hay quienes son simplemente buscadores curiosos de la verdad. Quieren saber cuál es el significado profético de los nudos de la madera del arca de Noé, o cuál es el significado profético de la longitud de las uñas del pie de la imagen en el libro de Daniel. Son curiosos simplemente. Si leemos la Biblia por curiosidad, no tendrá ningún efecto en nosotros. Nuestros corazones no pueden responder de esa manera a la palabra de Dios. Luego están aquellos que leen la Biblia con una mirada crítica. También hay gente que asiste a la iglesia con una actitud crítica. Ahora, mi amigo, paremos y entendamos algo. Usted obtendrá de la Biblia solo lo que usted busca en ella. Si usted va a la casa de Dios cuando se predica la palabra y tiene una actitud crítica, entonces saldrá con una actitud crítica. Esa no es la forma correcta de responder a la palabra de Dios y es una marca de inmadurez. Esto evidencia el hecho de que usted no está creciendo. Si usted lee la Biblia y va a la iglesia con una actitud crítica, amigo mío, esto no le hará ningún bien. Ahora, la Biblia en sí misma es la mejor crítica. Leemos en Hebreos 4:12, porque la palabra de Dios es viva y eficaz y más cortante que toda espada de dos filos. También es una crítica para los corazones de los hombres. No tenemos derecho de criticar la Biblia. La Biblia nos critica a nosotros. Por lo tanto, si usted la lee con una mirada crítica, no podrá crecer en la gracia. Y el solo hecho de que usted la lea con una actitud crítica da evidencia de inmadurez. Haga la prueba. ¿Está usted madurando? ¿Cuál es su respuesta a la palabra de Dios? En versículo 25 leemos,

cuidadizo, sino que pone en práctica la verdad que lee u oye en la palabra de Dios, y esto indica madurez. Cuando leo la Biblia y aplico su verdad a mi propio corazón, a mi propia vida, esto me dice que estoy madurando. Por lo tanto, haga hoy la prueba de la verdad y evalúe por sí mismo si está creciendo en la gracia y en el conocimiento de nuestro Señor y Salvador Jesucristo. Hay una hermosa parábola dada por el Señor Jesús que arroja mucha luz a esta porción de Santiago capítulo 1. La llamamos la parábola del sembrador. Otros le llaman la parábola de la semilla y aparece en tres evangelios, los tres primeros evangelios. La encontrará en Mateo 13, Marcos 4 y Lucas 8. Pero vamos a leer allí en Marcos 4, versículo 3. He aquí el sembrador salió a sembrar. Y así el texto no nos dice lo que sembró, pero suponemos que era alguna clase de semilla, obviamente, ¿no? La idea es un granjero que está sembrando, y al sembrar vienen las aves del cielo y parte de esa semilla la comen. En el versículo 5 leemos que otra parte cae en pedregales, pero todavía no se nos dice la clase de semilla que fue sembrada. Y brotó pronto esta semilla, porque no tenía profundidad de tierra. Otra parte cayó entre espinos, y los espinos crecieron y la ahogaron, y no dio fruto. Todavía no se nos dice la semilla que estaba sembrando, pero en un momento lo sabremos. Pero otra parte cayó en buena tierra y dio fruto, pues brotó, creció, produjo a 30, a 60 y a 100 por uno. El versículo 9 es bastante significativo en Marcos 4, en relación con esta parábola. Jesús les dijo, el que tiene oídos para oír, oiga. ¿Por qué dijo esto? Bien, vamos a la interpretación de la parábola para obtener la respuesta. Dicha interpretación comenzó allí en versículo 13, y les dijo, ¿no sabéis esta parábola? ¿Cómo pues entenderéis todas las parábolas? Ahora observe con cuidado el versículo 14 y subraye allí. El sembrador es el que siembra la palabra. Ah, ahora tenemos más clara la idea. La semilla sembrada era la palabra de Dios. La primera parte de la semilla sembrada cayó junto al camino y las aves del cielo la comieron. Otra parte cayó en pedregales, versículo 5. Otra parte cayó entre espinos, versículo 7, y otra parte cayó en buena tierra, versículo 8. ¿Qué representan estas cuatro clases de terreno o de suelo? Representan las diferentes clases de corazones que responden a la palabra de Dios. Veremos esto claramente en la interpretación de la parábola que hace el Señor mismo. El versículo 14, el Señor dice, el sembrador es el que siembra la palabra. Y estos son los de junto al camino, en quienes se siembra la palabra. Pero después que la oyen, enseguida viene Satanás y quita la palabra que se sembró en sus corazones. Entonces vemos que los oidores junto al camino son aquellos que escuchan la palabra de Dios, pero el diablo quita la palabra de sus corazones. Vemos que el diablo está ocupado cada vez que usted trata de escuchar la palabra de Dios, mi amigo. Si usted asiste a la iglesia, una iglesia de sana doctrina, puede estar seguro que el diablo estará allí presente, pero no él mismo, sino sus emisarios, los demonios, y tratarán de quitarle la palabra de Dios de su corazón. Por favor, no saque la conclusión de que el diablo está presente solo en las iglesias donde no se enseña la Biblia. A propósito, dudo que él se moleste con ese tipo de iglesias, ¿eh? Él ya tiene a su iglesia en sus manos. Allí ya ha quitado la palabra de los corazones. Creo que los demonios están detrás de la semilla de la palabra de Dios y quieren quitarla del corazón de los que la oyen. Y por lo tanto, donde sea que la palabra de Dios es sembrada, se nos dice en Marcos 4, 14 y 15 que el diablo está presente y enseguida viene y quiere quitar la palabra que se sembró en los corazones. El versículo 16 dice, estos son asimismo los que fueron sembrados en pedregales, los que han oído la palabra, al momento la reciben con gozo. Bueno, nuevamente habla de gente. Los suelos representan diferentes clases de corazones, personas que responden a la palabra de Dios.
Pero aquellos que tienen corazón de piedra no tienen raíz en sí mismos.

0: reciben la palabra con gozo, responden rápidamente, pero el versículo 17 dice que son de corta duración, porque cuando viene la tribulación o la persecución por causa de la palabra, tropiezan. ¿Cuántos corazones de piedra tenemos hoy en nuestras iglesias? Responden a la palabra de Dios, confiesan su fe, se hacen miembros de la iglesia, pero luego desaparecen. No los vemos más después de esto. Son oidores con corazones duros, simplemente profesantes tal vez. Cuando visito alguna iglesia de otra parte del país, le pregunto al pastor, ¿cuántos miembros tiene en su iglesia? Y el pastor a veces me dice que asistían 700. Pero había 275 en el culto de domingo por la tarde y alrededor de 200 en las reuniones semanales. Allí había muchos oidores con corazón endurecido. Hicieron la profesión de fe, dieron una respuesta inmediata, pero nunca continuaron. Esta es una respuesta pobre a la palabra de Dios, amigo mío. No tenían raíz, no perduraron, y a la más mínima provocación o problema se alejaron. El versículo 18 nos dice, estos son los que fueron sembrados entre espinos, los que oyen la palabra, pero los afanes de este siglo y el engaño de las riquezas y las codicias de otras cosas entran y ahogan la palabra y se hace infructuosa. Ahora, ¿lo observó? Tenemos tres enemigos de la palabra de Dios. En Marcos 4:15, el diablo. En Marcos 4:17, la carne. Y en Marcos 4:19, el mundo. Sí, el diablo, la carne y el mundo son los tres enemigos de todo cristiano. Estos tres enemigos de la palabra de Dios y de cada cristiano harán cualquier cosa para que la palabra de Dios no sea recibida y para que las personas no respondan apropiadamente a ella. Tengamos mucho cuidado del mundo, los afanes de este mundo. ¿Cuántos cristianos se sientan en la iglesia y los afanes de este mundo y el deseo de otras cosas obstaculizan la palabra de Dios? Yo era pastor en una iglesia donde asistía un hombre influyente, un hombre de negocios. Traía su Biblia y un cuaderno para anotar. Yo pensé por meses que estaba tomando notas de mi sermón, pero un día, luego del culto, él me confesó que apenas había escuchado la palabra de Dios desde que yo era pastor de esa iglesia, apenas me había oído. Me dijo que ese cuaderno no era para tomar notas de los mensajes, sino que era su agenda semanal, y cada domingo se sentaba en la iglesia para organizar un poco su trabajo de la oficina. ¿Qué le parece? Me dijo que había estado perdiendo la palabra de Dios, es decir, que no había habido una respuesta en su corazón. Los cuidados de este mundo y la codicia por otras cosas habían obstaculizado la palabra de Dios y ésta se había vuelto infructuosa en su corazón. Ese fue un signo de inmadurez en aquel hombre. Era una evidencia de que no estaba creciendo espiritualmente. Pero desde aquel domingo en adelante comenzó a tomar nota de veras, y a prestar atención a la palabra de Dios. Y fue entonces cuando comenzó a crecer espiritualmente. ¿Cómo respondo yo a la verdad de Dios? ¿Cuál es mi actitud cuando tengo una oportunidad de escuchar o leer o estudiar la palabra de Dios? ¿Sabe? Esto mostrará madurez o inmadurez en mi vida o en su vida. Santiago 1:4 dice, para que seáis perfectos y cabales. Hágase usted mismo esta pregunta, ¿cómo respondo yo a la verdad escrita de Dios? Muy bien, avanzando en Marcos 4, tenemos otro tipo de suelo en el versículo 20, en esta misma parábola del sembrador. Dice allí el Señor, estos son los que fueron sembrados en buena tierra, los que oyen la palabra y la reciben y dan fruto a 30, a 60 y a 100 por uno. Entonces estos cuatro suelos representan las cuatro clases de corazones que responden a la palabra de Dios. Si continuamos leyendo el versículo 23 de Marcos 4, Jesús dijo, si alguno tiene oído para oír, oiga. Ahora, ¿oír qué? Por supuesto que se está refiriendo a la palabra de Dios. El versículo 14 dice que el sembrador sembró la palabra. Es la palabra de Dios en el versículo 15, en el 16, en el 17, 18, 19 y 20. Cada uno de estos versículos hablan de la palabra de Dios. Ella es la semilla sembrada. El sembrador sembró la palabra. Dios está sembrando la palabra hoy, mi amigo. La manera en que usted y yo respondamos a la palabra determinará nuestro crecimiento espiritual o nuestra inmadurez. ¿Se comporta usted como una persona inmadura? Esto es porque está descuidando la palabra de Dios. ¿Cómo reacciona ante las pruebas? ¿Resiste la tentación? ¿La rechaza? La respuesta a esto es la manera en que yo respondo a la verdad de Dios. Por lo tanto, la prueba 3 que estamos considerando en este programa es la clave de la victoria en la prueba 1 y en la prueba 2. Preste atención, si usted no aprobó la primera, si usted reacciona como una persona inmadura ante las pruebas, si usted no puede resistir la tentación, entonces estará descuidando la verdad de Dios. Su respuesta a la verdad de la palabra de Dios escrita no es lo que debería ser. Es interesante observar que la misma parábola aparece en Lucas capítulo 8. Y vamos a leer ese pasaje para señalar algo que Marcos no incluye en su relato. En Marcos 4:24 el Señor Jesús dice, mirad lo que oís. En este versículo el énfasis está en la palabra lo que oís. Pero cuando leemos esa misma historia en Lucas capítulo 8, observa el versículo 18. Mirad pues cómo oís. Aquí podemos ver, queridos amigos, que no es solo lo que escuchamos, sino también cómo lo escuchamos. Y esto determina nuestro crecimiento espiritual. Sería algo maravilloso que cada hijo de Dios fuera el domingo a la iglesia, se sentara e inclinara su cabeza en oración, pidiera a Dios que le diera al pastor un mensaje para cada corazón en aquella audiencia. Mire, voy a muchas iglesias y en algunas parecería que no estamos en la casa de Dios un domingo a la mañana. El ruido y el movimiento parecen el de un estadio deportivo, más o menos. Diferente sería ir a un lugar donde hay quietud y silencio, donde las cabezas están inclinadas y los cristianos buscando a Dios y a su palabra en ese día. Mirad lo que oís y mirad cómo lo oís, aún en este programa de estudio bíblico. Tomen precaución del mundo, la carne y el diablo. Estos son los enemigos del creyente y están buscando destruir el plan que Dios quiere impartir en nosotros por medio de su palabra. Ya casi cerrando nuestro programa, quiero compartir con usted unas pocas cosas que debe hacer con la palabra de Dios. Primero, debe honrar la palabra de Dios con convicción. ¿Por qué? Porque es la palabra inspirada por Dios. Segunda Timoteo 3:16 dice, toda la escritura es inspirada por Dios. Mi amigo, honre la palabra de Dios con convicción porque es la indestructible palabra de Dios que vive y permanece para siempre. La infalible palabra de Dios. El Salmo 19, en sus versículos 7 y 8, nos dice que la palabra de Dios es perfecta y pura. Es la invencible palabra de Dios. Y Hebreos 4:12 nos dice que es poderosa. Así que, en primer lugar, honre la palabra de Dios. En segundo lugar, debemos escuchar la palabra de Dios cuidadosamente. Somos responsables no solo por lo que sabemos, sino por lo que debemos saber. Escúchela cuidadosamente. No sea crítico, ni curioso, ni casual. Escúchela con cuidado. En tercer lugar, debemos guardar la palabra de Dios con confianza. Salmo 119:11 dice, en mi corazón he guardado tus dichos para no pecar contra ti. En cuarto lugar, debemos escuchar la palabra de Dios atentamente. Lo leemos allí en Hebreos 2:1. Y para aquellos que la predicamos y la enseñamos, atención, debemos hacerlo con cuidado. Prestando atención a 2 Corintios 4:2, debemos ser administradores fieles de la palabra. Y finalmente, debemos anunciarla con valentía. Según 2 Timoteo 4:2, mis amigos oyentes, lo que hago con la palabra de Dios determinará si crezco o no en las cosas del Señor. Oh, queridos amigos, debemos evaluarnos a nosotros mismos. ¿Cómo respondo a la verdad de Dios? Espero que lleguemos a amar la palabra, leerla y estudiarla para que crezcamos en gracia y en el conocimiento de nuestro Señor Jesucristo. Bueno, mi amigo, escríbanos para compartirnos lo que este programa está haciendo en su vida. De nuestra parte vamos a terminar con oración y nos despedimos hasta nuestro próximo programa. Amado Padre, te agradecemos por las estaciones de radio que emiten nuestro programa y oramos para que esto sea agradable delante de ti, para que bendigas los corazones de todos los que escuchan. Te agradecemos por los muchos oyentes, por aquellos que oran y por aquellos que nos apoyan. Oramos para que el mensaje dado haya alcanzado a alguna persona que aún no te conoce, para que esa persona pronto confíe en el Señor Jesucristo y sea salvo, que pueda ser hoy mismo, que busque ayuda para tomar ese paso de fe. Y Padre, te rogamos que todos tus hijos sean bendecidos con la palabra escrita, de tal manera que crezcan en gracia y comiencen a responder a tu santa verdad. Este fue el propósito con el cual presentamos esta exposición en nuestro programa en el día de hoy. Padre, te pedimos esto en el nombre del Señor Jesús. Amén.
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1: ¿Por qué en seis días? Muchos cristianos creen que pueden añadir millones de años en la Biblia, y por lo general son los días de la creación que son extendidos a millones de años. Piense en esto. Cuando Dios da el mandamiento de guardar el día de reposo en Éxodo, dice, porque en seis días hizo Jehová los cielos y la tierra, el mar y todas las cosas que en ellos hay. Dios mandó a los israelitas que trabajasen seis días y descansasen un día. Esta es una copia del patrón que Dios mismo estableció en Génesis 1. Si Dios no hubiese creado todo en seis días y descansado un día, entonces el mandato de Éxodo carecería de sentido. ¿Es que acaso debemos trabajar por millones de años y luego descansar por millones de años? Por supuesto que no. Según una exégesis adecuada del libro de Génesis capítulo 1, no se puede encajar millones de años en los días de la creación.
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1: En Marcos 12:41, Jesús cuenta la historia de la mujer que dio todo lo que tenía para vivir y lo entregó a la iglesia. Esa historia me recuerda a mi bisabuela, quien entregó su anillo de diamantes a su iglesia. Ella quería devolverle al Señor lo que tenía. ¿Estás dando al Señor el 10% de lo que ganas? ¿O te aferras a tu dinero? El dinero que ganamos no es nuestro, es del Señor. Cuando morimos, no nos llevamos nada. Examina hoy cuánto estás devolviendo al Señor. Nunca es demasiado tarde para comenzar. Ya sea que ganes poco o mucho, debemos devolvérselo a Dios porque todo le pertenece.
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1: La música que se escucha en el fondo de este programa se ha seleccionado con mucho cuidado. El título de esta canción es Por el poder de tu amor. Hoy en nuestro mundo, las palabras poder y amor generalmente no van juntas. La gente que nosotros consideramos poderosos a menudo no son muy amorosos. Y los que consideramos amorosos, por lo general, no son muy poderosos. Pero la verdad es que nadie en el universo es más poderoso o más amoroso que Dios. Él tiene el poder para crear incalculables billones de estrellas en el universo. Pero también, Él es más amoroso de lo que su mente puede comprender. Yo sigo diciéndole a la gente que Dios no es como cualquier persona que puedan conocer. Él es más diferente de lo que la gente se imagina. Yo trabajo arduamente para Él, no porque tengo que, sino porque Él ha cautivado mi corazón con su amor. Yo no entiendo por qué Dios no se dio por vencido conmigo. Yo sí lo hice, pero Él no. En vez de ello, Él me amó y me dio vida, y a causa de eso, Él cautivó mi corazón con su amor. Justamente el otro día, me sentía completamente inundado por el mal, así como usted se ha sentido a veces. Aunque yo quería hacer las cosas bien, parece que nada me salía bien. Y una vez más, le fallé a Dios. ¡Qué desalentador! ¡Qué decepcionante! ¡Qué mal me sentí! De algún modo, dije una oración en voz baja. Dije, Dios mío, de nuevo volví a caer. Soy débil, me siento avergonzado porque una vez más te he fallado. Me siento horrible por todo lo que tú has hecho por mí. Dios mío, por favor ayúdame, por favor perdóname. ¿Y sabe qué? Inmediatamente escuché su voz en mi corazón que me dijo, levántate, hijo mío, yo te amo, vamos hacia adelante, no hay tiempo que perder. Aún en los fracasos hay lecciones positivas que aprender. Yo no escuché un sermón diciéndome todo lo malo que yo había hecho. No me sentí condenado, culpable y avergonzado. No, no fue así. Pero aún sintiéndome avergonzado, una vez más le dije, Dios mío, estoy arrepentido, por favor perdóname. Y yo escuché, ¿arrepentido de qué? No sé de qué hablas. E inmediatamente escuché el verso que dice, que Dios ya no se acuerda más de nuestros pecados, que como está de lejos el oriente del occidente, así alejó de nosotros nuestros pecados. Está en Salmo 103, 12. Aunque no parezca bien, aunque parezca que debemos sufrir un poco con la culpabilidad, la verdad es que cuando de corazón le pedimos perdón a Dios, amorosamente nos perdona al instante. Así que me levanté creyendo en el poder de su amor. Y dentro de unos minutos yo estaba orando por alguien que tenía necesidad, y de nuevo pude sentir el poder de Dios fluyendo en mí. Ahora puedo entender cómo Él ha cautivado mi corazón con su amor, y hay poder en ese amor. Y mi corazón está lleno con una pasión para decirle a la gente lo maravilloso que es mi héroe. Yo soy un hombre muy sencillo, un hombre muy débil. Yo no tengo los atributos que este mundo atribuye al poder y al éxito, ni puedo compartir con ustedes este mensaje en su propio lenguaje. Pero Dios me ha tocado con su amor, y ahora lo único que quiero hacer es decirle a todos lo maravilloso que Él es. Esta es la razón por la cual comencé este programa. Yo quisiera que todos encontraran, así como encontré yo, el poder de su amor.
0: Hasta la próxima vez. Este es Felipe. Dios le bendiga.
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0: 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Soy Joe Owen de Respuestas en Génesis.
1: Especies versus clases. Tratar de definir una especie es una tarea difícil para los biólogos de hoy. ¿Se definen por características físicas y la reproducción o por algo más? El texto hebreo de Génesis no utiliza el término especie. En cambio, describe a Dios creando las clases que se reproducen dentro de su clase. Esto nos da una pista de lo que es una clase, un grupo de animales que pueden reproducirse entre sí. Los biólogos cristianos y creacionistas han determinado que clase está casi al mismo nivel que familia en nuestro sistema de clasificación moderna. Dios puso una gran cantidad de variedad en el ADN de cada familia o clase para que se puedan diversificar a medida que llenan la tierra. Y lo que observamos es que las familias o clases reproducen sus propias clases. Así que la Biblia, como siempre, tiene la razón.
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1: En el Antiguo Testamento leemos acerca de la ciudad de Jericó, que estaba bajo el juicio de Dios a causa de su pecado. Porque la paga del pecado es la muerte, dice en Romanos 3:23. Antes de destruir a Jericó, Josué, líder del pueblo de Dios, envió a 2 espías a la ciudad para conocer sus debilidades. Estos espías se quedaron en la casa de Rahab, una prostituta. Esta casa estaba localizada en la muralla de Jericó. Alguien fue y le dijo al rey de Jericó acerca de los espías que estaban en la casa de Rahab, y él envió un escuadrón de soldados para capturarlos. Rahab fue forzada a tomar una decisión muy difícil. Ella podía entregar a estos espías a los soldados o los podía proteger, pero esto pondría su vida en peligro. Dios estaba trabajando en la vida de Rahab. Aunque ella no conocía mucho acerca del Dios de los hebreos, ella sí creía que él era el Dios supremo y que él iba a destruir a Jericó. Y creyendo que esto iba a suceder, cuando llegaron los soldados, ella escondió a los 2 espías en el techo de su casa debajo de un montón de lino que se estaba secando. Después que se fueron los soldados, Rahab le dijo a los espías: una cosa les ruego, júrenme por el nombre sagrado de su Dios, que cuando conquisten a Jericó, me dejarán vivir juntamente con mi padre y mi madre y mis hermanos y hermanas y sus familias. Los espías le dijeron: si tú no nos traicionas, nosotros te aseguramos que ningún daño te llegará a ti o a tu familia. Y como ya habían cerrado las puertas de Jericó y la casa de Rahab estaba en la muralla de la ciudad, ella dejó escapar a los espías por la ventana con una cuerda. Y cuando cayeron los muros, Josué dio órdenes para que no le hicieran daño a ella o a su familia. En el libro de los Hebreos 11:31 leemos que por fe, porque ella creyó en Dios y su poder, Rahab la prostituta no murió con los demás en la ciudad. No solo se le perdonó la vida a Rahab, sino que también leemos que ella se casó con un israelita y tuvo a un hijo que se llamó Boaz. Boaz se casó con Ruth, quien tiene un libro de la Biblia escrito a su nombre. Ruth, la nuera de Rahab, tuvo un hijo, Obed, y Obed tuvo un hijo, Isaí, quien fue el padre del rey David. Así que Rahab era la tatarabuela del rey David. Rahab la prostituta también estaba en el mismo linaje que Jesús. Rahab se salvó por su fe en Dios. Santiago 2:25 dice: ¿acaso Rahab la ramera no fue justificada por sus obras cuando recibió a los espías y los envió por otro camino? Y ella no estaba satisfecha solo salvándose a sí misma, sino que también quiso que su familia fuera salva, y su fe en acción los salvó a todos. ¿Puede imaginarse a Rahab reuniendo a toda su familia en su pequeña casa, arriba en la muralla de la ciudad, mientras veían a los israelitas marchar alrededor de Jericó? Probablemente dudaron de ella, quizá aún se rieron y se burlaron de ella, especialmente cuando vieron que durante 6 días los israelitas se retiraban cada vez que marchaban. Pero su fe en Dios hizo que ella trabajara arduamente para mantener a todos juntos. Hasta el 7º día, cuando cayeron todos los muros, excepto el lugar donde estaba colgada la cuerda que Rahab había puesto en la ventana. Solo Rahab y su familia se escaparon vivos de la ciudad. Fueron protegidos de la muerte por un Dios misericordioso, quien estuvo dispuesto a perdonar incluso a una prostituta que vivía en una ciudad maldecida, pero que tenía fe. Y no solo a ella, sino que a través de ella también a toda su familia. Y no solo la salvó, sino que también la incluyó en el linaje de Jesús, su propio hijo. Hoy les compartí la historia de Rahab para dar esperanza a su corazón.
0: Hasta la próxima vez. Este es Felipe. Dios le bendiga.
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0: Nuestros hijos aprenden de forma natural lo que viven, caminan y hablan como nosotros, resuelven las diferencias como lo observan en casa, y es ahí en donde inspiramos las costumbres que seguirán con ellos a donde quiera que vayan. Es por medio del ejemplo que nuestros hijos asimilan hábitos, costumbres, sentido de responsabilidad y respeto. Si observan que nosotros gritamos, aprenderán a hacerlo también. Pero si ven paz y armonía en el trato, estarán inclinados a hacer lo mismo. Si nuestras acciones son positivas, aumentará nuestra credibilidad ante ellos e influiremos de forma constructiva. Pero si son negativas, perderemos su confianza a la vez que los impulsaremos hacia conductas negativas. ¿Cuál ha sido el modelo que sus hijos han observado en usted? Le habla Sixto Porras de Enfoque a la Familia.
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Momentos de la creación. ¿Ha estado usted ya en la internet? Si es así, puede estarle costando más de lo que usted piensa. Esta es la sugerencia de un estudio hecho por investigadores de la Universidad Carnegie Mellon en Pittsburgh. Hola, soy Milton de los Santos. El estudio involucró a 169 personas en 73 grupos familiares que no tenían una conexión de internet. Ellos llenaron cuestionarios y fueron entrevistados en sus hogares al principio de un estudio de 2 años, durante el estudio y al final. Se les dio computadoras y software, cuentas de correo electrónico y acceso a internet sin costo para ellos. A cambio, ellos permitieron que los investigadores monitoreen el uso de internet de los miembros de la familia. Al final del estudio, los investigadores encontraron que aquellos que utilizaron el internet y el correo electrónico frecuentemente mostraron pequeños pero importantes disminuciones del tiempo que pasaban con miembros de la familia. También tenían un círculo más pequeño de amistades. Los usuarios frecuentes de internet y correo electrónico también mostraron una soledad incrementada y depresión. Estos resultados no fueron afectados por raza, edad, sexo o nivel de ingreso económico. Sin embargo, este efecto era mayor en los adolescentes. Los investigadores sugirieron que cuando los adolescentes se sienten aislados y solos, tienen más probabilidad de escapar a la internet. Tal vez la mejor sugerencia a la luz de estos descubrimientos es limitar el uso de la internet, así como el tiempo en la televisión es limitada para muchos jóvenes. 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

0: Soy Eduardo Palacio con Pautas para Vivir. Jonathan siempre se divertía con sus compañeros de trabajo en la tienda donde vendían zapatos, pero se sorprendió al ver cómo sus amigos mentían cuando querían un día libre o cuando llegaban atrasados al trabajo. Un día, Jonathan se hizo tarde. Cuando finalmente llegó al trabajo, no inventó una historia, solo admitió que había estado viendo televisión y perdió la noción del tiempo. Fue reprendido, pero dio un ejemplo a sus amigos sobre decir la verdad. Algunas mentiras son más devastadoras. Pueden comenzar como una exageración o suposición. No obstante, engañar deliberadamente a las personas es un problema desenfrenado, tanto en la cultura de los inconversos como en la cristiana. Las personas sufren como resultado del fraude financiero, psicológico y emocional. Es por eso que el libro bíblico de Lucas advirtió que sería mejor atar una piedra alrededor de su cuello y tirarse al agua que engañar a los inocentes. Satanás es el principal mentiroso porque su trabajo constante es distorsionar la verdad de Dios. Seamos celosos con la verdad, pero también bondadosos. Si Jonathan se hubiera burlado de sus amigos en la zapatería cuando mentían, puede haber causado más daño que bien. Decir la verdad es una forma en la que nosotros, como pueblo de Dios, rechazamos el mal. Decir la verdad es un testimonio refrescante y buscar la verdad es una forma en la que irradiamos la luz, donde quiera que haya oscuridad.
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0: No existe otro mediador entre Dios y los hombres, solo Jesucristo. Como representante de Dios y por ser Dios verdadero, nos asegura el perdón divino y como representante nuestro, por ser verdadero hombre, nos representa e intercede por nosotros ante Dios. Solo Jesucristo puede ser nuestro sacerdote, abogado y mediador y por ello es nuestro único y suficiente Salvador.
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0: Estamos hablando de mi sermón titulado Un mediador, sacerdote y abogado único. Y hemos dicho que Jesucristo es nuestro sumo sacerdote, es aquel que es superior a todos, según nos dice el libro de Hebreos. En Hebreos 2:17 nos dice que es un sacerdote misericordioso y fiel, por lo cual debía ser en todo semejante a sus hermanos, dice el escritor de Hebreos, para venir a ser misericordioso y fiel sumo sacerdote. Y luego en el capítulo 4, versículo 15, nos dice que no tenemos un sumo sacerdote que no pueda compadecerse de nuestras debilidades, es decir, puede simpatizar con nosotros. También nos dice que es superior a los profetas. Dice, Dios habiendo hablado muchas veces y de muchas maneras en otro tiempo a los padres, por los profetas, en estos últimos días nos ha hablado por el Hijo. Nos dice también el escritor de Hebreos que es superior a Moisés. Dice, porque de tanta mayor gloria que Moisés es estimado digno este, cuanto mayor honra que la casa tiene al que lo hizo. También nos dice que este sumo sacerdote es superior a los ángeles. Y dice el escritor de Hebreos, hecho tanto superior a los ángeles, cuanto que heredó más excelente nombre que ellos. Ese es nuestro mediador, sacerdote y abogado único, Jesucristo. Con este principio inicio mi plática. No existe otro mediador entre Dios y los hombres, solo Jesucristo. Como representante de Dios y por ser Dios verdadero, nos asegura el perdón divino. Y como representante nuestro por ser verdadero hombre, nos representa e intercede por nosotros ante Dios. Solo Jesucristo puede ser nuestro sacerdote, abogado y mediador, y por ello es nuestro único y suficiente Salvador. Voy a hablar ahora de los beneficios provistos por nuestro mediador y sumo sacerdote. Hebreos 7:27 nos habla de los beneficios que hemos recibido y son extraordinarios. Demos una mirada a lo que la Biblia nos enseña. Primero, un acceso universal al Padre. Primera de Juan 2:2 dice, Él es la propiciación por nuestros pecados, y no solamente por los nuestros, sino también por los de todo el mundo. Tenemos un acceso universal al Padre. Primera Timoteo 2:3-6 dice, Esto es bueno y agradable delante de Dios, nuestro Salvador, el que quiere que todos los hombres sean salvos. Esa es la verdad, un acceso universal al Padre. Así lo confirma en 1 Timoteo 4:10, que dice que por esto mismo trabajamos y sufrimos oprobios porque esperamos en el Dios viviente, que es el Salvador de todos los hombres, mayormente de los que creen. En segundo lugar, Jesucristo es el único acceso, el acceso exclusivo al Padre, no hay otro. Hechos 4:12 dice, y en ninguno otro hay salvación, porque no hay otro nombre bajo el cielo dado a los hombres en que podamos ser salvos. Juan 14:6 dice, yo soy el camino, la verdad y la vida. Nadie viene al Padre sino por mí. Jesucristo es el único acceso exclusivo al Padre. En tercer lugar, Él provee un acceso directo al Padre. Hebreos 7:11 dice, si pues la perfección fuera por el sacerdocio levítico bajo el cual recibió el pueblo la ley, ¿qué necesidad habría aún de que se levantara otro sacerdote según el orden de Melquisedec y que no fuera llamado según el orden de Aarón? Es que no tenemos que orar a través de ninguna otra persona, viva o muerta. El velo del templo se rompió según Mateo 27, y así se demostraba que se terminaba el antiguo sistema de acceso a la presencia de Dios. Ahora tenemos un acceso directo al Padre por medio de Jesucristo. En cuarto lugar, tenemos un acceso continuo e ininterrumpido, según Hebreos 7, 23 al 25, que dice, y los otros sacerdotes llegaron a ser muchos, debido a que por la muerte no podían continuar, pero este, por cuanto permanece para siempre, tiene un sacerdocio inmutable, por eso puede también salvar perpetuamente a los que por él se acercan a Dios, viviendo siempre para interceder por ellos. Ya no es una vez al año, él siempre está disponible. Romanos 8:34 dice, ¿quién es el que condenará? Cristo es el que murió, más aún el que también resucitó, el que además está a la diestra de Dios, el que también intercede por nosotros. Romanos 8:26 y 27 dice, de igual manera el Espíritu nos ayuda en nuestra debilidad, pues que hemos de pedir como conviene no lo sabemos, pero el Espíritu mismo intercede por nosotros con gemidos indicibles. Pero el que escudriña los corazones sabe cuál es la intención del Espíritu, porque conforme a la voluntad de Dios, intercede por los santos. Cuando somos tentados podemos pedir fortaleza. Hebreos 4:15, 16 dice, no tenemos un sumo sacerdote que no pueda compadecerse de nuestras debilidades, sino uno que fue tentado en todo según nuestra semejanza, pero sin pecado. Acerquémonos pues confiadamente al trono de la gracia para alcanzar misericordia y hallar gracia para el oportuno socorro. Él oró por Pedro en Lucas 22:31 al 32. El mismo Señor lo dijo. Dijo también el Señor, Simón, Simón, Satanás os ha pedido para zarandearos como a trigo. Pero yo, Jesús dice, yo he rogado por ti para que tu fe no falte. Y tú, una vez vuelto, confirma a tus hermanos. Cuando hemos pecado y necesitamos perdón, tenemos a nuestro maravilloso Salvador. Primera de Juan 1:9 dice lo siguiente, si confesamos nuestros pecados, Él es fiel y justo para perdonar nuestros pecados, limpiarnos de toda maldad. Y el versículo 10 dice, si decimos que no hemos pecado, lo hacemos a Él mentiroso, y su palabra no está en nosotros. Capítulo 2, versículo 1 de Primera de Juan dice, hijitos míos, estas cosas os escribo para que no pequéis, pero si alguno ha pecado, abogado tenemos para con el Padre a Jesucristo el justo. Él no comparece delante del Padre para extorsionarlo o comprarlo para que nos dé lo que necesitamos. Él aparece como el abogado no para pedir clemencia, sino para buscar la justicia mediante su sacrificio en el Calvario. En quinto lugar, tenemos un acceso caracterizado por la confianza, no por el temor. Hebreos 4:14 al 16 dice, por tanto, teniendo un gran sumo sacerdote que traspasó los cielos, Jesús el Hijo de Dios, retengamos nuestra profesión. No tenemos un sumo sacerdote que no pueda compadecerse de nuestras debilidades, sino uno que fue tentado en todo según nuestra semejanza, pero sin pecado. Acerquémonos, pues, confiadamente al trono de la gracia para alcanzar misericordia y hallar gracia para el oportuno socorro. Hablemos ahora de Jesucristo, nuestro abogado. Es maravilloso saber que Cristo es también nuestro abogado. Juan dice que si tenemos pecado, tenemos a Jesucristo, un abogado justo. Debido a que estábamos condenados, necesitamos un abogado experto. Así dice Primera de Juan 2:2, quien no solo suplicaría por nosotros mostrando que estamos en Cristo y que la justicia debe ser a nuestro favor, pero también a alguien que pague el precio por nuestro pecado porque debía ser pagado. Por eso Cristo es nuestra propiciación, porque Dios es satisfecho por la vindicación del sacrificio vicario de Cristo. No hay nada que podamos hacer nosotros, ya lo hizo Cristo, porque no podíamos hacerlo antes de la salvación, ni después de ella. Somos salvos enteramente por la gracia de Dios, como dice Pablo escribiendo a los Efesios, capítulo 2, versículos 8 y 9. Porque por gracia sois salvos por medio de la fe, y esto no de vosotros, pues es don de Dios, no por obras para que nadie se gloríe.

Abogado es asegurarse que se haga justicia en los casos en que el asunto implica un proceso y un juicio. Su tarea es defender al acusado, examinar las acusaciones y evitar que se le condene, y si es condenado, se le puede utilizar para conseguir un perdón. Cristo es el abogado de los pecadores. Él no defiende nuestra causa en un tribunal de justicia ni trata de eliminar la condena, pues ya hemos sido sentenciados, sino que nos representa en el trono de la gracia para evitar nuestra ejecución, para evitar que seamos enviados a la pena eterna. En nuestro caso, la culpa del pecador ya ha sido determinada, se ha dado el veredicto, la sentencia ha sido pronunciada y todos los hombres pecaron y por ello todos están destituidos de la gloria de Dios. Pero Dios en su inmensa misericordia permite que los pecadores tengan un abogado para poder realizar el ejercicio de su misericordia. No solo Dios está dispuesto a la misericordia, sino que quiere expresar su amor mediante el perdón del pecado. Y si este no fuera el caso, no habría sido designado ningún abogado. Debido a ese permiso divino de que existe un abogado, es que el pecador tiene esperanza. Que Dios haya designado un abogado se debe a que existe una necesidad gubernamental para la interposición de un abogado. Por su realidad y carácter, Dios no puede admitir que él mismo defienda su causa. Ya ha sido condenado, el proceso ha terminado, y por ello tiene que ser representado por un amigo, un abogado que tiene que ser un amigo leal del gobierno. No puede él mismo ser un enemigo del gobierno para poder pedir semejante favor. Este abogado tiene que conocer muy bien, ser muy leal a la ley, aun con aquellos mandamientos que condenan a quienes infringen la ley. El pecador rompió la ley. No hay vuelta que darle. Con su conducta es condenado por la ley, por el juez. Por su desobediencia persistente, el pecador ha proclamado de manera enfática que la ley no es digna de obediencia y que el juez es un tirano. Pero también el abogado tiene que estar a favor de la ley y nunca debe despreciar la ley o las autoridades. Nuestro abogado procura evitar que el condenado sufra las consecuencias, pero de ninguna manera cree que la ley es injusta o poco razonable. Este abogado debe ser amigo leal de la ley y nunca debe implicar al legislador, y él nunca debe deshonrar la ley. Este maravilloso abogado es justo. No tiene complicidad con el crimen del pecador, ni siquiera existe una sospecha, pues su integridad impide que aún piense en ese pecado. Ese abogado debe estar libre del crimen del que es acusado el pecador, porque si no puede representarle ante el trono de la misericordia, no tiene sentido. El abogado tiene que ser compasivo con el pecador, justo con las leyes y con el juez. La distinción es bien simple. Todo el mundo sabe que un padre puede oponerse a la maldad cometida por sus hijos, aunque siente compasión por su persona, y si es un buen amigo. Cristo es un amigo compasivo de los pecadores, aunque nunca simpatiza con nuestros pecados. Nos ama, pero también está totalmente dispuesto a honrar la ley, que los pecadores, debido a su transgresión, han deshonrado. El abogado procura evitar que sea ejecutada la ley de Dios que el pecador ha deshonrado. Aunque la ley sea dura, tiene que ser honrada. Aunque resulte en la ejecución del criminal, de modo justo, debe dispensar la ejecución del castigo. La ley no puede ser derogada. La ley no puede ser deshonrada. Es la ley de Dios, la ley inalterable de su gobierno, la ley eterna de los cielos, la ley para todo ente moral en los mundos, en todos los tiempos, en toda la eternidad. Los pecadores se han rebelado en contra de ella, despreciándola y negándose a obedecerla, y por ello ahora el pecado no puede ser tratado de modo liviano, sino que debe ser castigado, y así la ley será honrada. Dios podría simplemente dar orden de la ejecución del castigo sobre toda la raza humana que la ha despreciado, y así demostraría que tiene autoridad y reivindica sus derechos. Nuestro abogado no puede pedir que Dios se olvide de los pecados y que realice un borrón y cuenta nueva. Le corresponde al abogado de los pecadores el proporcionar un sustituto adecuado de la ejecución. Este ha de ser capaz también de dar testimonio en favor de la ley y contra el pecado, como haría la ejecución de la ley contra el criminal. En otras palabras, ha de cumplir las exigencias de la justicia pública. Esta es una parte que es difícil que comprendamos los hombres, pues el abogado debe estar dispuesto a ofrecerse para un servicio voluntario y gratuito, y este tiene que ser aceptado, y como voluntario ha de estar dispuesto a sufrir cualquier dolor o sacrificio necesario para cubrir el caso. Si la ley tiene que ser honrada por la obediencia, y si sin derramamiento de sangre no existe remisión de pecado, y si el juez y la ley tienen que prevalecer, si el representante de los pecadores tiene que ser perfecto, si tiene que estar dispuesto a tomar el lugar de los pecadores,
Y si él tiene que ser

0: hombre y Dios a la vez, el único que puede ser nuestro mediador, abogado y sacerdote es Jesucristo. Este es un hecho simple. Los hombres pecan, son condenados y si no tienen alguien que ocupe su lugar deberían ser cortados e inmediatamente enviados al infierno. Pero la ejecución de la justicia ha sido suspendida y Dios es representado como si estuviera sentado en un trono de gracia o lo que se llama un propiciatorio, en un asiento de misericordia. Y es allí, en el propiciatorio, que Cristo ejerce su oficio de abogado para representar a los pecadores. Cristo, en su defensa por los pecadores, no puede decir que no somos culpables. La realidad es que todos somos culpables y estamos condenados. No debemos olvidar que todos estamos condenados porque merecemos el castigo. Nuestro abogado no puede y no tiene que presentar una defensa para presentar una justificación por lo malo que hicimos, porque solo admitiría que es verdad que puede ser acusado por el mal realizado, pero también estaría afirmando que bajo las circunstancias que vivía, el acusado tenía el derecho de obrar como obró y por eso pecó. Esta defensa nunca es presentada por Cristo, pues el caso ya está terminado. Se ha dado la sentencia, el pecador ya se ha comprobado que está condenado. No puede decir que la ley era demasiado estricta en su precepto y severa en su castigo, pues en ese caso no pediría en realidad misericordia, sino justicia. Estaría pidiendo que no se hiciera una injusticia al criminal, y eso implica que la ley no es justa, y por tanto el pecador no merece el castigo. Pero así no obra Cristo. Tampoco puede decir que el juez ha sido injusto o muy duro, pues en ese caso, al escuchar esa defensa, nunca podría perdonar, porque sería admitir que Dios es injusto. Tampoco el abogado puede presentar cualquier excusa para que mitigue la culpa, porque si se evitara el castigo aduciendo que el pecador tiene excusas, quedaría virtualmente acusada la justicia de Dios, y sería equivalente a reclamar que el pecador no sea enviado injustamente al infierno. Y no se estaría presentando una petición de misericordia, sino reclamando un acto de justicia. Sería pedir que eviten enviar al pecador al infierno, no por la misericordia de Dios, sino porque la justicia de Dios impide enviarlo, y eso es imposible. Nuestro abogado informa que ha sufrido lo que ha sufrido por nosotros, y de esa manera honró la ley que nosotros habíamos deshonrado. Y por ello pide que se extienda la misericordia, pero no puede exigir que seamos exonerados basado en la errónea idea de que nosotros no merecíamos ser castigados. Nuestro abogado indica que en verdad merecíamos. Pero que él pasa a ser nuestra garantía, que se hace cargo de nosotros, que es nuestra sabiduría, nuestra justificación, santificación y redención. E indica que él puede restaurarnos a la obediencia y hacernos apto para el servicio y para volver a ser parte de su familia. Hacerse cristiano es emplear a Cristo como su abogado, entregando su causa enteramente a Él. No puede ser salvo por nuestras propias obras, no podemos ser salvo por nuestro sufrimiento, por nuestras oraciones, por ningún medio, excepto por la intervención de este abogado. Él vive para siempre para interceder por nosotros. Está dispuesto a hacerse cargo de nuestra causa, de su causa. Nuestro Salvador, no existe otro como Él. No tiene comparación. No existe otro Dios, ni existe otro mediador, ni otro sacerdote, ni existe otro abogado como Él. El libro de Hebreos nos muestra la verdadera identidad de Cristo y nos indica que Él es la autoridad máxima y superior a todo líder judío y superior a todo sacerdote. La conclusión es que nuestro Señor Jesucristo es nuestro sumo sacerdote singular. No existe otro como Él porque Él es superior a todos los que existían antiguamente. En el Antiguo Testamento, el sumo sacerdote representaba a los judíos delante de Dios, pero Jesucristo representa a la humanidad delante de Dios. Nadie puede ser un sacerdote como Él, quien ofició solo una vez por todos nuestros pecados y por siempre. Nuestro Señor Jesucristo es nuestro único mediador. Él es peculiar porque Él es nuestra paz. Él produce la paz entre Dios y nosotros. Es el único que resuelve el problema para siempre. Nosotros en forma natural nos rebelamos. Solo Cristo nos acerca al Padre. No existe otro mediador entre Dios y los hombres, solo Jesucristo. Como representante de Dios nos asegura el perdón divino y como representante nuestro nos representa e intercede por nosotros delante de Dios. Nuestro Señor Jesucristo es nuestro abogado exclusivo. Está a cargo de defender la causa de los pecadores, no en un tribunal de justicia, sino ante el juez justo y severo que no permite el pecado, nunca cambia sus demandas y en el tribunal de la gracia. Nuestro abogado Cristo no está para defendernos contra la acusación del pecado, porque la cuestión de la culpa ya ha sido liquidada, pues todos somos condenados. Cada pecador en el mundo sabe que ha pecado, y por consecuencia tiene que ser condenado por la ley de Dios, y todos sabemos que Dios no puede ignorar el pecado. Jesucristo no nos representa ante un tribunal de justicia, sino en el trono de la gracia, el estrado de la misericordia soberana. Su trabajo no es para evitar que se nos declare culpables, convictos y condenados, sino para evitar nuestra ejecución. Y Él no nos defiende para evitar la sentencia condenatoria, que es inevitable, sino para evitar que seamos enviados a la pena eterna. Nuestro Señor no solo que es el único mediador, nuestro abogado y nuestro sumo sacerdote, sino que también tiene los tres oficios. Él es profeta porque conoce todos los misterios de Dios y puede revelarnos la verdad de Dios que nadie más conoce. Es sacerdote porque Él oficia por nosotros, Él presentó su sacrificio por nosotros, y es también Rey porque gobierna eternamente y en todo. Jesús es nuestro todo en todo porque Él es nuestro maestro, nuestro protector. Él nos enseña, nos guía, nos instruye, nos da sabiduría. Él es nuestra justicia, Él nos redime, Él nos salva. Ningún ser humano puede expiar nuestros pecados y satisfacer la justicia de Dios, cumpliendo todo lo requerido por Dios. Ninguno, solamente nuestro Señor Jesucristo. Necesitábamos un rescate de alguien que cumpla los requisitos, que sea 100% humano, que pueda ocupar nuestro lugar. Y el único 100% humano, pero sin faltas en su existencia, en su pasado y en su presente y en su futuro, el único ser humano en esa condición es Jesucristo, nuestro Salvador. Es por eso que el plan de Dios se cumplió tal como la Trinidad lo planificó. Antes de la fundación del mundo fue planificado así. Necesitábamos este Salvador, necesitábamos este mediador, necesitábamos este sumo sacerdote, necesitábamos este abogado único, 100% humano, 100% divino, para que pague nuestra deuda. Uno que fuera como nosotros, pero sin pecado, totalmente humano, pero que nunca haya pecado. Solo un sacrificio perfecto de un cordero sin mancha y sin contaminación era aceptable. Necesitábamos un Salvador 100% divino, un Dios total, no una parte de Dios. Un Salvador divino que pueda perdonar, porque solo Dios perdona a los pecados. Necesitábamos un mediador, un abogado y un sumo sacerdote que cumpla todas las demandas divinas. Y lo tenemos en Cristo Jesús, el único capaz de cumplir con todo lo que Dios demanda, para que el pecador pueda ser perdonado en los méritos de otros, para que, por la muerte de nuestro Señor y Salvador Jesucristo, nosotros podamos tener vida con Él. El éxito de un mediador, de un abogado, de un sumo sacerdote, depende del consentimiento de ambas partes. Es nuestro deber aceptar que Cristo sea el mediador, porque Dios el Padre ya lo envió, Él lo eligió. Él es la solución, pero nosotros somos la otra parte que debe aceptar que Él nos represente. Quienes rechazan al mediador nunca podrán estar en buena relación con Dios el Padre. Y quienes lo rechazan definitivamente estarán perdidos eternamente. El éxito del mediador es que fue enviado por Dios para que sea nuestro mediador. La otra parte del contrato es que somos nosotros los que tenemos que elegirlo como nuestro mediador y nuestro salvador. ¿Lo ha elegido usted? Yo ya lo hice. ¿Lo ha elegido usted?
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0: Deseo aprovechar esta oportunidad para agradecer a miles de personas que oran por nosotros y que escuchan diariamente Principios en toda América Latina, los Estados Unidos y España. Recordamos a miles que han asistido a las conferencias en muchos países y que han demostrado su cariño. Otros están orando por nosotros y unos pocos nos ayudan para continuar produciendo este programa y a seguir realizando conferencias, publicando libros y preparando videos y audios que orientan a miles de personas. Estudiar la vida de Jesucristo no solo es una bendición, sino también un extraordinario desafío. Existen tantas maravillas que realizó, tantos detalles que pueden ser analizados y tantas enseñanzas que deben ser aprendidas, que como dijo el apóstol Juan, sería imposible escribir todo lo que él hizo y dijo. 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Gracias por darme el privilegio de compartir con usted la palabra de Dios.
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0: Bienvenidos a Respuestas Hoy. Soy Joe Owen de Respuestas en Génesis. ¿Qué es la verdad? ¿Cómo sabemos lo que es verdad? Algunas personas dirían que determinamos la verdad por la opinión popular, o los sentimientos, o la ciencia. Pero todo esto es subjetivo. Las opiniones y los sentimientos cambian y los nuevos descubrimientos anulan los antiguos. Las opiniones, los sentimientos, incluso la ciencia están cambiando al tal ritmo nuestra cultura hoy en día que está creando un tornado creciente. ¿Cómo podemos navegar a través del caos? Bueno, debemos tener nuestro pensamiento firmemente asentado. Y solo podemos hacerlo si tenemos una autoridad absoluta que nos diga lo que es verdad, y esa es la palabra de Dios. Ella nunca cambia. La Biblia nos fue dada por aquel que siempre ha estado allí, y lo sabe todo, y nunca comete errores porque es nuestro gran y santo Dios creador.
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venid a mí, todos los que estáis trabajados y cargados, y yo os haré descansar. Llevad mi yugo sobre vosotros y aprended de mí, que soy manso y humilde de corazón, y hallaréis descanso para vuestras almas, porque mi yugo es fácil y ligera mi carga. Así dice el Señor.

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1: ¿Hay algo en tu vida que idolatres? Tal vez sea un auto, una celebridad, el dinero o la ropa. Cuando ponemos cualquier cosa por encima del Señor, estamos idolatrando eso. En Éxodo, los hijos de Israel adoraron un becerro de oro. En los 10 mandamientos, Dios dice en Éxodo 24: No te harás imagen ni ninguna semejanza de lo que esté arriba en el cielo, ni abajo en la tierra, ni en las aguas debajo de la tierra. Cuando idolatramos a algo o a alguien, abandonamos a Dios. Cuando idolatramos, no tenemos una relación cercana con el Señor. ¿Hay algo que idolatres y que necesitas llevar a la cruz hoy? Ora para que el Señor te muestre cuál es y ponlo ante Él.
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0: Hola, soy Felipe, su siervo de Radio Nueva Vida.
1: Hace tiempo vino un joven a Radio Nueva Vida para pedir oración. Otras dos personas y yo íbamos a orar por él. Una de estas personas era Irma, la que traduce mis programas. Dios ha bendecido a Irma con una gran sensibilidad espiritual. La otra persona era mi amigo David. David y yo hemos sido compañeros de oración por más de 24 años. Muchas veces hemos orado juntos por las personas, así como lo íbamos a hacer en este día. David se crió en un hogar cristiano, pero por un tiempo él se alejó de Jesús y se involucró con las fuerzas de la oscuridad. Después de un tiempo, Jesús lo rescató en una manera maravillosa. Pero Dios usó el tiempo que él anduvo sirviéndole a Satanás para enseñarle acerca de la batalla espiritual intensa que se está llevando a cabo en nuestro mundo. Ahora David es muy dotado en la guerra espiritual y la liberación. Por 30 años, él ha ayudado a la gente que quiere ser libre, escapar de las garras de Satanás a los brazos de Jesús. Él nunca ha salido buscando por quién orar, sino que Dios siempre le ha traído a la gente, así como a un hombre desesperado que abrió las páginas del directorio telefónico y en desesperación clamó a Dios diciendo, «Dios, si tú eres real, permite que esta persona me ayude». Y al decir esta oración, al azar escogió el número del teléfono de David entre los miles y miles de nombres en el directorio. Luego llamó y preguntó, «¿Conoces a Dios? ¿Me puedes ayudar?». Y Dios usó a David para liberar a este hombre de las influencias satánicas. Así que en este día, los tres de nosotros estábamos esperando a este joven que llegara para orar por él. Cuando él entró a mi oficina, inmediatamente vimos que un espíritu maligno se comenzó a manifestar en él y su rostro cambió dramáticamente. El demonio transformó el rostro de este hombre, sus ojos estaban llenos de ira. Primero, él volteó hacia mi amigo David, a quien nunca había visto, y lo escupió en la cara y le dijo que era un traidor, porque David había regresado con Jesús. Luego volteó con Irma y con una mirada feroz le dijo una grosería, pero el joven no hablaba español, fue el espíritu quien dijo la grosería en español. Y tú, mirándome a mí, con ira, dijo, te voy a matar, y se movió y se me vino encima, hasta que le dije, en el nombre de Jesús, detente y siéntate. Y mirándome con gran odio, obedeció y se sentó, por el poder y la autoridad de Jesús. Luego exclamó, tú eres un tonto, no puedes contra nosotros, somos muchos, qué tonto eres. Pero el Señor estaba con nosotros, e inmediatamente le dijimos al Espíritu que se quedara quieto y se callara, y tranquilamente le dije, es verdad que soy un tonto, pero soy un tonto por Jesús. Y sí, ustedes son muchos, yo lo sé, pero el Espíritu de Jesús vive en mí. Tú conoces a Jesús, ¿verdad? Porque ustedes lo han visto a Él en toda su gloria y su esplendor. Y ahora, en Jesús, se nos ha dado autoridad sobre ustedes. Entonces le ordenamos a este demonio que soltara a este joven para poder hablar con él. Luego el joven regresó en sí, muy desorientado, preguntando que qué había sucedido. Le explicamos lo que había sucedido y luego con la ayuda de Dios oramos por su liberación. Es probable que usted no oiga hablar acerca de estas cosas en otros programas de radio, y no es mi intención asustarlos ni tampoco exaltar estas cosas. Yo les comparto esto porque yo creo que es tiempo que el pueblo de Dios despierte a la realidad de la batalla espiritual violenta que está a nuestro alrededor, y que reconozcan plenamente la autoridad que Jesús ha dado a cada uno de sus discípulos para libertar a los cautivos.
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0: El don de generosidad lo da el Espíritu Santo y aquella persona que lo recibe tiene la capacidad de percibir las necesidades de otros. Son personas que se dan a sí mismas y quieren estar seguras que Dios les ha llevado a dar.
1: Cuando usted confió en Jesucristo como su Salvador personal, Dios le dio un don espiritual. Y ese don es la manera en que Dios nos permite fortalecernos para hacer y lograr lo que Él nos ha llamado a hacer en la vida. 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
0: La noche previa a su crucifixión, el Señor Jesús les dijo a sus discípulos algunas cosas que los perturbaron mucho. Una parte de lo que les dijo fue esto: «No los dejaré huérfanos, enviaré al Espíritu Santo que estará dentro de ustedes, con ustedes y sobre ustedes». Luego describió, por ejemplo, algunas de las cosas que el Espíritu Santo haría. Él dijo, por ejemplo: «El Espíritu de verdad, Él os enseñará todas las cosas y os recordará todo lo que yo os he dicho». Y Cristo les prometió muchas cosas, y la palabra que usó, que probablemente abarca todo, es esta: «Os dará otro Consolador». En otras versiones se usa la palabra ayudante. Un Consolador, un ayudante, es alguien que le capacitará, le fortalecerá, que hará posible que usted pueda lograr lo que el Señor le llamó a hacer y que pueda hacerlo de una manera que sea agradable y honorable para el Padre. Una de esas formas en las cuales Dios quiso que el Espíritu Santo nos ayudara es dándonos un don espiritual. En Romanos capítulo 12, el apóstol Pablo menciona algunos de esos dones. Leamos por favor los versículos 6 al 8. Pablo dice: «De manera que, teniendo diferentes dones, según la gracia que nos es dada, si el de profecía, úsese conforme a la medida de la fe, o si de servicio, en servir, o el que enseña, en la enseñanza, el que exhorta, en la exhortación, el que reparte con liberalidad, el que preside con solicitud, el que hace misericordia con alegría». Aquí vemos que hay 7 dones motivacionales. Por dones motivacionales, sencillamente me refiero a esto. Hay una motivación subyacente en cada uno de estos dones. Por ejemplo, ¿cuál es la motivación detrás del don de profecía? Es un llamado a la justicia. En el don de servicio, es satisfacer una necesidad. En el don de enseñanza, es difundir el conocimiento. En el don de exhortación, es alentar a los demás. Y hoy quisiera que veamos el don de generosidad. Ahora bien, ¿qué quiere decir Pablo cuando habla del don de generosidad? Lo que me gustaría es hablar acerca de las características de la persona que tiene el don de generosidad, cómo se les malentiende y cómo actúan cuando andan en el Espíritu Santo y cómo actúan cuando andan en la carne. Como recordará, para cada uno de estos dones hemos tenido un personaje bíblico que los describe mejor. Y la persona que de forma muy clara representa este don es Mateo. Recuerde que Mateo era un recaudador de impuestos. Y no solo eso, sino que habla más que ningún otro escritor de los evangelios sobre el uso equilibrado del dinero. Por eso es un ejemplo perfecto de este don. Entonces, ¿cuál es una de las primeras características de una persona con el don de generosidad? Una persona que tiene este don es capaz de percibir los recursos. Es capaz de identificar cosas que muchas veces las otras personas pasan por alto. Y esa persona puede hacer compras prudentes, usar sabiamente su dinero, para así tener dinero para la obra del Señor. Y entonces son capaces de planear por adelantado. La persona que tiene el don de generosidad no es una persona derrochadora. Una segunda característica de la persona que tiene el don de generosidad es esta: cuando da, quiere sentirse parte del trabajo. No es alguien que solo da sin establecer ningún tipo de relación. En primer lugar, se dan a sí mismos. tienen que involucrarse en el trabajo. Quieren sentir que son parte de la causa a la cual están dando. Quieren sentir que están haciendo una contribución a la obra del Señor, y entonces su corazón va primero que su dinero. Y muchas veces esa persona necesita seguridad en su corazón, necesita la seguridad de que su decisión es una decisión que Dios le ha permitido tomar. No solo es dar, quieren estar seguros de que Dios les ha llevado a dar, porque su corazón está ahí, no solo su dinero. Una tercera característica muy evidente es esta: quieren dar algo de alta calidad. Por ejemplo, la persona que tiene el don de generosidad no compra lo más barato que encuentra para dar un regalo. Más bien compra algo que piensa y considera que ciertamente es especial para otra persona, algo que es de una calidad de la cual puede sentirse orgulloso de regalar. Y también quiere dar la clase de regalo que tiene un valor duradero. No compra baratijas y chatarra. Quiere comprar algo con un valor duradero que sea significativo para usted, porque para esa persona fue significativo comprarlo. Y por supuesto, también hay otra característica. Esperan que su regalo sea una respuesta a la oración. La persona que tiene el don de generosidad es muy cuidadosa. Y por eso espera que de alguna manera haya podido descubrir una necesidad, y sin que usted siquiera lo mencione, que pueda satisfacer esa necesidad, y obtiene una mayor satisfacción al darse cuenta de que, sin que nadie le haya dicho, dio para satisfacer una necesidad que Dios le mostró. Ahora bien, la persona con el don de generosidad también tiene un deseo de dar en secreto. No busca crédito, no busca reconocimiento, sino que busca involucrarse en el trabajo. Porque no está interesada en obtener recompensas aquí y ahora. Le interesan las recompensas futuras y por lo tanto puede dar generosamente. Puede dar lo que Dios le pida y sabe en su corazón que uno de estos días en el juicio será recompensada en consecuencia. Y luego, por supuesto, la persona que tiene el don de generosidad prefiere dar sin engatusar o engañar. Dios es la fuente de todo lo que necesitamos y de todo lo que tenemos. Él es la fuente de todo. Si quiere desanimar a la persona que tiene el don de generosidad, auméntele la presión, porque eso va en contra de su diseño. Así es como Dios la diseñó. Al igual que el profeta está diseñado de cierta manera, el maestro está diseñado de cierta manera como el exhortador. Cada persona está diseñada de cierta manera. Y así la persona que tiene el don de generosidad cuida mucho cómo maneja sus finanzas. No es que sea mezquina, no es que sea tacaña, es solo el hecho de que elige bien porque entiende el valor y el poder de los recursos financieros. También existe la preocupación de que el dar corrompe. La persona que tiene el don de generosidad tiene un entendimiento respecto al hecho de que el dinero puede corromper. Claro, el dinero no es ni bueno ni malo, es simplemente una herramienta. Usted no diría que un martillo es bueno o malo, es solo una herramienta. El dinero es una herramienta, y escuche con atención, el dinero puede corromper. No es el hecho de que el dinero sea malo, es la forma en cómo la gente lo utiliza. La persona que tiene el don de generosidad no es tacaña, no es mezquina, no es egoísta, no es codiciosa, es simplemente sensata. Una persona que tiene el don de generosidad no compra algo solo porque está en oferta, porque es una ganga. Más bien se hace la pregunta: ¿eso tiene un valor real? ¿Tiene un valor duradero? ¿Es esta una compra sensata? Debemos practicar la disciplina. Ahora bien, a nadie le gusta la palabra disciplina, porque nos pone restricciones. Pero permítame hacerle una pregunta. ¿No preferiría en verdad tener lo que Dios le provee con libertad? ¿Libertad financiera? Hablo de no deberle nada a nadie. ¿No preferiría tener libertad financiera por encima de tener todo lo que no se necesita, todo lo que no es necesario? Y la verdad es que cuando comprendemos cómo actúa una persona que tiene el don de generosidad, cuando anda en el Espíritu, nos damos cuenta de que una de sus características es el contentamiento. Las personas que tienen el don de generosidad y que andan en el Espíritu tienen contentamiento. Ahora, las personas que tienen el don de generosidad también son muy ahorrativas en lo que compran y no solo en qué piensan acerca de otras personas. Entonces, el resultado de esto es lo siguiente. A veces esa persona se da cuenta, por ejemplo, de cuánto le costó ganar lo que tiene. Y la mayoría de las personas que tienen abundancia han trabajado duro para ello.

libertad financiera, porque las Sagradas Escrituras dicen que el que toma prestado es siervo del que presta. Las deudas no son buenas para el pueblo de Dios, pues esto es lo que sucede. Las personas se endeudan y dicen, no me alcanza para diezmar. Vendrán a tocar a mi puerta para cobrarme las deudas o me llamarán por teléfono. De seguro enviarán a alguien detrás de mí si diezmo. Le reto a que comience a darle a Dios lo que le pertenece y vea qué pasa con sus finanzas. Todos estamos de acuerdo en que cualquier forma de esclavitud está mal. Dios nos quiere libres para obedecerlo. Si alguien dice, bueno, no puedo dar en este momento de mi vida, sí puede, si confía en Él. Luego, por supuesto, está todo el tema de dar para motivar a otros a dar. Todos nosotros damos y no hay nada de malo en compartir con alguien más. No se trata de cuánto da, sino que quizás podría decir, ¿sabes qué? Dios puso en mi corazón que te diera esto y así lo hice. Mire, tenemos testimonios maravillosos de qué pasa en nuestras vidas cuando damos. Especialmente a las personas que tienen el don de generosidad les encanta dar sacrificialmente porque a través de esto ven cómo Dios trabaja. Y luego, por supuesto, la persona que tiene el don de generosidad muchas veces antes de dar lo confirman con su cónyuge. Y digamos que Dios le desafía a usted como esposo a dar cierta cantidad de dinero a lo que sea, a quien sea. La persona que tiene el don de generosidad no se apresura a dar, quiere confirmación. Y entonces el hombre le dice a su esposa, quiero decirte algo que he estado pensando. ¿Por qué no oramos y le pedimos a Dios que nos muestre su voluntad para que ambos sepamos si estamos haciendo lo correcto? Y entonces dan lo que creen que Dios puso en su corazón. Eso es algo muy sensato por hacer. Y también debemos decirles a nuestros hijos, escucha, si vas a hacer esta compra, ¿por qué no oramos al respecto? Ahora, si su hijo le responde, bueno, yo no, ¿por qué tengo que orar al respecto? La pregunta en sí misma es la respuesta. Porque si no ha orado al respecto y no le ha preguntado a Dios, entonces es posible que se está preparando para hacer algo que ni siquiera está dispuesto a pedirle a Dios por temor a que le diga no. Mire, lo que sucede es que tenemos la oportunidad más increíble de enseñar a nuestros hijos, nuestros nietos, sobre cómo vivir sus vidas. Ahora, ¿cómo se malentiende a las personas que tienen el don de generosidad? Bueno, se lo diré rápidamente. ¿Cómo se les malentiende? En primer lugar, a menudo se les malentiende porque tienen que lidiar con grandes sumas de dinero. Y a menudo se les malinterpreta como personas que están enfocadas solo en las cosas temporales. No es que están enfocadas en las cosas temporales, es que deben tener cuidado con lo que sucede y, por lo tanto, tienen que dedicar tiempo a considerar el tema del dinero. El segundo malentendido es su deseo, escuche, su deseo de aumentar la efectividad en el ministerio. Este deseo puede ser considerado como que quieran el control. A veces porque dan grandes regalos parece que lo hacen porque quieren el control. Mire, cuando da a la obra del Señor, no está comprando acciones. Usted está invirtiendo. Y si decide dar a algún ministerio porque quiere un control parcial, mejor. No dé nada. Lo está dando a la obra del Señor. Y usted o desconfía o confía en los hombres y mujeres piadosos que están a cargo y da por esa razón. No está invirtiendo en acciones, se lo está dando a Dios. Usted es el canal. Sea prudente respecto a donde da, pero no lo dé buscando control, pues hay personas que dan con esa expectativa y así no funciona. En tercer lugar, intentan animar a otras personas al dar y muchas veces se les malinterpreta porque quieren motivar a personas que no tienen mucho por dar. Y entonces la persona que no tiene mucho por dar siente, solo me presiona si tú tienes mucho dinero para dar y yo no. Esa no es su motivación. La persona con el don de generosidad quiere que usted aprenda el asombroso principio de dar y recibir y así puede ver cómo Dios multiplica lo que usted da. Asimismo, su intento de vivir una vida muy frugal, su intento de vivir de esa manera y decidir si hacen compras o no, no se debe a que sean egoístas o codiciosos. Y así a veces a las personas ricas se les malinterpreta. Pero ¿sabe qué? Hay muchas personas ricas que son muy, muy temerosas de Dios. Algunas tienen el don de generosidad, otras no. Y aún así son temerosas de Dios, son generosas. Ahora, ¿cómo actúa la persona con el don de generosidad cuando anda en el Espíritu? ¿Y cómo actúa cuando anda en la carne? Escuche, ¿cómo

0: todo se acomoda. En primer lugar, si anda en el espíritu, es muy ahorrativa, muy cuidadosa. Y si anda en la carne, es muy extravagante. Y también, si anda en el espíritu, es muy ingeniosa. Se le ocurre todo tipo de cosas, pero cuando anda en la carne, es un desperdicio. Solo malgasta el dinero de Dios. Si anda en el espíritu, tiene contentamiento, mucho contentamiento. Si anda en la carne, ¿qué pasa? Se siente muy descontenta, muy insatisfecha. La verdad es que una persona que no anda en el espíritu simplemente no tiene contentamiento. ¿Qué pasa? Se vuelve muy codiciosa. Muy codiciosa. Debo tener más. ¿Cuánto es suficiente? Todos conocemos la respuesta. Un poco más. Asimismo, las personas con este don, cuando andan en el espíritu, tienen la cualidad de la puntualidad. Son muy puntuales. No pagan sus cuentas 3 meses después. Y cuando andan en la carne, solo esperan y esperan y llegan tarde. Cuando andan en el espíritu, son muy cautelosas respecto a cómo manejan su dinero. En la carne, la imprudencia es su sello. Toman todo tipo de decisiones imprudentes. Si andan en el espíritu, son muy agradecidas. Si andan en la carne, son malagradecidas. Y si piensa en cómo funciona todo esto, la extravagancia, el desperdicio, la codicia, la tardanza, el prejuicio, la imprudencia, la ingratitud, todas estas cosas simplemente trabajan juntas. Quizás alguien dice, bueno, yo no soy rico. ¿Esto me hará rico? Permítame decirle, ¿por qué? Sí, lo hará rico. Tendrá una relación fantástica con Jesucristo porque está sometiendo su vida a la disciplina y vive en obediencia a Él. Esa es la mayor forma de riqueza posible. Entonces usted dice, pues, yo tenía algo más en mente, como tener muchos billetes en la cartera. Pues pongámoslo de esta manera. Esto es lo que el Señor Jesús dice, dad y se os dará. Y a usted se le dará según Dios da. Una medida completa. La persona que posee el don de generosidad tiene una maravillosa oportunidad, pero también un gran sentido de responsabilidad y rendición de cuentas. Por último, simplemente le diré, ¿quiere que Dios le bendiga financieramente? Aprenda ante todo el principio de disciplina. Hago lo correcto, lo prudente, lo mejor, y luego veo a Dios actuar y verá lo que pasa. Ahora quisiera darle un reto. En los próximos días quisiera desafiarle a hacer algo. Cuando tenga una tendencia de comprar algo, piense, bien, Señor, ¿es eso prudente o imprudente? Y Dios dice, es imprudente. O podría comprar eso por mucho menos en otro lugar. Es posible que se sorprenda de cuánto dinero ahorra en una semana al observar con mucho cuidado cuánto gasta, en qué gasta, cuánto da, ¿y cuánto escucha a Dios antes de desprenderse de los recursos para los cuales tiene que trabajar y que Dios, en su gracia, le da la fuerza para obtener? Quizás descubra que es más rico de lo que piensa. Y descubrirá, con un poco de práctica de disciplina, que Dios multiplicará sus recursos. Y quizás descubra, al actuar con disciplina, que Él le liberará de las deudas, algo que usted pensó que nunca sucedería. Esa es mi oración por usted. Oremos. Padre, estamos tan agradecidos por tu amor por nosotros y nos advertiste en tu palabra que si no sabemos cómo manejar los bienes materiales, ¿cómo podremos manejar las verdades de la palabra de Dios, tu palabra? Oro para que le hables a cada corazón. Te pido que cada persona que escuche este mensaje piense sobre sus finanzas, qué están haciendo con ellas, cómo pretenden dejarlas, qué tan disciplinados son o no son en materia financiera, y que comprendan que todos te rendiremos cuenta por la eternidad. Te lo pedimos en el nombre de Cristo. Amén.
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1: Carácter, compromiso y oración son tres requisitos que un cristiano debe buscar en sus amigos piadosos. 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
0: ¿Qué tipo de características debe buscar en una relación correcta? En primer lugar, busque una persona de carácter piadoso. Usted dirá, bueno, ¿qué es el carácter piadoso? Si una persona es de carácter piadoso, sus creencias y su comportamiento serán consistentes con la palabra de Dios. Y usted necesita construir relaciones con este tipo de personas. En segundo lugar, busque a una persona comprometida. ¿Comprometida a hacer qué? A ayudarle a ser mejor, una persona que se comprometa con usted para ayudarle a ser mejor en la vida. Ahora, probablemente hay muchas cosas que podríamos decir, pero permítame decir esta última. Busque a una persona que ore por usted. No solo le diga, oh, Dios, bendícelo, Padre, ayúdalo en todo, solo bendícelo bien, Señor. No, ¿sabe qué? Necesita una persona que cuando ore por usted diga, Dios, corrígelo. Padre, muéstrale tu camino. Señor, abre sus ojos, muéstrale la verdad, sea lo que sea. Amable oyente, necesitamos que nuestros amigos oren así por nosotros. ¿Saben una cosa? El mejor tesoro que tenemos sobre la faz de esta tierra, cuando se trata de relaciones, son los amigos que oran, que claman por nosotros delante del Dios viviente.
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0: Bienvenidos a Respuestas Hoy. Soy Joe Owen de Respuestas en Génesis.
1: Caifás. ¿Existió en verdad? En la época de Jesús, Caifás era el sumo sacerdote. La Biblia registra ese dato y como la palabra de Dios es infalible, sabemos que es verdad. Sin embargo, muchos académicos afirman que se escribieron los cuatro evangelios muchos años después de que supuestamente sucedieran los hechos que relatan. Dicen que no son confiables como registros históricos. Pero en una cueva usada como sepultura se descubrió un cajón fúnebre perteneciente a un sumo sacerdote. Ese sumo sacerdote era Caifás. Esa fue la primera evidencia fuera de la Biblia de que sí existió y era sumo sacerdote. La arqueología jamás podrá refutar la Biblia, porque la Biblia es un libro de historia. Podemos confiar en lo que nos dice acerca de la historia, también acerca de todo lo que habla.
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1: En Marcos 12:41, Jesús cuenta la historia de la mujer que dio todo lo que tenía para vivir y lo entregó a la iglesia. Esa historia me recuerda a mi bisabuela, quien entregó su anillo de diamantes a su iglesia. Ella quería devolverle al Señor lo que tenía. ¿Estás dando al Señor el 10% de lo que ganas? ¿O te aferras a tu dinero? El dinero que ganamos no es nuestro, es del Señor. Cuando morimos, no nos llevamos nada. Examina hoy cuánto estás devolviendo al Señor. Nunca es demasiado tarde para comenzar. Ya sea que ganes poco o mucho, debemos devolvérselo a Dios porque todo le pertenece.
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1: En el Antiguo Testamento leemos acerca de la ciudad de Jericó, que estaba bajo el juicio de Dios a causa de su pecado. Porque la paga del pecado es la muerte, dice en Romanos 3:23. Antes de destruir a Jericó, Josué, líder del pueblo de Dios, envió a 2 espías a la ciudad para conocer sus debilidades. Estos espías se quedaron en la casa de Rahab, una prostituta. Esta casa estaba localizada en la muralla de Jericó. Alguien fue y le dijo al rey de Jericó acerca de los espías que estaban en la casa de Rahab, y él envió un escuadrón de soldados para capturarlos. Rahab fue forzada a tomar una decisión muy difícil. Ella podía entregar a estos espías a los soldados o los podía proteger, pero esto pondría su vida en peligro. Dios estaba trabajando en la vida de Rahab. Aunque ella no conocía mucho acerca del Dios de los hebreos, ella sí creía que él era el Dios supremo y que él iba a destruir a Jericó. Y creyendo que esto iba a suceder, cuando llegaron los soldados, ella escondió a los 2 espías en el techo de su casa debajo de un montón de lino que se estaba secando. Después que se fueron los soldados, Rahab le dijo a los espías: una cosa les ruego, júrenme por el nombre sagrado de su Dios, que cuando conquisten a Jericó, me dejarán vivir juntamente con mi padre y mi madre y mis hermanos y hermanas y sus familias. Los espías le dijeron: si tú no nos traicionas, nosotros te aseguramos que ningún daño te llegará a ti o a tu familia. Y como ya habían cerrado las puertas de Jericó y la casa de Rahab estaba en la muralla de la ciudad, ella dejó escapar a los espías por la ventana con una cuerda. Y cuando cayeron los muros, Josué dio órdenes para que no le hicieran daño a ella o a su familia. En el libro de los Hebreos 11:31 leemos que por fe, porque ella creyó en Dios y su poder, Rahab la prostituta no murió con los demás en la ciudad. No solo se le perdonó la vida a Rahab, sino que también leemos que ella se casó con un israelita y tuvo a un hijo que se llamó Boaz. Boaz se casó con Ruth, quien tiene un libro de la Biblia escrito a su nombre. Ruth, la nuera de Rahab, tuvo un hijo, Obed, y Obed tuvo un hijo, Isaí, quien fue el padre del rey David. Así que Rahab era la tatarabuela del rey David. Rahab la prostituta también estaba en el mismo linaje que Jesús. Rahab se salvó por su fe en Dios. Santiago 2:25 dice: ¿acaso Rahab la ramera no fue justificada por sus obras cuando recibió a los espías y los envió por otro camino? Y ella no estaba satisfecha solo salvándose a sí misma, sino que también quiso que su familia fuera salva, y su fe en acción los salvó a todos. ¿Puede imaginarse a Rahab reuniendo a toda su familia en su pequeña casa, arriba en la muralla de la ciudad, mientras veían a los israelitas marchar alrededor de Jericó? Probablemente dudaron de ella, quizá aún se rieron y se burlaron de ella, especialmente cuando vieron que durante 6 días los israelitas se retiraban cada vez que marchaban. Pero su fe en Dios hizo que ella trabajara arduamente para mantener a todos juntos. Hasta el 7º día, cuando cayeron todos los muros, excepto el lugar donde estaba colgada la cuerda que Rahab había puesto en la ventana. Solo Rahab y su familia se escaparon vivos de la ciudad. Fueron protegidos de la muerte por un Dios misericordioso, quien estuvo dispuesto a perdonar incluso a una prostituta que vivía en una ciudad maldecida, pero que tenía fe. Y no solo a ella, sino que a través de ella también a toda su familia. Y no solo la salvó, sino que también la incluyó en el linaje de Jesús, su propio hijo. Hoy les compartí la historia de Rahab para dar esperanza a su corazón.
0: Hasta la próxima vez. Este es Felipe. Dios le bendiga.
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Quiero recapitular brevemente lo que dije anoche porque quiero basarme en esto para el mensaje de este día. Quienes escuchan con regularidad mi programa de enseñanza radial habrán notado que la recapitulación es parte de mi enseñanza. Mi objetivo es enseñar. Alguien dijo que no es posible enseñar algo a menos que se haya aprendido, y esa es una declaración que supone un desafío. Yo no juzgo lo que he enseñado según lo que he dicho, sino a la luz de lo que las personas han aprendido y llevado consigo. Durante 5 años fui director de una universidad para entrenar maestros africanos en África Oriental, y uno de los principios que inculcábamos a nuestros maestros era la recapitulación como parte esencial de una buena enseñanza. No me incomoda recapitular brevemente el tema de mi mensaje. ¿Cuántos de ustedes estuvieron aquí anoche? Me gustaría saber. Qué bueno verlos de nuevo y bienvenidos los que vienen por primera vez. El texto de base de anoche fue realmente 2 Timoteo 4:8, cuando Pablo escribe a Timoteo cerca del final de su vida en prisión y dice: por lo demás me está guardada la corona de justicia, la cual me dará el Señor, juez justo, en aquel día, y no solo a mí, sino también a todos los que aman su venida. Señalé que este versículo muestra que dentro del cuerpo de Cristo, el Señor reconoce a un grupo especial. Este grupo se caracteriza por el hecho de que han amado su venida. La versión NVI dice: los que han esperado la venida del Señor Jesucristo. A ese grupo especial, Dios le concede un honor especial que es la corona de justicia. Me cuido mucho de hablar acerca de grupos especiales dentro del cuerpo porque pienso que a veces los grupos especiales causan problemas especiales. Pero aquí hay algo que la palabra de Dios autoriza. Dios mira todo el cuerpo de Cristo y dice: hay una hermana que anhela mi venida. Hay un hermano que anhela mi venida. Él dice a los ángeles o al responsable de esta parte de la administración del cielo: asegúrense de preparar para ellos una corona de justicia. ¿Lo ve? Bueno, esto cobró vida para mí al punto de que tuve que examinar mi propia vida y determinar si podía recibir esa corona de justicia. Este no es un mensaje que dirijo particularmente a otros. Es un mensaje que he aplicado a mi propia vida y los invito a aplicarlo a sus propias vidas. Yo no puedo obligarlo a aplicarlo. Nada más puedo darle los recursos para hacerlo. En mi enseñanza de anoche analicé 4 razones bíblicas por las cuales todo cristiano debe anhelar la venida del Señor Jesucristo. Las mencionaré brevemente y luego retomaré el tema de mi mensaje de esta noche. La primera razón es que la venida de Jesús en gloria traerá la consumación de nuestra salvación personal, que es la transformación de nuestro cuerpo físico en la semejanza de su cuerpo glorioso. Señalé varios pasajes que claramente indican que nuestra salvación personal no está completa hasta que estemos equipados con nuestro cuerpo resucitado. En segundo lugar, la venida del Señor traerá la consumación final de nuestra unión, tanto con Jesús como nuestro novio, en la cena matrimonial y en comunión los unos con los otros. Pablo dice que en virtud de ese vínculo estaremos siempre con el Señor. Después de eso, no habrá más separación, sino una unión total y maravillosa por toda la eternidad. En tercer lugar, sugerí que el establecimiento del reino del Mesías, que vendrá mediante el regreso personal de Jesús el Mesías, es la única esperanza para la humanidad entera que sufre. Nada pondrá fin a las horribles plagas de la guerra, la opresión, la hambruna, la enfermedad, la pobreza y el conflicto. Esa es mi convicción. Y creo que le presenté varios pasajes bíblicos que lo sustentan.
En cuarto lugar, y es algo que va más allá de nuestro propio interés, solo con la venida del Señor Jesús y la redención de los cuerpos de los creyentes, la creación será liberada del yugo de corrupción al que fue sometida por la caída del hombre. Si usted no estuvo anoche, tal vez esto le parezca un poco desconcertante, pero algo que puede hacer es conseguir la grabación. No tengo tiempo de revisar todo de nuevo, y es un tema que el cristiano actual promedio ha prestado poca atención, pero es muy real, muy bíblico, y esta noche voy a proseguir y aplicar esto de manera muy práctica. Voy a decirle si en verdad anhelamos la venida de Cristo y qué haremos al respecto. ¿Cómo lo demostraremos en nuestra manera de vivir? ¿Cuál será su manifestación práctica en nuestra vida cotidiana? Voy a sugerirle 4 o incluso 5 formas diferentes de cómo esto le permitirá llevar una vida diferente a la de aquellas personas que no esperan con ansias la venida de Jesús. Primero, le llevará a cultivar la santidad personal. Creo que esto es muy importante, ya lo señalé, pero quiero decirlo de nuevo. Cuando lee el Nuevo Testamento, descubrirá que la más grande motivación que ofrecen los apóstoles para vivir en santidad es esperar el regreso del Señor. Mi convicción y observación personal es que cuando los cristianos no viven anhelando el regreso del Señor, los estándares de santidad están por debajo de los del Nuevo Testamento. Voy a darle 4 pasajes poderosos. No quiero profundizar en ninguno de ellos, porque creo que hablan por sí mismos. Creo que verá en cada pasaje que el anhelo del regreso del Señor es el motivo fundamental para la verdadera santidad. Veremos primero a Tito 2, versículo 11 y hasta el 14. Lo leí anoche, pero no sobra leerlo de nuevo. Porque la gracia de Dios se ha manifestado para salvación a todos los hombres, enseñándonos que renunciando a la impiedad y a los deseos mundanos, vivamos en este siglo sobria, justa y piadosamente. Anoche señalé que la gracia es gratuita, pero no es barata.

Señor Jesús. Luego dice acerca de Él que se entregó a sí mismo por nosotros en sacrificio en la cruz para redimirnos de toda iniquidad y purificar para sí un pueblo propio, celoso de buenas obras. Los redimidos del Señor son una clase especial de personas que se caracterizan por ser celosas de buenas obras. Anhelan dar lo mejor de sí en cada área de la vida. Luego, en Primera de Tesalonicenses, capítulo 3, Pablo dice en una de sus oraciones, una de sus muchas oraciones, por los destinatarios de su carta. Primera de Tesalonicenses, versos 12 y 13. Y el Señor os haga crecer y abundar en amor unos para otros y para con todos, como también lo hacemos nosotros para con vosotros, para que sean afirmados vuestros corazones irreprensibles en santidad delante de Dios nuestro Padre en la venida de nuestro Señor Jesucristo con todos sus santos. Así que nuestros corazones deben ser afirmados irreprensibles en santidad. Esta es una norma muy elevada, pero ¿en razón de qué? De la venida de nuestro Señor Jesucristo con todos sus santos. Esto me hace pensar que cuando Cristo se manifieste y reúna a todos sus santos en torno a Él con el cuerpo resucitado, cada uno de nosotros será manifestado delante del universo. Se manifestará en nosotros el nivel exacto de santidad que hemos alcanzado realmente. Pablo vuelve a ese tema una y otra vez, especialmente en Tesalonicenses. De algún modo, cada cristiano va a revelarse delante del universo en el nivel de santidad que haya alcanzado. Esto es algo que debe desafiarnos a todos. Luego, en Segunda de Pedro, capítulo 3, versículos 11 al 14. Pedro trata el mismo tema, nuestra espera del regreso del Señor, lo que él llama el día del Señor. Él dice, puesto que todas estas cosas han de ser desechas, tenga presente que todas las cosas materiales terminarán siendo desechas. No hay nada permanente en el mundo material. No se aferre mucho a este mundo porque un día se va a desvanecer frente a sus ojos. Como sabrá Alejandro Magno, en 10 años conquistó el mundo antiguo conocido, logrando tal vez la conquista más rápida y completa de la historia militar. A la edad de 33 años murió de fiebre. Su orden fue que, cuando fuera sepultado, más bien preparado para su sepultura, todos sus soldados pasaran en fila junto a su cuerpo y observaran cómo sus manos estaban con las palmas arriba totalmente vacías. La lección era, no pudo llevar nada consigo. En Segunda de Pedro 3, versículo 11, puesto que todas estas cosas han de ser desechas, ¿cómo no debéis vosotros andar? Y luego Pedro responde a su propia pregunta, en santa y piadosa manera de vivir, esperando y apresurándoos para la venida del día de Dios, en el cual los cielos encendiéndose serán deshechos, y los elementos siendo quemados se fundirán. Pero nosotros esperamos, según sus promesas, cielos nuevos y tierra nueva, en los cuales mora la justicia. Por lo cual, oh amados, estando en espera de estas cosas, procurad con diligencia ser hallados por él, sin mancha e irreprensibles, en paz. Estos son los requisitos básicos para estar listos para el Señor. En primer lugar, en paz, sin relaciones quebrantadas que pueden ser sanadas. Pienso que eso es muy importante. Yo celebré mi cumpleaños número 70 el año pasado, y durante una época hubo un ministro que me criticaba mucho. Nunca habíamos resuelto eso realmente. Me senté y le escribí una carta muy personal y confidencial donde decía que yo esperaba muchos años más de servicio activo, pero que no quería ser llamado por el Señor sin dejar un asunto pendiente.
quería

cerciorarme de que no había conflicto entre nosotros. Al poco tiempo recibí su carta manuscrita en la que me lo confirmó. Ahora, en términos generales, no creo que tenga muchas relaciones rotas en mi caminar cristiano. He sanado algunas hace poco. Pero Ruth y yo, en nuestra lista de oración, tenemos siempre una pequeña sección para las relaciones que necesitan restaurarse. Dudo que muchos de nosotros no tengan una o dos. De lo que quiero dar testimonio, puesto que hicimos esa lista y pusimos esos nombres, es que hemos podido borrarlos en su mayoría. Dios ha obrado de manera maravillosa para sanar esas relaciones. Es nuestro deber hacer todo lo que está en nuestro poder para ser hallados en paz, sin peleas, sin conflictos o sin resolver o amarguras. No siempre es posible, la Biblia lo reconoce. La Biblia dice que en cuanto dependa de nosotros, vivamos en paz con todos los hombres. Yo tomo esto con mucha seriedad. Después Pedro dice, sin mancha. Creo que esto se refiere a las vestiduras de justicia que Cristo nos ha dado. Si pecamos, si podemos reconocer un pecado específico, ¿y cuántos de ustedes reconocen que a veces los cristianos pecan? Seamos francos. Bueno, yo soy el primero en reconocerlo. Si pecamos, eso es una mancha en esa vestidura. Jesús habla de guardar nuestras vestiduras sin mancha. Lo maravilloso acerca de ser cristiano es que sabemos cómo limpiar nuestras vestiduras. Cuánta compasión siento por las personas cuya conciencia los culpabiliza y no saben cómo deshacerse de ella. Nosotros tenemos una maravillosa fuente que limpia todas las vestiduras para que nunca quede señal alguna de que estuviera manchada. ¿Sabe cuál es? La sangre de Jesús. Si confesamos nuestros pecados, Él es fiel y justo para perdonarnos y limpiarnos. Es muy importante que si usted peca y el Espíritu Santo lo convence, usted se arrepienta, confiese y reciba la limpieza que viene de Jesús por medio de su sangre. Alguien ha dicho que paga tener las cuentas cortas con Dios. No acumule una gran cantidad de pecado sin confesar, porque entre más crece, más difícil resulta volver a Dios. Y en tercer lugar dice irreprensibles. Lo que entiendo es que nada hay que hayamos debido hacer o que hubiéramos podido hacer y no hayamos hecho. Hemos sido fieles en todo deber que estaba en nuestra capacidad de cumplir. Ese es el desafío y lo es a la luz de la venida del Señor, de nuestra reunión con Él. Vamos a aparecer en gloria, pero va a ser algo público. Todo el universo nos verá. Medite nada más en esos tres requisitos: en paz, sin mancha e irreprensibles. Y cuando Pedro dice diligentes, creo que estará de acuerdo conmigo que esto requiere diligencia. No es algo que resulte de una vida negligente y descuidada. Exige verdadero cuidado de los asuntos espirituales. Veamos otro pasaje relacionado con los requisitos de la santidad personal como preparación para el regreso del Señor. Primera de Juan, capítulo 3, versículos 2 y 3. Primera de Juan 3, versos 2 y 3. Amados, ahora somos hijos de Dios, y aún no se ha manifestado lo que hemos de ser. Pero sabemos que cuando Él se manifieste, seremos semejantes a Él, porque le veremos tal como Él es. Estamos hablando de nuestro cuerpo resucitado. Cuando lo veamos, seremos como Él. Tendremos el mismo tipo de cuerpo. Ahora Juan continúa. Y todo aquel que tiene esta esperanza en Él, Jesús, se purifica a sí mismo, así como Él es puro. Esa es una marca de todos aquellos que esperan verdaderamente ver a Jesús y ser transformados en su semejanza. Todo el que tiene esa esperanza se purifica a sí mismo. Si yo fuera su pastor, y no lo soy,
y me diera cuenta de que usted no prestó atención en su vida diaria para purificarse a sí mismo, que no procuró volverse más puro, yo tendría que decirle que realmente no espera ver al Señor. Puede que esté de acuerdo con la doctrina, pero su experiencia no es real, porque todo el que tiene esta esperanza se purifica a sí mismo. Esa es la señal. Si usted lo piensa lógicamente, que vamos a estar expuestos a la gloria total del cielo en presencia de Dios Padre, de Jesús y de los ángeles santos, ciertamente necesitamos pureza. Es decir, la luz resplandeciente va a revelar cada mancha en nuestras vestiduras. Va a revelar cada defecto o falta en nuestro carácter. Ese es un reto. Si yo ya no dijera más esta noche, tendría suficiente para actuar. Pero tengo más que decir. Una segunda cosa que creo que debemos hacer si hemos de prepararnos para el regreso del Señor es que tenemos que completar la tarea que nos ha encomendado. Mire, en primer lugar, Efesios capítulo 2, Efesios 2, 10. Porque somos hechura suya de Dios. La palabra griega es poema, de la que se deriva la palabra poema, y significa no solo una obra, sino una obra maestra. Somos la obra maestra creativa de Dios. Siempre me bendice el pensar que para demostrar al universo entero lo que él podía hacer, cuando quiso hacer su obra maestra, ¿sabe de dónde sacó los materiales? Del montón de escombros. Él dijo al universo, miren lo que pienso hacer con vidas que están destruidas, manchadas, en desorden de estas vidas, yo puedo hacer lo que será mi obra maestra por toda la eternidad. Así que somos su obra maestra, creados en Cristo Jesús para buenas obras, las cuales Dios preparó de antemano para que anduviésemos en ellas. Todos somos creados en Jesucristo. Cada uno de nosotros para buenas obras que Él nos ha encomendado. En realidad no tenemos que decidir lo que vamos a hacer, sino descubrir lo que Dios ha dispuesto que hagamos. Él ha preparado una tarea para cada uno. Déjeme decirle, los cristianos contentos son los que andan en la obra que les ha sido asignada. Ahora, en Apocalipsis 19 ya hemos visto este pasaje, pero quiero mirar de nuevo una característica de la novia. Apocalipsis 19, versos 7 y 8. Gocémonos y alegrémonos y démosle gloria, porque han llegado las bodas del Cordero y su esposa se ha preparado. Permítame señalar que la novia tiene que prepararse. Dios no hace esto. Él provee los recursos, pero ella tiene que hacerlo. Y a ella se le ha concedido que se vista de lino fino, limpio y resplandeciente, porque el lino fino es las acciones justas de los santos. En algunas versiones dice la justicia, pero eso no es completamente exacto. Son las acciones justas de los santos. Como ve, cuando confiamos en Jesús para la salvación, su justicia nos es impartida. Tenemos lo que los teólogos llaman justicia impartida o concedida. La recibimos como un regalo. Pero cuando llegamos al cielo, esto tiene que convertirse en justicia trabajada. La justicia impartida tiene que traducirse en acciones justas que hemos hecho. Usted no puede andar por la vida diciendo, me han concedido ser justo. Eso tiene que demostrarse en el hecho de que usted vive una vida justa. Primero viene la justicia impartida, luego la justicia trabajada. Pablo dice a los filipenses que se ocupen de su salvación con temor y temblor, porque Dios es el que produce en ellos así el querer como el hacer por su buena voluntad. Dios obra en nosotros, pero no puede obrar más allá de nuestro esfuerzo. El límite de lo que Dios puede obrar en nosotros depende de nuestra disposición a actuar. Digo yo esto porque cuando usted aparece con su traje de bodas, no quiere tener un vestido diminuto, ¿o sí? Usted quiere tener suficiente material para un hermoso traje de bodas.
pero solo va a tener suficiente material si ha realizado suficientes acciones justas. El lino fino son las acciones justas de los santos. Mírenlo de esa manera. Cada acción justa que usted lleva a cabo es una hebra en el tejido. Va a necesitar muchas acciones justas y ha de tener un hermoso vestido. Esto es muy real para mí. Se lo diré de otra manera. Hace años mi primera esposa y yo tuvimos a una dama amiga nuestra de misionera en Jerusalén. Ella se puso muy enferma y se debatió entre la vida y la muerte por un largo período. Era una mujer piadosa y pensó que tal vez Dios había decidido llevarla a casa y que le gustaría partir. Mientras pensaba en eso, una noche el Señor le dio un sueño y en ese sueño ella se vio trabajando en un vestido que ella misma cosía. Al ver los detalles, notó que gran parte del vestido estaba incompleto, especialmente las mangas, si recuerdo bien. Ella se dio cuenta de que Dios le mostraba que todavía no podía partir a casa porque su vestido estaba incompleto. Había muchas acciones justas que estaban preparadas para ella antes de terminar su vestido. Jesús habla de aquellos que estarán desnudos. ¿Por qué? Porque es pura profesión y nada de acción. La profesión no lo va a vestir aquel día. Es la acción la que lo vestirá. Ahora, el tercer requerimiento, yo diría la tercera evidencia de que en realidad esperamos el regreso del Señor, es la oración continua. Leeré nada más un pasaje de Lucas 21. Le voy a pedir a mi esposa que me permita su Biblia por un momento. Lucas 21. Este es el capítulo que corresponde a Mateo 24 y es el bosquejo de Jesús de los acontecimientos previos a su regreso. Es un discurso profético. Solo uso esta versión porque pienso que es más cercana a la traducción correcta y en ciertos puntos es más gráfica. Veamos primero el versículo 28. Jesús ha descrito todos los tipos diferentes de problemas y presiones y males que sobrevendrán al mundo al aproximarse su venida, en lugar de decir, escóndanse en una cueva o pónganse tristes, y por esto, él dice, cuando estas cosas empiecen a suceder, erguíos y levantar la cabeza, porque se acerca vuestra redención. Ya sabrá que los que creemos en Jesús tenemos una visión diferente de los asuntos del mundo. El mundo sufre constantemente por problemas cada vez mayores. Tan pronto logran superar un problema, aparecen dos más. En este momento es el terrorismo lo que ocupa todo el mundo. Jesús dijo que al final de esta era abundaría la anarquía. Ese es solo un aspecto de esa verdad. Vemos lo mismo, pero lo vemos con una perspectiva diferente. Jesús dijo en Mateo que cuando veamos estas cosas son el comienzo de dolores de parto. ¿Qué viene? El nacimiento de una nueva era. Si queremos ver la nueva era, no nos opongamos a los dolores de parto. Un esposo que quiere que su esposa le dé un hermoso bebé no sufre cuando empiezan los dolores de parto. Si tiene sentido común, la lleva de inmediato al hospital y dice, alabado sea el Señor. Ahora que veo los dolores de parto, sé que el bebé está en camino. Así debemos responder a los acontecimientos en el mundo. Son los dolores de parto de una nueva era que va a nacer, la era del reino. De hecho, en lo natural, creo que las madres están de acuerdo con que una vez que comienzan los dolores de parto, se vuelven cada vez más frecuentes e intensos hasta que el bebé nace. Esa es la regla general. Y creo que eso va a suceder con esta era. No creo que vayamos a tener un periodo de tranquilidad y paz. Creo que los dolores de parto van a volverse más frecuentes, más seguidos y más intensos. Nosotros no tenemos que alarmarnos por eso, porque creemos que una nueva era va a nacer y nos damos cuenta de que no puede venir excepto mediante
el nacimiento. Aceptamos los dolores de parto y cuando veamos estas cosas, cambiamos de actitud y nos alegramos porque sabemos que nuestra redención está cerca. Esa es la actitud que necesitamos. Luego Jesús nos da en el mismo capítulo, Lucas 21, una instrucción específica acerca de nuestra vida de oración. Me gustaría decirles en general que no creo que su vida cristiana llegue más allá del alcance de su vida de oración. Su vida de oración determina en última instancia cuánta vida cristiana tiene realmente. Alabado sea Dios. Ahora mire lo que Jesús dice acerca de la oración en este contexto. Estamos en Lucas 21, versículo 34. Estad alerta, no sea que vuestro corazón se cargue con disipación y embriaguez y con las preocupaciones de la vida. La mayoría de cristianos profesantes en realidad no están en gran peligro de disipación y embriaguez, aunque son tentaciones. ¿Pero qué hay de las preocupaciones de la vida? Recuerdo a la querida Corrie ten Boom que dijo: cuando descubrí que el afán me impedía estar lista para el regreso del Señor, asumí desde entonces una actitud diferente hacia la preocupación. ¿Ve? ¿Por qué? Porque la razón para preocuparse es que se está demasiado ocupado en las cosas del tiempo. Da demasiada importancia a las cosas que son puramente temporales. Jesús nos advierte contra tres cosas: glotonería, embriaguez y preocupaciones. Tenemos que guardarlos. Cada uno de nosotros tiene que guardarse. Luego prosigue diciendo: si estas cosas sofocan su espiritualidad y aquel día venga súbitamente sobre vosotros como un lazo, ese día es el día del fin de la era y del regreso del Señor. Porque vendrá sobre todos los que habitan sobre la faz de toda la tierra. La diferencia entre nosotros es que nuestra dirección de residencia es el cielo. Recuerde que Pablo dijo que nuestra ciudadanía está en el cielo, pero para los que residen en la tierra va a sobrevenir a todos. El autor de Hebreos dice que aquí no tenemos una ciudad duradera, sino que buscamos la porvenir. Es su actitud lo que determina si usted queda atrapado en esto que va a sobrevenir al mundo o si va a sobrevivir. Entonces Jesús da esta instrucción específica acerca de la oración. Mas velad en todo tiempo, orando para que tengáis fuerza para escapar de todas estas cosas que están por suceder, y podáis estar en pie delante del Hijo del Hombre. A veces cambio de versiones de la Biblia porque existen diferencias entre ellas. Tengo acceso al texto original y simplemente hay dos palabras griegas posibles. Algunas están en un manuscrito, otras en otro, pero los eruditos modernos básicamente han aceptado esta como la lectura más exacta. Y para mí es un desafío. Orando para que tengáis fuerza para escapar de todas estas cosas que están por suceder y podáis estar en pie delante del Hijo del Hombre. Los días venideros van a exigir una fortaleza espiritual extraordinaria. ¿Cuántos de ustedes que han sido cristianos alrededor de 30 años, que estamos expuestos a toda clase de presiones hoy día, que en realidad no eran tan evidentes antes? Según mi experiencia, las presiones aumentan cada año. Hablamos de los problemas de los cristianos jóvenes. Yo digo que hay que considerar los problemas de los cristianos mayores. No se vuelve más sencillo ser cristiano. Vamos a necesitar fortaleza para soportar estas presiones y estar firmes delante del Hijo del Hombre. ¿Dónde dice Jesús que encontraremos fortaleza? ¿En qué? En la oración. Él dice que oremos siempre. Creo que eso es esencial. Permítame hacer una comparación. Doctrinal y teológicamente creo absolutamente en el regreso personal en gloria del Señor Jesucristo. Pero puedo creerlo doctrinal y teológicamente y aún así estar muy lejos de mi pensamiento cotidiano. A menos que pase tiempo
con la palabra de Dios y en oración. No creo que alguien pueda vivir en la espera constante y real de la venida del Señor, a menos que se encierre tantas veces como sea posible con Dios por medio de la palabra y de la oración. Siempre mantendré la convicción doctrinal, pero mi actitud personal de vida depende de mi vida de oración. Creo que esto es bíblico. Jesús nos mandó estar alerta, orar continuamente para tener la fortaleza para escapar y para presentarnos delante del Hijo del Hombre, y de nuevo vemos la espera como un suceso previo al regreso del Señor. Gracias por esta versión. Ahora veamos el cuarto requisito. No sugiero que sean los únicos, pero quiero señalar que son requisitos principales de las Escrituras. Se trata de apresurar o acelerar la llegada de ese día. Esta puede ser una nueva idea para algunos de ustedes. Quiero que volvamos a 2 de Pedro, capítulo 3, y leamos ese pasaje que creo que ya hemos leído dos veces. Versículos 11 y 12. 2 de Pedro 3, 11 y 12. Puesto que todas estas cosas han de ser deshechas, ¿cómo no debéis vosotros andar en santa y piadosa manera de vivir? Ahora, note lo siguiente: esperando y apresurándoos para la venida del día de Dios. La versión Reina Valera dice apresurándonos para, pero casi todas las traducciones modernas han decidido que la forma correcta de traducirlo no es apresurándose para, sino apresurando el día de Dios. Una traducción dice apresurar que éste llegue. Este es un desafío porque indica que hay cosas que podemos hacer para que ese día venga más pronto. Quiero referirle lo que creo que es la acción principal que podemos hacer para apresurar el día del regreso del Señor. Necesito decir a los que tienen una teología firme que yo creo que Dios sabe el día y la hora exacta del regreso de Jesús. Sin embargo, esto no sucederá hasta que cumplamos con las condiciones, ¿lo comprende? Pero esto se resuelve con la omnisciencia de Dios, porque Dios sabe cuándo llegará una generación que hará aquellas cosas que apresuren el regreso del Señor. Mi oración es que yo pueda estar mirando a esa generación. Permítame mostrarle lo que creo que es el requisito esencial en Mateo 24. Mateo 24 corresponde a Lucas 21. Estos son los capítulos que describen el fin de la era. Debemos de leer el versículo 3 para llegar a la pregunta que Jesús procede a responder. Mateo 24, versículo 3. Y estando él sentado en el monte de los Olivos, los discípulos se le acercaron aparte diciendo: ¿cuándo serán estas cosas? Es decir, la destrucción del templo que acababa de mencionar. ¿Y qué señal habrá de tu venida y del fin del siglo? Dejemos a un lado la cuestión de la destrucción del templo, que de hecho respondió en Lucas 21. Le daré una respuesta. Jesús dijo que cuando vean a Jerusalén rodeada por ejércitos, entonces sabrán que la destrucción está cerca. Esto no aparece completamente en Mateo, por eso hay que juntar estos dos capítulos. Pero la respuesta a la segunda pregunta, que en cierta manera es más importante, aparece específicamente en Mateo 24. La segunda pregunta específica es: ¿cuál será la señal? ¿La señal de tu venida y del fin del siglo? En los versículos siguientes, Jesús describe una serie de señales en plural: falsos mesías, falsos profetas, hambrunas, pestilencias, terremotos, aumento de la anarquía, la falta de amor en el pueblo de Dios. Estas son muchas señales negativas
que no han respondido todavía a la pregunta, porque la pregunta fue ¿cuál será la señal? Cuando llega el versículo 14, él contesta la pregunta específica con una respuesta específica. Y será predicado este evangelio del reino en todo el mundo, para testimonio de todas las naciones. ¿Cuáles son las siguientes palabras? Y entonces vendrá el fin. Esta es una respuesta a la pregunta, ¿cuál será la señal de tu venida y del fin del siglo? Este evangelio del reino será predicado en todo el mundo como testimonio a todas las naciones. Y entonces vendrá el fin. ¿Cuál es la señal específica? Es la predicación de este evangelio en todo el mundo, a todas las naciones.

Así que, antes de que Jesús partiera, después de resucitar, Él dio instrucciones precisas a sus apóstoles, muy precisas, en dos lugares, en Mateo 28 y en Marcos 16. En Mateo 28 Él dijo, vayan por todo el mundo y hagan discípulos a todas las naciones. Marcos 16 manda ir por todo el mundo y predicar el Evangelio a toda criatura. A menos que la iglesia obedezca estas órdenes, Jesús no volverá. Somos responsables, ya sea de apresurar su regreso o demorarlo. La única manera de poder estar seguros del regreso del Señor es si hacemos la obra que nos ha encomendado, ¿de acuerdo? Ahora, debo decir que Satanás conoce muy bien las profecías bíblicas. Su motivación principal es aferrarse a su reino. Él sabe que su reino permanecerá solo hasta que se cumplan dos condiciones. La primera es esta. Este evangelio será proclamado en todo el mundo como testimonio a todas las naciones. Y entonces vendrá el fin. La otra que veremos en un momento es la restauración de Israel a su Mesías. Así que, la prioridad de Satanás es impedir que estos dos sucesos se cumplan. Por todos los medios impedirá que la iglesia predique el evangelio del reino a todas las naciones y por todos los medios se resistirá al restablecimiento de Israel. Esa es la explicación de lo que sucede en Medio Oriente. El furor que persiste en torno a esta diminuta nación es totalmente ilógico, a menos que se entiendan los hechos espirituales escondidos. Satanás sabe que cuando Israel sea restablecido, su reino se acabará. También sabe que cuando la iglesia cumpla su tarea y haya proclamado el evangelio del reino a cada nación, entonces el Señor puede regresar. Satanás no se enfurece con un alma que se salva, porque no amenaza su reino. Aún si 50 millones se salvaran mañana en los Estados Unidos, eso no derrocaría el reino de Satanás. Pero si el evangelio del reino se predica en cada nación, a cada tribu, en cada lengua, a cada pueblo, entonces el camino queda listo para su regreso. En cuanto a establecer iglesias en un país como los Estados Unidos, no creo que Satanás esté muy preocupado porque se levanten iglesias. Creo que de hecho algunas le ayudan. No estoy siendo cínico, creo que los mantienen atados, así es. Los mantienen ocupados en asuntos que no representan amenaza para Satanás. Tenemos suficientes iglesias en los Estados Unidos. De hecho, podría decirse que tenemos demasiadas. La mayoría de las iglesias estadounidenses no son una amenaza para Satanás hasta que se conviertan en ¿qué? En bases que envíen mensajeros del evangelio a todas las naciones, y la mayoría no lo son. Debo decir que creo que Satanás tiene a la iglesia enredada y la mayoría no hace más que seguir costumbres que se hacen por hábito. Cuando una institución religiosa ha estado en existencia por una generación, su objetivo supremo es mantener a la institución, sin importar cuáles sean sus logros o autoridad. Eso es casi irrelevante. Lo más difícil en este mundo es acabar con una institución religiosa. No estoy atacando las iglesias, pero quiero que note que eso nunca va a cambiar la situación del mundo. Lo que va a cambiar al mundo es que nosotros cumplamos la tarea que se nos ha encomendado, que es proclamar el evangelio del reino a todas las naciones. Se calcula que actualmente en este mundo hay 2.5 billones de personas, que es un poco más de la mitad de la población mundial, que nunca han oído una sola vez el nombre de Jesús. Ese es el punto. Eso es lo que importa. Ahora veamos el segundo requisito de los dos que están relacionados.
Es lo que Dios ha planeado para Israel. Veremos en Romanos capítulo 11 un momento.

Solo dos versículos. Versículos 25 y 26. Porque no quiero, hermanos, que ignoréis este misterio, para que no seas arrogantes en cuanto a vosotros mismos. ¿Cuál es el misterio? Que ha acontecido a Israel endurecimiento en parte hasta que observe que cada vez que habla del rechazo de Dios hacia Israel, siempre declara dos cosas, es parcial y es temporal. Es en parte y hasta que. El endurecimiento es parte de lo que ha sucedido a Israel hasta que haya entrado la plenitud de los gentiles. ¿Cómo entrará la plenitud de los gentiles? ¿Qué es absolutamente esencial? La proclamación del Evangelio del Reino a todas las naciones. En Apocalipsis vemos en más de una ocasión la imagen de los redimidos y una de las cosas que subraya Apocalipsis es que son de toda tribu, nación, pueblo y lengua. El número de los redimidos no puede completarse a menos que cada tribu y nación y lengua haya oído las buenas nuevas. Por eso soy patrocinador entusiasta de la traducción de la Biblia Wycliffe. Creo que es una parte esencial de procurar el regreso del Señor, al menos tener una parte de la palabra de Dios en todos los idiomas. Eso no es espectacular. No ocupa los titulares. Pero es esencial. Creo que Jesús hizo el sacrificio supremo por todas las naciones y todos los pueblos en todas partes para honrar al Señor, y Dios Padre se asegurará de que haya al menos uno de cada tribu, pueblo, nación y lengua que se haya beneficiado de ese sacrificio. Él no ha muerto en vano para ningún grupo humano sobre la tierra. Aquí enfrentamos el hecho de que ese endurecimiento ha sobrevenido en parte a Israel hasta que la iglesia haga su trabajo. Y parte de nuestra responsabilidad es que mantenemos a Israel en incredulidad porque ellos no pueden ser restaurados completamente a Dios hasta que se complete el número de los gentiles. ¿Lo ve? Leamos el siguiente versículo. Hasta que haya entrado la plenitud de los gentiles, y luego todo Israel será salvo. Como está escrito, vendrá de Sión el libertador que apartará de Jacob la impiedad. Estas son las dos prioridades en el programa de Dios para el fin de esta era. Están íntimamente relacionados. Número uno, la proclamación del Evangelio del Reino a todas las naciones. Y número dos, la restauración de Israel. Hablaba con una dama judía muy inteligente que no es una creyente nacida de nuevo, pero que su esposo, que es gentil, es un cristiano nacido de nuevo. Ellos vinieron y hablaron conmigo acerca de este asunto. Yo les expliqué brevemente lo que he tratado de comunicarles a ustedes. Dije, es nuestra seria responsabilidad que el pueblo judío no haya sido restaurado porque no hemos hecho nuestro trabajo, y hasta que se complete al menos en parte el número de gentiles, Israel permanecerá en incredulidad. Esta dama, sofisticada, judía, me miró y dijo, bueno, supongo que hasta ahí llegamos. Luego dijo, desearía que usted se pusiera a trabajar. Fue un desafío extraordinario en realidad. Ella había comprendido tanto que ella fue más perspicaz que muchos cristianos gentiles, pero el endurecimiento no había sido quitado. ¿Lo ve? En cierto sentido es un misterio. Pablo lo llama un misterio. Como sabe, el ofrecimiento inicial del reino fue hecho únicamente a Israel. Jesús dijo, no he sido enviado sino a las ovejas perdidas de la casa de Israel. Pero cuando Israel rechazó al rey, ellos perdieron el reino. Después de eso, Dios ordenó que el ofrecimiento del reino se extendiera a todas las naciones. Este es el programa de Dios y no va a cambiar. La era no puede culminar hasta que el programa de Dios se complete con el ofrecimiento del reino a todas las naciones. Espero que lo comprenda. Sé que para la mayoría de ustedes esto es totalmente desconocido. Se ha vuelto tan real para mí que es un sueño, mi bebida y mi comida. Es el objetivo de mi vida. Dos cosas.
proclamar el Evangelio del Reino a todas las naciones y trabajar para la reconciliación de Israel. En un momento voy a concluir este mensaje contándole lo que Rudy y yo hacemos. No porque quiera presumir, sino porque queremos que vea cómo tomamos esto muy en serio. Quiero pasar un momento a Isaías 40, que está muy relacionado con esto. Isaías 40, 1 y 2. Consolad, consolad a mi pueblo, dice vuestro Dios. Ahora, ¿quién es mi pueblo en este contexto? Le diré lo que creo. Creo que es el pueblo judío. Tengo muchas razones que no tengo tiempo de explicarle. Si es el pueblo judío el que ha de ser consolado, ¿a quién se dirigen estas palabras? No puede ser al pueblo judío, porque es el pueblo judío el que ha de ser consolado. Dios dice consolad, que es plural, consolad a mi pueblo. ¿A quién se dirigen esas palabras? A nosotros, no existe otra posibilidad, a los que creemos en el Dios de la Biblia. Que creemos en la Biblia y que creemos que lo que dice la Biblia es lo que debemos hacer. Esa es una tarea para los cristianos. Consuelen a mi pueblo judío. ¿Cuántos están de acuerdo que el pueblo judío necesita consuelo? Ninguna otra nación en la historia ha sufrido un décimo de lo que ellos han sufrido. Por favor, entienda que no estoy acusando a nadie aquí, pero gran parte de su sufrimiento ha sido a manos de cristianos profesantes. Debe tener eso en mente. No puede entender la situación del mundo a menos que entienda eso. La fuente principal del antisemitismo en Europa, por lo menos durante 1000 años, fue la iglesia. Tal vez diga que no es su iglesia. Seguro que no, tal vez. Pero según entiendo, solo hay una iglesia. Jesús no es bígamo. Él no regresa por 2 esposas. Así que nosotros debemos ser parte de la iglesia. No podemos aceptar solamente lo bueno que la iglesia ha hecho y ha dicho y negar lo malo. Eso no funciona. Somos responsables ante la historia por lo que la iglesia cristiana ha hecho. Hitler nunca hubiera podido lograr en una generación lo que hizo para destruir a los judíos si no se hubiera sembrado la semilla en las mentes de los alemanes y los polacos y los austriacos y los franceses y en muchas otras naciones. Por parte de la iglesia durante al menos 1000 años. A propósito, yo lo expreso así. La iglesia sembró la semilla y los nazis están cosechando. Esto puede sorprender a algunos. Si quiere, puede comprobar esto que digo en mi libro, La llave al Oriente Medio. Creo que recopilé suficiente evidencia de este hecho. No diga que fueron solamente los católicos. Por favor, porque no hubo alguien más antisemita que Martín Lutero. Sus declaraciones acerca del pueblo judío son tan vulgares que cuando me puse a examinar algunas me negué a imprimirlas en mi libro. No quise contaminar las páginas de mi libro con lo que Martín Lutero dijo acerca de los judíos. Soy un admirador de Martín Lutero en muchos aspectos, pero esta es la página triste y oscura de la historia de la iglesia. De modo que si se nos manda a consolar al pueblo judío, tenemos muchas razones para hacerlo. Primero, debemos restituir parte del daño que le hemos causado. Segundo, debemos recordar lo que dijo Jesús, la salvación es de los judíos. Cada bendición espiritual que gozamos como cristianos nos ha venido a través del pueblo judío. Sustentaré esta afirmación. Sin judíos, no hay patriarcas, ni profetas, ni apóstoles. Todos fueron judíos. Ni Biblia. Ni Salvador. ¿Qué tanta salvación le quedará sin eso? Estos son más que hechos simples o objetivos históricos. Dios dice que ahora es el tiempo, y creo que vivimos estos días, para que empecemos a consolar a su pueblo. Hablad al corazón de Jerusalén, decidle a voces que su tiempo es ya cumplido, que su pecado es perdonado, que doble ha recibido de la mano de Jehová por todos sus pecados. Jerusalén ha sido conquistada al menos 10 veces a manos de naciones extranjeras desde los tiempos de Jesús. Es una ciudad que ha sido pisoteada repetidamente.
Ahora, observa el contexto de esto. El versículo siguiente dice, voz del que clama en el desierto, preparar camino a Jehová. ¿Cómo preparamos el camino del Señor? Consolando al pueblo judío. ¿Ve el contexto? Ahora solo quiero mostrarle el mensaje de consuelo. Hablo de mi experiencia porque Dios me ha usado para comunicar este mensaje al pueblo judío en sus sinagogas y en muchos otros lugares en diversas ocasiones. El mensaje está en los versículos 6, 7 y 8. Voz que decía, da voces, y yo respondí, ¿qué tengo que decir a voces? ¿Cuál es mi mensaje? Esta es la respuesta. Que toda carne es hierba y toda su gloria como flor del campo, la hierba seca y la flor se marchita, porque el viento de Jehová o el Espíritu del Señor sopló sobre ella, ciertamente como hierba es el pueblo. ¿Qué consuelo hay en esto? Ninguno. Todo es muy cierto, pero no es consuelo. Toda carne va a perecer, todo va a marchitarse, a secarse. ¿Dónde está el consuelo? El consuelo está en el siguiente versículo. Sécase la hierba, marchítase la flor, mas la palabra de Dios nuestro permanece para siempre. Esta es una de las cosas que tenemos que decir al pueblo judío. La palabra de Dios permanece. Esta palabra les promete un futuro. Esta palabra les promete restauración. Esta palabra les promete bendición. Y permanece para siempre. Las naciones y los reinos y los imperios que han perseguido a Israel han desaparecido de la escena de la historia como la hierba. Dos cosas permanecen. La palabra de Dios y el pueblo judío a quien Dios ha prometido un futuro eterno. Ese es el mensaje. Si usted empieza tomando ese mensaje de los profetas para el pueblo judío, descubrirá algo interesante. Ellos ignoran casi por completo a sus propios profetas. He estado en varias sinagogas y he explicado con las escrituras proféticas del Antiguo Testamento por qué creo en el futuro de Israel. Una y otra vez los judíos se me acercan y me dicen, ¿dónde está eso? ¿Dónde lo encuentro? No sabía que estaba en nuestra Biblia. Bien. Permítame tratar de concluir esto. Voy a volver a lo que creo que son nuestras responsabilidades si afirmamos que esperamos con ansias el regreso del Señor, si anhelamos su manifestación. En primer lugar, debemos cultivar la santidad personal. Sin santidad, la Biblia dice que nadie verá al Señor. Segundo, debemos completar la tarea que se nos ha asignado. A medida que completamos nuestra tarea asignada, añadimos hebras al hilo que será nuestro vestido de bodas. Tercero, Jesús nos advierte de la necesidad de orar sin cesar, para que tengamos la fortaleza para escapar a todas estas cosas y presentarnos ante el Hijo del Hombre. Luego, Pedro nos reta no solamente a esperar el día, sino a apresurar su venida. Podemos hacer cosas que apresuren el regreso del Señor. Por el contrario, si no lo hacemos, demoraremos el regreso del Señor. De cualquier modo, somos responsables. Las dos cosas que sugerí, conforme a la Biblia, son pertinentes en este tiempo. Número uno, somos responsables de proclamar el Evangelio del Reino a todas las naciones, porque sólo hasta que eso suceda vendrá el fin. ¿Puede aceptar esto? Es decir, es claro Mateo 24:14, no veo ninguna otra manera de entenderlo. ¿Cuántos de ustedes lo habían comprendido antes? Unos pocos, Dios los bendiga. Yo creo que Satanás hace todo lo que está en su poder para mantener a la iglesia ignorante de este asunto vital. Él está muy contento de vernos con nuestros picnics de escuela dominical y otra cantidad de cosas que mantienen a la iglesia ocupada, pero no amenazan en lo más mínimo su reino. La otra cosa es preparar el camino del Señor, consolando a Israel, manifestándole amor. Algo que han experimentado muy poco en 19 siglos de exilio es el amor. Les sorprenderá cómo el amor desinteresado puede derretir un corazón judío. Ellos casi corren a usted cuando sienten que verdaderamente los ama. No estoy hablando acerca de tratar de volver los bautistas. ¿Comprende?
Puede que mi convicción personal le ofenda. En realidad no quiero que los judíos se vuelvan bautistas. Gracias a Dios por los bautistas. Pero creo que los judíos que creen en su Mesías judío deberían poder permanecer judíos. Ese es un tema que no trataré, pero no tenemos que solucionar todos esos problemas. Tenemos que consolarlos, tenemos que amarlos, tenemos que orar por ellos. Ahora, para concluir esto, voy a retarlo en cierta forma, porque voy a darle una idea general de cómo Ruth y yo procuramos aplicar lo que he predicado. ¿Lo comprende? Nuestro ministerio tiene cuatro iniciativas principales. Cuando usted nos ve aquí juntos, no es más que la punta de un iceberg. Hay mucho más abajo de la superficie que por encima. Creo que nuestra iniciativa mayor es mi programa de radio. Se escucha en esta ciudad, en una estación cristiana, y usted puede escucharlo todos los días por las mañanas. Ahora, nosotros empezamos esto en 1979 en 8 estaciones en los Estados Unidos con un presupuesto de $8,000. Nunca hubiéramos imaginado cómo crecería. Para la gloria de Dios, quiero contarle brevemente. Ahora estamos en más de 50 emisoras en los Estados Unidos, pero eso todavía no es más que la punta del iceberg. También abarcamos básicamente la mayor parte del planeta habitado, tanto en inglés como en 4 idiomas y un quinto en preparación. En inglés, desde Manila abarcamos el sureste de Asia, África Occidental y parte de India. Desde el sur del Líbano, la emisora de George Otis, cubrimos Líbano, los estados árabes vecinos y el norte de Israel en onda media. En onda corta, desde esa estación alcanzamos a Europa hasta Finlandia y Leningrado. Se escucha en Finlandia como una emisora local. Nuestro programa se transmite 5 días a la semana. Es interesante, y tal vez lo escuchó, que hace poco hubo un atentado contra una emisora. Nos encontramos con George Otis en Jerusalén justo después de esto y él nos dijo que según las investigaciones, los musulmanes que lo hicieron eran marxistas, de tendencia rusa. Al parecer uno de sus objetivos principales era el transmisor que transmitía a Rusia. No lo lograron, gracias a Dios. Pero eso nos da una idea del impacto que produce en Rusia. Luego, desde Honolulu, el programa abarca las islas del Pacífico y en una segunda noche de transmisión radial alcanza hasta Nueva Zelanda en una dirección y a Japón en otra. Desde Puerto Rico llega hasta las islas del Caribe. También se escucha en gran parte de Nueva Zelanda y el sur de Australia. Eso es en inglés. Ahora se ha traducido a 3 dialectos chinos: mandarín, cantonés y amoy. Por la cultura china no puedo transmitir bajo el nombre de Derek Prince, de modo que tengo un nombre chino y el programa tiene un nombre chino. El nombre chino del programa es Sacrificio Vivo y mi nombre chino, como mejor lo puedo pronunciar, es Ye Wang Ming, que significa luz clara. ¿No le parece hermoso? Yo no lo escogí, me lo asignaron. Si hubiera tenido que escoger un nombre que expresara completa y exactamente lo que yo quería hacer, es luz clara. Ese programa se transmite desde Corea del Sur en mandarín, el idioma oficial de toda la China comunista, y alcanza toda la China 5 días a la semana a las 6 de la tarde, que es la hora pico. Se han recibido respuestas de muchas provincias de China. Se estima que en las zonas rurales de China el 90% de los cristianos escuchan la radio. Es su mayor fuente de información. Supongo que está al tanto de que en las últimas 2 o 3 décadas China ha experimentado quizá el mover más grande del Espíritu Santo que haya tenido lugar en la historia de la Iglesia. Se estima que allí hay por lo menos 50 millones de nuevos cristianos. Muy pocos tienen Biblias o recursos similares. La radio es su medio principal.
Alguien le preguntó a un joven cristiano si tenía una Biblia. Él dijo que no. Ellos dijeron, ¿tiene algún material de enseñanza? Él dijo, sí. Una hermana arrancó una página de su libro devocional y me lo dio. Esa es la clase de hambre que hay, ¿lo ve? No puedo agradecer lo suficiente a Dios por el privilegio de ser usado para suplir esa gran necesidad en una época en la que puede marcar la historia de China. En cantonés llega hasta Hong Kong, donde es el dialecto de Hong Kong. En Amoy llega hasta el sureste de Asia, donde hay una gran población china. En conjunto, esa sola audiencia radial abarca más de 1 billón de personas. Recuerde que de cada 4 personas sobre la Tierra actualmente es china. Si no alcanza a los chinos, de nada vale hablar de alcanzar el mundo. Luego, desde San Francisco en español, desde mediados del año pasado, 2 veces cada 24 horas llega hasta toda América Central y Sudamérica. Abarca el continente entero. Luego, otra cosa que nos resulta extremadamente emocionante es que hemos orado para llegar al ruso. Esto supone muchísimo trabajo porque hay que encontrar el traductor correcto, la voz correcta, verificar que sean confiables, verificar si en realidad traducen lo que dicen. Pero a finales de 1985, Dios nos puso en contacto con un hombre que nos parece el traductor y la voz ideal para el ruso, un hombre nacido en Polonia, educado en Rusia, que sufrió mucha persecución por su fe y fue librado milagrosamente y reunido con su familia en Estados Unidos. Así que confiamos que estaremos transmitiendo diariamente, quizá 2 veces al día y quizá desde más de una emisora hacia la Rusia soviética. En Rusia soviética, las fuentes confiables estiman que hay unas 29.000 iglesias de casa que se nutren solo mediante la radio. En lo que respecta al mundo comunista, en este momento la radio es el medio más eficaz para alcanzarlos con la palabra de Dios y se traduce a su propio idioma. Estamos orando por otros idiomas. Tengo el desafío del árabe. Recibo cartas de la India relatando todos los dialectos indios en los que debería de estar. Es difícil andar al ritmo de todo lo que Dios está haciendo. Rudy y yo solíamos cantar este coro juntos, llévame contigo y corramos juntos. Pero hace unos años dije a Ruth que mejor dejáramos de cantarlo porque no damos abasto. Luego, nuestra segunda tarea principal para tratar de cumplir este reto es lo que llamamos el programa de alcance global, que es tomar todo mi material de enseñanza, todos los CDs, todos mis libros, y ofrecerlos gratuitamente, completamente gratis, sin costo alguno, a líderes y obreros cristianos en países del tercer mundo y de la cortina de hierro. Ahora ofrecemos material a cerca de 40 naciones. Mi material en un idioma u otro está en cada país de la cortina de hierro. Y solo como un dato, no puedo ofrecerle este para la venta porque esa es la última copia.

modo que su estrategia consiste en dividir a la iglesia. Para hacerlo favorecen a los evangélicos a expensas de los católicos, y así concedieron el permiso a los evangélicos de imprimir y publicar estos libros. Lo que me parece sorprendente es que recibo muchas cartas de católicos diciéndome cuánto les han ayudado mis libros. Luego está este libro, Curso Bíblico para el Autoestudio, que tuve que volver a pedir prestado a alguien que lo tenía, ya está traducido a varios idiomas, y actualmente, en este momento, se está traduciendo a un dialecto de Malawi, una nación en África Oriental, un dialecto de Zambia llamado Lunda, una nación en el sur de África, al chino mandarín, al francés y al hebreo, y el español también, gracias por recordarme. Por eso se sienta mi esposa en la fila de enfrente. Además está nuestro ministerio personal, del que ya han visto un poco. Este año pasado, en 1985, Ruth y yo viajamos personalmente más de 80.000 millas fuera de los Estados Unidos. Hemos ministrado en países tan distantes como el sur de Nueva Zelanda, que es lo más lejos que se puede llegar al sur, al norte de Suecia, y Singapur y Pakistán al oriente, al igual que a muchas otras naciones. Y finalmente, aunque para nada menos importante, es nuestro ministerio en Israel. Hemos construido una casa en Jerusalén, que fue una de las tareas más difíciles que hayamos recibido de Dios. Pasamos aproximadamente 6 meses al año en Jerusalén. Nuestro ministerio ahí es muy diferente. En este momento, enseño un poco, dirigí un seminario para cristianos judíos en octubre del año pasado. Nuestro enfoque principal es la intercesión por Israel y por las naciones de Medio Oriente y la reconciliación entre judíos y cristianos. Quisiera añadir algo acerca de las naciones musulmanas, aunque mi llamado es principalmente a Israel. Tengo una gran carga por las naciones musulmanas. Si no conoce esta religión, el Islam, déjeme decirle, y he vivido en naciones musulmanas y he estado expuesto a ella por más de 40 años. Creo que es la atadura más cruel, dura y diabólica que ha sido jamás impuesta a los seres humanos. Hay alrededor de 1 billón de musulmanes en el mundo, casi en todas partes, excepto unos pocos como Indonesia, se han hecho mínimas incursiones con el Evangelio. En el Medio Oriente, en cualquiera de las naciones musulmanas, predicar el Evangelio a un musulmán es un crimen que con frecuencia se castiga con la muerte. Y para un musulmán convertirse al cristianismo es un crimen que automáticamente se penaliza con la muerte. Así que hay un reino insuperable de tinieblas allá que tenemos que vencer principalmente con el ministerio de la oración. Este es un pequeño resumen de nuestro ministerio que quise contarlo porque quería que supieran que nosotros no solo predicamos, sino que procuramos practicar lo que predicamos. Ahora, para terminar, quiero presentar un desafío a los que han escuchado este mensaje. Yo soy una persona muy directa, no creo en eso de tener todos la cabeza inclinada y los ojos cerrados. No sé por qué tenga que decidir algo con su cabeza inclinada y los ojos cerrados. Prefiero que se decida con sus ojos bien abiertos. Hay algunos de ustedes que conocen al Señor, que lo aman, que quieren servirle, pero que según lo que he dicho esta noche, en realidad no lo hacen. ¿Está bien? Espero que esto no le ofenda. Está ocupado con un montón de actividades religiosas, pero muy poco de eso supone amenaza alguna al reino de Satanás. Algunos de ustedes pueden ser pastores o líderes. Me gustaría que pensara qué cosas de las que hace su congregación en realidad suponen una amenaza para Satanás. ¿Cuánto de lo que hace no es más que una ocupación religiosa que no va a cambiar nada significativo en esta tierra?
Espero que no se ofenda.

comprenda, pero así es como lo veo. Hablo particularmente, no exclusivamente, a los jóvenes presentes. Quizá ustedes quieran realmente un desafío. ¿Estarán dispuestos a decirle a Dios, a la luz de lo que el hermano Prince ha dicho aquí esta noche, me pondré a tu disposición para hacer cualquier cosa que realmente supla la necesidad, lo que realmente cambie la situación, lo que en verdad apresure el regreso del Señor? Si usted siente que Dios lo ha movido esta noche por su Espíritu Santo, no estoy poniendo límites de edad, y usted quisiera consagrar de nuevo su vida para dedicarse a aquello que realmente importa, espero no ser arrogante con esto que le digo. Creo que lo he explicado claramente con las Escrituras por qué es importante. Y si usted quisiera pedir a Dios que ponga su mano sobre usted esta noche y lo dirija hacia algo que es realmente significativo, permítame darle este pequeño testimonio si puede esperar un momento. En 1958 yo era director de una universidad para entrenar maestros en África Oriental. Era un trabajo muy útil. Gané muchos estudiantes para el Señor. Pero un día estaba sentado en la orilla del lago Victoria, que es el gran y hermoso lago ahí en Kenia Occidental. Yo abrí mi Nuevo Testamento y mi mirada cayó en Mateo 24:14. Fue como si en ese momento estuviera impreso en letras de fuego que atravesaban el cielo y se reflejaban en la superficie del lago. El Señor me habló con voz suave y me dijo, esto, Mateo 24:14, es prioridad número uno para mi pueblo. Lo volví a pensar y dije, Señor, no estoy seguro de que mi vida esté completamente alineada con esa prioridad. Sé que estoy haciendo un trabajo útil y tengo que terminar el surco que estoy labrando. Pero, si hay una manera como puedo estar más en línea con tus propósitos, te pido ahora mismo que te muevas en mi vida para alinearme donde debo estar. Creo que donde me encuentro hoy es la respuesta de Dios a esa oración. Se tomó casi 20 años en instruirme, en iluminar mi entendimiento, en ganar control de mi voluntad y traerme a un lugar donde creo que estoy haciendo realmente aquello que importa. Espero que no suene arrogante, pero estoy realmente convencido de que Ruth y yo hacemos las cosas que importan para el reino de Dios y para el regreso del Señor. Si estamos equivocados, que Dios nos perdone y nos muestre, pero lo estamos haciendo con convicción. Soy mayor de 70 años. Podría jubilarme. No me interesa jubilarme. El año pasado, en mi cumpleaños número 70, viajé más lejos y prediqué más que nunca antes en mi vida. Me motiva la convicción vehemente de lo que esto es lo que la iglesia tiene que hacer. Si usted quisiera hacer lo que yo hice en la orilla del lago Victoria y decir, Señor, si en realidad no estoy en línea con tus propósitos, quiero alinearme. Estoy dispuesto a renunciar a mí mismo y a someterme a tu guía y dirección. Si desea tomar esa decisión esta noche, quiero pedirle que haga algo muy sencillo. Es lo único que le pido. Le pido que se ponga de pie donde quiera que esté. Hermano Bill, suba y apóyeme en oración. Ruth, sube también, por favor. Annette, ¿podrías venir también? Me gusta tener el apoyo de otros. Esta es la respuesta más asombrosa que haya visto jamás. Estoy abrumado, no sé qué decir. Tengo lágrimas en mis ojos. Realmente temía haber hablado demasiado o de más o que había sido confuso. Alabado sea el Espíritu Santo, que aclaró la verdad. Quisiera que repitiera esta oración después de mí. No va a orar a mí, por favor, compréndalo. Solo le daré las palabras para decir que pone su vida en las manos del Señor y sencillamente le pide que haga todo lo que sea necesario y que confíe en Él. Señor Jesucristo, tú eres mi Salvador y mi Redentor. Tú me redimiste con tu sangre preciosa de la mano del diablo. Te pertenezco
y quiero servirte. Señor, quiero hacer lo que es realmente importante. Quiero consagrarme a las cosas que apresuren tu venida. Te ofrezco mi vida de nuevo esta noche. Pon tu mano sobre mí a partir de esta noche. Guíame y obra tu voluntad en mi vida, a fin de que pueda hallarme en un lugar en tu servicio, el que has destinado para mí, y en el que haga las obras de las que se habló esta noche. Trabajar para llevar el Evangelio del Reino a todas las naciones y de algún modo contribuir a la reconciliación de Israel para que sean restaurados con Dios. Señor, no sé cómo lo harás, pero confío en que lo harás, porque oro con un corazón sincero y en el nombre de Jesús. Amén. Ahora voy a orar por ustedes y simplemente pedir a Dios que ponga su mano sobre ustedes. Padre Celestial, gracias esta noche por esta respuesta extraordinaria. Te doy gracias porque tu Espíritu está aquí esta noche. Nunca lo hubiera logrado, Señor, con mis palabras ni mi esfuerzo. Dios, quiero decirte esta noche que confiamos que tú contestarás esta oración a todo aquel que ha orado con un corazón sincero y comprometido. Señor, obra en cada vida. Donde quiera que haya obstáculos, quítalos. Donde quiera que haya ataduras, quebrántalas y libera a estas personas de todo lo que los separa de tu voluntad suprema para sus vidas. A partir de esta noche, Señor, y cuando nos encontremos en la presencia del Señor Jesús, te daremos la gloria, Señor, por todo lo que has hecho por cada uno de nosotros. En su maravilloso nombre. Amén.

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Shalom Alejem para cada uno de ustedes. Queremos darle la bienvenida a nuestra serie en el libro de Marcos, el principio del Evangelio de Jesucristo, Hijo de Dios. Como se puede leer en su primer versículo, sí, este libro es su palabra para nosotros. Marcos relata acontecimientos de la vida del Mesías de tal manera que revela otras facetas de la verdad infinita de Dios. El relato se desarrolla a un ritmo rápido, amplifica y profundiza los acontecimientos relatados. A menudo sentimos como si estuviéramos allí, caminando con Jesús. Presenta a Yeshua de una manera muy poderosa y al mismo tiempo nos lo revela progresivamente. Pero es precisamente así como descubrimos a nuestro Salvador en nuestro día a día, en un despliegue progresivo y continuo de su persona a medida que caminamos con Él. Este estudio es impartido originalmente en inglés por el líder mesiánico Jack Isaac Gabizón, pastor y maestro de la congregación Beth Ariel en Montreal, Canadá. Creyente judío en Yeshua, con profundo amor y búsqueda en la palabra de Dios desde una perspectiva judía. Ahondemos en la lectura de este libro y que el Espíritu de Dios nos guíe a través de estos estudios. Que la bendición de Yeshua esté con ustedes al escucharlos y Shalom. Pondrá fin al sacrificio y a la ofrenda de cereal. Sobre el ala de abominaciones vendrá el desolador hasta que una destrucción completa, la que está decretada, sea derramada sobre el desolador. El segmento sobre el ala de abominaciones vendrá el desolador hasta que una destrucción completa es traducido en muchas versiones inglesas de otra manera. En español diría, y en el templo establecerá una abominación que causa desolación. Daniel, quien profetizó este momento, nos da el calendario de la profecía del fin de los tiempos. Dice que ocurrirá justo en medio de los últimos 7 años, durante la tribulación. Él habla de la mitad de los 7 años y es entonces cuando Yeshua dice que comenzará. Según el calendario bíblico, donde cada mes tiene 30 días, la mitad de 7 años son exactamente 42 meses o 1260 días. Estas son las cifras que Juan utiliza en Apocalipsis para describir en especial una gran persecución contra Israel y las guerras finales. Daniel, el Apocalipsis y Yeshua aquí en Marcos 13 hablan de la misma profecía. En el libro de Apocalipsis, cuando a Juan se le pide que mida el templo de los tiempos de la tribulación, el que está a punto de construirse hoy en Jerusalén, se le dice en Apocalipsis capítulo 11 versículo 2, pero excluye el patio que está fuera del templo, no lo midas, porque ha sido entregado a las naciones y éstas hollarán la ciudad santa por 42 meses. El patio que está fuera del templo es el patio de los gentiles. Bien podrían ser el lugar donde hoy se encuentra la cúpula de la roca. Esto les ha sido entregado por el momento hasta que Jerusalén sea pisoteada durante 42 meses. La segunda mención de estos 42 meses nos lleva directamente a la descripción del anticristo y del falso profeta, o el último falso Mesías judío. Y allí leemos que al anticristo se le dio una boca que habla palabras arrogantes y blasfemias y se le dio autoridad para actuar durante 42 meses. Esto está en Apocalipsis capítulo 13, versículo 5. Es entonces cuando estará en el apogeo de su rebelión, pero solo se le conceden 42 meses para actuar y nada más. El Señor pide a los creyentes que pasarán por estas cosas, principalmente los creyentes judíos en Israel durante el tiempo de la tribulación, que estén atentos a todo esto. En su misericordia, Dios revela este plazo de antemano. 42 meses también equivalen a 1260 días. El Espíritu de Dios utiliza también esta cifra para advertir a los elegidos.
Esta cifra se encuentra en Apocalipsis capítulo 12 versículo 6, donde se explica que el remanente de Israel en ese momento será protegido durante este periodo específico que conducirá a la segunda venida de Yeshua. Allí leemos: y la mujer huyó al desierto, donde tenía un lugar preparado por Dios para ser sustentada allí por 1260 días. Yeshua le dijo a la mujer, que es en realidad Israel, que huyera a las montañas, que aquí simbolizan el desierto, donde él le preparó un lugar donde la alimentará durante esos días, 1260. En la profecía de Marcos, capítulo 13, él le dijo a Israel que no llevaran nada, que no saquen nada de sus casas ni tomen sus capas, pues seguro él proveerá. Así como proveyó para Israel en el desierto durante 40 años, lo hará para ellos durante estos 3 años y medio. La misma cifra se repite en Apocalipsis capítulo 11, versículo 3, cuando el Señor promete gran poder a los dos testigos. Allí leemos: y otorgaré autoridad a mis dos testigos, y ellos profetizarán por 1260 días, vestidos de silicio. Si bien el remanente de Israel estará protegido de la aniquilación, estos dos testigos, que algunos creen que son Moisés y Elías, o bien dos que vendrán con el espíritu de Moisés y de Elías, se presentarán entonces ante todos. Pero, ¿cómo es que se va a cumplir esta abominación de la desolación que Yeshua les pide a los creyentes que tomen como el punto de partida para los últimos 42 meses de nuestra era? ¿Cómo van a saber los creyentes de este entonces que la abominación de la desolación ha comenzado? Fíjense en las palabras que siguen inmediatamente después de que él la menciona: el que lea, entienda. Pero, ¿entender qué exactamente? La forma en que está escrito en griego no sigue las reglas de la gramática. Si les digo, la silla de madera se sostiene sobre 4 patas. No tiene mucho sentido, pero lo que hice fue personificar a la silla. Pues lo más atinado, es decir, la silla de madera que está sostenida sobre 4 patas. Bueno, de la misma manera, tal como está escrito en griego, la frase "cuando veáis la abominación de la desolación puesta donde no debe estar", aquí en Marcos capítulo 13 versículo 14, es una personificación. La abominación está siendo personificada, pero ¿a quién personifica? Esta frase literalmente debería decir: cuando veáis la abominación de la desolación, él estará donde no debería estar. Bueno, pero entonces, ¿quién es ese él? ¿Quién es este representado por la personificación de la desolación? Bueno, esto encaja muy bien con las profecías posteriores sobre el anticristo. Él es la abominación de la desolación. Esta abominación se personifica en la vida del anticristo. Pablo explica este versículo en 2 de Tesalonicenses. 2 de Tesalonicenses capítulo 2 versículos 3 y 4 dice: que nadie os engañe en ninguna manera, porque no vendrá sin que primero venga la apostasía y sea revelado el hombre de pecado, el hijo de perdición, el cual se opone y se exalta sobre todo lo que se llama Dios o es objeto de culto, de manera que se sienta en el templo de Dios, presentándose como si fuera Dios. Aquí pues se nos explica que es la abominación desoladora. Él es el hombre de pecado, el hijo de perdición, el futuro líder mundial llamado por Juan el anticristo, quien entrará en el templo y se sentará allí, y se proclamará a sí mismo como Dios.
Esta es la secuela y el último eslabón del pecado de Satanás, que intenta cumplir ese pecado supremo cuando quiso ascender al cielo y exaltar su trono por encima de Dios. Isaías capítulo 14, versículo 13. Pero no pudo hacerlo en el cielo, por lo que lo intenta en la tierra, enviando a este hombre a quien Pablo llama el Hijo de Perdición, una imitación del Hijo de Dios. Este será su último intento. Originalmente Daniel utilizó estas dos palabras, abominación y desolador, para explicar cómo fue profanado el lugar santísimo en el primer templo. Esto ocurrió cuando Antíoco, aproximadamente en el año 75 a.C., ofreció un cerdo en el altar y colocó una estatua de Zeus. Y más tarde, en el año 70 después de Cristo, sucedió con la destrucción del templo. Pero la plena realización de la abominación de la desolación no sería un animal, sino más bien una bestia, como Daniel y Juan llaman al mismo anticristo, quien se sentará como Dios. Esto es, pues, lo que se esconde tras las palabras abominación de la desolación, de la que Yeshua les pide a los creyentes que estén atentos en el momento de la tribulación. Esto no nos concierne directamente a nosotros, quienes seremos llevados en el rapto antes de la tribulación y antes de ese momento. Pero esto se refiere específicamente a quienes, durante los tiempos de la tribulación, vivirán especialmente en Jerusalén y todo Israel. Tan feroz será este tiempo que Yeshua da tantos detalles al respecto. Pero hay dos señales que acompañarán a esta desolación. La referencia está en Daniel capítulo 9, versículo 27. Veamos de nuevo lo que dice. Y él hará un pacto firme con muchos por una semana, pero a la mitad de la semana pondrá fin al sacrificio y a la ofrenda de cereal. Sobre el ala de abominaciones vendrá el desolador hasta que una destrucción completa, la que está decretada, sea derramada sobre el desolador. Aquí vemos, pues, una segunda señal es que él, el anticristo, pondrá fin a los sacrificios y ofrendas. Eso significa que al inicio de los 7 años, en la primera parte, el templo debería estar construido y en funcionamiento. Pero después de 3 años y medio, este hombre de pecado impedirá que siga funcionando. A muchos les parece muy inverosímil que el templo vaya a ser construido, pero solo tienen que visitar el Museo de los Fieles del Monte del Templo, donde encontramos todos los elementos necesarios para el funcionamiento del templo, desde los instrumentos de los sacerdotes hasta su vestimenta, e incluso el linaje de los levitas. Casi todo está listo allí. ¿Sabían que hoy en día la única tribu de Israel que podemos identificar con certeza es la tribu de Leví, los levitas, a quienes Dios eligió para encargarse del culto en el templo? Sabemos quiénes son hoy en día, incluso tienen algunos cromosomas que otros judíos no tienen. Creo que este conocimiento se les dejó a los judíos para que pudieran reconocerlos y utilizarlos para el tercer templo. Y eso es bastante sorprendente, considerando que han pasado 2000 años y aún podemos identificar quiénes son. Estos fieles del monte del templo incluso han construido la menorá, que se encuentra en exhibición en el barrio judío de la ciudad vieja de Jerusalén. Para los judíos de Israel, tanto religiosos como laicos, esto ya no es tan descabellado, ya que han estado orando por este templo a diario durante los últimos 2000 años. La profecía de Daniel también nos dice qué desencadenará esta última tribulación de 7 años. Él dice que el anticristo confirmará un pacto con muchos por 7 años. Así que en el momento en que un político poderoso firme un pacto de paz con Israel por 7 años, comenzará la tribulación.
Es por eso que, durante la descripción de la guerra de Gog y Magog, encontramos a Israel con fronteras abiertas. Esto se comprende con el hecho de que Israel se sentirá en paz con la firma del falso pacto de paz. Cuando Gog ataque a Israel, según la profecía contra Gog descrita en Ezequiel, capítulo 38, versículos 14 y 16, por tanto, profetiza, hijo de hombre, y di a Gog, así dice el Señor Dios, en aquel día, cuando mi pueblo Israel habite seguro, ¿no lo sabrás tú? Vendrás de tu lugar de las partes remotas del norte, tú y mucha gente contigo, todos montados a caballo, una gran multitud y un poderoso ejército, y subirás contra mi pueblo Israel como una nube para cubrir la tierra. Sucederá en los postreros días que te traeré contra mi tierra, para que las naciones me conozcan cuando yo sea santificado por medio de ti ante sus ojos, oh Gog. Así pues, esta firma de un pacto falso es lo que Isaías llama, y lo hace dos veces, un pacto con la muerte en Isaías capítulo 28, versículo 15 y versículo 18. Es también por eso que vemos que las primeras palabras de los tiempos de la tribulación que se encuentran en Apocalipsis capítulo 6, versículo 2 son: miré, y he aquí un caballo blanco, y el que estaba montado en él tenía un arco, se le dio una corona y salió conquistando y para conquistar. Aquí hay alguien que tiene una corona, pero no es rey. Es el anticristo y tiene un arco. Simplemente eso. No hay flechas. Esta palabra arco, en griego, es la misma que se usa para arco iris. Es una palabra que se utiliza para referirse a un pacto, pero en este caso es un pacto falso. Pues lo que sigue es guerra, hambruna y muerte. Así que, cuando vean la abominación de la desolación y cuando el anticristo detenga el sacrificio y la ofrenda, ese será el principio del fin. Pero hay una señal más que Yeshua nos da, esta vez a través del Evangelio de Lucas. En Lucas capítulo 21, versículos 20 y 21. Pero cuando veáis a Jerusalén rodeada de ejércitos, sabed entonces que su desolación está cerca. Entonces, los que estén en Judea, huyan a los montes, y los que estén en medio de la ciudad, aléjense, y los que estén en los campos, no entren en ella.

Esperamos que hayan sido bendecidos al haber escuchado este estudio de la Palabra Santa en el libro de Marcos. Damos la bienvenida a las preguntas que tengan con respecto a este tema o cualquier otra consulta bíblica. Pueden ponerse en contacto con nosotros a través de nuestro correo electrónico betariel.hispanos@gmail.com. Esto es betariel.hispanos@gmail.com y nos pondremos en contacto con ustedes tan pronto como sea posible. Por favor, oren por este ministerio mientras avanzamos juntos en estos días postreros, declarando en voz alta para hacer que la palabra sea escuchada y ser diligentes al obedecerla. Bendiciones en el nombre de nuestro Mesías Yeshua. Shalom, shalom.

0: Bienvenidos a Respuestas Hoy. Soy Joe Owen de Respuestas en Génesis. ¿Los embriones son personas? Mucha gente ahora usa varios procedimientos de fertilidad para tener un bebé. Lamentablemente, muchos de los embriones que se crean se destruyen o se dejan almacenados durante años. Pero ahora muchos cristianos están adoptando esos embriones y eso salva vidas. El año pasado, un importante periódico publicó un artículo sobre cómo la adopción de embriones es demasiada personalidad a los embriones. Piensan que la gente que adopta estos bebés demuestra que los embriones son humanos y dicen que eso es un problema. Increíble. Como cristianos, debemos oponernos a la destrucción de embriones. Después de todo, son hechos a imagen y semejanza de Dios. El aborto mata a una vida humana única y eso es asesinato. En vez de destruir la vida, debemos dar vida, proteger la vida y compartir el Evangelio.
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0: ¿Ha madurado usted como para pasar de la adolescencia a la edad adulta? ¿Acaso se le podría caracterizar como sufriendo del síndrome de Peter Pan, negándose a crecer? 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
1: Gracias por acompañarnos hoy al pasar a la última lección de esta primera parte de la enseñanza sobre la carta a los Hebreos. Hoy vamos a considerar Hebreos, capítulo 5, versículos 11 al 14. Estos son versículos conocidos para muchos de nosotros que hemos sido parte de la fe cristiana bíblica por algún tiempo, pero tiene algunos principios increíbles que enseñarnos y los hemos llamado creyentes Peter Pan. ¿Qué sucede cuando uno se niega a crecer? ¿Qué sucede en la vida de uno? ¿Qué puede hacer uno al respecto? Estamos acercándonos al fin de nuestro estudio de Hebreos. Volveremos y continuaremos con otras secciones de la carta a los Hebreos en un futuro no muy distante. Pero esta primera sección de Hebreos, que nos habla de la supremacía y suficiencia de Jesucristo, es un estudio grandioso, magnífico, de la verdad de quién es Jesús. Pues bien, hoy vamos a hablar de creyentes Peter Pan, basándonos en Hebreos 5:11 a 14.

En años recientes, los científicos sociales y psicólogos han notado la creciente dificultad que los jóvenes de 20-tantos años están teniendo para hacer la transición de la adolescencia a la edad adulta. A esto se le ha llegado a conocer como el síndrome de Peter Pan, por el nombre del muchacho travieso que se niega a crecer en el clásico cuento que lleva su nombre. Roy Long, universitario en la Universidad Técnica de Texas, describe el peligro de esta realidad y dice, y leo textualmente, «El síndrome de Peter Pan es muy interesante para mí, porque Peter Pan fue mi héroe en mi niñez. Tenía toda cualidad que un muchacho jamás puede desear. Podía volar, podía luchar contra los piratas en el país de nunca jamás. Y, excepto por ponerme mallas ajustadas en lugar de pantalones, yo podía verme a mí mismo haciendo todas estas cosas. Incluso traté de emularlo en muchas maneras. Ahora que ya soy adulto, sé que no debería actuar o ser como Peter Pan, aunque parece que muchos de mi generación todavía no se han figurado esto. Padecen del síndrome de Peter Pan, enfermedad que hace que alguien piense que puede seguir siendo niño para siempre. Ahora bien, esta enfermedad ataca a jóvenes adultos especialmente, y los que padecen este síndrome piensan que el país de nunca jamás en realidad existe. Se llama la universidad. El síndrome de Peter Pan es pandémico en nuestra generación. Las manifestaciones del síndrome de Peter Pan incluyen una negativa a crecer. Los síntomas incluyen negarse a salir con personas del sexo opuesto, pasar horas y horas jugando juegos de video y comer pizza para toda comida del día. En breve, se niegan a asumir la responsabilidad por la vida. Si no se lo diagnostica y trata, el síndrome de Peter Pan resultará en años desperdiciados persiguiendo cosas que no importan. El escritor de la carta a los Hebreos está a punto de recordarnos que el síndrome de Peter Pan también llega a la parte espiritual de nuestras vidas. Como hemos estado aprendiendo, esta carta a los Hebreos es un libro de advertencias. En Hebreos capítulo 2, versículos 1 al 4, se nos da una advertencia en cuanto a descarriarnos y alejarnos de Dios. La siguiente advertencia que está en Hebreos capítulo 3, versículos 7 al 19, y es en contra de la incredulidad y la desobediencia. Ahora, aquí, en el capítulo 5, se nos va a dar otra advertencia. Esta advertencia es en cuanto a nuestra renuencia a crecer en nuestra fe. Habla de la inmadurez, la infancia prolongada y el letargo, todo lo cual nos impide progresar en nuestro andar cristiano. Es debido a estas cosas que nuestras almas se vuelven incapaces de entrar en el significado pleno de la verdad del Evangelio y las bendiciones de la palabra de Dios. El escritor de Hebreos ha estado hablando en cuanto a Melquisedec, este personaje extraño del que hablamos en un mensaje pasado. Ha estado explicando cómo este personaje misterioso es un cuadro del ministerio sumo sacerdotal de Jesucristo. Más adelante en su carta dirá mucho más respecto al tema, pero por ahora hace una pausa y atiende un problema que evidentemente era claro para él. Había llegado a ser evidente para él que las personas a quienes escribe no están listas para recibir la verdad que él está listo para presentar. Así que empezamos en Hebreos capítulo 5, versículo 11, con la condición de inmadurez. Escuchen lo que dice la palabra de Dios. Acerca de esto tenemos mucho que decir, y es difícil de explicar, puesto que ustedes se han hecho tardos para oír. El escritor dice que hay mucho que a él le gustaría enseñarles, y que algunas cosas son difíciles. No son cosas fáciles, pero debido a que ellos se habían hecho tardos para oír, él no tenía la confianza de que ellos podrían recibirlo. Estas personas estaban contentas con el mero conocimiento de Cristo crucificado. Tenían las cosas sencillas de la fe, pero no habían avanzado gran cosa. El escritor se refiere a ellos de una manera muy interesante. Los llama tardos para oír. Su problema no era una falta de educación ni pérdida de inteligencia. Su problema era que ellos simplemente no tenían ningún deseo de corazón de aprender más en cuanto a Dios. La expresión tardos para oír
es traducción de dos palabras griegas que literalmente significan ningún empuje. Ellos no tenían ningún empuje. ¿Acaso no es esa una manera interesante de decirlo? Simplemente les faltaba motivación. Eran remolones, estaban aletargados. Literalmente dice que se habían vuelto aletargados de oídos. Este término describe el estado mental de una persona que ya no se interesa en oír nada más en cuanto a su fe. Este embotamiento no sucede de repente. Noten que el texto dice que ellos se habían hecho tardos para oír. No fueron así al principio. Fueron hombres y mujeres ávidos por el Evangelio. Pero en el camino algo les sucedió y por eso ya no se interesaban en las cosas espirituales. Y todos nosotros, y ustedes que me están oyendo, literalmente hemos visto que esto les sucede a personas que conocemos, personas que empezaron realmente entusiasmadas por las cosas de Dios, realmente queriendo avanzar, y en algún punto en el camino se contagiaron con esta enfermedad de oídos embotados. Se volvieron letárgicos, ya no querían avanzar. Y antes de que concluya este mensaje, algunos de ustedes van a decir, «Pastor, ¿por qué simplemente no me deja en paz? Estoy contento por el lugar en donde estoy, no me cause problemas, ¿por qué simplemente no me deja en paz?» Y la razón por la que no puedo dejarlo en paz es porque el escritor de Hebreos no me deja a mí en paz. Así que si él no me va a dejar en paz, yo no voy a dejarlo en paz a usted, porque este es un mensaje importante para todos nosotros, ¿verdad? Es muy fácil dar por sentado lo que tenemos en Cristo y poco a poco deslizarnos más y más, alejándonos de lo que es importante.

0: oprobio, no se deleitan en ella. Estaba leyendo, al preparar este mensaje, un libro de historia sobre la predicación en Gran Bretaña y los Estados Unidos de América, en el que el autor dice que uno de los curiosos resultados colaterales del movimiento que se llamó el Gran Despertamiento fue un súbito interés en la taquigrafía. Dice el escritor, hombres y mujeres aprendían taquigrafía a fin de poder tomar notas de los sermones que estaban entusiasmando a la gente. Esto ya había sucedido antes en Escocia y apareció de nuevo en todos los países en donde se sintió la influencia del Gran Despertamiento. Así que la gente aprendió taquigrafía por una razón, a fin de que cuando asistían a la iglesia no perderse ni una sola palabra de lo que se estaba enseñando. Iban a la iglesia y tomaban notas explícitas de toda palabra. ¿Por qué? Porque tenían verdaderamente hambre de la verdad de Dios y no querían perderse ni una sola cosa. Así que el problema que aparece aquí en la carta a los Hebreos, capítulo 5, es que el escritor quiere comunicarles algunas verdades profundas a estos creyentes, pero ellos no podían recibirlas. La condición de inmadurez. Luego en Hebreos capítulo 5, versículos 12 al 13, va a darnos las causas de la inmadurez. ¿Por qué estos creyentes eran como eran? El escritor de Hebreos señala cuatro cosas que son la raíz de la inmadurez de sus lectores. Cualquiera de estas cuatro cosas pueden cruzarse en nuestras vidas y producir inmadurez en nosotros. Pero cuando se vuelven características en nosotros, especialmente todas las cuatro, comprendemos plenamente lo que es el síndrome de Peter Pan. Nos volvemos inmaduros. Así que preste atención a lo que dice el escritor. Lo primero que nos sucede si nos dirigimos en esa dirección es que tenemos días improductivos. Hebreos 5, versículo 12. Pues aunque ya debieran ser maestros, el griego, si se lo tradujera literalmente, dice, porque cuando, considerando el tiempo, ustedes ya deberían ser maestros. Tal como en el campo físico, lo mismo en el campo espiritual, lleva tiempo llegar a la madurez. El escritor de la carta a los Hebreos acusa a sus lectores porque ellos habían sido seguidores de Cristo por tiempo suficiente como para ya haber estado enseñando a otros lo que habían aprendido. Habían recibido abundante instrucción y ya deberían ser capaces de instruir a otros. Pero como muchos de nosotros, no había llegado a ese punto. El escritor no dirige estos comentarios a maestros profesionales.
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0: Bienvenidos a Respuestas Hoy. Soy Joe Owen de Respuestas en Génesis. ¿Cuándo fue la edad de hielo? Alrededor del mundo hay evidencia que capas de hielo una vez cubrieron el 30% de la superficie de la Tierra. La idea de un mundo de hielo con mamuts y gatos dientes de sable fascina a la gente. Pero ¿cómo se conecta todo esto a la historia bíblica? Aquellos que creen que la Tierra es vieja dicen que hubo muchas edades de hielo, pero no tienen un mecanismo real que pudiera causar una edad de hielo, y mucho menos docenas. Sin embargo, con la historia de la Biblia, la edad de hielo tiene sentido. El diluvio global de Noé y sus consecuencias habrían cambiado radicalmente el clima. Después del diluvio habría habido océanos cálidos y veranos frescos. Estas condiciones fueron perfectas para que se produjera toneladas de nieve y con poco deshielo. La edad de hielo fue un resultado y mañana veremos más a fondo este tema.
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1: Cuando los atletas se preparan para los Juegos Olímpicos, deben mantener el rumbo durante su entrenamiento. Si pierden un día o se relajan en sus rutinas, nunca alcanzarán su objetivo de ganar una medalla. La vida cristiana se asemeja mucho a entrenar para los Juegos Olímpicos. Pablo dice en 2 de Timoteo 4:7, «He peleado la buena batalla, he acabado la carrera, he guardado la fe». Estás corriendo tu carrera de tal manera que, cuando la completes, puedas decir que te mantuviste firme y peleaste la batalla. Nuestro objetivo final es el cielo. ¿Cómo estás corriendo tu carrera hoy? Todos debemos terminar bien nuestra carrera para que, cuando veamos al Señor, Él nos diga, «Bien, siervo bueno y fiel».
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0: Hola, soy Felipe, su siervo de Radio Nueva Vida.
1: Un sábado por la mañana, hace varios años, yo estaba solo en Radio Nueva Vida, sentado en mi escritorio. Tenía la puerta de mi cuarto cerrada mientras yo escuchaba una canción poderosa, de adoración, una y otra vez. De repente, fue como que el Dios vivo abrió la puerta de mi cuarto y entró. Comencé a sentir el calor maravilloso de la presencia de Dios. Su espíritu vino y me tocó tan fuerte que no me pude quedar sentado. Caí al piso, me arrodillé y volteé hacia una caja grande que estaba al lado de mi escritorio, llena de cartas de nuestros oyentes. Esta caja grande se convirtió en un altar santo para mí. Lloré y lloré mientras Dios llenaba mi cuarto con su maravillosa presencia. Ahora sé que antes de este día, Dios había puesto un vacío dentro de mi corazón para poder clamar a Él en desesperación, porque aún nuestra hambre por Dios viene de Él. Todo comienza y termina con Él. En este día increíble, Dios me mostró claramente sus planes y su amor para su amado pueblo hispano. Al poner mis manos sobre estas cartas, mis lágrimas cayeron sobre ellas, cuando sentí el inmenso amor de Dios por ustedes. Este amor de Dios que yo sentí por ustedes, literalmente estremeció mi cuerpo. Llegó sobre mí una y otra ola del amor de Dios por ustedes. Fue un momento increíble en su espíritu. Luego sentí que el Señor me pidió que me levantara y escribiera las siguientes palabras solo para ustedes. Y dice así: a mi amado pueblo hispano, a los que me anhelan, pronto vengo a sus brazos. A los que tienen hambre, comerán de mis manos. A los que sus labios están agrietados por la resequedad de la tierra, los sumergiré en mi agua, agua pura del pozo de la vida. Mis manos no son lentas, mi corazón no es duro. Yo me derramaré sobre ustedes sin medida. Caminaré entre ustedes, hijos míos. Mi mano los sostendrá con una firmeza que nunca han sentido antes. Y sus hijos se gozarán juntamente con ustedes en su baile de la vida, porque la oscuridad del invierno terminará, y un capullo de vida plantado en fe florecerá. A través de una semilla, una simple semilla, plantada en mí por sus humildes manos, me revelaré por medio de ustedes, mis hijos. Mi rostro será su rostro, brillando con mi belleza sobre la tierra. Ya verán que algo nuevo será derramado en ustedes. Con los sencillos confundiré a los sabios de este mundo. Ustedes serán mis brazos, cargando a los que están paralizados por el pecado. Bailarán con los moribundos, enriqueciéndolos con mi vida, porque aún los que han endurecido su corazón a causa del dolor y el fracaso, verán que tan solo un susurro de mis labios dará aliento de vida a la humanidad. Miren hacia arriba, hijos míos. Su Padre pronto viene a ustedes, para abrazarlos y alimentarlos, para entregar mi reino en sus manos. Porque es mi buena voluntad dar mi reino a mis hijos. Así que prepárense, prepárense, hijos míos, prepárense, porque pronto vengo para morar con ustedes, mis amados. Estas son las palabras que yo creo que Dios me hizo escribir para ustedes en aquel día especial. Que Dios nos ayude a prepararnos, porque nuestro Dios viene en una manera muy especial para llevar a cabo sus propósitos de su reino, con planes y bendiciones para su amado pueblo hispano. Ven, Señor Jesús, ven.
0: Hasta la próxima vez. Este es Felipe. Dios le bendiga.
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4: ¿Se ha preguntado por qué históricamente el pueblo de Israel ha sido esclavizado, perseguido, dispersado, odiado, pero nunca eliminado?
5: Dios no ha terminado con su pueblo Israel porque Él tiene un plan muy especial para ellos que parecen ser indestructibles. Veamos Jeremías 31, los versos 35 y 36. Así ha dicho Jehová, que da el sol para luz del día, las leyes de la luna y de las estrellas para la luz de la noche, que parte el mar y braman sus ondas. Jehová de los ejércitos es su nombre. Si faltaren estas leyes delante de mí, dice Jehová, también la descendencia de Israel faltará para no ser nación delante de mí eternamente. tal parece que sería más fácil bajar el sol, la luna y las estrellas que destruir a Israel, porque Israel es el pueblo de Dios, es el pueblo del destino. Bendecido por Dios, y quienes bendijeren a Israel serán bendecidos por Dios, y quienes maldijeren a Israel serán maldecidos por Dios.
4: Jerusalén, Israel, la Tierra Santa, solo diminutos puntos en el mapa. Sin embargo, de ellos se habla en todo el mundo. Es grato saludarles, amigos y amigas, del amor que vale. Mi nombre es Irving Ravelo. Desde el libro de Daniel, capítulo 9, el doctor Adrián Rogers, en la voz del pastor Lenín de Llanón, nos entrega la primera parte de su mensaje profético, Cuando el tiempo se agota.
5: Por favor, abra su Biblia en el capítulo 9 de Daniel. Si usted quiere entender profecía, no puede pasar por alto este capítulo 9 de Daniel, porque aquí tenemos un bosquejo de las cosas futuras que nos da entendimiento y que anima nuestra fe. Daniel había estado orando por entendimiento. Un hombre de entendimiento siempre ora, y el hombre que ora recibe entendimiento. Daniel oró, y Dios le dio a su siervo este gran pasaje profético. La profecía es historia escrita con anticipación. Daniel 9, desde el verso 24. 70 semanas están determinadas sobre tu pueblo y sobre tu santa ciudad para terminar la prevaricación y poner fin al pecado y expiar la iniquidad, para traer la justicia perdurable y sellar la visión y la profecía y ungir al santo de los santos. Sabe, pues, y entiende que desde la salida de la orden para restaurar y edificar a Jerusalén hasta el Mesías Príncipe, habrá 7 semanas y 72 semanas. Se volverá a edificar la plaza y el muro en tiempos angustiosos. Y después de las 72 semanas, se quitará la vida al Mesías, mas no por sí. Y el pueblo de un príncipe que ha de venir destruirá la ciudad y el santuario, y su fin será con inundación, y hasta el fin de la guerra durarán las devastaciones. Y por otra semana continuará el pacto con muchos. A la mitad de la semana hará cesar el sacrificio y la ofrenda. Después, con la muchedumbre de las abominaciones, vendrá el desolador hasta que venga la consumación, y lo que está determinado se derrame sobre el desolador. Aunque todo esto parece muy enredado y enigmático, será muy comprensible al estudiarlo poco a poco, resaltando algunos puntos principales en el bosquejo. Primero, hay un tiempo determinado. Mire el verso 24. 72 semanas están determinadas sobre su pueblo. Estas no son semanas de 7 días. Literalmente significa 70 periodos de 7 años, o sea, 490 años. Debe entender que los judíos tenían semanas de días y semanas de años. Por ejemplo, veamos Levítico 25:8, y contará 7 semanas de años, 7 veces 7 años. Aquí se está hablando de 490 años. Así que el tiempo determinado en Daniel es de 490 años. Segundo, ¿a quiénes fue dada la profecía? Continuemos con el verso 24. 70 semanas están determinadas sobre tu pueblo y sobre tu ciudad santa. ¿A quién está hablando Dios? A Daniel. ¿Quién era Daniel? Era un hebreo. ¿De qué ciudad se habla? De Jerusalén. Por lo tanto, esta es una profecía que tiene que ver primordialmente con el pueblo judío. Los judíos son el pueblo de Dios, son el bosquejo de Dios, son la medida de Dios. Si usted quiere saber lo que Dios está haciendo en el mundo, sepa y estudie lo que pasa con los judíos. Dios no ha terminado con su pueblo, porque Él tiene un plan muy especial para ellos, que parecen ser indestructibles. Veamos Jeremías 31, los versos 35 y 36. Así ha dicho Jehová, que da el sol para luz del día, las leyes de la luna y de las estrellas para luz de la noche, que parte el mar y braman sus ondas. Jehová de los ejércitos es su nombre. Si faltaren estas leyes delante de mí, dice Jehová, también la descendencia de Israel faltará para no ser nación delante de mí eternamente. Tal parece que sería más fácil bajar el sol, la luna y las estrellas que destruir a Israel, porque Israel es el pueblo de Dios, es el pueblo del destino. bendecido por Dios. Y quienes bendijeren a Israel serán bendecidos por Dios. Y quienes maldijeren a Israel serán maldecidos por Dios. Tercero, el lugar seleccionado. Es Jerusalén, la ciudad santa. Sobre la faz de la tierra no hay ninguna ciudad más importante que Jerusalén, desde el punto de vista profético. Ni Washington, ni Londres, ni Moscú, ni Tokio, ni Brasilia, ni ninguna metrópolis en el mundo tiene la importancia que tiene Jerusalén. En estos mismos días, Jerusalén sigue siendo centro de la atención mundial. Y esto, la Biblia lo ha profetizado por siglos. Busque Zacarías 12, los versos 2 y 3. Y aquí yo pongo a Jerusalén por copa que hará temblar a todos los pueblos de alrededor contra Judá, en el sitio contra Jerusalén. Y en aquel día yo pondré a Jerusalén por piedra pesada a todos los pueblos. Todos los que se la cargaren serán despedazados, bien que todas las naciones de la tierra se juntarán contra ella. Vendrá un tiempo cuando el anticristo logrará poner a todas las naciones contra Jerusalén. Pero Jerusalén está destinada a ser la capital del mundo durante el reino de Cristo en la tierra. Y si usted es un estudioso de la historia, entenderá todo mucho mejor si en una mano tiene libros, revistas y periódicos, y en la otra mano tiene la Biblia. Mire lo que dice Zacarías 14:16. Y todos los que sobrevivieren de las naciones que vinieron contra Jerusalén subirán de año en año para adorar al Rey, a Jehová de los ejércitos, y a celebrar la fiesta de los tabernáculos. Cuarto, un propósito determinado. 70 semanas están determinadas sobre tu pueblo y sobre tu santa ciudad para terminar la prevaricación y poner fin al pecado y expiar la iniquidad, para traer la justicia perdurable y sellar la visión y la profecía y ungir al santo de los santos. ¿Qué es lo que Dios va a hacer? Primero, terminar la prevaricación. ¿De quién está hablando Dios? De su pueblo, Israel. ¿Cuál fue la transgresión o prevaricación de Israel? Su alejamiento de Dios. El haberle dado las espaldas al Mesías y haberle rechazado. Pero un día terminará ese rechazo y las transgresiones de Israel quedarán en el pasado. Segundo, poner fin al pecado. No puede haber fin del pecado si se rechaza al Mesías. No hay perdón de pecados aparte del Cordero de Dios que quita los pecados del mundo. Llegará el día cuando los judíos depositarán su fe en Jesucristo y confiarán totalmente en Él. Anote al margen Romanos 11, los versos 26 y 27. Y luego todo Israel será salvo, como está escrito. Vendrá de Sion el Libertador, que apartará de Jacob la impiedad. Y este será mi pacto con ellos, cuando yo quite sus pecados. Por supuesto, en esta profecía, el libertador es el Mesías. Jacob representa siempre a los judíos carnales. Daniel, en su profecía, está diciendo que el Mesías vendrá para poner fin al pecado y expiar la iniquidad. Los que eran enemigos de Dios serán reconciliados. La gran necesidad de todos nosotros es el entender que tanto judíos como gentiles, sin Cristo, estamos separados de Dios. Veamos Romanos 5:10. Porque si siendo enemigos fuimos reconciliados con Dios por la muerte de su Hijo, mucho más estando reconciliados, seremos salvos por su vida. Tercero, traer la justicia perdurable. Mi amigo, no hay ninguna justicia sin el Mesías, o sea, sin el Señor Jesucristo. Y Daniel está diciendo que vendrá un tiempo de justicia perdurable. Ahora, recuerde que está hablando de Israel. Busque Romanos 10, desde el verso 1. Hermanos, ciertamente el anhelo de mi corazón y mi oración a Dios por Israel es para salvación, porque yo les doy testimonio de que tienen celo de Dios, pero no conforme a ciencia, porque ignorando la justicia de Dios y procurando establecer la suya propia, no se han sujetado a la justicia de Dios. Porque el fin de la ley es Cristo, para justicia a todo aquel que cree. Ahora veamos Jeremías 23:5. He aquí que vienen días, dice Jehová, en que levantaré a David renuevo justo. Esta es una descripción de Jesús, que fue del linaje de David. Y reinará como rey, y hará juicio y justicia en la tierra. En sus días será salvo Judá, e Israel habitará confiado, y este será su nombre, con el cual le llamarán Jehová, justicia nuestra. Cuarto, sellar la visión y la profecía. Eso significa que Dios tiene un plan que lo cumplirá en 490 años. Él pondrá el

El bosquejo del propósito de Dios. Ahora, ¿cómo se va a implementar este programa? Veamos Daniel 9 desde el verso 25. Vamos a ver cómo se desarrolla este programa que abarca un periodo de 490 años. El conteo comienza y termina, y Dios dice, ¿cuándo ese conteo comienza? Con la orden de reconstruir y edificar Jerusalén. ¿Cuándo se dio la orden de restaurar y reconstruir Jerusalén? Busque Nehemías 2:1. Sucedió en el mes de Nisán, en el año 20 del rey Artajerjes, que estando yo con el vino delante de él, tomé el vino y lo serví al rey. Y como yo no había estado triste en su presencia, me dijo el rey, ¿por qué está triste tu rostro? Y le dije al rey, para siempre viva el rey, ¿cómo no estará triste mi rostro cuando la ciudad, casa de los sepulcros de mis padres, está desierta y sus puertas consumidas por el fuego? Si le place al rey, y tu siervo hallado gracia delante de ti, envíame a Judá, a la ciudad de los sepulcros de mis padres, y la reedificaré. Y el rey Artajerjes le concedió a Nehemías lo que pidió. ¿Cuándo ocurrió todo esto? El año 445 antes de Cristo, el mes de Nisán, que es el primer mes en el calendario judío, determinado por el período de la Pascua. Si usted estudia astronomía y las escrituras, descubrirá que esta fecha es exacta. De acuerdo a nuestro calendario, sería el 14 de marzo del año 445 antes de Cristo, cuando se dio la orden de restaurar y reconstruir Jerusalén. Ahora quiero que note lo siguiente en Daniel 9:25. Sabe pues y entiende que desde la salida de la orden para restaurar y edificar a Jerusalén hasta el Mesías príncipe, habrá 7 semanas. Eso quiere decir que se necesitó 49 años para la restauración y reconstrucción de Jerusalén. Y sucedió exactamente como Dios dijo. Dios dio la orden por intermedio de Artajerjes. Y Dios usó a Nehemías para esa labor que, en su primera parte, fue realizada en 49 años. Pero el conteo continúa. Nuevamente el verso 25. Hasta el Mesías príncipe habrá 7 semanas y 72 semanas. Al juntar todas estas semanas de años, tenemos un total de 483 desde que la orden de reconstrucción fue dada hasta la venida del Mesías príncipe. Puntual de acuerdo al reloj de Dios. Estoy seguro que alguien me preguntará, pastor, hace unos minutos dijo que el plan de Dios comprendía 490 años y ahora dice que son 483. ¿En qué quedamos? Mi amigo, excelente pregunta que demuestra que está prestando atención a lo que digo. Bien, la respuesta es un tanto elaborada, así que escúcheme atentamente. Es necesario entender que en profecía bíblica, un año tiene 360 días, a diferencia de los 365 días de un año regular. 3 años y medio es 1260 días en el libro de Apocalipsis, lo cual es la mitad de los 7 años de la tribulación. Hay 360 grados que complementa un círculo. ¿Qué quiere decir todo esto? Desde la orden de reconstrucción de Jerusalén hasta la venida del Mesías príncipe, habría 49 años y luego 434, dando un total de 483 años. Lo que se necesita entender es que Daniel señala con increíble exactitud la fecha de la venida del Mesías príncipe. Considere los 360 días de un año profético y recuerde que Jesús comenzó su ministerio terrenal en el año 29 antes de Cristo. ¿Cómo sabemos que Jesús empezó su ministerio público en esa fecha? Bueno, porque la Biblia lo dice. Busque Lucas 3:1. En el año 15 del imperio de Tiberio César, siendo gobernador de Judea Poncio Pilato, y su hermano Felipe, tetrarca de Iturea y de la provincia de Traconite, y Lisanias, tetrarca de Abilinia. Los libros de historia secular muestran claramente cuándo fue el año 15 del imperio de Tiberio César, por eso sabemos exactamente cuándo Jesús empezó su ministerio público. La Biblia enseña que 3 Pascuas más tarde, Jesús como Mesías

0: entró triunfalmente en Jerusalén, después de 3 años de ministerio público. Y no tenemos que estar tratando de adivinar, porque sabemos la fiesta de la Pascua estaba determinada y estaba fijada desde hace siglos atrás. Estas fechas nos dicen con precisión absoluta cuándo entró Jesús a Jerusalén por la puerta oriental, montado en un asno, el 6 de abril del año 32 a.C. Ahora, si juntamos todas estas cosas, descubriremos que Jesús, el Mesías príncipe, vino con una precisión asombrosa. Junte los 434 años más los 49 años y tendrá un total de 483 años. Multiplique eso por 360 y el resultado es 173.880 días desde el 14 de marzo del año 445 a.C. hasta el día en que Jesús entró en Jerusalén. Y esto es extraordinaria precisión profética, ¿no le parece? Terminaremos de estudiar este tema en el próximo programa. Amiga, amigo, si usted no tiene a Cristo en su corazón, yo no necesito ser profeta para decirle que está en problemas espirituales. Y la única manera de resolverlos es haciendo una decisión espiritual ahora mismo. Por lo tanto, le invito a orar conmigo la siguiente sencilla oración. Señor Jesús, hasta ahora mi conocimiento de ti ha sido más bien religioso e intelectual, y eso realmente no me ha ayudado en nada. Sé que soy pecador, sé que tú muriste en la cruz para pagar la culpa de mis pecados, sé que quieres perdonarme y salvarme, y estoy listo a entregarte el control de mi vida, a que seas mi Salvador y mi Señor. Ayúdame para que sea la persona que tú quieres que sea, y hazme un instrumento útil y de bendición en tus manos. Todo esto lo pido en tu santo nombre. Amén. Si usted hizo esa decisión por Cristo, la promesa de Dios es que sus pecados ya le han sido perdonados, y hay gozo en el cielo por su arrepentimiento. Nosotros deseamos ser parte de su alegría espiritual, por eso le invito a que nos escriba y nos cuente acerca de su decisión. Su carta nos dará la oportunidad y privilegio de orar por usted y su nueva vida como creyente en el Señor Jesucristo. Bienvenida o bienvenido a la familia de Dios.
1: Si de corazón oró para recibir a Jesucristo como su Señor y Salvador, ¡qué gozo será saberlo! 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
1: Desde Venezuela, Rosa nos escribió: me encanta escuchar al hermano Adrián Rogers. He escuchado casi todos los mensajes y no saben cuánto me he gozado porque el Señor los usa de una manera tan maravillosa. Soy un oyente que tenía muchas dudas. A través de sus mensajes, el Señor ha sido tan misericordioso que me ha hablado de tal manera que no saben cuán compungido está mi corazón. Rosa, gracias por compartirnos su testimonio.
2: Oscar agradece. Doy gracias al Señor por el Dr. Adrian Rogers, porque sus predicaciones de la palabra son como la luz revelada de la palabra del Señor Jesucristo. Es como si a uno le abrieran el entendimiento. Muchas gracias. Gloria a Dios, Oscar. E invite por favor a otros a escucharnos.
1: Susana de La Paz, Bolivia, agradece. Muchas gracias por disponer de los devocionales diarios en elamorquevale.org. Les escucho desde hace muchos años y siempre han sido de bendición para mi vida, en crecimiento, exhortación y consuelo. Por favor, no cesen de predicar la palabra del Señor. Gracias, Susana. Nuestro equipo atesora sus oraciones.
2: Nos gozamos muchísimo cuando recibimos su correspondencia. Por ello, por favor, escríbanos y háganos saber cómo el Señor Jesús le edifica a través de El Amor que Vale. 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Y como siempre, muy contento de que nos hayas sintonizado en esta nueva emisión de El Amor que Vale. Mi nombre es Irving Ravelo. Oramos que este mensaje le haya bendecido y ayudado a comprender más que Jesucristo es verdaderamente el amor que vale.

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0: Bienvenidos a Respuestas Hoy. Soy Joe Owen de Respuestas en Génesis. ¿El aborto cuándo está mal? A principios de este año, las extremas leyes de aborto ocuparon los titulares en Estados Unidos y ahora también en varios otros países. Estos proyectos de legalizar el aborto hasta el nacimiento incluso permitieron el infanticidio. Estos impactantes titulares hicieron que muchas personas se sintieran disgustadas como deberían. ¿Pero cuándo está mal el aborto? ¿Solo cuando el bebé es recién nacido? Mire, muchas personas horrorizadas por la idea del aborto tardío no se opondrían a ella más temprano en el embarazo. ¿Pero cuál es la diferencia? Toda la información necesaria para que ese niño se formara está presente desde la fertilización. No se agrega nada. Un óvulo fecundado es 100% humano. Está hecho a imagen y semejanza de Dios.
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0: Hola, soy Felipe, su siervo de Radio Nueva Vida.
1: Un sábado por la mañana, hace varios años, yo estaba solo en Radio Nueva Vida, sentado en mi escritorio. Tenía la puerta de mi cuarto cerrada mientras yo escuchaba una canción poderosa, de adoración, una y otra vez. De repente, fue como que el Dios vivo abrió la puerta de mi cuarto y entró. Comencé a sentir el calor maravilloso de la presencia de Dios. Su espíritu vino y me tocó tan fuerte que no me pude quedar sentado. Caí al piso, me arrodillé y volteé hacia una caja grande que estaba al lado de mi escritorio, llena de cartas de nuestros oyentes. Esta caja grande se convirtió en un altar santo para mí. Lloré y lloré mientras Dios llenaba mi cuarto con su maravillosa presencia. Ahora sé que antes de este día, Dios había puesto un vacío dentro de mi corazón para poder clamar a Él en desesperación, porque aún nuestra hambre por Dios viene de Él. Todo comienza y termina con Él. En este día increíble, Dios me mostró claramente sus planes y su amor para su amado pueblo hispano. Al poner mis manos sobre estas cartas, mis lágrimas cayeron sobre ellas. Cuando sentí el inmenso amor de Dios por ustedes, este amor de Dios que yo sentí por ustedes, literalmente estremeció mi cuerpo. Llegó sobre mí una y otra ola del amor de Dios por ustedes. Fue un momento increíble en su espíritu. Luego sentí que el Señor me pidió que me levantara y escribiera las siguientes palabras solo para ustedes. Y dice así: a mi amado pueblo hispano, a los que me anhelan, pronto vengo a sus brazos. A los que tienen hambre, comerán de mis manos. A los que sus labios están agrietados por la resequedad de la tierra, los sumergiré en mi agua, agua pura del pozo de la vida. Mis manos no son lentas, mi corazón no es duro. Yo me derramaré sobre ustedes sin medida. Caminaré entre ustedes, hijos míos. Mi mano los sostendrá con una firmeza que nunca han sentido antes. Y sus hijos se gozarán juntamente con ustedes en su baile de la vida, porque la oscuridad del invierno terminará y un capullo de vida plantado en fe florecerá. A través de una semilla, una simple semilla, plantada en mí por sus humildes manos, me revelaré por medio de ustedes, mis hijos. Mi rostro será su rostro, brillando con mi belleza sobre la tierra. Ya verán que algo nuevo será derramado en ustedes. Con los sencillos confundiré a los sabios de este mundo. Ustedes serán mis brazos, cargando a los que están paralizados por el pecado. Bailarán con los moribundos, enriqueciéndolos con mi vida, porque aún los que han endurecido su corazón a causa del dolor y el fracaso, verán que tan solo un susurro de mis labios dará aliento de vida a la humanidad. Miren hacia arriba, hijos míos. Su Padre pronto viene a ustedes, para abrazarlos y alimentarlos, para entregar mi reino en sus manos. Porque es mi buena voluntad dar mi reino a mis hijos. Así que prepárense, prepárense, hijos míos, prepárense, porque pronto vengo para morar con ustedes, mis amados. Estas son las palabras que yo creo que Dios me hizo escribir para ustedes en aquel día especial. Que Dios nos ayude a prepararnos, porque nuestro Dios viene en una manera muy especial para llevar a cabo sus propósitos de su reino, con planes y bendiciones para su amado pueblo hispano. Ven, Señor Jesús, ven.
0: Hasta la próxima vez. Este es Felipe. Dios le bendiga.
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3: ¿Qué tal, chicos y chicas?
4: ¿Qué tal, amiguitos?
3: Tía Elena, si bien recuerdo, tu historia es una continuación de la de la vez pasada.
4: Así es, tío Daniel.
3: El muchacho de tu historia tuvo muchas dificultades. ¿Qué le sucede ahora?
4: Tiene más dificultades, tío Daniel. Pero si una persona rehúsa que las dificultades lo aplasten, lo detengan, algunas veces puede vencerlas, convirtiendo así su vida en un triunfo.
3: ¿Ese es el caso con el muchacho de tu historia?
4: Por cierto que sí. Además, es una historia verídica. Recordarás que la última vez te dije que ese excelente muchacho ni siquiera tenía apellido. No lo tenía nadie en su familia, ni sus padres, ni su hermana, ni su hermano.
3: ¡Qué extraño!
4: Pero él mismo se buscó un apellido para sí y un lugar alto en la vida. En su tiempo, llegó a ser famoso en todo el mundo, amigo de reyes, reinas y presidentes. Y por eso hoy, te contaré más de la historia de la vida en Estados Unidos en las décadas de 1860, 1870 y 1880. Yo la titulo, La Mujer Yankee. En mi historia, la vez pasada, les conté de Booker, un muchachito que junto con los otros miembros de su familia fue libre al fin de la cruel e injusta esclavitud. Tuvo que trabajar largas horas, primero en una mina de sal, después en una oscura y húmeda mina de carbón, aunque solo tenía 10 años. A menudo comenzaba su trabajo a las 4 de la mañana, antes del amanecer, y trabajaba hasta la puesta del sol. En aquel tiempo, no había leyes que protegieran del trabajo a los niños. Booker y su familia, su madre, su padrastro y sus hermanos Juan y Amanda, eran extremadamente pobres. Así que estaba feliz con trabajar y ayudar a ganar dinero. Soñaba con aprender a leer y escribir, pero en aquellos días no había escuelas en ninguna parte del sur del país para la gente de color. Y entonces, alguien comenzó una escuela en Hampton, Virginia, a 800 kilómetros de donde vivía. Booker oyó hablar de ella y para conseguir más dinero para asistir a esa escuela, trabajó 2 años como criado para la esposa del general Rufner. La señora Viola de Rufner era una mujer severa y pelirroja del estado de Vermont. La gente del pueblo la llamaba la mujer yankee.
5: La gente de este pueblo no me quiere. Me llaman esa pelirroja diabla, esa mujer yankee. Reconozco que mi forma de ser es severa, pero da resultados. Ahí está, por ejemplo, el pequeño sirviente, Booker. Le hago trabajar duro. Hago que vuelva a ser vez tras vez la misma cosa hasta que la hace correctamente. Le hago barrer y limpiar una habitación hasta que está casi brillante. Con paciencia le digo lo que debe hacer y luego le muestro cómo hacerlo. Después de eso, si comete errores, lo castigo con severidad. Oh, él piensa que soy mala, pero quiero que desarrolle el hábito de la limpieza en forma cabal. Y hay otra cosa que estoy decidida a que desarrolle. La tenacidad yankee. La tenacidad yankee, adhiriéndose a una cosa, ayudará a una persona a través de cualquier situación de la vida. Y quien sea perseverante, saldrá vencedor vez tras vez. Ven, Booker. Tú y Clarisa y los otros sirvientes y yo vamos a limpiar la casa hoy. Las 22 habitaciones.
4: Centavo tras centavo. Durante 2 años, Booker ahorró su dinero.
6: 55, 56, 60.
4: En el verano de 1872, cuando casi tenía 13 años, decidió que no podía esperar más. Debía ir a la escuela en Hampton.
7: había ahorrado $95.
6: ¡Tengo $95!
7: Pero pobre de él. Unos pocos días más tarde, su padrastro, que le había sugerido que trabajara en la finca de los Rufner, fue a verlo. Y con su visita, las esperanzas de Booker terminaron en tragedia. Su hermana estaba enferma y necesitaban su dinero para pagar al doctor.
6: No puedo ser egoísta, padre. Los amo tanto a todos ustedes. Aquí está. Tómalo todo, pronto.
8: Esto parece el fin de tus sueños. Ese sueño que tenías de ir a la escuela de Hampton. Yo nunca antes te besé, Booker. Pero hoy... Tú eres un buen muchacho, hijo. Que el cielo te bendiga.
7: Pobre Booker. Había dado en forma tan generosa a su padrastro y a sus otros amados lo que había ganado en forma tan lenta y penosa en el largo correr de 2 años. Sus ahorros desaparecieron. Pero ahora, en una forma sorprendente, fue cuando su tenacidad yankee iba a desempeñar un papel importante. Iría a pesar de todo. Apretó fuertemente sus mandíbulas. Unas pocas semanas después, agradeció a la señora Rufner y se despidió de ella.
5: Será duro, Booker, pero yo sé que triunfarás.
9: Pero triunfarás realmente. Tú eres un muchacho de apenas 13 años. Trabaja duro, Booker.
7: Le dijo adiós a sus amigos, a su familia y a todos los que le deseaban el bien en su pueblito de Malden.
10: Ven acá, chico. Tengo 75 años. No puedo leer. Pero sé que leer es una buena cosa. Tal vez Dios quiere que aprenda a leer su palabra antes de que muera. Pero tú sigue adelante. ¿Oíste? No desmayes. Aquí está. No podemos progresar a menos que nos ayudemos unos a otros. Aquí hay algo que ahorré para ti.
7: Era una monedita de 5 centavos, envuelta en un viejo pañuelo rojo. Esos 5 centavos los había ahorrado esa anciana y activa mujer en varios meses. Entonces, otros le dieron 1 centavo. Algunos le dieron 5.
10: ¡Estudia! ¡Estudia duro, hijo!
11: ¡Aprende el conocimiento de los libros!
12: ¡Regresa! ¡Regresa algún día, Booker!
13: ¡Vuelve y ayuda a nuestras familias!
7: Todo lo que le regalaron alcanzó a menos de $7. Pero los regalos de las moneditas eran sentidos. Dinero ganado con trabajo duro y fatigoso.
6: ¡Yo volveré! ¡No me olvidaré! ¡Triunfaré y algún día regresaré! ¡Y os ayudaré a todos!
13: ¡Adiós! ¡Adiós, Booker! ¡Adiós! ¡Suerte, hijo!
7: Después se despidió de su padrastro y de sus hermanos, Amanda y Juan.
6: ¡Adiós! ¡Adiós!
7: Y después, tomando una pequeña maleta barata que contenía alguna ropa que pudo juntar, estaba sobre el tren que se dirigía hacia el este. El tren recorría solo una pequeña distancia del largo camino hasta el sureste, cruzando 2 estados. Pronto tuvo que cambiarse a una antigua diligencia. Esa era su primera experiencia, tanto en tren como en diligencia. La diligencia, que era muy incómoda, estaba repleta, pero nadie le dirigió la palabra al larguirucho muchacho. Pronto sabría por qué.
13: ¡Oh! ¡Oh! ¡Bienvenidos! ¡Bienvenidos! Todos ustedes son bienvenidos. Tenemos suficientes habitaciones para que todos pasen la noche en nuestra pequeña posada de montaña. ¡Simón, desengancha los caballos! René, ayuda a las damas a descender de la diligencia. ¡Pasen todos! ¡Vamos!
14: Vamos, vamos, vamos.
7: se detenían para pasar la noche. Todos estaban muy cansados y cuán contentos se sentían al poder descansar en camas limpias y confortables. Después de que a todos los pasajeros se les había mostrado sus habitaciones y estaban preparándose para cenar, porque estaban con mucha hambre, Booker tímidamente se presentó delante del escritorio donde estaba el mesonero para inscribir a los pasajeros.
6: Por favor, señor.
14: Sí.
6: Yo también quiero una habitación.
14: Por supuesto, hombrecito, ahora que... ¿De dónde viene usted?
6: Yo vine con la diligencia, señor.
14: ¡Caramba! Bueno, supongo que estos días permiten a cualquiera viajar en nuestras diligencias. Bien, ¿qué es lo que desea?
6: Quiero una pieza, señor.
14: ¿Usted quiere una qué?
6: Una habitación, señor.
14: ¿Escuchó usted?

0: refugio donde meterse. Así que el solitario muchacho de 13 años caminó en la oscuridad toda la noche. Y en la mañana le esperaba otro desastre.
1: ¡Muchacho! ¡No puedes subir a la diligencia! ¡No tienes suficiente dinero para pagar tu pasaje hasta la próxima parada!
0: Ya había ido demasiado lejos como para detenerse o regresar. No le quedaba otra cosa sino caminar. Subir alguna carreta que pasaba y seguir así por un trecho. Y luego volver a caminar.
2: Mis pies. Ay, mis piernas. Cómo me duelen. Pero tengo que caminar 8 kilómetros más hoy. Al menos 8 kilómetros más.
0: Finalmente, Richmond, en el estado de Virginia.
2: ¿Cuánto falta para Hampton, señor?
3: 130 kilómetros, muchacho.
2: Mejor será que compre alimento. ¿Cuánto dinero tenía, pero se acabó?
0: Cansado, sucio, hambriento, estaba en Richmond a 130 kilómetros del blanco. Y ahora no le quedaba un centavo. Era de noche. No conocía a nadie y no tenía ningún lugar a donde ir.
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4: Y ahora, regresemos a nuestra historia para hoy titulada La Mujer Yankee.
0: Caminó hasta pasada la medianoche. Al fin, quedó tan cansado, hambriento y exhausto que no pudo caminar más. Casi cuando sentía que no podía dar otro paso, Booker notó algo debajo de un tablón en una vereda. En aquellos días, las veredas las hacían con tablones.
2: ¡Un hueco! ¡Hay un hueco debajo de la vereda! ¡Y es lo suficientemente grande! ¡Tal vez sí pueda arrastrarme en él! Tiene que estar más tibio ese hueco que aquí afuera. Bueno, por fin me metí. Querido Dios, protégeme aquí, por favor. Bendice a mi madre y a mi padrastro, a Amanda y a Juan. Y bendice y proteja a Hampton hasta que llegue allí.
0: A la mañana siguiente, Booker se despertó temprano. Se sentía renovado. Descubrió que estaba cerca de un puerto. Buscó empleo y trabajó duro como estibador, ahorrando dinero para pagar su viaje hasta Hampton. 2 semanas más tarde, se encontraba a bordo de un tren viajando de Richmond a Hampton. Y exactamente con 52 centavos en su bolsillo para comenzar su educación, llegó hasta donde estaba la escuela en Hampton, a la cual había anhelado asistir por tanto tiempo. El Instituto Hampton.
2: Oh, es hermosa. El cielo no puede ser mucho más hermoso que esto. Al fin llegué. ¡Ya llegué! Voy a entrar por esa puerta, cruzar por el lindo césped y conseguir una educación. ¿Qué estudiaré? No importa. Cualquier cosa, todo. Estudiaré todo lo que enseñen.
6: Hola.
2: Hola.
6: Usted es nuevo aquí, ¿verdad?
2: Sí.
6: ¿Cómo se llama?
2: Booker.
6: ¿Booker qué?
2: Solo Booker.
6: ¿Solo Booker?
2: Sí, no es suficiente.
6: No. Usted va a necesitar un apellido.
2: ¿Un apellido?
6: Ciertamente.

0: Ahora casi todos tienen un apellido.
1: ¿De verdad?
0: Por supuesto. Ve aquel muchacho que camina por el césped, allí.
1: Oh.
0: Bueno, él tiene dos nombres y un apellido.
1: ¿Dos nombres y un apellido?
0: Sí, Marco Antonio Jones. Y créame que la señorita Mackie, la directora, lo va a llamar por su nombre y apellido si lo ve caminando sobre el césped.
1: Marco Antonio Jones. Un nombre no es suficiente. Creo que tengo que conseguir un apellido para mí. ¿Pero cuál? Lo sé. Washington. En recuerdo de George Washington. Me llamaré Booker T. Washington.
2: Sí, soy la señorita María Mackie, la directora, es verdad. Pero joven, nadie viene así nomás al Instituto Hampton. Primero usted debe ser aceptado antes de que pueda matricularse aquí.
1: Pero yo vengo de centenares de kilómetros de distancia.
2: Eso por supuesto es obvio. Usted ha viajado con extremo cansancio, me temo que sea así, si juzgo correctamente la expresión de los rostros de aquellas dos señoritas que están allí.
1: ¿Viajar cansado? Oh, lo siento. Usted sabe, fue un viaje muy largo.
2: Bien, joven, no tiene mucha importancia. Como ya traté de explicarle en los últimos 10 minutos, usted no hizo solicitud. No escribió a la escuela antes de venir. Y posiblemente no podemos aceptarlo. Ahora, por favor, colóquese a un lado. Hay otros aquí esperando para matricularse.
1: ¡No! ¡Por favor, espere!
2: Joven, no estoy acostumbrada a esto. Además, hay otra cosa que debo decirle. Algo que podría decírselo rápidamente. Usted no tiene dinero, ¿no es verdad?
1: Sí, pero... Pero puedo trabajar. Yo soy muy fuerte.
2: ¿Cuánto dinero tiene usted, señor?
1: 52 centavos.
2: ¿52 centavos? Muchacho, usted no puede pretender venir aquí a la escuela desde centenares de kilómetros equipado solo con 52 centavos. Y eso es todo.
1: No, eso no es todo. Tengo algo más. Algo más importante que el dinero. Mucho más importante.
2: ¿Y qué es? Le suplico que me lo diga.
1: La tenacidad, Yankee. Eso es. He conseguido la tenacidad, Yankee. Y eso me hará triunfar en cualquier cosa.
2: Entiendo. Colóquese a un lado, joven. Debo matricular a los otros estudiantes.
3: Ella no lo aceptaría. ¿Cómo se oprimía su corazón? Estudiante tras estudiante se acercaban hasta el escritorio de la directora con dinero. Más dinero que el que Booker se imaginó alguna vez que existía. Algunos pagaban por adelantado todo el año. ¿Qué podía hacer él con 52 centavos? Después de tantos años de lucha, ¿de qué le servían 52 centavos? Pero él no quería, no podía abandonar su empresa. Miserable, abatido, demasiado entorpecido como para sentir o pensar, se sentó en un banco de la habitación. Pasó una hora, pasaron 2 horas. Ya se habían matriculado todos los estudiantes. Se había hecho tarde y la señorita Mackie, la directora, era la única que quedaba en la sala. Y ahora ella también se iba. Al caminar al lado del banco, se volvió al abatido y solitario jovencito que estaba allí sentado y le dijo, como despidiéndolo:
2: joven, hay que barrer la sala de clases que está al lado. Tome una escoba y bárrala.
3: Eso fue todo. Ella se fue. Booker estaba sentado inmóvil, sintiéndose desdichado. ¿Para qué había trabajado y soñado tan duramente todos esos años? Había llegado finalmente a Hampton y no lo recibían. Se le había señalado dónde estaba la escoba y se le había dicho que barriera. ¿Barrer? ¡Barrer! Quedó como electrificado de repente. Booker saltó sobre sus pies como un gato chamuscado. Cogió la escoba que estaba en la esquina, corrió a la puerta de la oficina y entró en el aula que estaba al lado. Aquí estaba su oportunidad. ¡Oh, cómo barrería aquella sala! La barrió una vez, dos veces, tres veces. Luego encontró un paño para sacar el polvo y desempolvó la madera alrededor de las paredes, cada banco, cada mesa, cada escritorio, no una vez, sino cuatro. Además de eso, movió cada mueble que había en la sala, limpió debajo de cada uno y por adentro, y terminó limpiando los dos gabinetes que había en la sala hasta que todo quedó literalmente resplandeciente. Cuando la directora regresó, le informó del trabajo y fue justamente como él sospechaba y temía. Ella sabía dónde mirar para encontrar algo sucio. Revisó la sala e inspeccionó el piso, los gabinetes, los escritorios, todo. Sacó entonces su pañuelo y mientras Booker contenía el aliento, lo pasó sobre la madera que había en las paredes y sobre la mesa y los bancos. Cuando no pudo encontrar ni una pizca de suciedad en el suelo ni ninguna partícula de polvo sobre los muebles, se volvió hacia el expectante muchachito, lo miró por el hombro y le dijo en forma tranquila:
2: «Mira, excelente. Creo que triunfarás, jovencito. Tú y tus 52 centavos son aceptados en esta escuela».
3: Había ganado. Su tenacidad, determinación y sus buenos hábitos, hábitos de limpieza y minuciosidad, lo habían llevado al éxito. Días más tarde, la señorita Mackey se encontró con un Booker feliz en su camino a la clase, después de haber terminado sus tareas como conserje de la escuela.
2: Aún tengo un poco de curiosidad acerca de una cosa, Booker. Solo le pedí que barriera aquella aula, y con todo, usted le sacó el polvo, cepilló y limpió cada centímetro de cada mueble. Yo lo estaba probando. ¿Cómo lo sabía usted? ¿Qué fue lo que le hizo hacer los extras?
1: Podría decirle que en parte fue cuando la vi por primera vez.
2: ¿Decirme qué, joven?
1: Que usted era una mujer yankee.
2: ¿Mujer yankee? ¿Qué es lo que Booker quiso decirme con eso?
3: Booker creció, se casó con una chica linda, una estudiante, y llegó a ser padre de dos excelentes muchachos y una chica. Se graduó de Hampton en 1875. 20 años más tarde, había llegado a ser famoso en todo el mundo como un gran reformador social. Dio conferencias en las universidades de Harvard y Yale. Los presidentes Grover Cleveland, Benjamin Harrison y Guillermo McKinley llegaron a ser sus amigos. La reina Victoria de Inglaterra lo invitó a tomar el té. Como orador público tenía tanta reputación que una sala de conferencias le ofreció $50,000 al año solo para que diera conferencias para ellos. Él rechazó la oferta. No quería dinero para sí mismo. Deseaba ayudar a la gente. Así que tomó una casucha arruinada, un viejo gallinero, y sin recibir salario lo transformó en el Instituto Tuskegee, una universidad en Tuskegee, en el estado de Alabama. Booker T. Washington escribió 12 libros, incluyendo el libro Desde la esclavitud, donde narra la historia de su vida. El pequeño Booker, el chico que no tenía apellido hasta que él se lo puso, llegó a ser un gran hombre. Pero su pasaporte a la grandeza, en más de un sentido, radicó en la forma como tomó una escoba y limpió una sala. Una tarea que la mayoría de los chicos y algunas niñas creen que es de poca importancia. Pero las escrituras nos dicen que los hábitos de aseo, minuciosidad y determinación, aún en las cosas pequeñas, son importantes. Años más tarde, después de que el mundo lo había colmado de honores, Booker T. Washington aún recordaba su tarea de limpiar aquella sala de clases como lo más importante que alguna vez hubiera hecho, porque lo hizo bien. El sabio Salomón dice en el libro de los Proverbios, capítulo 22, verso 29. El que hace bien su trabajo estará al servicio de reyes y no de

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0: Denle un aplauso a mi esposa Natalia.
1: Dímelo. Bienvenidos a Respuestas Hoy. Soy Joe Owen de Respuestas en Génesis.
2: La evolución del vuelo. ¿Qué tienen en común los insectos, las aves, los murciélagos y los pterosaurios que se extinguieron? Bueno, todos son voladores. Sin embargo, los evolucionistas no creen que ninguna de estas criaturas tenga relación directa con las otras. Por supuesto, creen que retrocediendo lo suficiente en tiempo encontraremos que todos tienen un ancestro en común. Pero como no creen que ese ancestro en común pudiera volar, se ven obligados a aceptar que el vuelo evolucionó 4 veces en distintos momentos. No una vez, ni 2, sino 4. Ahora el vuelo es algo complejo. Si lo sabrían los hermanos Wright. Pero los evolucionistas creen que por procesos al azar que se dieron espontáneamente, hubo 4 etapas de la evolución. El vuelo no evolucionó. Las criaturas voladoras fueron creadas por Dios en el día 5 de la creación.
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0: 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En Marcos 12:41, Jesús cuenta la historia de la mujer que dio todo lo que tenía para vivir y lo entregó a la iglesia. Esa historia me recuerda a mi bisabuela, quien entregó su anillo de diamantes a su iglesia. Ella quería devolverle al Señor lo que tenía. ¿Estás dando al Señor el 10% de lo que ganas? ¿O te aferras a tu dinero? El dinero que ganamos no es nuestro, es del Señor. Cuando morimos, no nos llevamos nada. Examina hoy cuánto estás devolviendo al Señor. Nunca es demasiado tarde para comenzar. Ya sea que ganes poco o mucho, debemos devolvérselo a Dios porque todo le pertenece.
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0: Bienvenidos a Respuestas Hoy. Soy Joe Owen de Respuestas en Génesis. La palabra de Dios debe ser la autoridad en nuestros hogares. Ayer hablamos de encender una nueva reforma para esta generación. Buscamos alentar a todos, especialmente a los jóvenes, a permanecer en la autoridad de la palabra de Dios. Pero ¿cómo lo haremos en nuestros hogares? Primero, cuando disciplina a sus hijos, dele razones bíblicas para su corrección. Apunte a la palabra de Dios como el estándar para nuestro comportamiento, no a las opiniones humanas. Segundo, lean la palabra de Dios como familia y aliente a sus hijos a hacerlo por su cuenta. Esto les ayudará a saber lo que está en la Biblia. Tercero, hablen de la ciencia y la historia desde una perspectiva bíblica. Muéstrales cómo la palabra de Dios provee una historia precisa del mundo. Nosotros necesitamos que esta generación base su pensamiento en la palabra de Dios y que proclame el Evangelio confiadamente.
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1: En Marcos 12:41, Jesús cuenta la historia de la mujer que dio todo lo que tenía para vivir y lo entregó a la iglesia. Esa historia me recuerda a mi bisabuela, quien entregó su anillo de diamantes a su iglesia. Ella quería devolverle al Señor lo que tenía. ¿Estás dando al Señor el 10% de lo que ganas? ¿O te aferras a tu dinero? El dinero que ganamos no es nuestro, es del Señor. Cuando morimos, no nos llevamos nada. Examina hoy cuánto estás devolviendo al Señor. Nunca es demasiado tarde para comenzar. Ya sea que ganes poco o mucho, debemos devolvérselo a Dios porque todo le pertenece.
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0: Hola, soy Felipe, su siervo de Radio Nueva Vida.
1: Hace tiempo vino un joven a Radio Nueva Vida para pedir oración. Otras dos personas y yo íbamos a orar por él. Una de estas personas era Irma, la que traduce mis programas. Dios ha bendecido a Irma con una gran sensibilidad espiritual. La otra persona era mi amigo David. David y yo hemos sido compañeros de oración por más de 24 años. Muchas veces hemos orado juntos por las personas, así como lo íbamos a hacer en este día. David se crió en un hogar cristiano, pero por un tiempo él se alejó de Jesús y se involucró con las fuerzas de la oscuridad. Después de un tiempo, Jesús lo rescató en una manera maravillosa. Pero Dios usó el tiempo que él anduvo sirviéndole a Satanás para enseñarle acerca de la batalla espiritual intensa que se está llevando a cabo en nuestro mundo. Ahora David es muy dotado en la guerra espiritual y la liberación. Por 30 años, él ha ayudado a la gente que quiere ser libre, escapar de las garras de Satanás a los brazos de Jesús. Él nunca ha salido buscando por quién orar, sino que Dios siempre le ha traído a la gente, así como a un hombre desesperado que abrió las páginas del directorio telefónico y en desesperación clamó a Dios diciendo, «Dios, si tú eres real, permite que esta persona me ayude». Y al decir esta oración, al azar escogió el número del teléfono de David entre los miles y miles de nombres en el directorio. Luego llamó y preguntó, «¿Conoces a Dios? ¿Me puedes ayudar?». Y Dios usó a David para liberar a este hombre de las influencias satánicas. Así que en este día, los tres de nosotros estábamos esperando a este joven que llegara para orar por él. Cuando él entró a mi oficina, inmediatamente vimos que un espíritu maligno se comenzó a manifestar en él y su rostro cambió dramáticamente. El demonio transformó el rostro de este hombre, sus ojos estaban llenos de ira. Primero, él volteó hacia mi amigo David, a quien nunca había visto, y lo escupió en la cara y le dijo que era un traidor, porque David había regresado con Jesús. Luego volteó con Irma y con una mirada feroz le dijo una grosería, pero el joven no hablaba español, fue el espíritu quien dijo la grosería en español. Y tú, mirándome a mí, con ira, dijo, te voy a matar, y se movió y se me vino encima, hasta que le dije, en el nombre de Jesús, detente y siéntate. Y mirándome con gran odio, obedeció y se sentó, por el poder y la autoridad de Jesús. Luego exclamó, tú eres un tonto, no puedes contra nosotros, somos muchos, qué tonto eres. Pero el Señor estaba con nosotros, e inmediatamente le dijimos al Espíritu que se quedara quieto y se callara, y tranquilamente le dije, es verdad que soy un tonto, pero soy un tonto por Jesús. Y sí, ustedes son muchos, yo lo sé, pero el Espíritu de Jesús vive en mí. Tú conoces a Jesús, ¿verdad? Porque ustedes lo han visto a Él en toda su gloria y su esplendor. Y ahora, en Jesús, se nos ha dado autoridad sobre ustedes. Entonces le ordenamos a este demonio que soltara a este joven para poder hablar con él. Luego el joven regresó en sí, muy desorientado, preguntando que qué había sucedido. Le explicamos lo que había sucedido y luego con la ayuda de Dios oramos por su liberación. Es probable que usted no oiga hablar acerca de estas cosas en otros programas de radio. Y no es mi intención asustarlos ni tampoco exaltar estas cosas. Yo les comparto esto porque yo creo que es tiempo que el pueblo de Dios despierte a la realidad de la batalla espiritual violenta que está a nuestro alrededor y que reconozcan plenamente la autoridad que Jesús ha dado a cada uno de sus discípulos para libertar a los cautivos.
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0: Una meta es un sueño con una fecha específica para convertirse en realidad. Para alcanzarla, necesitamos un plan que indique el camino y elegir las personas correctas para que nos acompañen. Cuando se ponga difícil una meta o crea que tiene un sueño imposible por alcanzar, recuerde que el éxito es solo la recompensa, pues lo que vale es el esfuerzo y las lecciones aprendidas. El arte de mantenerse caminando es lo que desarrolla el músculo de la perseverancia y solo llegan los que insisten. Los sueños desarrollan su capacidad porque lo ponen a prueba y le proporcionan sentido a la vida. Quien deja de soñar pierde la ilusión. Por eso, inspírese en un sueño que lo ponga a caminar, le proyecte en el tiempo y desarrolle su potencial. Le habla Sixto Porras de Enfoque a la Familia.
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Hola, soy Milton de los Santos. Es común que los evolucionistas descarten mucho el gran trabajo de los creacionistas, diciendo que esos documentos no aparecen en sus revistas revisadas por pares. Sin embargo, en la actualidad, los editores de las dos revistas médicas más prestigiosas han dejado constancia de que el proceso de revisión por pares de sus revistas ya no tiene el mismo peso y ya no significa mucho. Hace varios años, la doctora Marcia Angel, médico y editora de una de las revistas médicas de más confianza en el mundo, escribió lo siguiente: ya no es posible creer mucho en la investigación clínica que se publica o confiar en el juicio de médicos de confianza o de las directrices médicas autorizadas. No me gusta esta conclusión, a la cual he llegado lentamente y a regañadientes durante mis dos décadas como editora de la revista The New England Journal of Medicine, o revista médica con sistema de revisión por pares. Más recientemente, el doctor Richard Horton, editor de la revista The Lancet, escribió lo siguiente en su propia revista: el caso contra la ciencia es una tarea sencilla. Gran parte de la literatura científica, quizá más de la mitad, puede simplemente ser falsa. Añadió que la ciencia ha dado un giro hacia la oscuridad y dijo que esto es causado por flagrantes conflictos de intereses. También dijo algo que hemos estado diciendo por años. En su búsqueda por contar una historia convincente, los científicos a menudo esculpen datos que encajen con su teoría preferida del mundo. Así que nunca deje que un evolucionista le lance el proceso de revisión por pares en la cara como una marca de la superioridad de la evolución sobre la creación bíblica. A diferencia de las publicaciones revisadas por pares, la Biblia nunca se equivoca. 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
1: Gracias por acompañarnos en esta oportunidad. Por favor, abra su Biblia en 2 de Timoteo capítulo 1. Hoy vamos a comenzar una breve serie de estudios acerca de la necesidad de retener las Escrituras. Quiero decirle que todavía estoy orando y buscando la guía del Señor para las siguientes series, para saber qué libro de la Biblia el Señor quiere que tratemos. Así que considere por favor esto en oración. Pero mientras esperamos que el Señor nos muestre algo, quiero traerle algunos estudios bíblicos breves. ¿Su Biblia está abierta allí en 2 Timoteo 1? Bueno, vamos antes de empezar, antes de considerar la palabra de Dios, vamos a pedirle al Señor que bendiga su palabra y esa exposición. Amado Padre, te agradecemos y alabamos por nuestro querido Salvador, el Señor Jesucristo, quien a través de su muerte sacrificial sobre la cruz nos hizo posible la vida eterna. Te agradecemos por las estaciones radiales que hacen posible enviar tu palabra santa. Oramos para que hoy tu palabra llegue a alguien necesitado y pueda recibir a Cristo como su Salvador, que algún alma pueda ser bendecida y fortalecida en la fe. Te pedimos esto, querido Señor, orando en el nombre de Jesucristo. Amén. Bueno, en nuestro estudio hoy quiero que considere conmigo una palabra que aparece en la Biblia, es la palabra retener. Muchas veces en el Nuevo Testamento nos encontramos con esa palabra, retener. Uno de los significados o connotaciones que pueden sugerirse es adherirse con resolución. ¿Qué significa retener? Bueno, significa adherirse con resolución, agarrar firmemente, adherirse con seguridad, guardar cuidadosamente. Todas estas ideas están asociadas con este término retener. Ahora, cuando Pablo y Silas estaban prisioneros en Filipos, sus pies estaban asegurados en el cepo, de acuerdo a Hechos 16:24. Y allí aparece la palabra asegurar. Ellos estaban asegurados y, por supuesto, significa que estaban agarrados firmemente y cuidadosamente. Esa era la idea detrás de asegurados. Ahora, hay algunas cosas a las que Dios quiere que nos aseguremos. Algunas cosas a las que debemos adherirnos firmemente, guardar cuidadosamente. ¿Cuáles son? Bueno, vamos a buscar en las Escrituras y vamos a ver cómo Pablo usó estas dos palabras. La primera vez que las usó para nuestro provecho en este estudio es en 2 de Timoteo 1:13. Pablo dijo, retén la forma de las sanas palabras que de mí oíste, en la fe y amor que es en Cristo Jesús. Retén la forma de las sanas palabras. Ahora, sabemos qué significa retener, pero ¿qué es la forma de las sanas palabras a las que Pablo se refirió? Pablo no se refería a una creencia o a alguna fórmula doctrinal o a alguna denominacional. No, no se trata de una confesión de fe hacia cierto grupo o denominación. A lo que Pablo se refiere es al cuerpo de la verdad contenida en el libro que conocemos como la Biblia. La segunda epístola de Pablo a Timoteo fue el último libro que escribió antes de su muerte. Y está amonestando a Timoteo para que se adhiera firmemente a la verdad expresada en el resto de sus escritos. Ellos debían ser usados como un ejemplo para retener firmemente. Retén la forma de las sanas palabras. Esta palabra sanas viene de una palabra griega que lleva la idea de higiene. Significa saludable. Y lo que es sano es tanto saludable como productor de salud. Tiene un poder saludable, sanador. El Espíritu Santo ha usado esta palabra para describir las santas escrituras. Son sanas, con un efecto sano. Es la naturaleza esencial de la palabra de Dios frente a la naturaleza de la condición del hombre. No podría ser de otra manera. Isaías 1:6 dice, desde la planta del pie hasta la cabeza no hay en él cosa sana. El pecado controla al hombre en sus hechos y no hay salud en sus sentimientos internos. Isaías también dice que el hombre está enfermo. Somos gente pecadora. Isaías 1:4 dice que somos gente pecadora, pueblo cargado de maldad. En otras palabras, estamos enfermos de pecado, todos los seres humanos. Por lo tanto, necesitamos algo con poder sanador para llegar a nuestra vida pecaminosamente enferma. Y lo que digo es que no hay salud en nuestro mundo enfermo de pecado aparte de la Biblia, la palabra de Dios. Sus palabras sanas buscarán el virus más poderoso en la mente y en el corazón de cualquier pecador. En Hebreos 4 tenemos un texto bastante familiar concerniente a la palabra de Dios. Dice en versículos 12 y 13, porque la palabra de Dios es viva y eficaz, y más cortante que toda espada de dos filos, y penetra hasta partir el alma y el espíritu, las coyunturas y los tuétanos, y discierne los pensamientos y las intenciones del corazón. Y no hay cosa creada que no sea manifiesta en su presencia. Antes bien, todas las cosas están desnudas y abiertas a los ojos de aquel a quien tenemos que dar cuenta. En este pasaje de Hebreos 4, 12 y 13, descubrimos lo que la Biblia es. Es viva, es eficaz, es decir, obra, y es capaz de penetrar hasta partir el alma y el espíritu, las coyunturas y los tuétanos. Es decir, alcanza las profundidades de la condición humana. Y es allí donde está la enfermedad. Está en su corazón, en su cabeza. Necesitamos algo que sane el alma enferma de pecado. Y eso es la palabra de Dios. Es la palabra de Dios que aviva la fe, como leemos en Romanos 10:17. Así que la fe es por el oír y el oír por la palabra de Dios. Es la palabra de Dios que da nueva vida, un nuevo nacimiento al pecador enfermo, según leemos en 1 de Pedro 1:23. Siendo renacidos, no de simiente corruptible, sino de incorruptible, por la palabra de Dios que vive y permanece para siempre. Y el Señor Jesucristo oró así, en Juan 17, santifícalos en tu verdad, tu palabra es verdad. Mi querida gente, ¿son conscientes del hecho de que el libro más importante es la Biblia, la palabra de Dios? La Biblia debería ser el libro más importante en su hogar. Debería ser el libro familiar en su casa. En cierta ocasión le pregunté a un cristiano, ¿cuál es el libro más popular en tu casa? Y él contestó, la revista Selecciones. Él dijo, tenemos 2 ejemplares cada mes en nuestra casa y lo tenemos en un lugar estratégico por si algún miembro de la familia estaba leyendo y alguien más quiere leerlo. ¿Puede imaginarse? El libro familiar, el libro más popular en la casa de un cristiano, la revista Selecciones. ¿Cómo se puede esperar crecer espiritualmente si ese es el libro más importante en la casa? Querido, el primer libro en su casa y en la mía debe ser la Biblia, debe ser el libro familiar. Dios dio a Lehmann Strauss y a su esposa 2 hijos. Ellos no son perfectos porque sus padres no son perfectos, pero hicimos algunas cosas correctas porque ambos están sirviendo al Señor. Y estamos agradecidos por eso. Nuestros hijos fueron enseñados a leer la Biblia aún antes de que fueran a la escuela. Después de cenar, todos buscábamos nuestras Biblias y nos sentábamos alrededor de la mesa. Luego los chicos leían un versículo. A veces decían, papi, ¿qué significa esto? Éramos pacientes con ellos. Pero antes de que fueran a primer grado, ya sabían leer la Biblia. La Biblia debería ser el primer libro en la casa. Es el libro de la familia. ¿Por qué? Porque es la palabra sanadora de Dios. Retén la forma de las sanas palabras. Y creo que lo que tenemos que hacer es considerar la Biblia por lo que ella es, la palabra de Dios. O es la palabra de Dios o no lo es. Decir que algunas partes de la Biblia fueron inspiradas y otras no es ridículo. ¿Sabe por qué? Porque nos tenemos que preguntar qué partes son inspiradas y cuáles no. ¿Y quién va a determinar cuándo termina la inspiración divina y comienza el razonamiento humano? Decir que la Biblia contiene solo en parte la palabra de Dios es darle entrada a Satanás, y no me disculpo por decir esto. Cuando la gente dice, sí, esta parte de la Biblia contiene la palabra de Dios, yo puedo decir que no, que asumir eso se trata de algo satánico. ¿Quién va a determinar en ese libro lo que es y lo que no es palabra de Dios? El libro entero, mi amigo, es la palabra de Dios y dice, toda la escritura es inspirada por Dios. La Biblia es sana. Ahora, recuerde la palabra griega higiene. Es sana porque es la palabra de Dios. Es un depósito, un tesoro enviado a nosotros por el Espíritu Santo. En 2 Timoteo 1:14 leemos, guarda el buen depósito por el Espíritu Santo que mora en nosotros. Y encontramos la palabra sanas en el versículo 13, donde Pablo dice, retén la forma de las sanas palabras. Ahora, en el versículo 14, Pablo dijo que es un depósito, el buen depósito por el Espíritu Santo. Es un tesoro enviado a nosotros por el Espíritu Santo. La Biblia no debe rechazarse de ninguna manera. En la presencia de maestros y enseñanzas no sanas, se nos dice que debemos retener la enseñanza bíblica en nuestras mentes y emociones, y debemos hacerlo en fe y en amor. Muchos años atrás, el doctor Alexander McLaren, que estaba en una exposición bíblica, dijo, pido menos periódicos y más Biblia, menos novelas y más Evangelio. Me pregunto qué diría el doctor McLaren hoy con toda la basura que vemos y escuchamos en la multitud de canales de televisión que tenemos, toda la cantidad de películas que hay, libros, revistas pornográficas, y el extenso material en Internet a los que nuestros jóvenes y todos hoy tienen acceso. ¿Qué habría dicho el doctor McLaren si hubiera vivido hoy? Bueno, fue hace más de 100 y algo de años que dijo eso. Pido menos periódicos y más Biblia, menos novelas y más Evangelio. Pienso que si pudiera mirar el mundo de hoy, entraría en shock. ¿No le parece que pediría menos televisión, menos viajes, menos búsqueda de placer? Seguro que sí. Mis queridos, retengamos las Escrituras. Además leemos en Tito 1:9, retenedor de la palabra fiel, tal como ha sido enseñada, para que también pueda exhortar con sana enseñanza y convencer a los que contradicen. Fíjese, retén la palabra. Es fiel, valiosa, confiable. Por favor, subraye esa primera aparición del término retén. Retén la palabra. Ahora bien, en 1 Tesalonicenses 5 tenemos otro uso de ese término retener. En el versículo 21 Pablo escribe por inspiración diciendo, examinadlo todo, retened lo bueno. 1 Tesalonicenses 5:21. Ahora, estas palabras estaban dirigidas a la comunidad de los nuevos convertidos, y como nuevos convertidos necesitaban ser instruidos en las cuestiones espirituales para poder crecer. Es cierto que se necesitan cristianos más antiguos y experimentados para guiar a los bebés en Cristo, pero cada convertido, desde el comienzo de su vida cristiana, debería ser enseñado a retener aquello que es bueno. Mis queridos, examinadlo todo. Estamos viviendo días extraños. Hay un despertar religioso, un avivamiento religioso, en medio de una gran mundanalidad. No dije cristiano, dije despertar religioso. Veo que hoy hay más religión en toda América que en cualquier otro tiempo en el pasado. Hay centenares de sectas, cultos, denominaciones funcionando a lo largo de todo el continente americano. Siempre se están levantando algún pequeño grupo que siente que tiene la respuesta final. Por lo que se separan de la iglesia local, forman cualquier tipo de pequeños grupos, reuniéndose en casas alrededor de todo el continente. Y así van surgiendo nuevos grupos. Bueno, hay mucha religiosidad hoy y la gente necesita saber cómo examinar todas esas cosas. Están aquellas cosas que son buenas, son moralmente honorables, son beneficiosas, son correctas, que inclusive son agradables a Dios. Son cosas sagradas a las que cada cristiano, desde el más joven en la fe hasta el más maduro, debe adherirse firmemente. Examinar todas las cosas, retener aquello que es bueno. Ahora, la palabra examinar aquí significa probar, poner a prueba. Significa probar con la visión de aprobar o desaprobar. Es la palabra utilizada para el creyente en relación con la cena del Señor. En 1 Corintios 11:28 dice, pruébese cada uno a sí mismo. Esto es, que cada uno se examine a sí mismo. Pablo en 1 Corintios 11 está exhortando respecto a la mesa del Señor. la llama también cena del Señor, el partimiento del pan. He sido pastor por muchos años y cada vez que he partido el pan, fui ejercitado grandemente. Estaba temeroso de, por un lado, predicar un mensaje o enseñar algo de la Biblia de una manera tal que haga difícil que las personas participen en la cena del Señor. Pero por otro lado, no quería hacerlo fácil para aquellos que no debían participar en la cena del Señor. Ahora, la cena del Señor no es para los no creyentes, no es para la gente no salva. Si usted nunca ha nacido de nuevo, mi amigo, no tiene derecho a participar de la mesa del Señor, ni tampoco tiene sentido. No debe comer pan ni beber el contenido de la copa. Eso es solo para los cristianos. Ahora, no todos los cristianos deberían participar de la cena del Señor si sus corazones no están bien con Dios. Es muy importante que un cristiano esté bien con Dios, y así Pablo está ayudando a los creyentes a prepararse a sí mismos para la cena del Señor. Y él dice, pruébese cada uno a sí mismo. Examínese cada uno a sí mismo.

confesado sus pecados, estar bien con Dios. En Gálatas 6:4, Pablo elabora más allá el tema y dice: cada uno someta a prueba su propia obra. De modo que en este texto, en 1 Tesalonicenses 5:21, Pablo estaba hablando acerca de probar todas las cosas y simplemente se refiere a examinar las cosas. La frase examinadlo todo no significa probar todo de una vez. Algunas personas tienen la idea de que se trata de eso, es decir, probar todas las cosas de este mundo. Bueno, en otras palabras, entrar en un mundo perverso, probar una vez, involucrarse en otras cosas perversas para ver de qué se trata. No. Eso no es lo que Pablo está diciendo aquí. Cuando dice examinadlo todo, dice que hay que probar todas las cosas, ponerlas a prueba. Cada cosa perversa está prohibida ya, absolutamente prohibida por la palabra de Dios. Pero lo que Pablo quiere decir es examinar todas las cosas cuestionables. Y la palabra de Dios es la autoridad final y absoluta. La vida cristiana, mi amigo, es una lucha. Tiene sus problemas intelectuales, sus problemas morales, sus problemas sociales. Lo que uno debe creer y cómo debe comportarse. Por lo tanto, solo podemos decir lo que las Escrituras dicen, a la ley y al testimonio. Si no dijeren conforme a esto, es porque no les ha amanecido, dice Isaías en capítulo 8 y versículo 20 de su libro. En Hechos 17:11, eran más nobles que los que estaban en Tesalónica, pues recibieron la palabra con toda solicitud, escudriñando cada día las Escrituras para ver si estas cosas eran así. Así que aquí tenemos cómo los tesalonicenses y aún los berenses probaban las cosas, las ponían a prueba. Y usted las prueba a través de la palabra de Dios, lo debe hacer. Ahora, mantenga en mente que esto está dirigido solo a creyentes, a cristianos. Nunca se puede aplicar a esto a los incrédulos. Pablo no estaba diciendo a la gente no salva que examine todas las cosas y retenga lo bueno. Si usted está escuchando este programa y nunca ha nacido de nuevo, mi querido amigo, insisto, debe venir ante el Señor Jesucristo por la fe, confesar su pecado, reconocer su necesidad de salvación y recibirle a Él como Salvador. Ahora, después de haber nacido de nuevo, el Hijo de Dios debe ser capaz de discernir lo bueno y es exhortado a retener aquello que es bueno. Mire, rehúsese a negociar sus convicciones, cualquiera sea el costo. Hágalo de esa manera y se estará absteniendo de toda especie de mal. Porque en 1 Tesalonicenses 5:22 dice: examinadlo todo, retened lo bueno, absteneos de toda especie de mal. Sea fiel a cada principio y practique aquello que es agradable a Dios. Ahora, el mundo se enfrentará a usted y a mí de vez en cuando con algo diferente. Y quizás sea tentado a entrar en aquello que parece interesante. Pero si no pasa la prueba de la palabra de Dios, déjelo. Asegúrese antes de tocar algo, antes de entrar a un lugar. Retenga lo que es bueno. Muy bien, vamos a ir cerrando por hoy nuestro programa. Vamos a hacer un pequeño repaso. Hemos visto dos usos del término retener. En nuestro próximo programa vamos a continuar. El primer uso de retener lo tenemos en 2 Timoteo 1:13. Retén la verdad de las Escrituras. Retén la forma de las sanas palabras que de mí oíste. Y el segundo uso fue examinadlo todo, retened lo bueno. Lo que sea cuestionable lo debemos poner a prueba a la luz de la palabra de Dios y retener lo bueno. Y inmediatamente dice, absteneos de toda especie de mal. Nunca tome ese texto como una excusa para permitirse lo malo. Lo repetimos, número uno. Retén la verdad de las Escrituras. Retén la forma de las sanas palabras que de mí oíste. Y en 1 Tesalonicenses 5, 21 y 22, examinadlo todo, poned a prueba todo y retened lo bueno, absteneos de toda especie de mal. Muy bien, detenemos nuestro estudio aquí por el día de hoy. Ponemos un punto y seguido, si Dios lo permite, continuaremos en nuestro próximo programa. Vamos a considerar otros textos y otros usos para la palabra retener.
Espero contar con su compañía para compartir la palabra de Dios. Pero muchas gracias.

0: Gracias por escucharnos hoy. Y si no nos ha escrito recientemente o nunca nos ha escrito, ¿por qué no lo hace hoy? Esperamos su carta, esperamos su mail y por favor háganos saber que nos está escuchando. Anime nuestros corazones para seguir adelante. Si Dios quiere, estaremos de regreso en este mismo horario y en esta misma frecuencia radial. Hasta entonces, y fortalézcanse mirando al Señor.
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0: Bienvenidos a Respuestas Hoy. Soy Joe Owen de Respuestas en Génesis. Las leyendas de diluvios son muy similares. Había una vez un cangrejo enojado que causó un diluvio y destruyó todo excepto un hermano y una hermana que se encerraron a sí mismos. Y a dos de cada animal en un gran cofre. Después el canto de un gallo les dijo que era seguro salir. ¿Le recuerda algo esta leyenda china? Bien, si usted ha leído el relato del diluvio en Génesis, se dará cuenta de algunas similitudes. Un diluvio global de agua, algunas personas y animales salvados y un ave haciéndoles saber que era seguro. Todos estos elementos se encuentran en el relato verdadero de la Biblia. Leyendas de todo el mundo confirman que la historia de la Biblia es verdadera. Demuestran que todos los grupos de personas tienen el recuerdo de un diluvio global en la tierra. Lo que no coinciden son los detalles, y eso se debe al hecho de que la Biblia es el único relato fidedigno.
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2: ¿Hay algo en tu vida que idolatres? Tal vez sea un auto, una celebridad, el dinero o la ropa. Cuando ponemos cualquier cosa por encima del Señor, estamos idolatrando eso. En Éxodo, los hijos de Israel adoraron un becerro de oro. En los 10 mandamientos, Dios dice en Éxodo 24: No te harás imagen ni ninguna semejanza de lo que esté arriba en el cielo, ni abajo en la tierra, ni en las aguas debajo de la tierra. Cuando idolatramos a algo o a alguien, abandonamos a Dios. Cuando idolatramos, no tenemos una relación cercana con el Señor. ¿Hay algo que idolatres y que necesitas llevar a la cruz hoy? Ora para que el Señor te muestre cuál es y ponlo ante Él.
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1: La música que se escucha en el fondo de este programa se ha seleccionado con mucho cuidado. El título de esta canción es Por el Poder de Tu Amor. Hoy en nuestro mundo, las palabras poder y amor generalmente no van juntas. La gente que nosotros consideramos poderosos a menudo no son muy amorosos. Y los que consideramos amorosos, por lo general, no son muy poderosos. Pero la verdad es que nadie en el universo es más poderoso o más amoroso que Dios. Él tiene el poder para crear incalculables billones de estrellas en el universo. Pero también, Él es más amoroso de lo que su mente puede comprender. Yo sigo diciéndole a la gente que Dios no es como cualquier persona que puedan conocer. Él es más diferente de lo que la gente se imagina. Yo trabajo arduamente para Él, no porque tengo que, sino porque Él ha cautivado mi corazón con su amor. Yo no entiendo por qué Dios no se dio por vencido conmigo. Yo sí lo hice, pero Él no. En vez de ello, Él me amó y me dio vida, y a causa de eso, Él cautivó mi corazón con su amor. Justamente el otro día, me sentía completamente inundado por el mal, así como usted se ha sentido a veces. Aunque yo quería hacer las cosas bien, parece que nada me salía bien. Y una vez más, le fallé a Dios. ¡Qué desalentador! ¡Qué decepcionante! ¡Qué mal me sentí! De algún modo, dije una oración en voz baja. Dije, Dios mío, de nuevo volví a caer. Soy débil, me siento avergonzado porque una vez más te he fallado. Me siento horrible por todo lo que tú has hecho por mí. Dios mío, por favor ayúdame, por favor perdóname. ¿Y sabe qué? Inmediatamente escuché su voz en mi corazón que me dijo, levántate, hijo mío, yo te amo, vamos hacia adelante, no hay tiempo que perder. Aún en los fracasos hay lecciones positivas que aprender. Yo no escuché un sermón diciéndome todo lo malo que yo había hecho. No me sentí condenado, culpable y avergonzado. No, no fue así. Pero aún sintiéndome avergonzado, una vez más le dije, Dios mío, estoy arrepentido, por favor perdóname. Y yo escuché, ¿arrepentido de qué? No sé de qué hablas. E inmediatamente escuché el verso que dice, que Dios ya no se acuerda más de nuestros pecados, que como está de lejos el oriente del occidente, así alejó de nosotros nuestros pecados. Está en Salmo 103, 12. Aunque no parezca bien, aunque parezca que debemos sufrir un poco con la culpabilidad, la verdad es que cuando de corazón le pedimos perdón a Dios, amorosamente nos perdona al instante. Así que me levanté creyendo en el poder de su amor. Y dentro de unos minutos yo estaba orando por alguien que tenía necesidad, y de nuevo pude sentir el poder de Dios fluyendo en mí. Ahora puedo entender cómo Él ha cautivado mi corazón con su amor, y hay poder en ese amor. Y mi corazón está lleno con una pasión para decirle a la gente lo maravilloso que es mi héroe. Yo soy un hombre muy sencillo, un hombre muy débil. Yo no tengo los atributos que este mundo atribuye al poder y al éxito, ni puedo compartir con ustedes este mensaje en su propio lenguaje. Pero Dios me ha tocado con su amor, y ahora lo único que quiero hacer es decirle a todos lo maravilloso que Él es. Esta es la razón por la cual comencé este programa. Yo quisiera que todos encontraran, así como encontré yo, el poder de su amor.
0: Hasta la próxima vez. Este es Felipe. Dios le bendiga.
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0: Bienvenidos a Respuestas Hoy. Soy Joe Owen de Respuestas en Génesis. El ateísmo es una religión. Muchos ateos insisten en que su sistema de creencias no es una religión. Dicen que es una no creencia. Sin embargo, una definición de la religión es una causa, principio o sistema de creencias que se tiene compasión y fe. Los ateos creen que la vida surgió por procesos naturales y que la vida proviene de donde no hay vida. Pero ninguna de estas creencias ha sido confirmada nunca por la ciencia. Ellos creen que no hay Dios, que no existe lo sobrenatural y que todo es el resultado de procesos naturales. Este sistema de creencias llamado naturalismo no se puede probar. En su punto de vista, la moralidad es el resultado de las opiniones de hombres, no en base de ninguna autoridad máxima. Los ateos tienen un sistema de creencias. Sí, el ateísmo es religión.
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0: fue una noche muy hermosa en Belén cuando los ángeles cantaron Gloria a Dios en las alturas.
1: Hola, soy Felipe, su siervo de Radio Nueva Vida.
2: Hace tiempo vino un joven a Radio Nueva Vida para pedir oración. Otras dos personas y yo íbamos a orar por él. Una de estas personas era Irma, la que traduce mis programas. Dios ha bendecido a Irma con una gran sensibilidad espiritual. La otra persona era mi amigo David. David y yo hemos sido compañeros de oración por más de 24 años. Muchas veces hemos orado juntos por las personas, así como lo íbamos a hacer en este día. David se crió en un hogar cristiano, pero por un tiempo él se alejó de Jesús y se involucró con las fuerzas de la oscuridad. Después de un tiempo, Jesús lo rescató en una manera maravillosa. Pero Dios usó el tiempo que él anduvo sirviéndole a Satanás para enseñarle acerca de la batalla espiritual intensa que se está llevando a cabo en nuestro mundo. Ahora David es muy dotado en la guerra espiritual y la liberación. Por 30 años, él ha ayudado a la gente que quiere ser libre, escapar de las garras de Satanás a los brazos de Jesús. Él nunca ha salido buscando por quién orar, sino que Dios siempre le ha traído a la gente, así como a un hombre desesperado que abrió las páginas del directorio telefónico y en desesperación clamó a Dios diciendo, Dios, si tú eres real, permite que esta persona me ayude. Y al decir esta oración, al azar escogió el número del teléfono de David entre los miles y miles de nombres en el directorio. Luego llamó y preguntó, ¿conoces a Dios? ¿Me puedes ayudar? Y Dios usó a David para liberar a este hombre de las influencias satánicas. Así que en este día, los tres de nosotros estábamos esperando a este joven que llegara para orar por él. Cuando él entró a mi oficina, inmediatamente vimos que un espíritu maligno se comenzó a manifestar en él y su rostro cambió dramáticamente. El demonio transformó el rostro de este hombre. Sus ojos estaban llenos de ira. Primero, él volteó hacia mi amigo David, a quien nunca había visto, y lo escupió en la cara y le dijo que era un traidor, porque David había regresado con Jesús. Luego volteó con Irma y con una mirada feroz le dijo una grosería. Pero el joven no hablaba español. Fue el espíritu quien dijo la grosería en español. Y tú, mirándome a mí, con ira, dijo, te voy a matar. Y se movió y se me vino encima, hasta que le dije, en el nombre de Jesús, detente y siéntate. Y mirándome con gran odio, obedeció y se sentó, por el poder y la autoridad de Jesús. Luego exclamó, tú eres un tonto, no puedes contra nosotros, somos muchos, qué tonto eres. Pero el Señor estaba con nosotros, e inmediatamente le dijimos al Espíritu que se quedara quieto y se callara. Y tranquilamente le dije, es verdad que soy un tonto, pero soy un tonto por Jesús. Y sí, ustedes son muchos, yo lo sé, pero el Espíritu de Jesús vive en mí. Tú conoces a Jesús, ¿verdad? Porque ustedes lo han visto a Él en toda su gloria y su esplendor. Y ahora, en Jesús, se nos ha dado autoridad sobre ustedes. Entonces le ordenamos a este demonio que soltara a este joven para poder hablar con él. Luego el joven regresó en sí, muy desorientado, preguntando que qué había sucedido. Le explicamos lo que había sucedido y luego con la ayuda de Dios oramos por su liberación. Es probable que usted no oiga hablar acerca de estas cosas en otros programas de radio. Y no es mi intención asustarlos ni tampoco exaltar estas cosas. Yo les comparto esto porque yo creo que es tiempo que el pueblo de Dios despierte a la realidad de la batalla espiritual violenta que está a nuestro alrededor y que reconozcan plenamente la autoridad que Jesús ha dado a cada uno de sus discípulos para libertar a los cautivos.
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0: En el matrimonio, el amor experimenta amenazas que pueden llegar a enfriarlo, por lo que debemos estar atentos a hablar, buscar ayuda y estar dispuestos a cambiar. No todas las amenazas son iguales para todos los matrimonios. Para enfrentar las amenazas, debemos recordar que el fundamento del amor lo establecen el respeto, la fidelidad, la admiración mutua y la buena comunicación. Como matrimonio debemos aceptar las diferencias, pedir perdón cuando nos equivocamos y otorgar perdón cuando nos lo piden. Nuestra misión en la aventura del matrimonio es aportar lo mejor que cada uno tiene en beneficio de la relación. En el matrimonio se lucha por mantener viva la ilusión de terminar juntos y disfrutar el recorrido. Le habla Sixto Porras de Enfoque a la Familia.
1: Visite enfoquealafamilia.com.

0: Un applauso a mi sposa Natalia.
1: Dímelo. Momentos de la creación. Hola, soy Milton de los Santos. Cuando la mayoría de nosotros estábamos en la escuela, todos sabíamos que los términos AC y AD significan antes de Cristo y Anno Domini, que significa en el año de nuestro Señor. Pero esos términos están desapareciendo, ya que autores ahora prefieren los términos S y AEC, que son abreviaturas de Era Común y Antes de la Era Común. Como la enciclopedia en línea Wikipedia en inglés señala, desde fines del siglo XX, el uso de S o Era Común y AS antes de la Era Común se ha popularizado en las publicaciones académicas y científicas. También se utiliza por los editores que deseen destacar el laicismo o la sensibilidad a los no cristianos. En otras palabras, se están cambiando los términos para borrar a Jesús de la historia, con el pretexto de no ofender a nadie. Los secularistas, por otra parte, no tienen reparos en ofender a los cristianos. Esto es lo que el secularismo hace. Encubre la verdad e incluso modifica la historia en formas sutiles o evidentes. El científico de la creación y químico aplicado Mark Passport dice que el uso de S o Era Común y AS o antes de la Era Común es claramente otro ejemplo de la agresión contra el cristianismo. Los ateos radicales, dice, han estado agitando para liberarse de cualquier referencia al cristianismo, y especialmente a su fundador. Ellos disfrazarán y modificarán la propia historia para ocultar la verdad de Jesucristo. Aquí en Momentos de la Creación creemos que la verdad prevalecerá en última instancia, pero todos tenemos que hacer nuestra parte. Es por eso que le animamos a que haga todo lo posible para hacer que todas las personas, jóvenes y viejos, sean conscientes de la verdad y de la coherencia de una cosmovisión bíblica, y siga utilizando AC, antes de Cristo, y AD, Anno Domini, que significa en el año de nuestro Señor. 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
2: El problema de las personas sin hogar es tan grande que nos pone en la tentación de rendirnos e ignorar todo ese asunto. Michael y Hayley DiMarco aseguran que siempre hay maneras de evitar que estas personas, por un lado, abusen de uno y, por otro lado, evitar la apatía frente a la realidad. Descubra cómo puede levantarse por encima de la apatía al obedecer, según el corazón de Dios, por el cuidado de las personas más pequeñas y de los menospreciados. Una de las afirmaciones más inusuales que Jesús hizo de sí mismo fue la siguiente: las zorras tienen madrigueras y las aves del cielo tienen nidos, pero el Hijo del Hombre no tiene dónde recostar la cabeza.
3: Para nosotros ha sido una grandiosa oportunidad en la que nuestra hija Adi puede ver que no todos tienen la vida resuelta y que está bien. Podemos ayudar a los que tienen necesidades en lugar de juzgarlos o de alejarnos de ellos. Ha sido una oportunidad para que ella pueda dar. Le damos el permiso, si ella sí lo quiere, de regalarle sus juguetes a los niños. Esta ha sido una travesía interesante para ella porque solo tiene 4 años. Es bastante difícil regalar las cosas que le encantan, pero es lo que ha estado aprendiendo. Por eso creo que todos podemos enseñarles a nuestros hijos algunas lecciones espirituales valiosas si estamos dispuestos a arriesgarnos a ir a algún lugar donde se pueda apreciar este conflicto.
2: Esto es Vida en Familia Hoy. Nuestro anfitrión es Denis Reini y yo soy Roberto Lepín. La Navidad es una época en la que debemos tener en mente como una prioridad para ayudar a los más pequeños cuando llegue este tiempo. Bienvenida y bienvenido a Vida en Familia Hoy. Gracias por acompañarnos.
4: Hayley, en el programa anterior tú nos mencionabas que uno de los problemas de las personas que viven en las calles se encuentran en esa circunstancia es por el abuso de sustancias como drogas y alcohol. Muchos de estos amigos no tienen hogar porque han tomado la decisión de abusar de esas sustancias.
3: Creo que hay muchas mujeres jóvenes que se meten en problemas en lo que se refiere a involucrarse con las drogas y se quedan embarazadas. Bueno, ustedes saben que cuando tenemos hijos, nuestras ideas sobre Dios y sobre el mundo cambian y empezamos a pensar, oh sí, tengo que hacer algunos cambios. Hay mujeres que no quieren quedarse más en ese patrón y tan solo necesitan ayuda. Definitivamente hay muchas personas, tanto varones como mujeres, que terminan en la calle a causa de eso. No es algo exclusivo.
2: El problema de la violencia doméstica también es serio, ¿verdad?
3: Es un problema muy frecuente.
2: Cuéntanos sobre esto, Michael.
5: Bueno, ambos problemas normalmente van de la mano, especialmente cuando visitamos los refugios para mujeres. Usualmente hay alguna historia que incluye el abuso de drogas o el alcohol, aunque no siempre. Pero lo normal es que sí sea el caso. Como dijo Hayley, una vez que un niño entra en la situación, el instinto maternal toma el control y ahí es cuando ven la oportunidad para empezar desde cero. Pero casi todas las personas que trabajan en estos refugios que ayudan a las mujeres, de forma exclusiva o en conjunto con los varones, casi todos dicen textualmente las mismas palabras. La mayoría de estas mujeres, más allá del alcohol o de las drogas, tienen una adicción a los hombres. Se sienten indefensas, tienen una mentalidad de víctima, invitan al abuso o buscan que los varones resuelvan todos sus problemas. Pueden estar con un mal hombre si él provee lo necesario para sus hijos.
4: Aun cuando exista maltrato.
5: Sí, por esta razón existe una enorme oportunidad para el crecimiento espiritual, para desintoxicar a estas mujeres que salieron de una mala situación familiar o que simplemente han sido rebeldes, que fueron adolescentes rebeldes y se fueron por su camino, tal como el hijo pródigo. La hija pródiga dice, no puedo llamar a mi papi, no puedo decirle lo que he hecho, no puedo contarle las cosas por las que he pasado. Por eso siguen cavando un agujero cada vez más profundo y no botan la pala. Para esto están aquí los ministerios.
4: Bueno, saben, mientras nos contaban sobre esto, no pude evitar pensar en una familia que está escuchando el programa en este momento y dice, sí, claro, realmente debería llevarles a mis hijos allá. Deberíamos acercarnos, salir del frasco de nuestra cultura materialista en la que vivimos y acercarnos a las personas que tienen menos. Bueno, realmente hay algunos beneficios para nuestros jóvenes de los que no hemos hablado todavía. Hayley, tú eres mamá de una hija. Tu hija viaja con ustedes. ¿Es seguro hacerlo? ¿Verdad? ¿Es seguro acercarse a las personas sin hogar? Creo que algunos erróneamente creen que es extremadamente peligroso y que la vida está en riesgo si nos acercamos a estos lugares.
3: Por supuesto, cuando les conté a algunas amigas lo que estaba haciendo, me preguntaron, ¿crees que sea seguro? Muchas de ellas cuestionaban, ¿vas a llevar a Adi contigo? Supongo que ese es nuestro instinto natural como madres. Eso puede ser muy peligroso. No, no estoy hablando de ir bajo el puente y preguntar a las personas que viven en sus chozas de cartón si les podemos dar comida o dinero. Estamos hablando de organizaciones que están bien administradas y que tienen un lugar para que personas como nosotros podamos conectarnos. Para nosotros ha sido una grandiosa oportunidad en la que Adi puede ver que no todos tienen la vida resuelta y que está bien. Podemos ayudar a los que tienen necesidad en lugar de juzgarlos o de alejarnos de ellos. Ha sido una oportunidad para que ella pueda dar. Le damos el permiso, si ella sí lo quiere, de regalarles sus juguetes a los niños. Esta ha sido una travesía interesante para ella porque solo tiene 4 años. Es bastante difícil regalar las cosas que le encantan, pero es lo que ha estado aprendiendo. Por eso creo que todos podemos enseñarles a nuestros hijos algunas lecciones espirituales valiosas. Si estamos dispuestos a arriesgarnos a ir a algún lugar donde se pueda apreciar este conflicto.
2: Quiero hacer otra confesión. Ya hice una confesión durante esta serie, pero mejor será que me sincere de una vez por todas. Hay veces en las que he interactuado con personas necesitadas que no tienen un hogar o que buscan dinero y nos metemos en alguna conversación espiritual. Casi siempre estos amigos se identifican como cristianos. La confesión es que siento que están jugando conmigo. Estoy siendo honesto, siento como si esta persona supiera que si le digo Jesús a este hombre que acaba de identificarse, entonces abrirá un poco más su billetera. Sentirá que debe tener más compasión porque soy como él. ¿Qué puedo hacer en este caso? ¿Qué consejo me darían en el sentido que alguien me está dando el discurso de Jesús solo para sacarme más dinero?
5: Bueno, eso se parece mucho a las experiencias similares que he tenido en las calles. Todos hemos desarrollado nuestro radar, por así decirlo. Esa es la razón por la que es muy beneficioso tomar las buenas motivaciones que tenemos en esos momentos y canalizarlas en las organizaciones locales, incluso en las organizaciones nacionales. Investiguemos para saber cuáles son estas instituciones y luego conectémonos, dediquemos nuestro tiempo, nuestro esfuerzo y nuestro dinero en las organizaciones. Ya sabemos que la gente necesitada está ahí, que ha hecho un compromiso y que hay una buena estrategia para sacar a esas personas de su ciclo de indigencia.
4: Bueno, en este punto, yo también necesito confesar mi cinismo acerca de algunos de estos refugios para personas sin hogar con los que me he encontrado en todos estos años. Uno escucha historias sobre cómo se desvían los fondos y con frecuencia las donaciones no alimentan ni visten a los necesitados como uno quería. Me parece que una buena práctica es hacer la investigación, como acabas de sugerir, Michael. Eso no nos garantiza que la organización sea 100% pura en sus motivaciones, pero podemos buscar instituciones que estén rindiendo cuentas a alguna clase de auditoría e investigar si la junta directiva no está compuesta por miembros de la misma familia. Tiene que ser una organización compuesta por personas distintas y que está sujeta a una rendición de cuentas a otra institución externa que supervisa que el dinero se gaste según lo que muestran ante el público.
2: ¿Y eso no se aplica solamente a las misiones de rescate o a las organizaciones que ayudan a las personas sin hogar? Eso se aplica a todos los ministerios, Dennis. De hecho, siempre he animado a nuestros amigos que cuando busquen un ministerio para hacer una donación, ya sea un programa de radio o un hogar para personas sin hogar, Busquen que sean miembros de algún organismo de rendición de cuentas. Si no es así, tiene que preguntarse por qué. Eso no significa que nunca tiene que dar donaciones a quienes no rinden cuentas, pero sí significa que usted debería saber por qué no son miembros de esas organizaciones que rinden cuentas antes de tomar una decisión.
4: Bueno, me alegro que lo menciones, Roberto, porque conozco algunas excelentes organizaciones que dan dinero a los pobres y alimentan a los hambrientos que no son miembros de ningún organismo de rendición de cuentas. Y sé sobre ellos porque yo fui miembro de la junta directiva de este organismo por varios años y he animado a estas instituciones para que se afilien, porque estar fuera de la rendición de cuentas levanta sospechas sobre su ministerio. Poniendo de lado todo esto, este es el desafío para las personas solteras que nos escuchan, para la mamá soltera, para la pareja de casados o incluso para algunos abuelos que oyen nuestro programa. Michael y Haley nos desafían en este día a hacer algo por lo que vale la pena orar y preguntarle a Dios si hay algo que quisiera que haga en el nombre de Cristo en su comunidad. Vamos. Involúcrese, conéctese y quizá ayude económicamente durante esta época de Navidad a los amigos que alimentan, visten, capacitan a las personas que han sido afectadas por el clima económico que vive nuestro mundo. Me gustaría decir también que cuando Vida en Familia evaluó su propósito hace algunos años y realmente determinó que tenemos que involucrarnos en la misericordia y en mostrar compasión a la comunidad, ahí fue que iniciamos un ministerio llamado Esperanza para los Huérfanos. Y de esta manera nos acercamos al sistema de adopciones, pero también quedamos expuestos ante las necesidades de los huérfanos y pudimos abordar el tema de la adopción. Bueno, eso ha sido bueno para nuestra organización. Creo que Michael y Haley nos están hablando de algo que será bueno para los solteros, para las parejas, para las familias, durante la época de Navidad. Quiero agradecerles por soportar esos 10.001 kilómetros exactamente. Le pido a Dios que no tengan más llantas bajas. Y de hecho, ¿no se les ha bajado la llanta en los 10.000 kilómetros?
3: No, pero hemos tenido otros desafíos.
5: Bueno, y sí se nos bajó una llanta, pero no fue mientras íbamos por la carretera. Este viaje realmente está probando mis habilidades para arreglar las cosas.
4: ¡Ah, qué bien, qué bien!
5: Ahora tengo más recibos de ferreterías y de tiendas para acampar. Mi esperanza es que las familias, iglesias y organizaciones vean este DVD y los demás recursos para que se inspiren a hacer lo que acabas de decir, que se conecten localmente o incluso a nivel nacional para ayudar a los necesitados.
2: Creo que cualquiera que vea lo que han hecho y que conozca por video a las personas que ustedes han conocido en persona quedará conmovido, Michael y Haley. Es la oportunidad para ver una cara diferente de este problema, distinto a lo que normalmente nos viene a la mente. Espero que las familias, los grupos pequeños y las iglesias sean parte del alcance a las personas sin hogar. Michael y Haley, gracias por su valiosa experiencia. Sé que muchas vidas han sido tocadas por ese testimonio tan grande de amor hacia aquellos que necesitan. Por favor, queremos conocer de usted que nos está escuchando. Queremos saber cómo este programa ha ayudado su vida, su ministerio, su familia. Así que escríbanos sus dudas, comentarios o sugerencias al siguiente correo electrónico. comentarios@vidaenfamiliahoy.com. Estuvimos junto a usted, Vicente Vieira como Denis Sorreini, Cristina Gandarillas como Haley DiMarco, Patricio Mena como Michael DiMarco y quien les habla, Duval Rueda, interpretando a Roberto Lepín. Que Dios le bendiga.
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0: Bienvenidos a Respuestas Hoy. Soy Joe Owen de Respuestas en Génesis. ¿Era el arca lo suficientemente grande? ¿Se ha preguntado una vez cómo Noé metió todos esos animales en el arca? Bueno, Noé no necesitó llevar todas las especies que vemos en la actualidad. Solo necesitó dos de cada tipo de animal terrestre que respiraba el aire. Y eso se debe al hecho de que la palabra hebrea ahí es min, al igual que en el Génesis 1. Y aunque dice especie en castellano, eso fue antes del siglo XVIII cuando Carl Linnaeus cambió la manera que clasificamos a los animales. Ese término es muy amplio y es más amplio que lo específico que es especie. Probablemente ese nivel de familia es la clasificación científica. Investigaciones muestran que Noé solo necesitó unos miles de animales. Y para los animales más grandes, como los dinosaurios, Noé pudo haber llevado animales jóvenes que eran más pequeños. En nuestra arca en Kentucky, usted puede visitarnos y ver cómo eso se encaja con la Biblia.
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0: Hola, soy Felipe, su siervo de Radio Nueva Vida.
1: Hoy le quiero hablar de un tema muy importante que puede destruir su caminata con Dios. Le quiero animar para que prometa que se mantendrá alejado por completo de cualquier participación con el ocultismo. El ocultismo es cualquier cosa que tiene que ver con prácticas espirituales aparte de Dios. Dios mira el ocultismo como cualquier cosa sobrenatural que no proviene de Él. Si un poder espiritual no proviene de Dios, entonces viene de Satanás, el enemigo de Dios. La Biblia nos dice que ningún hijo de Dios debe practicar la magia negra o llamar a los espíritus para ayudarle, o ser adivino o medium o espiritista, o que consulte con los muertos, porque cualquiera que haga estas cosas será abominable ante el Señor. Hay muchos versos a través de la Biblia que dicen lo mismo. Levíticos 19:31 dice, no acudan a los encantadores ni a los espiritistas, no los consulten contaminándose con ellos. En Jeremías 27:9-10 dice, no hagan caso a los adivinos, a los soñadores y agogueros y encantadores, porque ellos hablan mentira. Y Gálatas 5:20-21 dice, idolatría, hechicería, enemistades, celos, etc. El que practica tales cosas no heredará el reino de Dios. Y también Levíticos 19:26 dice, no seréis agogueros ni adivinos. Dios nos advierte que nos mantengamos alejados de este tipo de actividades. La astrología, consultando con los muertos, la adivinación, el horóscopo, la ouija, la hechicería, los encantos, que le lean las cartas, que le hagan limpias, que le lean la mano, poderes mágicos y la brujería. Todas estas cosas abrirán puertas en su vida a Satanás. Cuando practicamos cualquiera de estas cosas, le abrimos la puerta a Satanás para enviar demonios a nuestra vida y vendrán para destruirnos. En Radio Nueva Vida, una y otra vez hemos visto cómo la vida de la gente ha sido destruida porque han desobedecido a Dios y se han involucrado en el ocultismo. No importa si lo hicieron inconscientemente o si lo hicieron de adrede para obtener poder espiritual sobre las circunstancias de su vida. Los resultados son igual. La participación en el ocultismo trae confusión, temor, depresión y oscuridad a nuestra vida. Me he dado cuenta que los demonios que entran en la vida de la gente que participó en el ocultismo son más difíciles de sacar. Y para que nuestra vida no sea destruida por estas fuerzas del mal, Dios claramente nos ha dicho que nos mantengamos alejados de cualquier cosa que tenga que ver con el ocultismo. Hoy, a causa de la televisión, las películas, la música y los libros, el ocultismo está creciendo mucho y es fascinante para mucha gente. Amado, hágase un favor, manténgase alejado de todo esto. También me he dado cuenta que aunque los cristianos renuncian a su participación con el ocultismo, por alguna razón desconocida, Satanás aún parece tener acceso a sus vidas. Así que con todo mi corazón, hoy le quiero animar para que renuncie a cualquier cosa que tenga que ver con poderes espirituales que no provienen del Dios vivo. Si usted anda involucrado en cualquiera de estas cosas, necesita terminar con ello ahora mismo e inmediatamente necesita buscar de Dios y pedirle perdón y renunciar completamente a todo lo que ha hecho. Por favor, haga caso a mis palabras, porque se ahorrará incalculable dolor y aflicción si obedece a Dios y se mantiene alejado por completo de cualquier cosa que tenga que ver con el ocultismo.
0: Hasta la próxima vez. Dios le bendiga.
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0: El éxito en el matrimonio es posible. Un matrimonio exitoso no es el que mantiene su unión legal por muchos años, sino aquel en el que el proyecto vital de ambos puede desarrollarse con flexibilidad y de acuerdo a las posibilidades de la pareja. Aquel en donde la pareja experimenta una relación afectiva enriquecedora, caracterizada por el respeto y la intimidad física y emocional. Un matrimonio con éxito es aquel en el que se comparten solidariamente las demandas cotidianas relacionadas con el sostenimiento económico, las tareas domésticas y la crianza de los hijos. Sin embargo, será necesario los esfuerzos compartidos de ambos cónyuges con el fin de construir una relación saludable fundamentada en los principios y valores de la familia. Le habla Sixto Porras de Enfoque a la Familia.
1: Visite enfoquealafamilia.com.

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1: ¿Se ha preguntado por qué históricamente el pueblo de Israel ha sido esclavizado, perseguido, dispersado, odiado, pero nunca eliminado?
2: Dios no ha terminado con su pueblo Israel porque Él tiene un plan muy especial para ellos que parecen ser indestructibles. Veamos Jeremías 31, los versos 35 y 36. Así ha dicho Jehová, que da el sol para luz del día, las leyes de la luna y de las estrellas para luz de la noche, que parte el mar y braman sus ondas. Jehová de los ejércitos es su nombre. Si faltaren estas leyes delante de mí, dice Jehová, también la descendencia de Israel faltará para no ser nación delante de mí eternamente. Tal parece que sería más fácil bajar el sol, la luna y las estrellas que destruir a Israel, porque Israel es el pueblo de Dios, es el pueblo del destino, bendecido por Dios, y quienes bendijeren a Israel serán bendecidos por Dios, y quienes maldijeren a Israel serán maldecidos por Dios.
1: Jerusalén, Israel, la Tierra Santa, solo diminutos puntos en el mapa, sin embargo, de ellos se habla en todo el mundo. Es grato saludarles, amigos y amigas del Amor que Vale. Mi nombre es Irving Ravelo. Desde el libro de Daniel, capítulo 9, el doctor Adrian Rogers, en la voz del pastor Lenín de Llanón, nos entrega la primera parte de su mensaje profético, Cuando el tiempo se agota.
2: Por favor, abra su Biblia en el capítulo 9 de Daniel. Si usted quiere entender profecía, no puede pasar por alto este capítulo 9 de Daniel, porque aquí tenemos un bosquejo de las cosas futuras que nos da entendimiento y que anima nuestra fe. Daniel había estado orando por entendimiento. Un hombre de entendimiento siempre ora, y el hombre que ora recibe entendimiento. Daniel oró, y Dios le dio a su siervo este gran pasaje profético. La profecía es historia escrita con anticipación. Daniel 9, desde el verso 24. 70 semanas están determinadas sobre tu pueblo y sobre tu santa ciudad para terminar la prevaricación y poner fin al pecado y expiar la iniquidad, para traer la justicia perdurable y sellar la visión y la profecía y ungir al santo de los santos. Sabe, pues, y entiende que desde la salida de la orden para restaurar y edificar a Jerusalén hasta el Mesías príncipe, habrá 7 semanas y 72 semanas. Se volverá a edificar la plaza y el muro en tiempos angustiosos. Y después de las 72 semanas, se quitará la vida al Mesías, mas no por sí. Y el pueblo de un príncipe que ha de venir destruirá la ciudad y el santuario, y su fin será con inundación, y hasta el fin de la guerra durarán las devastaciones. Y por otra semana continuará el pacto con muchos. A la mitad de la semana hará cesar el sacrificio y la ofrenda. Después, con la muchedumbre de las abominaciones, vendrá el desolador hasta que venga la consumación, y lo que está determinado se derrame sobre el desolador. Aunque todo esto parece muy enredado y enigmático, será muy comprensible al estudiarlo poco a poco, resaltando algunos puntos principales en el bosquejo. Primero, hay un tiempo determinado. Mire el verso 24. 72 semanas están determinadas sobre su pueblo. Estas no son semanas de 7 días. Literalmente significa 70 periodos de 7 años, o sea, 490 años. Debe entender que los judíos tenían semanas de días y semanas de años. Por ejemplo, veamos Levítico 25:8, y contará 7 semanas de años, 7 veces 7 años. Aquí se está hablando de 490 años. Así que el tiempo determinado en Daniel es de 490 años. Segundo, ¿a quiénes fue dada la profecía? Continuemos con el verso 24. 70 semanas están determinadas sobre tu pueblo y sobre tu ciudad santa. ¿A quién está hablando Dios? A Daniel. ¿Quién era Daniel? Era un hebreo. ¿De qué ciudad se habla? De Jerusalén. Por lo tanto, esta es una profecía que tiene que ver primordialmente con el pueblo judío. Los judíos son el pueblo de Dios, son el bosquejo de Dios, son la medida de Dios. Si usted quiere saber lo que Dios está haciendo en el mundo, sepa y estudie lo que pasa con los judíos. Dios no ha terminado con su pueblo, porque Él tiene un plan muy especial para ellos, que parecen ser indestructibles. Veamos Jeremías 31, los versos 35 y 36. Así ha dicho Jehová, que da el sol para luz del día, las leyes de la luna y de las estrellas para luz de la noche, que parte el mar y braman sus ondas. Jehová de los ejércitos es su nombre. Si faltaren estas leyes delante de mí, dice Jehová, también la descendencia de Israel faltará para no ser nación delante de mí eternamente. Tal parece que sería más fácil bajar el sol, la luna y las estrellas que destruir a Israel, porque Israel es el pueblo de Dios, es el pueblo del destino, bendecido por Dios. Y quienes bendijeren a Israel serán bendecidos por Dios, y quienes maldijeren a Israel serán maldecidos por Dios. Tercero, el lugar seleccionado. Es Jerusalén, la ciudad santa. Sobre la faz de la tierra no hay ninguna ciudad más importante que Jerusalén, desde el punto de vista profético. Ni Washington, ni Londres, ni Moscú, ni Tokio, ni Brasilia, ni ninguna metrópolis en el mundo tiene la importancia que tiene Jerusalén. En estos mismos días, Jerusalén sigue siendo centro de la atención mundial. Y esto, la Biblia lo ha profetizado por siglos. Busque Zacarías 12, los versos 2 y 3. Y aquí yo pongo a Jerusalén por copa que hará temblar a todos los pueblos de alrededor contra Judá, en el sitio contra Jerusalén. Y en aquel día yo pondré a Jerusalén por piedra pesada a todos los pueblos. Todos los que se la cargaren serán despedazados, bien que todas las naciones de la tierra se juntarán contra ella. Vendrá un tiempo cuando el anticristo logrará poner a todas las naciones contra Jerusalén. Pero Jerusalén está destinada a ser la capital del mundo durante el reino de Cristo en la tierra. Y si usted es un estudioso de la historia, entenderá todo mucho mejor si en una mano tiene libros, revistas y periódicos, y en la otra mano tiene la Biblia. Mire lo que dice Zacarías 14:16. Y todos los que sobrevivieren de las naciones que vinieron contra Jerusalén subirán de año en año para adorar al Rey, a Jehová de los ejércitos, y a celebrar la fiesta de los tabernáculos. Cuarto, un propósito determinado. 70 semanas están determinadas sobre tu pueblo y sobre tu santa ciudad para terminar la prevaricación y poner fin al pecado y expiar la iniquidad, para traer la justicia perdurable y sellar la visión y la profecía y ungir al santo de los santos. ¿Qué es lo que Dios va a hacer? Primero, terminar la prevaricación. ¿De quién está hablando Dios? De su pueblo Israel. ¿Cuál fue la transgresión o prevaricación de Israel? Su alejamiento de Dios. El haberle dado las espaldas al Mesías y haberle rechazado. Pero un día terminará ese rechazo y las transgresiones de Israel quedarán en el pasado. Segundo, poner fin al pecado. No puede haber fin del pecado si se rechaza al Mesías. No hay perdón de pecados aparte del Cordero de Dios que quita los pecados del mundo. Llegará el día cuando los judíos depositarán su fe en Jesucristo y confiarán totalmente en Él. Anote al margen Romanos 11, los versos 26 y 27. Y luego todo Israel será salvo, como está escrito. Vendrá de Sion el Libertador, que apartará de Jacob la impiedad. Y este será mi pacto con ellos, cuando yo quite sus pecados. Por supuesto, en esta profecía, el libertador es el Mesías. Jacob representa siempre a los judíos carnales. Daniel, en su profecía, está diciendo que el Mesías vendrá para poner fin al pecado y expiar la iniquidad. Los que eran enemigos de Dios serán reconciliados. La gran necesidad de todos nosotros es el entender que tanto judíos como gentiles, sin Cristo, estamos separados de Dios. Veamos Romanos 5:10. Porque si siendo enemigos fuimos reconciliados con Dios por la muerte de su Hijo, mucho más estando reconciliados, seremos salvos por su vida. Tercero, traer la justicia perdurable. Mi amigo, no hay ninguna justicia sin el Mesías, o sea, sin el Señor Jesucristo. Y Daniel está diciendo que vendrá un tiempo de justicia perdurable. Ahora, recuerde que está hablando de Israel. Busque Romanos 10, desde el verso 1. Hermanos, ciertamente el anhelo de mi corazón y mi oración a Dios por Israel es para salvación, porque yo les doy testimonio de que tienen celo de Dios, pero no conforme a ciencia, porque ignorando la justicia de Dios y procurando establecer la suya propia, no se han sujetado a la justicia de Dios, porque el fin de la ley es Cristo, para justicia a todo aquel que cree. Ahora veamos Jeremías 23:5. He aquí que vienen días, dice Jehová, en que levantaré a David renuevo justo. Esta es una descripción de Jesús, que fue del linaje de David. Y reinará como rey, y hará juicio y justicia en la tierra. En sus días será salvo Judá, e Israel habitará confiado, y este será su nombre, con el cual le llamarán Jehová, justicia nuestra. Cuarto, sellar la visión y la profecía. Eso significa que Dios tiene un plan que lo cumplirá en 490 años. Él pondrá el punto final en el último párrafo del último capítulo en la última página de la historia y lo sellará. Nada está fuera de control. Ni una coma ni una tilde caerán de la ley hasta que todo se haya cumplido y que lo que Dios dijo es todo lo que necesitamos creer y saber. Quinto, ungir al santo de los santos. Entre teólogos hay un debate en cuanto a si esto hace referencia al lugar santo en el templo milenial que será construido, o si es que es una referencia a nuestro Señor Jesucristo. Yo personalmente creo que se refiere al Señor Jesucristo. Creo que Él será ungido como Rey de Reyes. Todo esto es el bosquejo del propósito de Dios. Ahora, ¿cómo se va a implementar este programa? Veamos Daniel 9 desde el verso 25. Vamos a ver cómo se desarrolla este programa que abarca un período de 490 años. El conteo comienza y termina, y Dios dice, ¿cuándo ese conteo comienza? Con la orden de reconstruir y edificar Jerusalén. ¿Cuándo se dio la orden de restaurar y reconstruir Jerusalén? Busque Nehemías 2:1. Sucedió en el mes de Nisán, en el año 20 del rey Artajerjes, que estando yo con el vino delante de él, tomé el vino y lo serví al rey. Y como yo no había estado triste en su presencia, me dijo el rey, ¿por qué está triste tu rostro? Y le dije al rey, para siempre viva el rey, ¿cómo no estará triste mi rostro cuando la ciudad, casa de los sepulcros de mis padres, está desierta y sus puertas consumidas por el fuego? Si le place al rey, y tu siervo ha hallado gracia delante de ti, envíame a Judá, a la ciudad de los sepulcros de mis padres, y la reedificaré. Y el rey Artajerjes le concedió a Nehemías lo que pidió. ¿Cuándo ocurrió todo esto? El año 445 antes de Cristo, el mes de Nisán, que es el primer mes en el calendario judío, determinado por el período de la Pascua. Si usted estudia astronomía y las escrituras, descubrirá que esta fecha es exacta. De acuerdo a nuestro calendario, sería el 14 de marzo del año 445 antes de Cristo, cuando se dio la orden de restaurar y reconstruir Jerusalén. Ahora quiero que note lo siguiente en Daniel 9:25. Sabe pues y entiende que desde la salida de la orden para restaurar y edificar a Jerusalén hasta el Mesías príncipe, habrá 7 semanas. Eso quiere decir que se necesitó 49 años para la restauración y reconstrucción de Jerusalén. Y sucedió exactamente como Dios dijo. Dios dio la orden por intermedio de Artajerjes. Y Dios usó a Nehemías para esa labor que, en su primera parte, fue realizada en 49 años. Pero el conteo continúa. Nuevamente el verso 25. Hasta el Mesías príncipe habrá 7 semanas y 72 semanas. Al juntar todas estas semanas de años, tenemos un total de 483 desde que la orden de reconstrucción fue dada hasta la venida del Mesías Príncipe, puntual de acuerdo al reloj de Dios. Estoy seguro que alguien me preguntará, Pastor, hace unos minutos dijo que el plan de Dios comprendía 490 años y ahora dice que son 483. ¿En qué quedamos? Mi amigo, excelente pregunta que demuestra que está prestando atención a lo que digo. Bien, la respuesta es un tanto elaborada, así que escúcheme atentamente. Es necesario entender que en profecía bíblica un año tiene 360 días, a diferencia de los 365 días de un año regular. 3 años y medio es 1260 días en el libro de Apocalipsis, lo cual es la mitad de los 7 años de la tribulación. Hay 360 grados que complementa un círculo. ¿Qué quiere decir todo esto? Desde la orden de reconstrucción de Jerusalén hasta la venida del Mesías Príncipe, habría 49 años y luego 434, dando un total de 483 años. Lo que se necesita entender es que Daniel señala con increíble exactitud la fecha de la venida del Mesías Príncipe. Considere los 360 días de un año profético y recuerde que Jesús comenzó su ministerio terrenal en el año 29 antes de Cristo. ¿Cómo sabemos que Jesús empezó su ministerio público en esa fecha? Bueno, porque la Biblia lo dice. Busque Lucas 3:1. En el año 15 del imperio de Tiberio César, siendo gobernador de Judea Poncio Pilato y su hermano Felipe, tetrarca de Iturea y de la provincia de Traconite, y Lisanias, tetrarca de Abilinia. Los libros de historia secular muestran claramente cuándo fue el año 15 del imperio de Tiberio César, por eso sabemos exactamente cuándo Jesús empezó su ministerio público. La Biblia enseña que 3 Pascuas más tarde, Jesús como Mesías entró triunfalmente en Jerusalén, después de 3 años de ministerio público. Y no tenemos que estar tratando de adivinar, porque sabemos la

0: Desde el 14 de marzo del año 445 antes de Cristo hasta el día en que Jesús entró en Jerusalén. Y esto es extraordinaria precisión profética, ¿no le parece? Terminaremos de estudiar este tema en el próximo programa. Amiga, amigo, si usted no tiene a Cristo en su corazón, yo no necesito ser profeta para decirle que está en problemas espirituales. Y la única manera de resolverlos es haciendo una decisión espiritual ahora mismo. Por lo tanto, le invito a orar conmigo la siguiente sencilla oración. Señor Jesús, hasta ahora mi conocimiento de ti ha sido más bien religioso e intelectual, y eso realmente no me ha ayudado en nada. Sé que soy pecador, sé que tú muriste en la cruz para pagar la culpa de mis pecados, sé que quieres perdonarme y salvarme, y estoy listo a entregarte el control de mi vida, a que seas mi Salvador y mi Señor. Ayúdame para que sea la persona que tú quieres que sea, y hazme un instrumento útil y de bendición en tus manos. Todo esto lo pido en tu santo nombre. Amén. Si usted hizo esa decisión por Cristo, la promesa de Dios es que sus pecados ya le han sido perdonados, y hay gozo en el cielo por su arrepentimiento. Nosotros deseamos ser parte de su alegría espiritual, por eso le invito a que nos escriba y nos cuente acerca de su decisión. Su carta nos dará la oportunidad y privilegio de orar por usted y su nueva vida como creyente en el Señor Jesucristo. Bienvenida o bienvenido a la familia de Dios.
1: Si de corazón oró para recibir a Jesucristo como su Señor y Salvador, ¡qué gozo será saberlo! 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
1: Desde Venezuela, Rosa nos escribió: me encanta escuchar al hermano Adrián Rogers. He escuchado casi todos los mensajes y no saben cuánto me he gozado porque el Señor los usa de una manera tan maravillosa. Soy un oyente que tenía muchas dudas. A través de sus mensajes, el Señor ha sido tan misericordioso que me ha hablado de tal manera que no saben cuán compungido está mi corazón. Rosa, gracias por compartirnos su testimonio.
2: Oscar agradece. Doy gracias al Señor por el Dr. Adrián Rogers, porque sus predicaciones de la palabra son como la luz revelada de la palabra del Señor Jesucristo. Es como si a uno le abrieran el entendimiento. Muchas gracias. Gloria a Dios, Oscar. E invite por favor a otros a escucharnos.
1: Susana de La Paz, Bolivia, agradece. Muchas gracias por disponer de los devocionales diarios en el amor que vale.

0: www.ecuador.org. Les escucho desde hace muchos años y siempre han sido de bendición para mi vida, en crecimiento, exhortación y consuelo. Por favor, no cesen de predicar la palabra del Señor. Gracias, Susana. Nuestro equipo atesora sus oraciones.
1: 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Y como siempre, muy contento de que nos hayas sintonizado en esta nueva emisión de El Amor que Vale. Mi nombre es Irving Ravelo. Oramos que este mensaje le haya bendecido y ayudado a comprender más que Jesucristo es verdaderamente el amor que vale.

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0: Bienvenidos a Respuestas Hoy. Soy Joe Owen de Respuestas en Génesis. ¿Cuántos animales había en el arca? Los incrédulos con frecuencia se burlan del relato del arca de Noé diciendo que no hay manera en que Noé podría haber hecho caber millones de especies en el arca. Pero aunque nuestra traducción en el castellano dice que llevó a 12 cada especie, esa es una traducción que pasó por el latín y es una definición antigua. Pero en nuestra clasificación moderna, esa palabra min en hebreo traducido por latín a especie y luego castellano especie debe decir más como clase. Y los investigadores han descubierto que la clase es generalmente equivalente a la familia en nuestro esquema de clasificación moderna. Y Noé solo tuvo que llevar animales terrestres que respiraban aire al arca. Incluyendo las clases extintas conocidas, 2 de cada familia, 7 de algunos, llegamos a un número de 7,000 animales en todo el arca.
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1: Cuando los atletas se preparan para los Juegos Olímpicos, deben mantener el rumbo durante su entrenamiento. Si pierden un día o se relajan en sus rutinas, nunca alcanzarán su objetivo de ganar una medalla. La vida cristiana se asemeja mucho a entrenar para los Juegos Olímpicos. Pablo dice en 2 de Timoteo 4:7, «He peleado la buena batalla, he acabado la carrera, he guardado la fe». ¿Estás corriendo tu carrera de tal manera que, cuando la completes, puedas decir que te mantuviste firme y peleaste la batalla? Nuestro objetivo final es el cielo. ¿Cómo estás corriendo tu carrera hoy? Todos debemos terminar bien nuestra carrera para que, cuando veamos al Señor, Él nos diga, «Bien, siervo bueno y fiel».
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0: Hola, soy Felipe, su siervo de Radio Nueva Vida.
1: Hoy le quiero compartir unas cuantas cosas que yo he aprendido acerca de hablar con Dios. Un día, yo estaba orando con mi amigo, cuando de repente el Señor me demostró un pecado que estaba en mi corazón. Él me dijo que yo era inconstante en mi fe. Él me demostró que yo no creía que Él podía contestar mi petición. Tuve que detenerme y confesar que Él tenía razón. Dios me dijo que Él no era como los hombres, que hacen promesas y no las cumplen. Si Dios creó el universo, ciertamente Él es capaz de cumplir sus promesas en nuestra vida. Así que debemos acercarnos a Él, creyendo que Él es capaz de hacer lo que pedimos. Dios raramente honra las oraciones hechas en incredulidad. Sin fe, es imposible agradar a Dios. Dios me estaba demostrando que es muy importante tener un corazón limpio cuando nos acercamos a Él. Cuando el Señor me demostró mi pecado de incredulidad, yo pude no haber que estado de acuerdo con Él y seguir adelante con mi oración. Pero eso hubiera sido un gran error, porque Dios se aparta de los que traen pecado en su corazón. Para ser eficaz, necesitamos ser humildes, enseñables y honestos con Dios. Necesitamos pedirle a Él que nos quite cualquier cosa que a Él no le agrade. Muchos se preguntan que por qué no reciben respuesta de parte de Dios y guardan amargura y resentimiento hacia otros y también traen otros pecados en su corazón. Así que al hablar con Dios, permita que le demuestre cualquier cosa que esté impidiendo la respuesta a su oración. Otra cosa que he aprendido es la gran autoridad que tenemos cuando hablamos con Dios. Una vez yo iba manejando cuando la persona que estaba sentado a mi lado me dijo que él sentía que él estaba siendo atormentado por un espíritu maligno. Yo volteé hacia él y le dije, bueno, vamos a orar y averiguar qué está pasando. Paré el carro y en el nombre de Jesús le ordené al espíritu maligno que se identificara. Inmediatamente él gritó, temor. Sí, era cierto, espíritus malignos estaban atormentando a este hombre. Y mientras lloraba por su libertad, bajo la guianza de Dios, otro espíritu maligno tomó control de su garganta y no lo dejaba hablar. En el nombre de Jesús se le ordenó a este espíritu que soltara su garganta para que él pudiera alabar a Dios. Inmediatamente lo soltó y él pudo orar y alabar a Jesús. Y pronto él fue libre por el poder de Dios. Les comparto esto para recordarles de la gran autoridad que se le ha dado a los que oran en el nombre de Jesús y conforme su voluntad. Yo creo que en este tiempo hay un favor especial sobre el pueblo hispano. Hay un amor único en el corazón de Dios para su pueblo hispano. Él quiere que usted lo conozca. Él quiere que usted esté cerca de Él. Si yo fuera usted, yo usaría esta bendición, la oración, para mi beneficio. Hable con Dios y dígale, dice Felipe que tú me quieres bendecir. Lo quiero creer. Señor, por favor enséñame quién eres. Camina cerca de mí. Ayúdame a aprender todo acerca de ti. Recuerde que la oración es simplemente platicar con Dios. Hable con Él honestamente de lo que está en su corazón. Pídale a Dios que le ayude a aprender cómo hablar con Él durante el día. Y leyendo su libro de amor, la Biblia, esto también le va a ayudar a aprender acerca de Él. Hágase una costumbre de comenzar su día con Él y también en la noche al acostarse, comparta su día con Él. Entre más hable usted con Dios, habrá más cambio en su vida.
0: Hasta la próxima vez. Este es Felipe. Dios le bendiga.
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0: 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Es muy grato para mí, Lemuel La Rosa, anfitrión de este programa, estarles acompañando al inicio de nuestro estudio de la Biblia, Palabra de Dios Todopoderoso. Le acompañamos diariamente por este medio de comunicación con la oración en nuestros labios para que Dios le bendiga, que Dios le enseñe su palabra, su buena voluntad, que usted pueda crecer en el conocimiento de la palabra de Dios. Por eso le ofrecemos diferentes herramientas que le ayuden a profundizar las Sagradas Escrituras. 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En nuestros estudios diarios hemos llegado al libro de Habacuc que estamos estudiando en estos días. Le invito para que abra su Biblia en ese libro del Antiguo Testamento, Habacuc, capítulo 2, verso número 4. Ese será el texto de hoy, un texto breve, pero ¿cuánto tiene para decirnos? Habacuc, capítulo 2, verso 4. Le propongo también que busque el libro Notas y Bosquejos de Habacuc, lo tenga junto con su Biblia y disfrute el estudio bíblico de hoy, que tenga una mente abierta para saber más de la voluntad de Dios para su vida. Si no tiene el libro Notas y Bosquejos de Habacuc, aún hay tiempo de pedirlo. 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Bien, está pronto con su Biblia, tiene el libro Notas y Bosquejos. 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Y ahora, ¿qué le parece si oramos? Gracias, oh Dios, por la Biblia, tu palabra, y porque podemos estudiarla con libertad y alegría. Guíanos al estudiarla hoy, en el nombre de Jesús. Amén.
1: Continuamos hoy, amigo oyente, nuestro viaje por el libro de Habacuc. Estamos en el capítulo 2 y vamos a considerar lo que nos dice el versículo 4. En nuestro programa anterior dijimos que este es el versículo más importante de las Escrituras. Bueno, quizá deberíamos reducir un poco el tono de esa afirmación y más bien decir que es uno de los versículos más importantes de la Escritura. Es el versículo clave para este pequeño libro de Habacuc. También lo encontramos citado en tres de las grandes epístolas doctrinales que tenemos en el Nuevo Testamento, y en realidad da la clave a esas epístolas. Por tanto, creemos que sería bueno leer este versículo ahora. El versículo 4 del capítulo 2 de Habacuc dice: «He aquí que aquel cuya alma no es recta se enorgullece, mas el justo por su fe vivirá». Se ha hecho mucho tratando de evitar el impacto tremendo que tiene este versículo. Este versículo presenta el tema central de la Biblia. El propósito mismo de la vida y de la muerte se describe aquí. Y los dos caminos que están abiertos para la humanidad se nos presentan aquí también. Hay varias cosas que debemos señalar en cuanto a este versículo y que son de importancia. Él está mencionando aquí los dos grupos de personas que existen en el mundo. La humanidad, ante Dios, está dividida en dos grupos. Están los perdidos y los salvos. Aquellos que han confiado en Dios, que han creído en Dios, y aquellos que no le han creído a Dios. Podemos indicarlo diciendo que de un lado están los santos y del otro los que no lo son. Y esto hace también una división muy marcada para ellos. Veamos lo que tenemos aquí. Dice que Habacuc tiene que ir a su torre de vigía y que allí debe esperar un mensaje. Y este será el gran mensaje de Dios para el profeta. Ese mensaje explicará su trato, es decir, el trato de Dios con los individuos. Explicará la forma de tratar que tiene Dios con las naciones. Y este es un gran principio el que ha señalado aquí. Esto en realidad es un axioma de la Biblia. Usted bien sabe, amigo oyente, que cuando uno estudia geometría, aprende ciertos axiomas que uno acepta y que no se trata de comprobar. Por ejemplo, se le dice a uno que una línea recta es la distancia más corta entre dos puntos. Bueno, eso puede ser comprobado con un problema geométrico, pero es un axioma. Y a uno siempre se le permite hacer esa declaración sin necesidad de comprobarla. Uno tiene que probar todo lo demás, pero eso no es necesario probarlo. Asimismo, hay ciertas declaraciones en las Escrituras que son grandes axiomas. Y aquí tenemos uno de ellos. Escuchemos lo que dice la primera parte del versículo 4 de este capítulo 2 de Habacuc. «He aquí que aquel cuya alma no es recta se enorgullece». Este es un grupo de personas. Este es el orgulloso. Estos son aquellos que están tratando de lograr su propia salvación. O deberíamos decir mejor que no lo están logrando. Están viviendo nada más que para el día de hoy. Comamos y bebamos que mañana moriremos. Ellos piensan que la vida es todo y por eso no tienen ningún propósito. No tienen ningún objetivo en la vida. Así es como se nos presenta esto aquí. He aquí que aquel cuya alma no es recta se enorgullece. Él está equivocado, está en el camino equivocado, está siguiendo un sendero equivocado. Hay camino que al hombre le parece derecho, pero su fin es camino de muerte. Y quizá le sorprenda a usted, amigo oyente, saber que esta clase de gente puede ser encontrada en las iglesias. Son personas que es como si tuvieran almas infladas, como un globo lleno de aire. Se han inflado, se elevan con su orgullo, están corriendo como un río que se dirige a la mar de la destrucción. caminan tranquilos por el sendero, sin preocuparse, cortando flores a la vera del camino. Andan con calma, y una de las cosas que dicen es que uno no debe preocuparse. Ellos no se preocupan en cuanto a su destino. Se dirigen calmadamente como un río tranquilo que al fin descubre que llega a una mar de destrucción. ¿Y qué ocurre con ellos? Bueno, ese es su fin. La Escritura nunca habla mucho en cuanto a los perdidos, como usted ya habrá notado. El Señor Jesucristo, usted recordará que mencionó una historia en cuanto a un hombre rico y a un hombre pobre llamado Lázaro. Y él habló de la muerte de ambos. Y el Señor Jesucristo dijo: aconteció que murió el mendigo y fue llevado por los ángeles al seno de Abraham. Y murió también el rico y fue sepultado. Y en cuanto a Judas, dice, se fue a su propio lugar. Es decir, que él murió. Esa clase de vida, amigo oyente, le lleva a uno a un fin que es la destrucción. El fin es una eternidad perdida, si usted puede aceptar algo así. Ahora, el otro grupo está formado por aquellos que han sido salvos por la fe. Y ellos están andando por el río de la vida hacia la ciudad de Dios y un conocimiento completo. El apóstol Pablo nos dice allá en su primera epístola a los Corintios, capítulo 13, versículo 12, ahora vemos por espejo oscuramente, mas entonces veremos cara a cara. Ahora conozco en parte, pero entonces conoceré como fui conocido. Nosotros hoy no tenemos todas las respuestas, pero andamos por la fe. Entre el momento de la salvación y ese entonces, los salvos andarán por la fe. Entonces conoceremos, pero ahora somos salvos por la fe. Ahora vamos a andar por la fe. Quizá usted no tenga la respuesta ahora, amigo oyente, pero la tendremos algún día. Así es que aquí tenemos a aquellos que tienen un alma llena de orgullo, que deben ser juzgados por ciertos pecados que van a ser mencionados aquí y que van a ser presentados ante nosotros en cinco maneras. Vamos a ver en esta parábola que comienza en el versículo 5 lo que nos dice el profeta. Pero permanezcamos con este versículo 4 unos momentos más, porque este versículo 4 del capítulo 2 de Habacuc es citado en la epístola a los Romanos, también en la epístola a los Gálatas y luego en la epístola a los Hebreos, y es la clave para esas tres epístolas. En primer lugar, queremos observar lo que nos dice el apóstol Pablo en su epístola a los Romanos, en el capítulo 1, versículos 16 y 17. Leamos. Porque no me avergüenzo del Evangelio, porque es poder de Dios para salvación a todo aquel que cree, al judío primeramente y también al griego. Porque en el Evangelio la justicia de Dios se revela por fe y para fe, como está escrito, mas el justo por la fe vivirá. El énfasis en la epístola a los Romanos es en la justificación por la fe, en la salvación. Y nosotros podríamos leerlo de esta manera. El justo, aquel que ha sido justificado por la fe, también vivirá por la fe. Ese es el mensaje más grande que encontramos en la epístola a los Romanos. Cuando leemos la epístola a los Gálatas, encontramos que allí también ha sido citado este versículo en el capítulo 3, versículo 11, de la epístola a los Gálatas, que dice, «Y que por la ley ninguno se justifica para con Dios, es evidente, porque el justo por la fe vivirá». Nuevamente Habacuc ha citado aquí, y el énfasis aquí es un poquito diferente. Y la razón es porque si regresamos a ver lo que Pablo está diciendo en el versículo 20 del capítulo 2 de Gálatas, notamos que él expresa, «Con Cristo estoy juntamente crucificado». Ahora, ¿cuándo fue crucificado con Cristo? Cuando Cristo murió hace 2000 años. «Con Cristo estoy juntamente crucificado, y ya no vivo yo, mas vive Cristo en mí. Y lo que ahora vivo en la carne, lo vivo en la fe del Hijo de Dios, el cual me amó y se entregó a sí mismo por mí». El énfasis en la epístola a los Romanos era dado a la justificación por la fe, salvación por la fe. Ahora, el énfasis en esta epístola a los Gálatas es en la fe, y no solo en la fe que salva, sino que es una fe en la cual uno vive a través de toda esta vida. Ese es el énfasis aquí. Pasemos ahora a la epístola a los Hebreos. Y en esa epístola, capítulo 10, versículo 38, leemos esto: «Mas el justo vivirá por fe». Ahora, el escritor de esta epístola a los Hebreos está citando del libro de Habacuc y dice, «Mas el justo vivirá por la fe, y si retrocediere, no agradará a mi alma». Y el énfasis aquí es en la palabra vivirá. Ahora tomemos estas tremendas palabras, mas el justo por su fe vivirá. El apóstol Pablo en su epístola a los Romanos le da énfasis al justo, a la justificación por la fe o por la salvación. En su epístola a los Gálatas, Pablo le da énfasis a la fe, ya que él dice que el justo vivirá por la fe. El énfasis es sobre la fe, que nosotros no vivimos por la ley. Pablo está diciendo que por la ley ninguno se justifica para con Dios, sino que el justo por la fe vivirá. Y cuando llegamos a la epístola a los Hebreos, allí el énfasis es en vivirá. Y luego de haber citado este versículo en el capítulo 10, versículo 38 de la epístola a los Hebreos, él, en el capítulo 11 de Hebreos, nos presenta a hombres y mujeres que han vivido por la fe, y el énfasis es sobre el vivir. Así es que se le da tres grandes énfasis en las tres grandes epístolas doctrinales. Por tanto, vemos que a este hombre Habacuc, en este capítulo 2 de su profecía, se le da este maravilloso versículo. Y Habacuc miraba hacia el futuro, y su pregunta es, ¿por qué? Nosotros miramos hacia atrás, a la historia, no hacia el futuro ni a la profecía, pero vemos la respuesta a Habacuc. Dios envió a su pueblo a la cautividad. Él hizo eso y sirvió un propósito, un gran propósito. Y eso le permitió a él traer al Salvador al mundo en el cumplimiento del tiempo. Cuando el apóstol Pablo se encontraba en Antioquía de Pisidia, él predicó lo que nosotros siempre hemos considerado como uno de los mejores sermones que él haya predicado. En el capítulo 13 del libro de los Hechos de los Apóstoles, versículos 37 al 41, queremos leer algo que es de suma importancia. Él dice, «Mas aquel a quien Dios levantó no vio corrupción. Sabed, pues, varones hermanos, que por medio de él se os anuncia perdón de pecados, y que de todo aquello de que por la ley de Moisés no pudisteis ser justificados, en él es justificado todo aquel que cree». Mirad, pues, que no venga sobre nosotros lo que está dicho en los profetas. Mirad, oh menospreciadores, y asombraos y desapareced, porque yo hago una obra en vuestros días, obra que no creeréis si alguien os la contare. Por tanto, el apóstol Pablo los coloca en el único camino a Dios, es decir, por medio de la fe, según dice él. Este es el único camino. Y el mensaje es el mensaje de que Cristo murió por nuestros pecados según las Escrituras, que Él fue sepultado y que resucitó al tercer día. ¿Y qué es lo que usted hace con eso? Usted le acepta a Él como su Salvador personal. Usted confía en Él y usted anda por fe, no por la ley. Hay tantos hoy que nos están colocando no solo bajo los 10 mandamientos, sino que nos están colocando bajo un sistema legal que han creado ellos mismos,

gozo en su corazón. Hará de usted un esposo mejor, hará de usted una esposa mejor, hará de usted un hijo mejor, hará de usted un mejor obrero donde trabaja, hará de usted una persona mejor donde quiera que esté. Quien quiera que sea usted, camina por la fe. Y uno de estos días usted entrará a su propia presencia, a la presencia del Dios Santo, y estaremos en su presencia para siempre jamás. ¡Cuán maravilloso es esto aquí, amigo oyente! Ahora, lo importante que este hombre Habacuc podía decir es: yo he ido a la torre de vigía y voy allí a esperar. Yo confío en aquel que sí tiene la respuesta. Es que sin fe, amigo oyente, es imposible agradar a Dios, porque es necesario que el que se acerca a Dios crea que le hay y que es galardonador de los que le buscan. Eso es lo que nos dice el escritor de la Epístola a los Hebreos en el capítulo 11, versículo 6. Ahora notemos, amigo oyente, que aquí en Habacuc dice que el justo por su fe vivirá. Amigo oyente, Dios le está llamando a usted para que vaya a Él. Y la única manera por la cual usted puede llegar a Él es acercándose por medio de la fe. ¿Qué podemos decir entonces en cuanto a la otra gente? Bueno, Él dice aquí que aquel cuya alma no es recta se enorgullece. Él está equivocado. El profeta va a señalar aquí cinco cosas diferentes. La primera la encontramos en el versículo 5, donde se habla de la embriaguez. Y esa es la forma en que Dios va a juzgar a Babilonia. Vamos a ver esto, Dios mediante, en la próxima oportunidad. Vamos a entrar en más detalles en cuanto a esto. En el versículo 9 podemos leer: «Ay del que codicia injusta ganancia para su casa». La codicia era uno de los grandes pecados de Babilonia, así como también la embriaguez. Luego, en el versículo 12 vemos: «Ay del que edifica la ciudad con sangre, del que funda una ciudad con iniquidad». Amigo oyente, debemos decir que esta gente trató de manera horrible a aquellos que caían en sus manos como cautivos. Ellos eran notables, se destacaban por su brutalidad. Usted puede leer en el Salmo 137 y ver allí cómo tratan ellos a los hijos de Israel. Ahora, en el versículo 19 se nos dice: «Ay del que dice al palo, despiértate, y a la piedra muda, levántate». La idolatría era uno de los grandes pecados de Babilonia también. Tenían cinco grandes pecados. Amigo oyente, el orgullo hace que el hombre se desvíe en estas direcciones. Los lleva a la bebida, los lleva a la codicia y a muchas otras cosas más. Hace de ellos personas crueles, brutales, en la forma en que tratan a los demás. También hace de ellos idólatras. Ahora, alguien nos va a decir que ya no existen personas que adoren a los ídolos. Amigo oyente, quizá no sean los mismos ídolos que adoraban a estas personas antes, pero hay muchos que adoran a ídolos en el presente. El dinero es uno de los ídolos más adorados. ¿Cuántos hombres y mujeres en el presente están adorando el sexo? ¿Cuántos hoy están adorando al placer? Todos están tratando de adorar una u otra cosa. Muchas mujeres entregan sus cuerpos, muchos hombres entregan su vida y su honor. Amigo oyente, ¿qué es lo que sucede? Bueno, esa alma se ha inflado, se ha llenado con el orgullo, y esa es la dirección en la cual usted se está dirigiendo. Y ese será su resultado, ese será su fin, una eternidad perdida. El justo por su fe vivirá. Y nosotros podemos esperar hoy. Permanezcamos entonces en nuestra torre de vigía. Dios tiene la respuesta. Cuando uno observa a su alrededor en este mundo, considera que el mundo se ha vuelto loco. Y hay muchas personas que se preguntan, ¿cuál será el resultado? Bueno, nosotros sabemos cuál es el resultado. Nosotros creemos que tenemos por delante días terribles. No queremos presentar un cuadro deprimente, pero ¿a qué otra conclusión podemos llegar al mirar a nuestro alrededor? Usted puede decir, bueno, ustedes son pesimistas. No lo somos, amigo oyente. Somos optimistas. Y un día glorioso se acerca. Nosotros estamos andando por fe, no estamos andando por vista. A nuestro alrededor podemos ver estas cosas que no han cambiado. Pero nosotros tenemos a uno que va a ser el cambiador. El Señor Jesucristo vendrá a la tierra a establecer su reino. Y, amigo oyente, Él va a cambiar las cosas. Pero Él va a sacar a su iglesia antes de que Él venga. ¿Cuándo? No lo sabemos. Estamos solamente aquí en la torre del vigía, velando, andando por fe. Amigo oyente, ¿está usted andando por la fe? Esto hace que las cosas sean muy diferentes.
Permítanos concluir diciendo que hemos analizado

0: leído solamente un versículo, pero ha sido un versículo maravilloso. Retornaremos, Dios mediante, en la continuación de este estudio sobre la profecía de Habacuc en nuestro próximo programa. Mientras tanto, le sugerimos leer todo el capítulo 3 de Habacuc para estar mejor informado de lo que consideraremos en nuestro próximo estudio. Es nuestra oración que Dios le bendiga en gran manera.
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0: Bienvenidos a Respuestas Hoy. Soy Joe Owen de Respuestas en Génesis. Las mutaciones, estas no apoyan la evolución. Ayer aprendimos sobre el índice al que los errores se acumulan en nuestro ADN mitocondrial y que el índice contradice las ideas evolutivas. Si los seres humanos realmente han existido durante cientos de miles de años, es de esperarse que se observen grandes diferencias entre las personas y cientos de mutaciones, pero no lo vemos. Este es un gran problema para las ideas evolutivas. Las mutaciones supuestamente son la fuerza impulsora central para la evolución. Sin embargo, los evolucionistas no pueden explicar el número tan bajo de mutaciones. La fuerza impulsora para la evolución no coincide con las predicciones evolutivas. Las mutaciones apoyan una línea de tiempo bíblica. Dios creó a los seres humanos hace unos cuantos miles de años, por lo que no ha habido tiempo para que las mutaciones se acumulen tal como en la línea de tiempo evolutiva.
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0: Hola, soy Felipe, su siervo de Radio Nueva Vida.
1: Hace tiempo vino un joven a Radio Nueva Vida para pedir oración. Otras dos personas y yo íbamos a orar por él. Una de estas personas era Irma, la que traduce mis programas. Dios ha bendecido a Irma con una gran sensibilidad espiritual. La otra persona era mi amigo David. David y yo hemos sido compañeros de oración por más de 24 años. Muchas veces hemos orado juntos por las personas, así como lo íbamos a hacer en este día. David se crió en un hogar cristiano, pero por un tiempo él se alejó de Jesús y se involucró con las fuerzas de la oscuridad. Después de un tiempo, Jesús lo rescató en una manera maravillosa. Pero Dios usó el tiempo que él anduvo sirviéndole a Satanás para enseñarle acerca de la batalla espiritual intensa que se está llevando a cabo en nuestro mundo. Ahora David es muy dotado en la guerra espiritual y la liberación. Por 30 años, él ha ayudado a la gente que quiere ser libre, escapar de las garras de Satanás a los brazos de Jesús. Él nunca ha salido buscando por quién orar, sino que Dios siempre le ha traído a la gente, así como a un hombre desesperado que abrió las páginas del directorio telefónico y en desesperación clamó a Dios diciendo, «Dios, si tú eres real, permite que esta persona me ayude». Y al decir esta oración, al azar escogió el número del teléfono de David entre los miles y miles de nombres en el directorio. Luego llamó y preguntó, ¿conoces a Dios? ¿Me puedes ayudar? Y Dios usó a David para liberar a este hombre de las influencias satánicas. Así que en este día, los tres de nosotros estábamos esperando a este joven que llegara para orar por él. Cuando él entró a mi oficina, inmediatamente vimos que un espíritu maligno se comenzó a manifestar en él y su rostro cambió dramáticamente. El demonio transformó el rostro de este hombre. Sus ojos estaban llenos de ira. Primero, él volteó hacia mi amigo David, a quien nunca había visto, y lo escupió en la cara y le dijo que era un traidor, porque David había regresado con Jesús. Luego volteó con Irma y con una mirada feroz le dijo una grosería. Pero el joven no hablaba español. Fue el espíritu quien dijo la grosería en español. Y tú, mirándome a mí, con ira, dijo, «Te voy a matar». Y se movió y se me vino encima, hasta que le dije, en el nombre de Jesús, detente y siéntate. Y mirándome con gran odio, obedeció y se sentó, por el poder y la autoridad de Jesús. Luego exclamó, tú eres un tonto, no puedes contra nosotros, somos muchos, qué tonto eres. Pero el Señor estaba con nosotros, e inmediatamente le dijimos al Espíritu que se quedara quieto y se callara. Y tranquilamente le dije, es verdad que soy un tonto, pero soy un tonto por Jesús. Y sí, ustedes son muchos, yo lo sé, pero el Espíritu de Jesús vive en mí. Tú conoces a Jesús, ¿verdad? Porque ustedes lo han visto a Él en toda su gloria y su esplendor. Y ahora, en Jesús, se nos ha dado autoridad sobre ustedes. Entonces le ordenamos a este demonio que soltara a este joven para poder hablar con él. Luego el joven regresó en sí, muy desorientado, preguntando que qué había sucedido. Le explicamos lo que había sucedido y luego con la ayuda de Dios oramos por su liberación. Es probable que usted no oiga hablar acerca de estas cosas en otros programas de radio. Y no es mi intención asustarlos ni tampoco exaltar estas cosas. Yo les comparto esto porque yo creo que es tiempo que el pueblo de Dios despierte a la realidad de la batalla espiritual violenta que está a nuestro alrededor. Y que reconozcan plenamente la autoridad que Jesús ha dado a cada uno de sus discípulos para libertar a los cautivos.
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0: Cuando hablamos del don de liderazgo, la palabra griega hace referencia a alguien que se pone al frente y lidera guiándose por la organización, la administración y el liderazgo. Liderar no es fácil si no se está sujeto al Espíritu Santo.
1: Dios tiene un plan para su vida y para que pueda cumplirlo le ha capacitado con un don espiritual. ¿Sabe usted cuál es ese don? 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Escuchemos.
0: ¿Se da cuenta de cuánto le ama Dios? Probablemente no. Una de las razones es que no nos detenemos para mirar alrededor y darnos cuenta de las diferentes maneras en que Dios obra e interviene en nuestras vidas, las cosas que nos proporciona y de las que nos protege. Sencillamente no entendemos cuánto nos ama Dios. El mensaje de hoy forma parte de la serie Cómo vivir en el poder del Espíritu Santo, y uno de sus aspectos son los dones espirituales. Como hemos dicho ya en cada uno de los mensajes anteriores, existen 7 dones motivacionales. Un don motivacional es esa motivación básica, ese impulso básico dentro de nosotros que nos motiva, la razón fundamental de lo que hacemos. Eso significa, por ejemplo, que por tratarse de un don motivacional, si procedemos con base en ese don, daremos lo mejor de nosotros, tendremos la mayor satisfacción, la mayor alegría y la mayor sensación de éxito. Cada creyente tiene al menos un don motivacional, y la mayoría de las veces hay dones secundarios muy similares que armonizan con él, lo que nos muestra sencillamente que Dios equipa de manera completa a cada uno de sus hijos. Es decir, el Espíritu Santo entra en la vida de aquellos que hemos aceptado a Cristo como nuestro Salvador y vive su vida en nosotros y por medio de nosotros, nos otorga dones y los pone a trabajar. Dios nos ha capacitado para vivir y trabajar al máximo en aquello para lo cual nos llamó. Escuche con atención lo que él dice de estos dones en Romanos 12, versículos 6 al 8. Dice así: de manera que, teniendo diferentes dones, según la gracia que nos es dada, es decir, Dios es quien decide, si el de profecía, úsese conforme a la medida de la fe. O sea, no son un simple regalo. Somos responsables ante Dios de la manera en que usamos esos dones. Y continúa diciendo, o si de servicio en servir, o el que enseña en la enseñanza, el que exhorta en la exhortación, el que reparte con liberalidad, el que preside con solicitud, el que hace misericordia, con alegría. Así que estos son los dones y hoy hablaremos sobre el don del liderazgo. Cuando hablamos del don de liderazgo, la palabra griega utilizada aquí hace referencia a alguien que se pone al frente y lidera. Hay 3 palabras que se incluyen aquí: organización, administración y liderazgo. Entonces, para que no crea que estamos hablando del presidente de una empresa, aunque se podría incluir, sepa que de lo que estamos hablando aquí es de cada persona que tiene este don, el don de liderazgo, el cual incluye administración, así como organización. Y bien, ¿cuáles son sus características? Comencemos con una que es probablemente la más evidente. Cuando examinamos cómo funcionan las personas con este don, vemos que tienen la capacidad de ver el panorama general y poder visualizar los resultados. Tomemos un ejemplo. Digamos que usted y su familia han estado viviendo en un apartamento por mucho tiempo y quieren mudarse a una casa, y entonces comienzan a pensar en cómo harán para comprarse una. Y entonces, ¿qué pasa? La persona con el don de liderazgo dice, bueno, primero pensemos en qué tipo de casa queremos, dónde queremos que esté, en qué tipo de vecindario queremos vivir, cuánto estamos dispuestos a pagar, ¿Qué tipo de pagos tendríamos que hacer? En otras palabras, esa persona jamás dirá, nos gustaría tener una casa, vamos a comprarla y punto. Muchas personas, sin embargo, hacen esto y luego no pueden pagarla. Por lo tanto, la persona con el don de liderazgo no solo puede visualizar el resultado final, sino también el panorama general. En segundo lugar, las personas con este don tienen la capacidad de desglosar los objetivos principales en tareas más pequeñas y alcanzables. Una cosa es tener grandes metas, pero la pregunta es esta, ¿siguieron siendo tan solo grandes metas? La persona con el don de liderazgo observa la gran meta y dice, muy bien, ¿cómo puedo alcanzarla? Tengo que dividirla en tramos pequeños. Y todos hemos escuchado el viejo adagio de que Roma no se construyó en un solo día. La verdad es que para poder lograr algo en la vida, no solo debemos tener el panorama general, sino también debemos estar dispuestos a dividir nuestras grandes metas en secciones pequeñas. Luego está el hecho de que los creyentes con este don se sienten motivados a organizar aquello de lo cual son responsables. La verdad es que todos los días tenemos proyectos, metas, cosas que debemos lograr en la vida. Si usted se levanta por la mañana y simplemente va de un lado a otro haciendo esto y aquello, sin un sentido claro de organización, sin saber de qué dispone, quién va a hacer esto y quién va a hacer aquello, habrá escogido una manera terrible de vivir. Francamente, yo no podría vivir de esa manera, en la desorganización total. Es una falta completa de disciplina no detenerse y pensar qué voy a hacer y cómo voy a hacerlo. Luego tenemos en cuarto lugar que una persona con este don tiene capacidad para saber qué recursos se necesitan y cómo alcanzarlos. En los mensajes anteriores citamos un personaje bíblico en particular para ejemplificar cada don espiritual. Y para el caso de hoy, el mejor ejemplo lo encontramos en la persona de Nehemías. Nehemías vivía en una tierra extranjera. Era en realidad un esclavo, uno de los coperos del rey. Entonces se enteró de que las puertas y los muros de Jerusalén habían sido quemados y destruidos, así que comenzó a orar y a ayunar por la gente de Jerusalén y para que Dios le concediera el favor del rey. Por tanto, un día, al entrar a servir al rey, este notó que a Nehemías le pasaba algo y le preguntó, ¿por qué tienes ese semblante? ¿Por qué estás tan triste? Así que le presentó el panorama completo al rey con un plan claro de lo que quería lograr. El rey quedó tan impresionado que dijo, ¿qué necesitarás? Y Nehemías le dijo lo que necesitaría y el rey le dio papeles, la madera y todo lo demás que necesitaba, y le dio también guardias para que lo custodiaran todo durante el viaje. Cuando Nehemías llegó a Jerusalén, lo hizo de manera discreta y en silencio, y examinó toda la situación. Podemos leerlo en los primeros dos capítulos del libro de Nehemías. Examinó toda la situación y obtuvo el mejor panorama posible. Luego reunió a algunas personas y dijo, «Esto es lo que debemos hacer». Esto es lo que se necesitará, aquí están los recursos, esto es lo que tengo, necesito gente que me ayude a hacerlo. Les presentó el panorama completo y perfecto. Meditó sobre lo que se necesitaría para reconstruir los muros y las puertas de la ciudad, sabiendo de qué recursos disponía. Esta es la razón por la que las personas que son disciplinadas, y especialmente las que tienen el don de liderazgo, quieren saber cuáles son los recursos disponibles para poder alcanzar la meta y se proponen hacerlo. Luego está su capacidad para saber qué se puede y qué no se puede delegar. La persona con el don de liderazgo sabe qué es responsable y lo que puede o no delegar en otra persona. Así que, ya se trate del ministerio o de su empresa, las personas para las que trabaja delegan responsabilidades en los demás porque creen que estos tienen las capacidades y habilidades necesarias para lograr aquello que se les ha encomendado. Luego está la tendencia que tienen las personas con este don a alejarse de todo aquello que pueda distraerlas de centrarse en el objetivo final. Lo que sucede es que cuando Dios le dé una meta, un propósito o un sentido de dirección en su vida, puede estar seguro de que Satanás hará todo lo posible por distraerle. Pero la persona con el don de liderazgo es alguien que sabe que debe mantenerse enfocado en la meta, que no debe permitir que nada la distraiga, y especialmente si existe una responsabilidad. La persona con el don de liderazgo está también dispuesta a soportar las reacciones. Si hace lo que Dios quiere que haga, cuente con alguna reacción. Si vive el tipo de vida que Dios quiere, puede esperar una reacción. Esto no significa que deba desanimarse ni sentirse deprimido, sino que sencillamente, si hace la voluntad de Dios, verá alguna reacción de parte de los demás. Luego está el tema de la necesidad de lealtad. La persona con el don de liderazgo sabe que para poder lograr cualquier cosa y sobre todo la meta que tiene por delante, la lealtad es muy importante. Luego, tenemos la tendencia a asumir la responsabilidad si no hay un liderazgo estructural claro. Por ejemplo, digamos que de repente hay una necesidad y se requiere que alguien se haga cargo de la situación. El creyente con el don de liderazgo es el primero en dar un paso al frente y por ello puede ser malinterpretado algunas veces. Pero la persona con el don de liderazgo da un paso al frente por la manera en que están programadas, por así decirlo. Están programadas para organizar las cosas y que éstas se realicen. Luego está el deseo que tienen por completar la tarea lo antes posible. A las personas que tienen el don de liderazgo no les gusta perder el tiempo, les gusta ir al punto. Ya se trate de la casa, la limpieza, el trabajo, el ministerio o lo que sea, hay que completar la tarea. En otras palabras, ser lo suficientemente disciplinado como para completar el trabajo. No es esperar por esperar ni esperar hasta que sea cómodo. La persona con el don de liderazgo nunca dirá, lo haré cuando me dé la gana. Si hacemos solo las cosas que nos apetecen, probablemente no lograremos hacer mucho en la vida. No se trata de cómo me siento, sino de cuál es la tarea, cómo la terminamos, pongamos manos a la obra, hagamos que funcione. Luego tenemos la alegría y la satisfacción que las personas con este don obtienen al ver una tarea completada y la alegría que tendrán también los demás. La persona que tiene el don de liderazgo le dirá que lo que le da la mayor sensación de alegría no es la aprobación de la gente, sino el haber alcanzado su meta. Lo más importante es lo planeamos y lo conseguimos. Luego está su deseo de seguir adelante. Cuando una persona tiene el don de liderazgo, cuando completa una tarea, quiere saber cuál será el próximo proyecto. ¿Qué proyecto viene ahora? Viven pasando de una tarea a otra, de una responsabilidad a otra, de un proyecto a otro. Ahora bien, ¿cómo se malinterpreta a las personas con el don de liderazgo? Ya hemos visto cómo piensan, pero ¿cómo se les malinterpreta? Bueno, en primer lugar, su capacidad para delegar responsabilidades puede hacerlas parecer perezosas. Pienso, por ejemplo, en los generales que toman la decisión de enviar soldados al combate sabiendo que la mitad de ellos no regresarán. Bueno, es fácil para el general dar un paso atrás y decirnos qué hacer. No, no lo es. Sienten las mismas dudas, el mismo temor y el mismo miedo de enviar a alguien más como de ir ellos mismos. Así que se trata de la forma en que se les malinterpreta, no de la realidad. En segundo lugar, su disposición a tolerar las reacciones ajenas les puede hacer parecer insensibles. Bueno, a veces es necesario tener la piel dura, es decir, hacer lo que haya que hacer y dejar que las cosas sigan su propio curso y que la gente critique tanto como quiera. La persona con el don de liderazgo dice, que digan lo que quieran, a mí lo que me interesa es ver el producto terminado porque cuando termine mi trabajo y el objetivo sea alcanzado, no importará lo que hayan dicho, solo hice lo que tenía que hacer. Pero a veces se les malinterpreta al decirle, ¿sabes qué? Eres insensible, me estás presionando. En tercer lugar, tenemos su descuido al dejar de explicar la tarea. La gente puede decir, tú solo me estás utilizando. Y la persona con el don de liderazgo es incapaz de dar una buena explicación de por qué actúa como actúa. Todos somos parte de lo que Dios está haciendo y Él nos usa a todos de diferentes maneras. Pensar que solo soy un recurso puede hacerme pensar que el proyecto es más importante que yo, y eso no es cierto. Sin embargo, esto es a menudo lo que mucha gente piensa, y por eso terminan malinterpretando a la persona con el don de liderazgo. Luego está el hecho de que su deseo por completar la tarea lo antes posible puede parecerles a algunas personas que es muestra de que la persona con este don no se interesa por las prioridades, sentimientos y deseos de los demás, sino que solo le interesan sus propios planes. Es entendible que la gente pueda pensar así en algunos momentos, pero deberíamos considerar lo siguiente. Si alguien no dirige, si alguien no está a cargo, si alguien no hace un poco de presión, si alguien no nos guía, no nos motiva, no nos estimula, no nos alienta y no nos anima a no perder el tiempo y ser disciplinados en lo que hacemos, ¿sabe lo que pasará? La mayoría de la gente hará exactamente eso. Usted puede tomar a un grupo de personas perezosas y sin ninguna diligencia y sabe lo que puede pasar bajo el tipo correcto de presión, terminan transformadas. ¿Sabe qué más pasará? Se sentirán orgullosas de ser lo que son y jamás querrán volver a ser como antes. Están orgullosas de ser lo que son, pero se necesitó de alguien que los metiera en cintura. La persona con el don de liderazgo puede ser malinterpretada a veces, fíjese en esto. Es muy importante. Al escoger a personas específicas para hacer una tarea, porque saben que pueden hacer el trabajo. La persona con el don de liderazgo sabe que colocar a la persona adecuada puede parecer favoritismo a los ojos de algunas personas, pero no le importa porque sabe que quien ha escogido es capaz de realizar el trabajo encomendado de manera efectiva. Ahora bien, todos andamos en el espíritu o en la carne. Entonces, ¿cómo se comportan las personas con el don de liderazgo cuando andan en el espíritu y cómo lo hacen cuando andan en la carne? Bueno, cuando andan en el espíritu, es decir, en obediencia a Dios, son muy ordenadas. Esta es una tendencia natural, la manera en que Dios les programó. Pero cuando se dejan dominar por la

0: y dignas de confianza. Sin embargo, cuando anda en la carne es muy poco confiable. Hace promesas que no cumple. Dice una cosa y luego cambia de opinión. Se vuelve poco fiable. Cuando está en el espíritu, tiene un espíritu de humildad. Y no le preocupa a quién se le atribuya el mérito. Pero cuando la persona que tiene este don anda en la carne, le preocupa mucho a quién se le atribuya el mérito. Le preocupa tanto eso que se asegura de ser ella quien gobierna, reina y dirige. En la carne impone. En el espíritu tiene una actitud de humildad. Asimismo, las personas con este don son muy decididas, pero cuando se dejan dominar por la carne se vuelven indecisas. Bueno, no estoy seguro. Tenemos que pensarlo. Las personas con el don de liderazgo son también muy leales con las personas con quienes trabajan cuando andan en el espíritu. De lo contrario, se vuelven desleales. Amable oyente, me gustaría animarlo a que si este es su don, manos a la obra. Incluso si este no es su don, identifique cuáles son sus sueños en la vida. Hable con Dios Todopoderoso y dígale: Señor, muéstrame tu plan, muéstrame tu voluntad. Le garantizo que Dios responderá a su oración. Él está comprometido con eso. Sea sincero con Dios y luego tome una decisión. Quisiera animarle a que si nunca ha aceptado al Señor Jesucristo como su Salvador, lo haga ahora mismo. Todo esto puede parecerle complicado, pero en realidad no lo es. Pídale a Cristo que perdone sus pecados de acuerdo con el hecho de que Él murió en la cruz por usted. Y una vez que le pida perdón por sus pecados, dígale: te entrego mi vida. ¿Sabe qué pasará? Que sus pecados le serán perdonados y el Espíritu Santo vendrá a vivir dentro de usted y lo sellará como hijo e hija de Dios para siempre. Entonces Dios comenzará a revelarle su voluntad y pondrá en marcha el plan que tiene para su vida si le permite que lo haga. Si está esperando a Dios, deje de hacerlo. Él está esperando que usted le entregue su vida para poder demostrarle su increíble amor si le permite que lo haga.
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0: La cruz es el mensaje del Evangelio de Jesucristo. El apóstol Pablo, en 1 Corintios 1:18, dijo: porque la palabra de la cruz es locura a los que se pierden, pero a los que se salvan, esto es, a nosotros, es poder de Dios. Este es el mensaje de la cruz. Ahora, escúcheme atentamente. Si alguien le dijera, ¿cuál es el mensaje de la cruz?, ¿qué le diría? El mensaje de la cruz

0: es que Dios, viendo al hombre en su condición de indefenso, se encarnó a sí mismo a través de su Hijo en carne humana, vino a esta tierra y fue a la cruz como sacrificio sustitutivo por los pecados de todo ser humano. Dios el Padre aceptó su muerte como pago completo. Jesucristo, habiendo muerto por el pecado del hombre, sepultado y resucitado, está sentado en el trono del Padre, siendo la resurrección la forma de validación de Dios, la aceptación por parte de Dios de la muerte sustitutiva de Jesucristo en la cruz. Ese es el mensaje de la cruz, es el mensaje de esperanza para la humanidad. Así que la cruz de Jesucristo es la doctrina central de todo lo que creemos, y todo lo que creemos tiene que centrarse alrededor de la cruz.
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0: Vamos a respuestas hoy. Soy Joe Owen de Respuestas en Génesis. ¿Serán mejores los otros planetas que el nuestro para la vida? He leído muchas cosas raras a lo largo de los años, pero esta es realmente lo más raro. ¿Están listos? Un estudio sugirió que los planetas que orbitan alrededor de otras estrellas distantes podrían ser más adecuados para la vida que la Tierra. Anunciaron que otros planetas podrían tener mejores patrones oceánicos, haciéndolos mejores para la vida. Eso es a pesar del hecho de que solo se sabe que la Tierra tiene vida, y otros candidatos para la vida siempre terminaban fallando en la prueba. Esto es una idea ridícula. Es obvio que nuestra Tierra es perfecta para la vida. Tenemos el Sol y la Luna del tamaño correcto, y el campo magnético, la atmósfera, los recursos adecuados, agua líquida y mucho más. Sí, es obvio que la Tierra está diseñada para apoyar la vida.
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1: ¿Hay algo en tu vida que idolatres? Tal vez sea un auto, una celebridad, el dinero o la ropa. Cuando ponemos cualquier cosa por encima del Señor, estamos idolatrando eso. En Éxodo, los hijos de Israel adoraron un becerro de oro. En los 10 mandamientos, Dios dice en Éxodo 24: No te harás imagen ni ninguna semejanza de lo que esté arriba en el cielo, ni abajo en la tierra, ni en las aguas debajo de la tierra. Cuando idolatramos a algo o a alguien, abandonamos a Dios. Cuando idolatramos, no tenemos una relación cercana con el Señor. ¿Hay algo que idolatres y que necesitas llevar a la cruz hoy? Ora para que el Señor te muestre cuál es y ponlo ante Él.
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1: La música que se escucha en el fondo de este programa se ha seleccionado con mucho cuidado. El título de esta canción es Por el poder de tu amor. Hoy en nuestro mundo, las palabras poder y amor generalmente no van juntas. La gente que nosotros consideramos poderosos a menudo no son muy amorosos. Y los que consideramos amorosos, por lo general, no son muy poderosos. Pero la verdad es que nadie en el universo es más poderoso o más amoroso que Dios. Él tiene el poder para crear incalculables billones de estrellas en el universo. Pero también, Él es más amoroso de lo que su mente puede comprender. Yo sigo diciéndole a la gente que Dios no es como cualquier persona que puedan conocer. Él es más diferente de lo que la gente se imagina. Yo trabajo arduamente para Él, no porque tengo que, sino porque Él ha cautivado mi corazón con su amor. Yo no entiendo por qué Dios no se dio por vencido conmigo. Yo sí lo hice, pero Él no. En vez de ello, Él me amó y me dio vida, y a causa de eso, Él cautivó mi corazón con su amor. Justamente el otro día, me sentía completamente inundado por el mal, así como usted se ha sentido a veces. Aunque yo quería hacer las cosas bien, parece que nada me salía bien. Y una vez más, le fallé a Dios. ¡Qué desalentador! ¡Qué decepcionante! ¡Qué mal me sentí! De algún modo, dije una oración en voz baja. Dije, Dios mío, de nuevo volví a caer. Soy débil, me siento avergonzado porque una vez más te he fallado. Me siento horrible por todo lo que tú has hecho por mí. Dios mío, por favor ayúdame, por favor perdóname. ¿Y sabe qué? Inmediatamente escuché su voz en mi corazón que me dijo, levántate, hijo mío, yo te amo, vamos hacia adelante, no hay tiempo que perder. Aún en los fracasos hay lecciones positivas que aprender. Yo no escuché un sermón diciéndome todo lo malo que yo había hecho. No me sentí condenado, culpable y avergonzado. No, no fue así. Pero aún sintiéndome avergonzado, una vez más le dije, Dios mío, estoy arrepentido, por favor perdóname. Y yo escuché, ¿arrepentido de qué? No sé de qué hablas. E inmediatamente escuché el verso que dice, que Dios ya no se acuerda más de nuestros pecados, que como está de lejos el oriente del occidente, así alejó de nosotros nuestros pecados. Está en Salmo 103, 12. Aunque no parezca bien, aunque parezca que debemos sufrir un poco con la culpabilidad, la verdad es que cuando de corazón le pedimos perdón a Dios, amorosamente nos perdona al instante. Así que me levanté creyendo en el poder de su amor. Y dentro de unos minutos yo estaba orando por alguien que tenía necesidad, y de nuevo pude sentir el poder de Dios fluyendo en mí. Ahora puedo entender cómo Él ha cautivado mi corazón con su amor, y hay poder en ese amor. Y mi corazón está lleno con una pasión para decirle a la gente lo maravilloso que es mi héroe. Yo soy un hombre muy sencillo, un hombre muy débil. Yo no tengo los atributos que este mundo atribuye al poder y al éxito, ni puedo compartir con ustedes este mensaje en su propio lenguaje. Pero Dios me ha tocado con su amor, y ahora lo único que quiero hacer es decirle a todos lo maravilloso que Él es. Esta es la razón por la cual comencé este programa. Yo quisiera que todos encontraran, así como encontré yo, el poder de su amor.
0: Hasta la próxima vez. Este es Felipe. Dios le bendiga.
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Esta es la cuarta y última reunión de nuestra serie de mensajes del tema Los enemigos que nos acechan. Siendo nosotros el pueblo de Dios, la Iglesia de Jesucristo. En las últimas dos charlas hablé acerca de las potestades que creo que son los dos enemigos principales de la Iglesia de hoy. La primera es la brujería y la segunda es el espíritu o potestad del anticristo. Dije que la brujería en realidad es la religión universal de la humanidad caída, el medio mediante el cual los seres humanos a través de los siglos han buscado tener contacto con el reino satánico en los lugares celestiales, adorando a aquellos ángeles rebeldes como si fueran dioses. El espíritu del anticristo es otro tipo de potestad espiritual que sólo puede manifestarse donde el evangelio ya ha sido proclamado. Señalé que la palabra anti tiene dos significados, en contra de y en lugar de. El espíritu del anticristo viene en contra de Jesús, el verdadero Mesías, y trata de eliminarlo, pero luego busca sustituirlo por un Mesías falso. Les dije que me parecía que esta potestad espiritual actúa poderosamente en la iglesia de hoy día. También procuré mostrarles un pequeño cuadro de cómo creo que será la manifestación final del espíritu del anticristo, que es el anticristo mismo, es decir, la bestia. Ahora quiero dejar de hablar de lo negativo y empezar a hablar de lo positivo. En esta última plática quiero hablar de la victoria de la iglesia. He procurado definir brevemente los enemigos que nos acechan con el fin de mostrarles cómo podemos obedecer a Dios y vencer a esos enemigos usando los medios que él ha provisto. Lo primero que me parece que tenemos que entender es que todas las promesas al final de la Biblia, en el libro de Apocalipsis, la revelación final de Jesús a su iglesia, todas las promesas positivas no son sino para los que vencen. No hay ninguna promesa para el que es derrotado. Pablo dijo, no seas vencido de lo malo, sino vence con el bien el mal. A mi juicio y en última instancia, no tenemos sino dos opciones. O bien vencemos o somos vencidos. No hay nada intermedio. Dios no les promete absolutamente nada positivo a aquellos que se dejan vencer. En los capítulos 2 y 3 del libro de Apocalipsis, vemos un mensaje de Jesús a cada una de las siete iglesias. Cada una de las promesas finales a esas siete iglesias es para el que vence. No se les hace ninguna promesa a los que no vencen. Creo que tenemos que tomar esto muy en serio. Dios nos ha dado la manera de vencer, y Él espera que venzamos. Y después hay un versículo casi al final de Apocalipsis. En el capítulo 21, versículo 7. El que venciere heredará todas las cosas. Y yo seré su Dios. Y Él será mi hijo. Así que el vencedor recibe todo. Y el que no vence, no recibe nada. De una manera, es todo o nada. Creo que uno de los grandes engaños que el diablo trae a la iglesia de Cristo es que trata de convencernos de que hay un terreno intermedio. Y decimos, bueno, yo no soy un vencedor, pero no quiero aceptar el hecho de que estoy vencido. No creo que el Nuevo Testamento enseñe que hay un terreno intermedio de ese tipo. Así que estamos hablando ahora de los vencedores. De vez en cuando surge algún grupo nuevo dentro de la iglesia que dice que sus integrantes son los vencedores. En el tiempo que llevo como cristiano, que son casi 50 años, pudiera nombrar dos o tres grupos. Quiero decirles algo. Si en algún momento se encuentra con un grupo que dice que para estar en lo correcto hay que unirse a su grupo,
Pueden estar seguros de una cosa. Si se hacen miembros de ese grupo, están equivocados. Ningún grupo vencedor es un monopolio. Y no es un título, ni una doctrina. Es una manera de vivir. Ahora estamos hablándoles a los vencedores, a los que por la fe en Jesús y en las Escrituras están convencidos de que es posible vencer. Lo primero que tenemos que entender al tratar con estas potestades satánicas es algo muy importante y muy básico. Es que Jesús, mediante su muerte y resurrección, ya ha vencido a Satanás de una manera total e irrevocable de una vez por todas. Si no entendemos esto, no tenemos nada en que basarnos para tener victoria. Quisiera repetir lo que dije. Jesús venció a Satanás de una manera total e irrevocable una vez por todas. No hay nada que Satanás pueda hacer para cambiar esa verdad. Cuando Jesús murió, dijo, consumado es. Y así es. Jamás habrá que añadir nada a lo que él hizo y jamás se le puede quitar nada. Hay una escritura que lo dice muy claramente. Colosenses 2, capítulo 2, 13 y 15. Estas son declaraciones complicadas y yo pudiera tomar el resto de esta reunión para explicar su significado, pero no pienso hacer eso, solo quiero destacar ciertas afirmaciones. Colosenses 2, empezando en el versículo 13. Y a vosotros, estando muertos en pecados y en la incircuncisión de vuestra carne, Dios, Padre, os dio vida juntamente con Él, Jesucristo el Hijo, perdonándoos todos los pecados, anulando el acta de los decretos que había contra nosotros, que nos era contraria, quitándola de en medio y clavándola en la cruz, y despojando a los principados y a las potestades, los exhibió públicamente, triunfando sobre ellos en la cruz. Empecemos con el último versículo. Los principados y las potestades que se mencionan allí son los mismos que vimos anteriormente en Efesios 6:12. Nuestra lucha es contra principados y potestades. Se trata de las diferentes esferas de dominio y la jerarquía de autoridad del reino de Satanás. Contra eso estamos luchando. Pero tenemos que entender que Jesús ya ha derrotado a Satanás públicamente y de una manera total. Ahí dice que él ha triunfado. Y tenemos que entender lo que es un triunfo. Forma parte de la cultura del Imperio Romano. Cuando un general romano tenía un éxito militar fuera de lo común, al regresar a Roma, el Senado de Roma votaba y le atribuía un triunfo. Para celebrar ese triunfo se le montaba en un carro tirado por un caballo blanco y se le paseaba por las calles de Roma. Todos los habitantes de la ciudad se aglomeraban para aclamarlo y detrás de él se veían todas las pruebas de sus victorias. Los gobernantes, los comandantes que él había derrotado, iban caminando encadenados detrás de él. Luego venían caminando muchos prisioneros, y en algunos casos hasta animales salvajes provenientes de los territorios conquistados, tal vez animales que el pueblo romano jamás había visto. Esto es un triunfo. No es el hecho de ganar la victoria, sino más bien la celebración de la victoria que ya se ha ganado. Aquí Pablo está diciendo que mediante su muerte y su resurrección, Jesús fue puesto en el carro triunfal y paseado por el mundo invisible. Y detrás de él iban caminando encadenadas todas las potestades de Satanás. Esto implica una victoria total. Ahora, para ganar esta victoria, Jesús hizo por nosotros dos cosas, solo puedo mencionarlas brevemente. La primera tiene que ver con el pasado. Debemos de tener en cuenta que la mejor arma de Satanás contra nosotros es la culpa. Mientras él pueda mantenernos culpables, no podremos contra él. Mediante esta victoria, Jesús le puso fin al problema de la culpa. Primeramente, en cuanto al pasado,
Él hizo posible que fueran perdonados todos nuestros pecados pasados. Dice, perdonándoos todos los pecados. Esa palabrita todos es muy importante. Tenemos que creer que cada pecado que jamás hayamos cometido ha sido perdonado. Si tenemos, aunque sea un pecado no perdonado, es un instrumento que Satanás puede usar contra nosotros, para frustrarnos y hacernos improductivos. Lo otro es más complicado, pero quisiera mencionarlo brevemente. Jesús ha abolido la ley de Moisés como medio por el cual se llega a ser justos delante de Dios. No ha abolido la ley en el sentido de que todavía forma parte de la palabra de Dios y de Israel. No ha abolido todas las lecciones que aprendemos de la ley de Moisés, pero sí ha abolido la ley como manera de llegar a ser justos delante de Dios. Mientras la ley era el requisito, cada vez que queríamos decir que éramos justos, Satanás podía señalar algunos mandamientos o algún decreto que no habíamos obedecido, decir, ahí estás, no tienes ningún derecho de acercarse. Pero cuando Jesús murió en la cruz, Él puso fin a ese aspecto de la ley. Y las Escrituras dicen de manera muy gráfica, clavándola en la cruz. De modo que cuando abrazamos la cruz, ya no estamos bajo la ley. Nuestra justicia ya no depende de guardar mandamientos, sino de tener fe. Somos justificados, hechos justos, por fe. Siempre me impresiona mucho la manera en que Jesús trató a Pedro durante la última cena. Jesús le dijo a Pedro, vas a negarme tres veces antes de que cante el gallo. Pedro dijo que no lo haría, pero sabemos que lo hizo. Luego Jesús dijo, pero yo he rogado por ti, no para que no me niegues, sino para que tu fe no falte. Si logramos seguir creyendo, nuestra fe nos dará la victoria. Así que nunca se deje mover de su fe. No permita que ninguna derrota, ninguna acusación, nada lo aleje de su fe de que Jesús murió en su lugar. Llevó sus pecados. Fue hecho pecado por usted y le ha ofrecido el manto de justicia puro y sin mancha. ¿Saben lo que significa ser justificado? Esto no es parte de mi mensaje, pero es tan importante. Es una frase legal. Usted ha sido sometido a juicio por el tribunal celestial y el tribunal ha dado su veredicto. El veredicto es no culpable. ¡Qué maravilla! No culpable. Satanás puede decir lo que quieras, puede señalar todos mis pecados, mis faltas, mis debilidades y estaré de acuerdo contigo. Tal vez hasta te pueda contar algunos pecados que no sabes míos. Pero el tribunal celestial ha emitido el fallo de no culpable. Soy justificado. Dios me ha atribuido su justicia, me ha hecho justo. ¿Saben lo que estoy diciendo? Es como si nunca hubiera pecado. Así es. Y si nos apoyamos en esa verdad, somos más que vencedores de Satanás, mediante la victoria que Jesús ya ganó. Si nos apoyamos en cualquier otra cosa, nunca lograremos tener victoria. La cruz es lo único que nos da victoria. Luego, habiéndole quitado a Satanás sus armas contra nosotros, y entre todas esas armas, su arma suprema es la culpa. Jesús nos ha dado armas con las cuales podemos derrotar a Satanás. Esa es la segunda parte. Segunda de Corintios 10, versículos 3, 4 y 5. Ruth y yo hacemos esta confesión. Creo que lo haremos juntos. Tenemos varias escrituras, tal vez unas 50, que proclamamos como parte de nuestra guerra espiritual. Y esta es una de ellas. Vamos a hablar juntos. Pues aunque andamos en la carne, no militamos según la carne, porque las armas de nuestra milicia no son carnales, sino poderosas en Dios para la destrucción de fortalezas, derribando argumentos y toda altivez que se levanta contra el conocimiento de Dios, y llevando cautivo todo pensamiento a la obediencia de Cristo. ¡Qué gran victoria tenemos! Así es. Bien, gracias. Ahora, tenemos armas que no son carnales. Entonces, ¿qué son?
si no son carnales, que son espirituales. En otras palabras, no usamos bombas, ni tanques, ni rifles, porque no estamos peleando contra seres de carne y huesos. Son inútiles. Pero en lugar de esas armas materiales y físicas, se nos han dado armas espirituales. Y debemos usarlas para lo siguiente: para destruir fortalezas. ¿Las fortalezas de quién? Las de Satanás, así es. Si se fijan en el próximo versículo, hay varias traducciones alternas, como argumentos, especulaciones o acusaciones. Y luego habla de la mente y de los pensamientos. Y así descubrimos cuál es el campo de batalla. Es muy importante saber dónde está el campo de batalla. Está en la mente. ¿Cuántos de ustedes se dan cuenta de esto? La mayoría de sus problemas como cristiano están en el campo de la mente. No permita que eso lo desanime. Ahí es donde se pelea la batalla. Pero Dios nos ha dado las armas de victoria y podemos destruir las fortalezas de Satanás, sus impedimentos y obstáculos. Porque Satanás edifica fortalezas en la mente de hombres y mujeres para impedir que sean capaces de recibir la verdad del Evangelio. Y una de nuestras funciones es derribar esas fortalezas usando las armas espirituales que Dios nos ha dado, la oración, predicación, alabanza, entre otras. Y abrir el camino para que la palabra de Dios pueda entrar para cambiar y salvar a las personas. En la última charla, por ejemplo, hablamos de dos potestades anticristianas, el judaísmo y el islam. En ambos casos, hay una fortaleza específica que hay que derribar. La fortaleza en la mente del judío es: si creo en Jesús, yo seré judío. Tal vez no lo sabían, pero esa es la barrera que más les impide recibir la verdad de Jesús. La fortaleza musulmana es: Dios no necesita un hijo. No existe ningún hijo de Dios. Y si queremos alcanzar a los judíos o a los musulmanes con el Evangelio para tocar sus vidas, vamos a tener que usar las armas espirituales para derribar aquellas fortalezas y tener un impacto sobre ellos. Entonces tenemos las armas para ganar la victoria. Fíjense que la meta final es llevar cautivo todo pensamiento a la obediencia de Cristo. No es una misión nada fácil. Primeramente, tenemos que librar la mente de las personas del falso cautiverio de Satanás. Y luego llevar cautiva su mente a la obediencia a Jesús. ¡Qué maravilloso! ¿No les parece? Tenemos las armas para hacerlo. Ahora, mi plática esta noche no trata de esas armas. He dado muchas acerca de ese tema en el pasado. Solo quiero hablar de ciertos requisitos básicos que son necesarios si la iglesia

Ido contra sí mismo es asolado, y toda ciudad o casa dividida contra sí misma no permanecerá. Hemos hablado del reino de Dios. Pero si el reino de Dios está dividido contra sí mismo, no puede triunfar. Así que la manera principal que Satanás ataca a la iglesia es tratando de dividirnos. ¿Ha logrado ese objetivo? Siento mucho decir que sí lo ha logrado. Una cosa que tenemos que hacer es resistir la división. Esto no quiere decir que automáticamente debemos afiliarnos a cualquier persona o movimiento que dice ser cristiano, pero sí quiere decir que donde haya verdaderos creyentes que creen en Jesús, como dice las Escrituras, y están comprometidos a amarlo y servirlo, tenemos que reconocerlos como hermanos. No debemos permitir que surjan barreras innecesarias entre nosotros y ellos. En nuestro ministerio, Ruth y yo trabajamos con no sé cuántos ministerios e individuos en todo el mundo. Y en realidad puedo decir que no tenemos ningún problema en nuestra relación con ellos. Creo que la razón principal es porque tanto ellos como nosotros estamos comprometidos en algo positivo. Estamos comprometidos a Mateo 24:14. Y será predicado este evangelio del reino en todo el mundo, para testimonio a todas las naciones, y entonces vendrá el fin. Creo que esta es nuestra responsabilidad, prepararle el camino al Señor, proclamando el evangelio a todas las naciones. Y dondequiera que conocemos a alguien cuyo objetivo principal es este, como dicen las Escrituras, aunque no lo hayamos conocido antes, pero en 10 minutos nos sentimos como si lo conociéramos toda la vida. Pues no nos enfoquemos en lo negativo, sino en lo positivo. Encontrarán que donde las personas están verdaderamente comprometidas a la oración o el evangelismo, las barreras desaparecen. Donde las personas están todas enredadas con la estructura y los programas de la iglesia, por lo general surgen problemas. Lo primero que tenemos que hacer es guardarnos de la división. No es fácil. Sin duda no tenemos todas las respuestas, pero cuando le damos a la unidad la prioridad que merece, creo que estaremos más cerca de alcanzarla. Después, la segunda cosa que tenemos que hacer, y eso tiene una importancia tremenda, es conocer y proclamar toda la palabra de Dios. Quiero que busquemos en 2 de Timoteo capítulo 3. Últimamente ese capítulo ha llegado a tener mucha importancia para mí porque me parece que es un cuadro de los últimos días. Si empezamos en el primer versículo de 2 de Timoteo capítulo 3, dice: también debes saber esto, que en los postreros días vendrán tiempos peligrosos. Y todo el capítulo 3 habla de cosas que tienen mucho que ver con los últimos días. Lo primero que hace es pintar un cuadro de la degeneración general del carácter y la conducta de los seres humanos al final de esta era. Pablo menciona 18 pecados morales o éticos importantes que caracterizan la humanidad al final de esta era. En realidad, la raíz de todos ellos es el egoísmo, el amor a sí mismo, al dinero y a los deleites. No sé de nada que describa mejor nuestra civilización contemporánea que estas tres cosas: el amor a sí mismo, al dinero y a los deleites. Todos los demás pecados operan dentro de este contexto. El gran enemigo es el egoísmo. Debemos tener esto en cuenta porque el hecho de que no consuman drogas o alcohol o vivir una vida inmoral no quiere decir necesariamente que estemos separados del mundo. Lo único que nos separa del mundo es el hecho de no ser egoístas. Me parece que muchas personas que asisten a la iglesia y viven una vida moralmente buena, en el fondo, son sumamente egoístas. Piensan primero en sí mismos. Necesitamos entender que esa no es la característica sobresaliente de la iglesia en estos días. Su característica sobresaliente es la abnegación. Es tener un compromiso para con Dios y la humanidad, para servir y ser siervos. Luego Pablo sigue y señala varias otras características del final de la era. Tal vez hablemos de algunas más adelante. Habla muy claramente de una gran
ola de ocultismo.

que también es algo que se ve mucho en esta época. Luego dice algo que me parece la respuesta de Dios al final del capítulo 3, versículo 16. Toda escritura es inspirada por Dios. ¿Qué parte de la escritura? Toda. ¿Están seguros? Mucha gente ya no están seguros de eso. Hay muchos predicadores que creen que su deber es corregir a Dios, editar la Biblia y señalar pasajes que necesitan ser cambiados. Quiero decir que esa no es mi actitud. Yo creo que toda la Biblia es dada por inspiración de Dios y útil para enseñar, para redarguir, para corregir, para instruir en justicia, a fin de que el hombre de Dios sea perfecto, enteramente preparado para toda buena obra. En mi opinión, eso significa que para que el pueblo de Dios esté enteramente preparado, hay que presentar toda la verdad de la Biblia, no solo un pasaje. Hay que saber lo que dice el libro de Esdras y cuál es la enseñanza de Amós. Hay que entender la epístola a Filemón. ¿Me explico? Porque uno necesita todos los libros para estar debidamente preparado. Tal vez tengan que pasar mucho menos tiempo viendo la televisión si quieren estar debidamente preparados, porque prepararse bien para servir como cristiano es un trabajo de tiempo completo. Ahora, recuerden que cuando Pablo lo escribió, no lo dividió en capítulos, así que Pablo sigue en el primer versículo del próximo capítulo. Te encarezco delante de Dios. La Biblia al día dice, por lo tanto, te encarezco. ¿Por qué dice, por lo tanto? Hay que ver por qué está ahí. Está ahí a causa de lo que Pablo dijo al final del capítulo 3 y ahora llegamos a este encargo tan solemne. Fíjense en lo que dice. Te encarezco delante de Dios y del Señor Jesucristo, que juzgará a los vivos y a los muertos en su manifestación y en su reino. No pudiera haber encargo más solemne. Es como si dijera ante la presencia de Dios y dado el hecho que todos tendremos que rendir cuentas antes del tribunal de Cristo cuando Él venga. ¿Cuál es el mensaje? Versículo 2. Que prediques la palabra. Digámoslo juntos, ¿de acuerdo? Que prediques la palabra. Dígalo con énfasis. Digámoslo otra vez. Que prediques la palabra. Bien. Que instes a tiempo y fuera de tiempo. Redarguye, reprende, exhorta con toda paciencia y doctrina. Permítame hacerles una pregunta sincera, no tienen que contestar. ¿Cuántos van a la iglesia el domingo por la mañana esperando ser redarguidos, reprendidos y exhortados? Algunos de ustedes no volverían a esa iglesia si los trataran así. Pero si el ministro está haciendo su labor, eso es lo que hará. Ahora, lo que sigue se aplica muchísimo a la época en que vivimos, porque vendrá el tiempo, pienso que ya ha llegado el tiempo, cuando no sufrirán la sana doctrina, sino que teniendo comezón de oír, se amontonarán a maestros conforme a sus propias concupiscencias, y apartarán de la verdad el oído y se volverán a las fábulas. Me parece que esto se ve mucho en la iglesia occidental. Hay muchísimos cristianos que han traído una doctrina nueva, una revelación nueva, algo nuevo que les deleite y entretenga. Pero esa no es nuestra misión. Nuestra misión es predicar la palabra. Entonces Pablo termina diciendo, pero tú, hablándole a Timoteo, sé sobrio en todo, soporta las aflicciones, haz obra de evangelista. Cumple tu ministerio. No creo que haya habido otra época en la que haya sido tan importante aferrarse a la verdad y a la autoridad absolutas de las Escrituras. Estas están siendo atacadas y socavadas en muchos lugares que no pensaríamos. Movimientos e iglesias y grupos que nosotros pensaríamos que tendrían una sana doctrina han sido movidas de ese fundamento en las últimas décadas. Permítanme leerles lo que dijo Pablo en Hechos 20:27, porque no he rehuido a anunciaros todo el consejo de Dios. Me impresionan esas palabras, no he rehuido, porque pareciera indicar que hay muchas cosas que le presionan a uno para que no anuncie todo el consejo de Dios. ¿Es cierto eso? Presiones sociales,
presiones financieras, presiones denominacionales. Si uno quiere alcanzar la popularidad, tal vez la manera más fácil sería no anunciar todo el consejo de Dios. Pero finalmente tenemos que rendirle cuentas a Dios. Pablo dijo que era limpio de la sangre de todos. Creo que estaba pensando en lo que Dios dijo a Ezequiel: yo te he puesto por atalaya a tu pueblo. Si viene la espada sobre la tierra y tú les avisas y no escuchan, perecerán. Pero tú habrás librado tu alma. Pero si viene la espada y tú no les avisas y perecen, demandaré de tu mano su sangre. Creo que fue por eso que Pablo dijo: soy limpio de la sangre de todos. Dios no podrá demandar de mi mano la sangre de nadie, porque no he rehuido anunciarles todo el consejo de Dios. Me parece que el tercer requisito es muy importante. Lo leemos en Primera de Pedro, capítulo 5, versículos 5 y 6. Primera de Pedro 5, 5 y 6. Igualmente, jóvenes, estar sujeto a los ancianos. Ya que tengo más de 70 años, puedo decir un fuerte amén a eso. Pero no termina ahí, ¿me explico? Y todos, ya sea que tengan más de 70, más de 50 o menos de 20, todos deben ser sumisos unos a otros y revestidos de humildad. Recientemente se ha hablado mucho en la iglesia de la sumisión. A mi juicio es bíblico ser sumiso. Suelo señalar que lo importante no es tanto someterse, sino ser sumiso. Podemos ser sumisos aun cuando no nos sometemos. Es una actitud y no tanto una conducta. Pedro dice: revestíos todos de humildad. Esa es una metáfora que no se entiende en el inglés. La palabra que lo usa quiere decir ponerse un delantal de humildad. Esto indica que el delantal solo lo usaban los esclavos. Si una persona tenía puesto aquel delantal, todos sabían que era un esclavo. Él dice que nos revistamos de un delantal, de una actitud de humildad que demuestre que somos esclavos de todos. Porque Dios resiste a los soberbios y da gracia a los humildes. Humillaos, pues, bajo la poderosa mano de Dios, para que Él os exalte cuando fuere tiempo. Siempre le digo a la gente que la humildad no es algo que Dios puede hacer por nosotros. Dios nunca dice: yo te haré humilde. Siempre dice: hazte humilde. Es una decisión. Nosotros tenemos que hacerla. No voy a buscar la escritura, pero si les interesa, hay un magnífico ejemplo en Esdras 8, versículos 21 y 23, de una manera específica de humillarnos. Esdras y un grupo de exiliados iban a regresar de Babilonia a Jerusalén, y tenían por delante un viaje muy peligroso que les tomaría como 4 meses. Llevaban consigo todos los utensilios preciosos para el templo, sus esposas e hijos. Pero Esdras no aceptó la escolta militar que le ofreció el monarca persa, y dijo: vamos a confiar en Dios. Tenía que hacerlo porque solía testificar que Dios protegía a los que lo servían. Esa es una de las bendiciones de testificar. Cuando testificamos, tenemos que vivir de acuerdo al testimonio. Así que no pidió tropas ni hombres de a caballo, sino que dijo: publiqué ayuno allí junto al río Ahava, para afligirnos o humillarnos delante de nuestro Dios, para solicitarle el camino recto. Esto es completamente bíblico. No tengo tiempo de entrar en detalles, pero una de las maneras designadas de humillarnos es el ayuno. David dijo en el Salmo 35:13, afligí con ayuno mi alma. ¿Por qué necesita ser humillada nuestra alma? Porque es nuestro ego arrogante y egoísta. Es la parte de nosotros que dice: yo quiero, yo creo, soy importante, mírenme a mí. Hay que humillarse para que Dios pueda hacer su voluntad en nuestra vida. Cada vez que hablo de esto me acuerdo de un abogado en la ciudad de Washington hace varios años. Él me oyó hablar sobre el ayuno. Es cristiano él y decidió que ayunaría. Pues pasó un día terrible. Cada vez que pasaba por un restaurante o una cafetería, la boca se le hacía agua y el estómago le dolía, y quería entrar. Pero terminó el día sin romper su ayuno. Luego por la noche amonestó su estómago y dijo:
Pues bien, estómago, te has portado muy mal hoy. Me has dado muchos problemas, te voy a castigar. Voy a ayunar también mañana. Así es que tenemos que tratar con la parte de nosotros que quiere hacer su propia voluntad. Tenemos que obligarla a someterse a la voluntad y a los pensamientos de Dios. Creo que los cristianos que no aprenden a practicar algún tipo de ayuno bíblico no podrán ser totalmente victoriosos. Después de todo, Jesús no lo pudo hacer. Él empezó su ministerio con 40 días de ayuno. ¿Les parece que estamos más adelantados que Jesús? Él no les dijo a los discípulos, si ayunan, dijo cuando ayunen. Él usó el mismo lenguaje para referirse al ayuno que usó en el capítulo 6 de Mateo para referirse a la oración. Si Él espera que oremos, también espera que ayunemos. Cada persona tiene que llegar a sus propias conclusiones en cuanto a esto, pero además hay que averiguar del Espíritu Santo cómo y de qué manera ayunar. En cuanto a Ruth y a mí, creo que sería cierto decir que no nos atreveríamos a seguir adelante con el ministerio que tenemos si no practicáramos el ayuno. Estamos desafiando todas las principales potestades de Satanás en el mundo de hoy. Las estamos desafiando de frente. Y necesitamos toda la ayuda que nos pueda dar Dios. Una manera es el ayuno. Yo tengo un librito que se titula Cómo tener éxito al ayunar. Tengo las enseñanzas radiales sobre el tema del ayuno y si ustedes están interesados pueden conseguirlas. Sigamos adelante. La siguiente cosa que debemos hacer es ponernos toda la armadura de Dios. Veamos Efesios 6 por un momento. Inmediatamente después del versículo 12 que habla del reino de Satanás en los lugares celestiales, Pablo dice, y en la versión mía, la próxima palabra es por tanto, versículo 13. Por tanto, toma toda la armadura de Dios. Fíjense que hay que tomarla. No la recibimos automáticamente. Dios no nos la pone. Hay que tomarla. Pablo estaba escribiéndole a personas cristianas, así como nosotros, pero dijo que la responsabilidad de tomar la armadura era de ellos. Y si examinamos la armadura, miremosla rápidamente. Versículo 14, el cinto de la verdad, la coraza de la justicia. Versículo 15, el apresto del evangelio de la paz. Versículo 16, el escudo de la fe. Versículo 17, el yelmo de la salvación. La espada del Espíritu. Al analizar esto, vemos que estamos completamente protegidos desde los pies hasta la cabeza, con una excepción, la espalda. Así es. Si le damos la espalda, no estamos protegidos. Es importante recordar esto. Pero esa no es la lista completa. Ahí vemos seis partes de la armadura, y en la Biblia, por lo general, cuando algo está completo, y es algo bueno, tiene siete partes. La otra parte, tal vez la más importante. Versículo 18. Orando en todo tiempo, con toda oración y súplica en el Espíritu. Creo que es Charles Wesley quien habla del arma de toda oración. Y en realidad, esta oración es el arma mediante la cual podemos llegar a los lugares celestiales y atacar los cimientos del reino de Satanás. Las otras son principalmente armas de protección. Pero toda oración es como decir tenemos nuestro proyectil balístico intercontinental. Puede alcanzar cualquier blanco en cualquier sitio si utilizamos bien la computadora. La próxima cosa que tenemos que hacer es darnos cuenta que necesitamos el poder sobrenatural de Dios. Quiero enfatizar la palabra sobrenatural. El cristianismo se caracteriza por lo sobrenatural. Una vez leí todo el libro de los Hechos, observando para ver qué pasaría si yo quitara toda la referencia a los hechos sobrenaturales manifestados. Es decir, no solo experiencias internas sobrenaturales, sino hechos visibles que se perciben con los sentidos. El libro de Hechos tiene 28 capítulos. Y al final descubrí que ni uno de los 28 capítulos se quedaría intacto si elimináramos lo sobrenatural.
Y esa es la única guía que nos dan las escrituras de cómo Dios quiere que opere la iglesia. No podemos obrar eficazmente y hacer la voluntad de Dios simplemente por nuestra propia habilidad natural. Tenemos que tener la habilidad sobrenatural del Espíritu Santo. Y una de las manifestaciones principales de esa habilidad son los dones sobrenaturales del Espíritu Santo, mencionados en 1 Corintios capítulo 12. No vamos a buscar la Escritura, pero examinaremos una declaración de Pablo que me parece importante. En realidad resume lo que estoy diciendo. 1 Corintios 4, versículo 20. Primera de Corintios 4, versículo 20. Porque el reino de Dios no consiste en palabras, sino en poder. No es cuestión de teología. La teología tiene su lugar. No es cuestión de argumentos, ni de pruebas intelectuales. Se trata de la demostración del poder sobrenatural de Dios. Quisiera leer las palabras de Pablo en 1 Corintios 2, dos capítulos atrás. Los primeros cinco versículos. Así que, hermanos, cuando fui a vosotros para anunciaros el testimonio de Dios, no fui con excelencia de palabras o de sabiduría. Pues me propuse no saber entre vosotros cosa alguna sino a Jesucristo y a este crucificado. ¿Se acuerdan lo que dijimos acerca de Gálatas 3? ¿Qué es lo que la brujería encubre en la iglesia? A Jesucristo crucificado. Pablo dijo, no voy a interesarme sino en esto, en Jesucristo crucificado. Recientemente estaba predicando en una congregación en Jerusalén, donde hay muchos judíos, y señalé que por lo general, lo que el pueblo judío aprecia más que cualquier otra cosa es el conocimiento. Aquí vemos a un judío que dice, pues me propuse no saber entre vosotros cosa alguna, es muy poco común esto, sino a Jesucristo y a este crucificado. ¿Por qué? Pablo dice, y estuve entre vosotros en debilidad y mucho temor y temblor. Y ni una palabra ni mi predicación fue con palabras persuasivas de humana sabiduría, sino con demostración del Espíritu, con E mayúscula, es decir, del Espíritu Santo y de poder. Este era el secreto de Pablo. ¿Por qué apoyaba su ministerio con poder el Espíritu Santo? Porque se concentraba en Jesucristo crucificado. Podemos usar todo tipo de teorías y de sermones y de citar declaraciones de muchas personas doctas. Con eso el Espíritu Santo se aburre. Pero cuando empezamos a levantar a Jesucristo crucificado, Él dice, tengo testimonio de esto. Creo que esa es la necesidad principal de la iglesia de hoy día, especialmente aquí en este país. Actualmente estamos rodeados de musulmanes, ¿se dan cuenta? Millones de musulmanes. Y no hay nada que podrá alcanzar al musulmán sino la demostración de lo sobrenatural. Y tenemos una oportunidad. En vez de tener que ir a ellos, ellos vendrán a nosotros. No podríamos ir a su nación y proclamar el Evangelio porque nos encarcelarían o ejecutarían. Pero Dios ha dispuesto que ellos vengan acá. ¿Qué está haciendo la iglesia al respecto? Es hora de que la iglesia se levante y diga, les demostraremos que Jesús está vivo. Esto se lo digo sin costo adicional, no está en la guía, pero es verdad. Volvamos un momento a 2 Timoteo capítulo 3, solo por un momento. Solo quiero señalar allí algo. Recuerden que todo esto es acerca de los últimos días. Ese es el tema de todo el capítulo. 2 Timoteo 3, 8. Y de la manera que Janes y Jambres resistieron a Moisés. Janes y Jambres eran los magos de Egipto que resistieron a Moisés. Así también estos resisten a la verdad. Hombres corruptos de entendimiento, réprobos en cuanto a la fe. Mas no irán más adelante, porque su insensatez será manifiesta a todos, como también la fue la de aquellos. Lo que Pablo está diciendo es que una contienda como la que surgió entre Moisés y los magos de Egipto en la corte de Faraón se producirá en esta época, entre los siervos de Jesucristo y los que practican el ocultismo.
Y la respuesta no va a estar en la teología. Es una lucha para ver quién tiene más poder. ¿Quién tiene mayor poder? Y los magos de Egipto tienen mucho poder. Los tres primeros milagros que hizo Moisés también los pudieron hacer ellos. Lograron convertir sus varas en culebras y el agua en sangre. Y lograron hacer subir las ranas del río. Todo eso era sobrenatural. Pero cuando Moisés siguió haciendo otros milagros, dijeron, esta es la mano de Dios, esto va más allá de lo que nosotros hacemos. No sé si alguna vez se habrán puesto a pensar en Moisés. Me simpatiza mucho Moisés y Aarón. Fueron allí con una vara y Faraón dijo, muéstrenme lo que pueden hacer. Creo que fue Aarón que le echó la vara al suelo y se convirtió en una culebra. Parece increíble, pero Faraón no quedó muy impresionado. Les preguntó a sus magos, ¿pueden hacer esto? Dijeron, sí. Echaron sus varas y se convirtieron en culebras, pero pasó otra cosa. La culebra de Moisés se comió a las culebras de los egipcios. No sé si alguna vez habrán reflexionado acerca de lo que pasó después. Los magos salieron de ahí sin sus varas y la vara de Moisés se puso mucho más gruesa y fuerte. Pues así va a pasar. Va a haber una lucha y veremos qué vara gana. Cuando la gente no está de acuerdo conmigo, a veces digo, mira, escucha, no discutamos. Echemos nuestras varas y veremos qué culebra gana. De verdad, eso es lo importante. Lo que importa no son los argumentos, sino la demostración. Eso es lo que se necesita. Y en cuanto a los dones del Espíritu, necesitamos los tres dones de revelación. La palabra de sabiduría, de conocimiento, de discernimiento de espíritus. La palabra de conocimiento es la que nos muestra lo que está haciendo Satanás, cómo él está operando en el ámbito sobrenatural. La palabra de sabiduría nos muestra cómo atacar sus acciones y derrotarlo. Y el discernimiento de espíritu nos avisa cuando estamos enfrentando algún poder demoníaco. Estos dones se necesitan urgentemente en la iglesia de hoy. Tenemos que seguir. El siguiente punto, el sexto en la guía, es que debemos utilizar el poder de la alabanza jubilosa y la proclamación de poder. Y hay una escritura que ha llegado a ser una de mis preferidas, en Jeremías 31, versículo 7. Jeremías 31, 7, tiene que ver con la restauración de Israel en estos últimos días. Porque así ha dicho Jehová, regocijaos en Jacob con alegría, y dar voces de júbilo a la cabeza de naciones, hacer oír, alabar y decir, oh Jehová, salva tu pueblo, el remanente de Israel. Aquí se mencionan tres armas o tres actividades que me parece que es de suma importancia que entendamos. Son alabar, proclamar y orar. La oración es decir, oh Jehová, salva tu pueblo, el remanente de Israel. Dios está diciendo aquí el remanente de Israel. Alguien dirá que Dios pudiera hacerlo sin nosotros. Pero Él dice en otra parte, no lo haré hasta que no me pidan que lo haga. ¿Entienden? La oración es lo que construimos nosotros para que se cumplan los propósitos de Dios en la tierra. Y como dijo alguien, Dios ha escogido tener necesidad de nosotros. Él podía haber obrado sin nosotros, pero no lo va a hacer. La oración no es solo pensar en algo que queremos y pedirlo. Es descubrir el propósito de Dios revelado en las Escrituras. Y luego orar es que ese propósito se cumpla. Esto se resume de una manera muy hermosa en las palabras de la Virgen María, cuando el ángel le dio la promesa. Ella dijo, hágase conmigo conforme a tu palabra. Esa es la oración más poderosa que jamás pudiéramos hacer. Pablo dijo, Dios es poderoso para hacer todas las cosas mucho más abundantemente de lo que pedimos o entendemos. ¿Cómo lo hace? Al cumplir su palabra. Lo que Dios ha prometido en su palabra es mucho más de lo que nosotros pudiéramos pedir o entender con nuestra mente natural. Como digo, no es acudir a Dios con una lista de peticiones. Es descubrir de manera inteligente los propósitos de Dios. Y luego alinearlos con esos propósitos. Hay que perseverar. Hay ciertas cosas que Ruth y yo hemos estado pidiendo por 10 años. Aún no han acontecido.
Cuando eso pasa, pues, uno se da cuenta si está orando con fe o en la incredulidad. Porque si uno ha estado orando con incredulidad, dice, pues llevo 10 años orando y nada pasa. Pero si uno está orando en fe, dice, la respuesta está más cerca que hace 10 años cuando empecé a orar. Jesús habló sobre la necesidad de orar siempre y no desmayar. Rudy y yo hemos descubierto que esto es una de las grandes pruebas e instrumentos que Dios usa para moldear nuestro carácter. Ser persistentes en la oración, descubrir cuál es la voluntad de Dios y pedirle que haga lo que Él ha dicho que hará. Luego está la alabanza. En el Salmo 102, pero mantenga el dedo en Jeremías 31, porque regresaremos allí. Espero, si el tiempo lo permite. Salmo 102, esta es otra profecía de la restauración de Sión al final de esta era. Y dice en el versículo 18 del Salmo 102, después de la profecía de la restauración de Sión, se escribirá esto para la generación venidera, y el pueblo que está por nacer alabará al Señor. A mi juicio, esto se refiere a este tiempo de la restauración de Sión. Dios está creando un pueblo que tenga un compromiso supremo. ¿Un compromiso para qué? Para alabarlo, así es. Es como si Dios dijera, a través de tantos siglos mi pueblo ha sido tan lento para alabarme como yo lo deseo, que voy a crear un pueblo especialmente para que me alabe. Yo creo que el movimiento carismático es el principio de esto. Me parece que este movimiento tiene debilidades y fallas, pero ha surgido un nuevo nivel de alabanza, o por lo menos una visión de lo que puede ser la alabanza, y lo importante que es alabar a Dios. En el Salmo 8, David dijo, de la boca de los niños y de los que maman, fundaste la fortaleza a causa de tus enemigos, para hacer callar al enemigo y al vengativo. Y cuando Jesús lo citó en Mateo 21:16, cambió las palabras, fundaste la fortaleza y dijo, perfeccionaste la alabanza. Así que, ¿cuál es la fortaleza designada del pueblo de Dios? La alabanza perfeccionada. ¿Qué efecto tiene? ¿A quién está haciendo callar? Al enemigo y al vengativo. ¿Por qué necesitamos callar a Satanás? ¿Qué es lo que él está haciendo todo este tiempo? Acusándonos. Alguien dirá, ¿por qué no impide Dios que Satanás nos acuse? Porque Dios dice, yo les he dado los medios para detener a Satanás. Si aprenden a alabarme como yo deseo ser alabado, callarán a Satanás. Hace unos años estaba predicando en Luzón con la ayuda de un intérprete y cité esta escritura y el intérprete lo dijo en francés. Yo entiendo francés y me impresionó esta frase, que dice en francés, la alabanza le impone silencio al enemigo y al vengativo. ¡Qué gran revelación de que podemos imponer silencio a Satanás! Le podemos decir que se calle. ¡Qué maravilla! ¿Cómo lo hacemos? Alabando a Dios. Si el pueblo de Dios tomara el tiempo y aprendiera a alabarlo y pasara horas alabándolo con corazones y motivos puros, no tratando de satisfacer sus propios deseos egoístas, sino alabándolo porque Él es digno de ser alabado, todo el ambiente alrededor cambiaría. Los corazones de las personas estarían abiertos. Las potestades tenebrosas que han atado hombres y mujeres serían estremecidos y ahuyentados. La verdad es que nos encontramos al borde de un gran océano, que es el océano de la alabanza. Ahora, regresando a Jeremías 31:7, la proclamación. Esto es algo que en los últimos años Dios ha empezado a poner en el corazón mío y de Ruth en una nueva medida. En realidad, la proclamación es lo que hace un heraldo. En el Nuevo Testamento, la palabra que se usa para señalar un predicador es la palabra que significa heraldo. Pablo dijo que Dios lo había hecho un maestro, un apóstol y un heraldo. Uno que proclama. Y desde que empecé mis programas radiales, tengo una visión cada vez más amplia de lo que se puede lograr solo mediante la proclamación de la palabra de Dios.
Una de las grandes fortalezas del Islam que hemos mencionado es que por más de 13 siglos, 5 veces al día, ha salido de aquellas mezquitas una proclamación acerca de Alá y Mahoma. Y eso ha creado unas tinieblas sobre aquellas naciones que si no las han experimentado no tienen idea de lo intensas que son. ¿Qué es eso? Es el poder de la falsa proclamación. Necesitamos vencerlo con el poder de la verdadera proclamación. Necesitamos proclamar la verdad. Como han visto, Rudy y yo tenemos un arsenal de escrituras que usamos para proclamar. Muchas de ellas las decimos varias veces por semana. Proclamemos Deuteronomio 33:25, solo para darles una pequeña demostración. Al proclamar una escritura, cambiamos el tú que dice la Biblia a nosotros. Ahora, este es Deuteronomio 33:25. Hierro y bronce serán nuestros cerrojos, y como nuestros días serán nuestras fuerzas. No hay como el Dios de Jesurún, quien cabalga sobre los cielos para nuestra ayuda, y sobre las nubes con su grandeza. El eterno Dios es nuestro refugio, y acá, abajo los brazos eternos, Él echará de delante de nosotros al enemigo, diciendo, ¡destrúyelo! Esperen un momento, haremos uno más. Este es solo un versículo, 2 Corintios 9:8. En esto se basa nuestra fe para el apoyo financiero del ministerio. De nuevo, cambiamos a nosotros. Y poderoso es Dios para hacer que abunde en nosotros toda gracia, a fin de que, teniendo siempre en todas las cosas todo lo suficiente, abundando para toda buena obra. Si uno dice eso todos los días, ¿cómo es posible temer de no tener lo suficiente? Y fíjense que es por gracia. Quería decirles eso, no hay que ganárselo, solo creerlo. Bien, llegamos al último requisito para que la iglesia sea victoriosa. Apocalipsis 12:11. Muchos de ustedes conocen esta escritura. Y ellos, los creyentes en la tierra, le han vencido. ¿A quién? A Satanás. ¿Se dan cuenta de que estamos en un conflicto directo con Satanás? Es muy claro. Ellos lo vencieron. No hay nada de por medio. Es un conflicto directo entre dos personas. Y ellos le han vencido por medio de la sangre del Cordero y de la palabra del testimonio de ellos, y menospreciaron sus vidas hasta la muerte. Este es realmente otro ejemplo de proclamación. Yo enseño que esto significa que vencemos a Satanás cuando testificamos personalmente de lo que la palabra de Dios dice que la sangre de Jesús hace por nosotros. Lo proclamamos. Yo tengo una proclamación en 7 partes, pero no hay tiempo de hacerlo ahora. Cuando uno hace esto, vence a Satanás, pero hay que ser un cierto tipo de persona. Dice de estas personas que menospreciaron sus vidas hasta la muerte. ¿Qué significa? Significa lo siguiente, que fue más importante para ellos hacer la voluntad de Dios que mantenerse vivos. ¿Qué es esto? Es estar comprometidos. Satanás no les tiene miedo a los cristianos sin compromiso. En última instancia, él puede acabar con su resistencia. Pero aquellos que están dispuestos a entregar su vida antes de negar a su Señor o retirar su testimonio, estos son los vencedores. Amén. Oremos para terminar, ¿de acuerdo? Oremos por la iglesia, incluyéndonos a nosotros. Oh Señor, te damos gracias que tu palabra nos ha mostrado claramente los requisitos para tener victoria y la posibilidad gloriosa de tener esa victoria. Y queremos confesar, Señor, nuestros pecados y nuestras faltas, y muchas veces no te hemos creído ni obedecido. Señor, te pedimos perdón. Te pedimos que nos perdones a nosotros y también a la Iglesia de Jesucristo. Y te pedimos, Señor, por el poder de tu Espíritu Santo, nos des la habilidad de cumplir con los requisitos para llegar a ser vencedores, para tu gloria, en el nombre de Jesús. Y todo el pueblo de Dios dice, Amén.

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Shalom Alejem para cada uno de ustedes. Queremos darle la bienvenida a nuestra serie en el libro de Marcos, el principio del Evangelio de Jesucristo, Hijo de Dios. Como se puede leer en su primer versículo, sí, este libro es su palabra para nosotros. Marcos relata acontecimientos de la vida del Mesías de tal manera que revela otras facetas de la verdad infinita de Dios. El relato se desarrolla a un ritmo rápido, amplifica y profundiza los acontecimientos relatados. A menudo sentimos como si estuviéramos allí, caminando con Jesús. Presenta a Yeshua de una manera muy poderosa y al mismo tiempo nos lo revela progresivamente. Pero es precisamente así como descubrimos a nuestro Salvador en nuestro día a día, en un despliegue progresivo y continuo de su persona a medida que caminamos con Él. Este estudio es impartido originalmente en inglés por el líder mesiánico Jack Isaac Gabizón, pastor y maestro de la congregación Beth Ariel en Montreal, Canadá. Creyente judío en Yeshua, con profundo amor y búsqueda en la palabra de Dios desde una perspectiva judía. Ahondemos en la lectura de este libro y que el Espíritu de Dios nos guíe a través de estos estudios. Que la bendición de Yeshua esté con ustedes al escucharlos y Shalom. Pondrá fin al sacrificio y a la ofrenda de cereal. Sobre el ala de abominaciones vendrá el desolador hasta que una destrucción completa, la que está decretada, sea derramada sobre el desolador. El segmento sobre el ala de abominaciones vendrá el desolador hasta que una destrucción completa es traducido en muchas versiones inglesas de otra manera. En español diría, y en el templo establecerá una abominación que causa desolación. Daniel, quien profetizó este momento, nos da el calendario de la profecía del fin de los tiempos. Dice que ocurrirá justo en medio de los últimos 7 años, durante la tribulación. Él habla de la mitad de los 7 años y es entonces cuando Yeshua dice que comenzará. Según el calendario bíblico, donde cada mes tiene 30 días, la mitad de 7 años son exactamente 42 meses o 1260 días. Estas son las cifras que Juan utiliza en Apocalipsis para describir en especial una gran persecución contra Israel y las guerras finales. Daniel, el Apocalipsis y Yeshua aquí en Marcos 13 hablan de la misma profecía. En el libro de Apocalipsis, cuando a Juan se le pide que mida el templo de los tiempos de la tribulación, el que está a punto de construirse hoy en Jerusalén, se le dice en Apocalipsis capítulo 11 versículo 2, pero excluye el patio que está fuera del templo, no lo midas, porque ha sido entregado a las naciones y éstas hollarán la ciudad santa por 42 meses. El patio que está fuera del templo es el patio de los gentiles. Bien podrían ser el lugar donde hoy se encuentra la cúpula de la roca. Esto les ha sido entregado por el momento hasta que Jerusalén sea pisoteada durante 42 meses. La segunda mención de estos 42 meses nos lleva directamente a la descripción del anticristo y del falso profeta, o el último falso Mesías judío. Y allí leemos que al anticristo se le dio una boca que habla palabras arrogantes y blasfemias y se le dio autoridad para actuar durante 42 meses. Esto está en Apocalipsis capítulo 13, versículo 5. Es entonces cuando estará en el apogeo de su rebelión, pero solo se le conceden 42 meses para actuar. Y nada más. El Señor pide a los creyentes que pasarán por estas cosas, principalmente los creyentes judíos en Israel durante el tiempo de la tribulación, que estén atentos a todo esto. En su misericordia, Dios revela este plazo de antemano. 42 meses también equivalen a 1260 días. El Espíritu de Dios utiliza también esta cifra para advertir a los elegidos.
Esta cifra se encuentra en Apocalipsis capítulo 12 versículo 6, donde se explica que el remanente de Israel en ese momento será protegido durante este periodo específico que conducirá a la segunda venida de Yeshua. Allí leemos: y la mujer huyó al desierto, donde tenía un lugar preparado por Dios para ser sustentada allí por 1260 días. Yeshua le dijo a la mujer, que es en realidad Israel, que huyera a las montañas, que aquí simbolizan el desierto, donde él le preparó un lugar donde la alimentará durante esos días, 1260. En la profecía de Marcos, capítulo 13, él le dijo a Israel que no llevaran nada, que no saquen nada de sus casas ni tomen sus capas, pues seguro él proveerá. Así como proveyó para Israel en el desierto durante 40 años, lo hará para ellos durante estos 3 años y medio. La misma cifra se repite en Apocalipsis capítulo 11, versículo 3, cuando el Señor promete gran poder a los dos testigos. Allí leemos: y otorgaré autoridad a mis dos testigos, y ellos profetizarán por 1260 días, vestidos de silicio. Si bien el remanente de Israel estará protegido de la aniquilación, estos dos testigos, que algunos creen que son Moisés y Elías, o bien dos que vendrán con el espíritu de Moisés y de Elías, se presentarán entonces ante todos. Pero, ¿cómo es que se va a cumplir esta abominación de la desolación que Yeshua les pide a los creyentes que tomen como el punto de partida para los últimos 42 meses de nuestra era? ¿Cómo van a saber los creyentes de este entonces que la abominación de la desolación ha comenzado? Fíjense en las palabras que siguen inmediatamente después de que él la menciona: el que lea, entienda. Pero, ¿entender qué exactamente? La forma en que está escrito en griego no sigue las reglas de la gramática. Si les digo, la silla de madera se sostiene sobre 4 patas. No tiene mucho sentido, pero lo que hice fue personificar a la silla. Pues lo más atinado, es decir, la silla de madera que está sostenida sobre 4 patas. Bueno, de la misma manera, tal como está escrito en griego, la frase "cuando veáis la abominación de la desolación puesta donde no debe estar", aquí en Marcos capítulo 13 versículo 14, es una personificación. La abominación está siendo personificada, pero ¿a quién personifica? Esta frase literalmente debería decir: cuando veáis la abominación de la desolación, él estará donde no debería estar. Bueno, pero entonces, ¿quién es ese él? ¿Quién es este representado por la personificación de la desolación? Bueno, esto encaja muy bien con las profecías posteriores sobre el anticristo. Él es la abominación de la desolación. Esta abominación se personifica en la vida del anticristo. Pablo explica este versículo en 2 de Tesalonicenses. 2 de Tesalonicenses capítulo 2 versículos 3 y 4 dice: que nadie os engañe en ninguna manera, porque no vendrá sin que primero venga la apostasía y sea revelado el hombre de pecado, el hijo de perdición, el cual se opone y se exalta sobre todo lo que se llama Dios o es objeto de culto, de manera que se sienta en el templo de Dios, presentándose como si fuera Dios. Aquí pues se nos explica que es la abominación desoladora. Él es el hombre de pecado, el hijo de perdición, el futuro líder mundial llamado por Juan el anticristo, quien entrará en el templo y se sentará allí, y se proclamará a sí mismo como Dios.
Esta es la secuela y el último eslabón del pecado de Satanás, que intenta cumplir ese pecado supremo cuando quiso ascender al cielo y exaltar su trono por encima de Dios. Isaías capítulo 14, versículo 13. Pero no pudo hacerlo en el cielo, por lo que lo intenta en la tierra, enviando a este hombre a quien Pablo llama el Hijo de Perdición, una imitación del Hijo de Dios. Este será su último intento. Originalmente Daniel utilizó estas dos palabras, abominación y desolador, para explicar cómo fue profanado el lugar santísimo en el primer templo. Esto ocurrió cuando Antíoco, aproximadamente en el año 75 a.C., ofreció un cerdo en el altar y colocó una estatua de Zeus. Y más tarde, en el año 70 d.C., sucedió con la destrucción del templo. Pero la plena realización de la abominación de la desolación no sería un animal, sino más bien una bestia, como Daniel y Juan llaman al mismo anticristo, quien se sentará como Dios. Esto es, pues, lo que se esconde tras las palabras abominación de la desolación, de la que Yeshua les pide a los creyentes que estén atentos en el momento de la tribulación. Esto no nos concierne directamente a nosotros, quienes seremos llevados en el rapto antes de la tribulación y antes de ese momento. Pero esto se refiere específicamente a quienes, durante los tiempos de la tribulación, vivirán especialmente en Jerusalén y todo Israel. Tan feroz será este tiempo que Yeshua da tantos detalles al respecto. Pero hay dos señales que acompañarán a esta desolación. La referencia está en Daniel capítulo 9, versículo 27. Veamos de nuevo lo que dice. Y él hará un pacto firme con muchos por una semana, pero a la mitad de la semana pondrá fin al sacrificio y a la ofrenda de cereal. Sobre el ala de abominaciones vendrá el desolador hasta que una destrucción completa, la que está decretada, sea derramada sobre el desolador. Aquí vemos, pues, una segunda señal, es que él, el anticristo, pondrá fin a los sacrificios y ofrendas. Eso significa que al inicio de los 7 años, en la primera parte, el templo debería estar construido y en funcionamiento. Pero después de 3 años y medio, este hombre de pecado impedirá que siga funcionando. A muchos les parece muy inverosímil que el templo vaya a ser construido, pero solo tienen que visitar el Museo de los Fieles del Monte del Templo, donde encontramos todos los elementos necesarios para el funcionamiento del templo, desde los instrumentos de los sacerdotes hasta su vestimenta, e incluso el linaje de los levitas. Casi todo está listo allí. ¿Sabían que hoy en día la única tribu de Israel que podemos identificar con certeza es la tribu de Leví, los levitas, a quienes Dios eligió para encargarse del culto en el templo? Sabemos quiénes son hoy en día, incluso tienen algunos cromosomas que otros judíos no tienen. Creo que este conocimiento se les dejó a los judíos para que pudieran reconocerlos y utilizarlos para el tercer templo. Y eso es bastante sorprendente, considerando que han pasado 2000 años y aún podemos identificar quiénes son. Estos fieles del monte del templo incluso han construido la menorá, que se encuentra en exhibición en el barrio judío de la ciudad vieja de Jerusalén. Para los judíos de Israel, tanto religiosos como laicos, esto ya no es tan descabellado, ya que han estado orando por este templo a diario durante los últimos 2000 años. La profecía de Daniel también nos dice qué desencadenará esta última tribulación de 7 años. Él dice que el anticristo confirmará un pacto con muchos por 7 años. Así que en el momento en que un político poderoso firme un pacto de paz con Israel por 7 años, comenzará la tribulación.
Es por eso que, durante la descripción de la guerra de Gog y Magog, encontramos a Israel con fronteras abiertas. Esto se comprende con el hecho de que Israel se sentirá en paz con la firma del falso pacto de paz. Cuando Gog ataque a Israel, según la profecía contra Gog descrita en Ezequiel, capítulo 38, versículos 14 y 16, por tanto, profetiza, hijo de hombre, y di a Gog, así dice el Señor Dios, en aquel día, cuando mi pueblo Israel habite seguro, ¿no lo sabrás tú? Vendrás de tu lugar de las partes remotas del norte, tú y mucha gente contigo, todos montados a caballo, una gran multitud y un poderoso ejército, y subirás contra mi pueblo Israel como una nube para cubrir la tierra. Sucederá en los postreros días que te traeré contra mi tierra, para que las naciones me conozcan cuando yo sea santificado por medio de ti ante sus ojos, oh Gog. Así pues, esta firma de un pacto falso es lo que Isaías llama, y lo hace dos veces, un pacto con la muerte en Isaías capítulo 28, versículo 15 y versículo 18. Es también por eso que vemos que las primeras palabras de los tiempos de la tribulación que se encuentran en Apocalipsis capítulo 6, versículo 2 son: miré, y he aquí un caballo blanco, y el que estaba montado en él tenía un arco, se le dio una corona y salió conquistando y para conquistar. Aquí hay alguien que tiene una corona, pero no es rey. Es el anticristo y tiene un arco. Simplemente eso. No hay flechas. Esta palabra arco, en griego, es la misma que se usa para arco iris. Es una palabra que se utiliza para referirse a un pacto, pero en este caso es un pacto falso. Pues lo que sigue es guerra, hambruna y muerte. Así que, cuando vean la abominación de la desolación y cuando el anticristo detenga el sacrificio y la ofrenda, ese será el principio del fin. Pero hay una señal más que Yeshua nos da, esta vez a través del Evangelio de Lucas. En Lucas capítulo 21, versículos 20 y 21. Pero cuando veáis a Jerusalén rodeada de ejércitos, sabed entonces que su desolación está cerca. Entonces, los que estén en Judea, huyan a los montes, y los que estén en medio de la ciudad, aléjense, y los que estén en los campos, no entren en ella.

Esperamos que hayan sido bendecidos al haber escuchado este estudio de la Palabra Santa en el libro de Marcos. Damos la bienvenida a las preguntas que tengan con respecto a este tema o cualquier otra consulta bíblica. Pueden ponerse en contacto con nosotros a través de nuestro correo electrónico betariel.hispanos@gmail.com. Esto es betariel.hispanos@gmail.com y nos pondremos en contacto con ustedes tan pronto como sea posible. Por favor, oren por este ministerio mientras avanzamos juntos en estos días postreros, declarando en voz alta para hacer que la palabra sea escuchada y ser diligentes al obedecerla. Bendiciones en el nombre de nuestro Mesías Yeshua. Shalom, shalom.

0: 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Soy Joe Owen de Respuestas en Génesis.
1: El gran Isaac Newton. Constantemente oímos decir que los creacionistas no pueden ser científicos. Sin embargo, hoy hay muchos creacionistas que son excelentes científicos. Y muchos de los grandes científicos del pasado también eran creacionistas. Hoy la ciencia se sostiene sobre los hombros de científicos que creían en la palabra de Dios. Por ejemplo, tomemos al gran Isaac Newton. Es famoso ante todo por sus teorías de la gravedad, pero también instituyó teorías de la luz y el movimiento, intentó el cálculo infinitesimal. Entre muchas otras cosas, se lo considera el más grande científico de todos los tiempos. ¡Y era creacionista! Escribía apoyando la verdad de la palabra de Dios y en contra del ateísmo. Es sencillamente falso decir que los creacionistas no pueden ser científicos. Sí que pueden serlo.
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1: En Marcos 12:41, Jesús cuenta la historia de la mujer que dio todo lo que tenía para vivir y lo entregó a la iglesia. Esa historia me recuerda a mi bisabuela, quien entregó su anillo de diamantes a su iglesia. Ella quería devolverle al Señor lo que tenía. ¿Estás dando al Señor el 10% de lo que ganas? ¿O te aferras a tu dinero? El dinero que ganamos no es nuestro, es del Señor. Cuando morimos, no nos llevamos nada. Examina hoy cuánto estás devolviendo al Señor. Nunca es demasiado tarde para comenzar. Ya sea que ganes poco o mucho, debemos devolvérselo a Dios porque todo le pertenece.
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0: Hola, soy Felipe, su siervo de Radio Nueva Vida.
1: Hace tiempo vino un joven a Radio Nueva Vida para pedir oración. Otras dos personas y yo íbamos a orar por él. Una de estas personas era Irma, la que traduce mis programas. Dios ha bendecido a Irma con una gran sensibilidad espiritual. La otra persona era mi amigo David. David y yo hemos sido compañeros de oración por más de 24 años. Muchas veces hemos orado juntos por las personas, así como lo íbamos a hacer en este día. David se crió en un hogar cristiano, pero por un tiempo él se alejó de Jesús y se involucró con las fuerzas de la oscuridad. Después de un tiempo, Jesús lo rescató en una manera maravillosa. Pero Dios usó el tiempo que él anduvo sirviéndole a Satanás para enseñarle acerca de la batalla espiritual intensa que se está llevando a cabo en nuestro mundo. Ahora David es muy dotado en la guerra espiritual y la liberación. Por 30 años, él ha ayudado a la gente que quiere ser libre, escapar de las garras de Satanás a los brazos de Jesús. Él nunca ha salido buscando por quién orar, sino que Dios siempre le ha traído a la gente, así como a un hombre desesperado que abrió las páginas del directorio telefónico y en desesperación clamó a Dios diciendo, «Dios, si tú eres real, permite que esta persona me ayude». Y al decir esta oración, al azar escogió el número del teléfono de David entre los miles y miles de nombres en el directorio. Luego llamó y preguntó, «¿Conoces a Dios? ¿Me puedes ayudar?». Y Dios usó a David para liberar a este hombre de las influencias satánicas. Así que en este día, los tres de nosotros estábamos esperando a este joven que llegara para orar por él. Cuando él entró a mi oficina, inmediatamente vimos que un espíritu maligno se comenzó a manifestar en él y su rostro cambió dramáticamente. El demonio transformó el rostro de este hombre, sus ojos estaban llenos de ira. Primero, él volteó hacia mi amigo David, a quien nunca había visto, y lo escupió en la cara y le dijo que era un traidor, porque David había regresado con Jesús. Luego volteó con Irma y con una mirada feroz le dijo una grosería, pero el joven no hablaba español, fue el espíritu quien dijo la grosería en español. Y tú, mirándome a mí, con ira, dijo, te voy a matar, y se movió y se me vino encima, hasta que le dije, en el nombre de Jesús, detente y siéntate. Y mirándome con gran odio, obedeció y se sentó, por el poder y la autoridad de Jesús. Luego exclamó, tú eres un tonto, no puedes contra nosotros, somos muchos, qué tonto eres. Pero el Señor estaba con nosotros e inmediatamente le dijimos al Espíritu que se quedara quieto y se callara. Y tranquilamente le dije, es verdad que soy un tonto, pero soy un tonto por Jesús. Y sí, ustedes son muchos, yo lo sé, pero el Espíritu de Jesús vive en mí. Tú conoces a Jesús, ¿verdad? Porque ustedes lo han visto a Él en toda su gloria y su esplendor. Y ahora, en Jesús, se nos ha dado autoridad sobre ustedes. Entonces le ordenamos a este demonio que soltara a este joven para poder hablar con él. Luego el joven regresó en sí, muy desorientado, preguntando que qué había sucedido. Le explicamos lo que había sucedido y luego con la ayuda de Dios oramos por su liberación. Es probable que usted no oiga hablar acerca de estas cosas en otros programas de radio. Y no es mi intención asustarlos ni tampoco exaltar estas cosas. Yo les comparto esto porque yo creo que es tiempo que el pueblo de Dios despierte a la realidad de la batalla espiritual violenta que está a nuestro alrededor y que reconozcan plenamente la autoridad que Jesús ha dado a cada uno de sus discípulos para libertar a los cautivos.
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1: Nos alegra su compañía, pues hoy estudiaremos que para vivir conforme al propósito que Dios diseñó para nuestra vida, debemos permitir que Cristo sea el Señor de nuestro cuerpo y determinar que someteremos todos nuestros comportamientos a sus mandamientos. Además, estudiaremos que debemos determinar que Cristo será el Señor de nuestra mente y someteremos todas nuestras decisiones a su voluntad revelada. Bienvenidos a la continuación del estudio de la serie titulada ¿Cómo vivir una vida fructífera y realizada? Hoy compartimos con ustedes la cuarta parte de la conferencia, capítulo 12, pasos bíblicos esenciales para vivir conforme al diseño divino específico.
2: Estamos estudiando el 12 capítulo de la serie titulada ¿Cómo vivir una vida fructífera y realizada? Mi deseo es enseñarles el secreto de conocer el propósito de Dios para su vida. Esta es la cuarta parte de ese capítulo y lo iniciamos con el siguiente principio. Si solo vivimos contentos con un Cristo Salvador, pero sin reconocerlo cada día y en cada acto de nuestra vida como el Señor, seremos vencidos por nuestra pecaminosidad y no podremos vivir conforme a su soberana voluntad. En toda área de nuestra vida que queremos mantener el control e impedir que Cristo y sus principios gobiernen, vamos a vivir fuera del propósito divino. Quien es salvado y por su amor por Dios permite que Cristo sea el Señor de sus finanzas, pero no permite que Él sea el Dios de su sexualidad, manejará su economía conforme a los principios divinos, pero su sexualidad será dominada por sus pasiones y su carnalidad. Debemos dejar que Cristo sea el Señor de todo, que sus principios y palabras abunden en nuestros corazones y luchemos cada día y cada momento para que Él sea el Señor de todo nuestro ser, incluyendo nuestro cuerpo. Esa es precisamente otra de las difíciles áreas y en la que generalmente queremos tener nosotros el control soberano. Escuche este principio. Para vivir conforme al propósito que Dios diseñó para nuestra vida, debemos permitir que Cristo sea el Señor de nuestro cuerpo y determinar que someteremos todos nuestros comportamientos a sus mandamientos. Para Dios el cuidado de nuestro cuerpo es importante, por ello lo define como un templo del Espíritu Santo. El concepto griego del cuerpo era totalmente diferente al nuestro. Era el extremo de castigar su cuerpo por ser pecaminoso para algunos de ellos. Para algunos de los griegos el cuerpo era un cadáver. Uno de esos filósofos estoicos escribió: «Soy una pobre alma encadenada a un cadáver». Para ellos el cuerpo no tenía mayor importancia, no era eterno como era el espíritu del hombre, y por ello desarrollaban dos actitudes. La primera actitud hacia el cuerpo era sumamente estricta, rigurosa, con gran ascetismo. Trataban de humillar y subyugar al cuerpo, no permitiendo que encuentre satisfacción a sus deseos legítimos. Encontraban satisfacción solamente en lo básico de la vida. Por ejemplo, el cuerpo por momentos era puesto en ayuno por los filósofos. No había una expresión sexual de deleite en el matrimonio, porque el cuerpo, según ellos, tenía que ser subyugado y disciplinado rigurosamente. Esa era una actitud. La segunda actitud era disfrutar al máximo las pasiones del cuerpo. Por eso el apóstol describe muy bien esa errónea filosofía cuando hace referencia a el pensamiento que tenían ellos, que decía: «Comamos, bebamos, que mañana moriremos». Debido a que el cuerpo era insignificante, creían que podían dar rienda suelta a sus pasiones. No hay necesidad de explicar que la segunda de estas dos filosofías era la que más les encantaba a los ciudadanos de Corinto. Algunos de los creyentes habían salido de un estilo de vida inmoral porque era la costumbre. Es por ello que Pablo les recuerda de dónde fueron rescatados, diciéndoles: «¿No sabéis que los injustos no heredarán el reino de Dios? No erréis, ni los fornicarios, ni los idólatras, ni los adúlteros, ni los afeminados, ni los que se echan con varones, ni los ladrones, ni los avaros, ni los borrachos, ni los maldicientes, ni los estafadores, heredarán el reino de Dios. Ahora note esta expresión. Y estos erais algunos, mas ya habéis sido lavados, ya habéis sido santificados, ya habéis sido justificados en el nombre del Señor Jesús y por el Espíritu de nuestro Dios. Indudablemente que la parte más importante de esta declaración es la que asegura que aquellos que hoy eran hijos de Dios ya no debían vivir aquel estilo de vida. Ese era un estilo de vida pasado. Y Pablo les recuerda que el poder de Dios los ha transformado, porque el cristianismo, el poder del Espíritu Santo, produce transformación. Todo lo que creemos está fundamentado en el poder de Cristo para salvarnos y transformar nuestras vidas. La religión es una cosa, pero el cristianismo es nueva vida espiritual que produce una transformación cuando la persona realmente ha aceptado a Cristo como su Salvador. La conversión significa que lo que la persona fue no determina lo que es ahora. Y si usted quita esa realidad del cristianismo, entonces se convierte en un simple religioso con una fe vacía y sin sentido. Eso era lo que Pablo quería que entiendan los corintios, porque la idea de todo me es lícito se había hecho parte de su vida. Y quien vive así no puede vivir conforme al propósito de Dios. Sin duda era un estilo de vida divertido, encajaba dentro del estilo de vida de la ciudad. Por ello la gente que llegó a la iglesia de Corinto se iniciaba con ese concepto del cuerpo. Les encantaba lo que Pablo enseñaba acerca de la libertad, pero no la entendían. Porque realmente amaban, les encantaba oír que no había problema con limitaciones ni restricciones. Les encantaba escuchar que eran libres en Cristo. Ponían atención a la frase que decía que somos libres, pero no tanta a la segunda parte que decía en Cristo. Es decir, libres para hacer lo que Cristo permite. Ellos solo pensaban en la libertad que convertían en libertinaje, porque ese era su deseo. Pablo quiere que los corintios comprendan que no debían permitir ningún vestigio de su comportamiento inmoral del pasado, porque aunque algunas cosas eran lícitas, eran inconvenientes, pues abrían las puertas para que vuelvan a los comportamientos pasados que Dios rechaza, que no debe tener ningún hijo de Dios. Les asegura que ellos fueron cambiados y debían seguir cambiando, que la transformación fuera de la obra del Espíritu y con la ayuda y el poder de ese Espíritu de Dios, también ellos debían seguir siendo parte de ese proceso de transformación. Si eliminamos lo esencial de la conversión, si eliminamos lo esencial de ese cambio que realiza el Espíritu Santo, el cristianismo deja de ser una obra sobrenatural. Y si la posibilidad de transformación sobrenatural se elimina, no tenemos nada que ofrecer, solo un montón de reglas para que cambien los que tengan fuerza de voluntad. El otro lado de la moneda es que si eliminamos la responsabilidad humana en los cambios que Dios determina no realizar mediante un milagro, vivimos un mundo de misticismo e irresponsabilidad. Cuando Cristo es realmente el Señor de nuestro cuerpo, podemos vivir en esa área de nuestra vida, es decir, en el área física de nuestro ser, conforme al propósito que Dios tuvo para nuestra creación. Cuando tomamos la determinación que Cristo será el Señor de nuestro cuerpo, también podemos vivir para el propósito que Él tuvo para cada parte de nuestro cuerpo. Y el pecado ya no tiene que dominar nuestro cuerpo porque hemos sido libertados de nuestro antiguo Señor llamado pecado. Por primera vez tenemos la posibilidad de elegir no pecar y vivir y servir a nuestro nuevo Señor. El cristiano que quiere vivir conforme a la razón de su creación tiene la obligación de cambiar todos los comportamientos pecaminosos aprendidos en el pasado y que no fueron eliminados por medio de un milagro que solo por Dios puede ser realizado. Si Dios no realiza un milagro y si Dios nos entregó la salvación y el poder para transformar nuestras vidas, y mediante un milagro no eliminó comportamientos inmorales, todo cristiano es responsable de, con la ayuda del Espíritu, realizar cambios radicales. Para el cristiano no es una opción vivir como libre, tenemos la obligación de disfrutar de ella. Debido a que hemos sido declarados libres de la esclavitud del pecado, con la guía y el poder del Espíritu Santo debemos vivir como libres, no libres para elegir el estilo de vida que nos da la gana, el estilo de vida que nos gusta, sino libres para no tener que seguir la presión de la naturaleza pecaminosa que nos esclavizaba, libres para seguir las órdenes divinas y no pecar. Quien sigue esclavo de sus pecados es alguien que realmente nunca ha sido salvado. O puede ser un hijo de Dios rebelde que por sus pecados era constantemente disciplinado. Recuerde que la orden es clara. Escúchela. Porque vosotros, hermanos, a libertad fuisteis llamados. Si usted dice, entonces yo vivo como quiero. No, escuche la siguiente parte. Solo que no uséis la libertad como pretexto para la carne. La primera parte nos anuncia que fuimos capacitados y llamados para vivir en libertad porque éramos esclavos de los deseos de la carne que nos dominaban. Ahora estamos libres del dominio del pecado, libres para vivir en santidad, no libres para practicar la pecaminosidad. Cuando enfrentaba una tentación, San Agustín se dijo a sí mismo, «Oh, Agustín, ¿no sabes que estás llevando a Dios contigo donde quiera que vayas? Recuerda aquello, nosotros pertenecemos a Dios. Él debe ser nuestro Señor, Él nos acompaña en todo lugar, en toda circunstancia, en toda relación, en todo lo que hacemos, y nuestro cuerpo pertenece a Dios, es templo del Espíritu Santo». En Efesios capítulo 4 encontramos la descripción de serias batallas internas en nuestra vida y en las que Jesucristo también debe ser el Señor si queremos vivir conforme al propósito de nuestra creación. Observemos algunas que Pablo menciona. Escuche este principio. Para vivir conforme al propósito de nuestra creación, debemos determinar que Cristo será el Señor de nuestra mente y someteremos todas nuestras decisiones a su voluntad revelada. La principal área de batalla en nuestra vida es nuestra mente. Note la orden de Pablo que aparece en el versículo 17 cuando escribe, «Esto pues digo y requiero en el Señor que ya no andéis como los otros gentiles», y describe cómo ellos andan, «que andan en la vanidad de su mente». Una mente vana es una mente vacía, que tiene el entendimiento entenebrecido, que se caracteriza por la ignorancia de los principios divinos, la ignorancia de la relación saludable con Dios y por la dureza de su corazón. Recuerde que debemos determinar que Cristo habite en nuestro corazón, es lo que dice la palabra de Dios, que tenga dominio en él. Y quienes viven en la vanidad de su mente no pueden cumplir la voluntad divina. Pues según el versículo 19, perdieron toda sensibilidad, es decir, están encallecidos. Quienes no son hijos de Dios o quienes no han permitido que el Señor tenga control de sus mentes están entregados a su sistema de pensamiento. Ellos pueden estar entregados a su sexualidad, a la práctica de toda clase de impurezas. El sistema mundanal viene a nosotros como un diluvio, nos bombardea constantemente para que vivamos conforme a nuestras ideas y fuera del propósito de Dios. ¿Quiere que nos relacionemos fuera del propósito divino? ¿Quiere que elijamos nuestras amistades y desarrollemos nuestra sexualidad fuera de los principios bíblicos? El mundo que nos rodea nos anima a vivir nuestras pasiones. Aún las autoridades legalizan lo que la Biblia determina que es pecado. El apóstol dice que esa es la manera de andar de los gentiles. Pero cuando permitimos que Cristo reine en nuestras vidas, lo primero que tenemos que hacer es que Él sea el Señor sobre nuestra mente. Y por ello en el versículo 20 nos recuerda que no hemos aprendido a vivir así de Cristo, de la manera equivocada. La orden es directa cuando escribe en cuanto a la pasada manera de vivir, despojaos del viejo hombre, y esta es una responsabilidad personal. Mientras más ponemos en nuestra mente los principios divinos y los aplicamos al diario vivir, más vamos abandonando las costumbres pecaminosas que caracterizan al viejo hombre. No debemos ser víctimas de nuestras ideas, pensamientos o nuestras emociones, y por ello debemos actuar basado en principios. Y a partir del versículo 23, las órdenes son claras si queremos vivir conforme al propósito de Dios y permitiendo que Cristo realmente sea el Señor de nuestro cuerpo. El apóstol dice que debemos desechar la mentira, debemos hablar la verdad. La orden de Pablo es que debemos renovarnos el espíritu de nuestra mente, vestirnos del nuevo hombre, ese hombre que fue creado según Dios, en la justicia y santidad de la verdad. Es por ello que debemos desechar la mentira, hablar la verdad, saber manejar nuestra ira, no permitir que ella nos maneje a nosotros al punto de convertirse en pecaminosa. Debemos evitar robar, dice el apóstol. Robar cualquier cosa, robar en nuestros trabajos el tiempo por el que nos pagan, robar la paz, robar la dignidad. Debemos renovar nuestra mente con un nuevo vocabulario, con palabras santas que son parte del lenguaje de quien tiene a Cristo como Señor de su cuerpo. Debemos evitar todo ese lenguaje putrefacto, dice, no utilizar palabras rancias, putrefactas, no permitir que aquella clase de suciedad salga de nuestra boca. Dios está ordenando que todos sus hijos deben permitir el señorío de Cristo y cambiar su manera de pensar. Debe cambiar la información que tiene en su mente para que pueda definir que no aceptará la amargura, el enojo, la ira, la gritería, toda malicia. La orden es, quiten de ustedes todas esas prácticas. Dios demanda que pongamos en nuestra mente nueva información y tomemos la buena decisión de ser benignos, misericordiosos, que nos perdonemos los unos a los otros, así como Dios nos perdonó a nosotros. Para completar la idea del inicio, debo agregar algo más sobre lo que escribió el señor Bachmanger en su libro Mi corazón, el hogar de Cristo. Creo que su relato nos permite entender bien lo que Pablo dice en Efesios capítulo 3, versículo 17. Allí afirma, está orando para que todos los hijos de Dios tomen la decisión de permitir que Cristo tome el control total de la vida. Recuerde que Pablo ora diciendo, para que Cristo habite por la fe en vuestros corazones. Y me encanta el relato en este libro que he mencionado, porque ilustra que debemos permitir que nuestro Señor tenga todo el control de nuestra vida. Y como tendemos a querer mantener áreas bajo nuestro control, debemos entender que eso no es posible si queremos vivir bajo el señorío de Cristo. Esas áreas son precisamente las que nos impiden ser lo que Dios demanda que seamos. Si dejamos áreas de nuestra vida bajo nuestro control que nos lleva a la pecaminosidad, no podemos vivir conforme a la verdad, no podemos vivir conforme al propósito de Dios. Refiriéndose a cómo Cristo entra al hogar para tomar control, el escritor dice, un día lo encontré a Él, esperando en la puerta de mi hogar. Había una mirada especial en sus ojos. Cristo me dijo, al entrar a tu hogar he encontrado un olor peculiar. Hay algo muerto aquí y creo que está arriba. Tan pronto el Señor dijo aquellas palabras, yo sabía a qué se refería. Él me había dicho que algo había en el pequeño closet del pasillo de la parte alta. Este estaba con llave. Allí tenía una o dos cosas personales que no quería que nadie supiera y, por supuesto, no quería que el Señor las viera. Sabía que había cosas muertas y podridas, pero las amaba todavía. Yo las quería, pero tenía miedo de admitir que estaban allí. Mientras subíamos las escaleras, el olor era más fuerte. Cada

0: Tendré que llevar mi cama abajo. Ciertamente no quiero oler esto. Y entonces lo vi que bajó las escaleras. Luego agrega el escritor: cuando usted ha llegado a conocer y amar a Jesucristo, la peor cosa que puede ocurrir es que comience a sentir que se está apartando de la comunión del Señor. Yo tuve que rendirme. Le dije con tristeza: bueno, creo que tengo que darte a ti la llave. Tendrás que abrir el closet y limpiarlo, porque no tengo la fuerza para hacerlo. Él me dijo: yo lo sé. Yo sé que no la tienes. Solo dame la llave y autorízame a encargarme de ese closet y yo lo haré. Fue entonces que con mis dedos temblorosos le entregué la llave. Él la tomó, se acercó a la puerta, la abrió, entró y todo lo putrefacto lo sacó, lo lanzó lejos. Limpió el closet, lo pintó, lo arregló en solo un momento. ¡Qué victoria más grande experimenté! ¡Qué alivio sentí! Por supuesto es que había permitido que mi Señor saque aquella cosa muerta de mi vida. ¿No le parece un interesante relato? ¿Sabe por qué es interesante? Es porque es la historia de nuestra vida. La realidad nos indica que, en realidad, todos tenemos áreas de nuestra vida que no queremos que Dios tome control y queremos seguir siendo los dueños y señores de esas áreas que tanto nos agradan. Debemos ser sinceros. La gente que no quiere que el Señor Jesucristo tome control de cualquier área de su vida, las personas que prefieren hacerse cargo y gobernar de acuerdo a sus gustos, a sus ideas, a lo que experimentan o a las pasiones que tienen, en realidad no quieren que Cristo sea el Señor en esa área específica de su vida. Puede que le permita tener control, por ejemplo, de su dinero, o puede que le permita tener control de su vocabulario, o puede que le permita a Cristo tener control de cómo desarrolla su vida laboral, su vida eclesiástica, pero no le permite tener control de sus relaciones conyugales y por eso en esa relación utiliza un lenguaje que Jesucristo no permite. Esa persona que quiere seguir manteniendo las llaves de lugares secretos, donde tiene algo escondido, donde hay algo que apesta, no ha permitido que Jesucristo sea el Señor de su vida. Y por ello no puede vivir conforme al propósito divino, no importa qué haga. Porque la persona está mezclando un poco de cristianismo con un poco de humanismo. Por eso hay ciertas áreas que rechaza y hay ciertas áreas que permite. Ninguna persona puede vivir una vida fructífera y realizada manteniendo una mezcla en su vida. Una mezcla de valores, una mezcla de ideas, un poco de mundo, un poco de cristianismo, canciones cristianas, pero costumbres paganas. Nadie puede vivir una vida fructífera y realizada de esa manera. Esa persona sigue manteniendo las llaves de lugares donde ya tiene escondido algo que no debe estar, algo que apesta, que otros no conocen, que Dios conoce, y no ha permitido que Jesucristo realmente sea el Señor de su vida y no puede vivir conforme al propósito divino con una mezcla de humanismo y comunismo, una mezcla de cristianismo y capitalismo. Tiene que vivir una vida consagrada al Señor. Quienes desean vivir conforme al diseño divino y por ello disfrutarán de contentamiento, deben vivir sumisos a su Rey y Señor y elegir la obediencia en todo lo que hace, en toda circunstancia, en toda relación y en todo momento.
1: Gracias por su esfuerzo al dedicar tiempo para estudiar con nosotros la Palabra de Dios. Nosotros hacemos un serio esfuerzo por estudiar, comprender, vivir, compartir y defender la verdad, y esperamos que usted tenga la misma intención, pues sólo así somos fieles súbditos de nuestro Rey y sabios ciudadanos del Reino de la Luz. Le animamos a seguir estudiando y aplicando, pues quien decide vivir conforme al diseño divino será recompensado por su obediencia a los mandatos de quien realmente debe ser no sólo nuestro Salvador, sino también nuestro Señor en todas las áreas de nuestra vida. Esta serie de estudios no solo es importante para su vida, sino que además se puede constituir en un excelente regalo para personas que usted ama y que no han encontrado la fórmula para vivir una vida fructífera y realizada. Y ahora el pastor Ormachea termina este programa con las siguientes palabras.
0: Hoy hemos estudiado que viviendo contento

0: identificados con un Cristo Salvador, pero sin reconocerlo cada día, en cada acto de nuestra vida como el Señor, seremos vencidos por nuestra pecaminosidad y no podemos vivir conforme a su soberana voluntad. Es que la realidad y la Biblia nos indican que en toda área de nuestra vida que querramos mantener el control e impedir que Cristo y sus principios gobiernen, vamos a vivir fuera del propósito divino. Quien es salvado y por su amor por Dios permite que Cristo sea el Señor de sus finanzas, pero no permite que sea el Dios de su sexualidad, manejará bien su economía conforme a los principios divinos, pero su sexualidad será dominada por sus pasiones y su carnalidad. Debemos dejar que Cristo sea el Señor de todo, que sus principios y palabras abunden en nuestros corazones, y luchemos cada día, cada momento, para que Él sea el Señor de todo nuestro ser, incluyendo todo nuestro cuerpo. Para vivir conforme al propósito que Dios diseñó para nuestra vida, debemos permitir que Cristo sea el Señor de nuestro cuerpo y determinar que someteremos todos nuestros comportamientos a sus mandamientos, y que Cristo será el Señor de nuestra mente, y someteremos todas nuestras decisiones en forma constante y apropiada a su voluntad revelada.
1: ¿Está usted dispuesto a determinar que Cristo realmente sea el Señor de toda su vida? Gracias por su sintonía y hasta el próximo programa.

0: Bienvenidos a Respuestas Hoy. Soy Joe Owen de Respuestas en Génesis. ¿Enseña la Biblia que la Tierra es plana? A través de los años hemos escuchado la afirmación de que la Biblia enseña que la Tierra es plana. Pero eso no es cierto. El profeta Isaías declaró que Dios se sienta sobre la redondez de la Tierra. En el libro de Job leemos que Dios cuelga la Tierra sobre la nada. Pero a veces la gente dice que en algunos pasajes poéticos donde la Biblia habla de la salida y la puesta del sol, muestran que la Biblia describe que la Tierra es plana. Pero eso es una tontería. Es decir, nadie acusaría a un meteorólogo de televisión que por dar un informe del tiempo donde menciona el amanecer o el atardecer es porque cree que la Tierra es plana. La ciencia observacional confirma que la Tierra es una esfera. La Biblia dice lo correcto muchos años antes de que fuera aceptado científicamente. La ciencia siempre confirma la palabra de Dios.
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0: Hola, soy Felipe, su siervo de Radio Nueva Vida.
1: Hace tiempo vino un joven a Radio Nueva Vida para pedir oración. Otras dos personas y yo íbamos a orar por él. Una de estas personas era Irma, la que traduce mis programas. Dios ha bendecido a Irma con una gran sensibilidad espiritual. La otra persona era mi amigo David. David y yo hemos sido compañeros de oración por más de 24 años. Muchas veces hemos orado juntos por las personas, así como lo íbamos a hacer en este día. David se crió en un hogar cristiano, pero por un tiempo él se alejó de Jesús y se involucró con las fuerzas de la oscuridad. Después de un tiempo, Jesús lo rescató en una manera maravillosa. Pero Dios usó el tiempo que él anduvo sirviéndole a Satanás para enseñarle acerca de la batalla espiritual intensa que se está llevando a cabo en nuestro mundo. Ahora David es muy dotado en la guerra espiritual y la liberación. Por 30 años, él ha ayudado a la gente que quiere ser libre, escapar de las garras de Satanás a los brazos de Jesús. Él nunca ha salido buscando por quién orar, sino que Dios siempre le ha traído a la gente, así como a un hombre desesperado que abrió las páginas del directorio telefónico y en desesperación clamó a Dios diciendo, «Dios, si tú eres real, permite que esta persona me ayude». Y al decir esta oración, al azar escogió el número del teléfono de David entre los miles y miles de nombres en el directorio. Luego llamó y preguntó, «¿Conoces a Dios? ¿Me puedes ayudar?». Y Dios usó a David para liberar a este hombre de las influencias satánicas. Así que en este día, los tres de nosotros estábamos esperando a este joven que llegara para orar por él. Cuando él entró a mi oficina, inmediatamente vimos que un espíritu maligno se comenzó a manifestar en él y su rostro cambió dramáticamente. El demonio transformó el rostro de este hombre. Sus ojos estaban llenos de ira. Primero, él volteó hacia mi amigo David, a quien nunca había visto, y lo escupió en la cara y le dijo que era un traidor, porque David había regresado con Jesús. Luego volteó con Irma y con una mirada feroz le dijo una grosería, pero el joven no hablaba español, fue el espíritu quien dijo la grosería en español. Y tú, mirándome a mí, con ira, dijo, te voy a matar. Y se movió y se me vino encima, hasta que le dije, en el nombre de Jesús, detente y siéntate. Y mirándome con gran odio, obedeció y se sentó, por el poder y la autoridad de Jesús. Luego exclamó, tú eres un tonto, no puedes contra nosotros, somos muchos, qué tonto eres. Pero el Señor estaba con nosotros, e inmediatamente le dijimos al Espíritu que se quedara quieto y se callara, y tranquilamente le dije, es verdad que soy un tonto, pero soy un tonto por Jesús. Y sí, ustedes son muchos, yo lo sé, pero el Espíritu de Jesús vive en mí. Tú conoces a Jesús, ¿verdad? Porque ustedes lo han visto a Él en toda su gloria y su esplendor. Y ahora, en Jesús, se nos ha dado autoridad sobre ustedes. Entonces le ordenamos a este demonio que soltara a este joven para poder hablar con él. Luego el joven regresó en sí, muy desorientado, preguntando que qué había sucedido. Le explicamos lo que había sucedido y luego con la ayuda de Dios oramos por su liberación. Es probable que usted no oiga hablar acerca de estas cosas en otros programas de radio. Y no es mi intención asustarlos ni tampoco exaltar estas cosas. Yo les comparto esto porque yo creo que es tiempo que el pueblo de Dios despierte a la realidad de la batalla espiritual violenta que está a nuestro alrededor y que reconozcan plenamente la autoridad que Jesús ha dado a cada uno de sus discípulos para libertar a los cautivos.
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1: Gracias por acompañarnos hoy al pasar a la última lección de esta primera parte de la enseñanza sobre la carta a los Hebreos. Hoy vamos a considerar Hebreos, capítulo 5, versículos 11 al 14. Estos son versículos conocidos para muchos de nosotros que hemos sido parte de la fe cristiana bíblica por algún tiempo, pero tiene algunos principios increíbles que enseñarnos y los hemos llamado creyentes Peter Pan. ¿Qué sucede cuando uno se niega a crecer? ¿Qué sucede en la vida de uno? ¿Qué puede hacer uno al respecto? Estamos acercándonos al fin de nuestro estudio de Hebreos. Volveremos y continuaremos con otras secciones de la carta a los Hebreos en un futuro no muy distante. Pero esta primera sección de Hebreos, que nos habla de la supremacía y suficiencia de Jesucristo, es un estudio grandioso, magnífico, de la verdad de quién es Jesús. Pues bien, hoy vamos a hablar de creyentes Peter Pan, basándonos en Hebreos 5:11 a 14.

En años recientes, los científicos sociales y psicólogos han notado la creciente dificultad que los jóvenes de 20 y tantos años están teniendo para hacer la transición de la adolescencia a la edad adulta. A esto se le ha llegado a conocer como el síndrome de Peter Pan, por el nombre del muchacho travieso que se niega a crecer en el clásico cuento que lleva su nombre. Roy Long, universitario en la Universidad Técnica de Texas, describe el peligro de esta realidad y dice, y leo textualmente, «El síndrome de Peter Pan es muy interesante para mí, porque Peter Pan fue mi héroe en mi niñez. Tenía toda cualidad que un muchacho jamás puede desear. Podía volar, podía luchar contra los piratas en el país de nunca jamás. Y, excepto por ponerme mallas ajustadas en lugar de pantalones, yo podía verme a mí mismo haciendo todas estas cosas. Incluso traté de emularlo en muchas maneras. Ahora que ya soy adulto, sé que no debería actuar o ser como Peter Pan, aunque parece que muchos de mi generación todavía no se han figurado esto. Padecen del síndrome de Peter Pan, enfermedad que hace que alguien piense que puede seguir siendo niño para siempre. Ahora bien, esta enfermedad ataca a jóvenes adultos especialmente, y los que padecen este síndrome piensan que el país de nunca jamás en realidad existe. Se llama la universidad. El síndrome de Peter Pan es pandémico en nuestra generación. Las manifestaciones del síndrome de Peter Pan incluyen una negativa a crecer. Los síntomas incluyen negarse a salir con personas del sexo opuesto, pasar horas y horas jugando juegos de video y comer pizza para toda comida del día. En breve, se niegan a asumir la responsabilidad por la vida. Si no se lo diagnostica y trata, el síndrome de Peter Pan resultará en años desperdiciados persiguiendo cosas que no importan. El escritor de la Carta a los Hebreos está a punto de recordarnos que el síndrome de Peter Pan también llega a la parte espiritual de nuestras vidas. Como hemos estado aprendiendo, esta Carta a los Hebreos es un libro de advertencias. En Hebreos capítulo 2, versículos 1 al 4, se nos da una advertencia en cuanto a descarriarnos y alejarnos de Dios. La siguiente advertencia que está en Hebreos capítulo 3, versículos 7 al 19, y es en contra de la incredulidad y la desobediencia. Ahora, aquí, en el capítulo 5, se nos va a dar otra advertencia. Esta advertencia es en cuanto a nuestra renuencia a crecer en nuestra fe. Habla de la inmadurez, la infancia prolongada y el letargo, todo lo cual nos impide progresar en nuestro andar cristiano. Es debido a estas cosas que nuestras almas se vuelven incapaces de entrar en el significado pleno de la verdad del Evangelio y las bendiciones de la palabra de Dios. El escritor de Hebreos ha estado hablando en cuanto a Melquisedec, este personaje extraño del que hablamos en un mensaje pasado. Ha estado explicando cómo este personaje misterioso es un cuadro del ministerio sumo sacerdotal de Jesucristo. Más adelante en su carta dirá mucho más respecto al tema, pero por ahora hace una pausa y atiende un problema que evidentemente era claro para él. Había llegado a ser evidente para él que las personas a quienes escribe no están listas para recibir la verdad que él está listo para presentar. Así que empezamos en Hebreos capítulo 5, versículo 11, con la condición de inmadurez. Escuchen lo que dice la palabra de Dios. Acerca de esto tenemos mucho que decir, y es difícil de explicar, puesto que ustedes se han hecho tardos para oír. El escritor dice que hay mucho que a él le gustaría enseñarles, y que algunas cosas son difíciles. No son cosas fáciles, pero debido a que ellos se habían hecho tardos para oír, él no tenía la confianza de que ellos podrían recibirlo. Estas personas estaban contentas con el mero conocimiento de Cristo crucificado. Tenían las cosas sencillas de la fe, pero no habían avanzado gran cosa. El escritor se refiere a ellos de una manera muy interesante. Los llama tardos para oír. Su problema no era una falta de educación ni pérdida de inteligencia. Su problema era que ellos simplemente no tenían ningún deseo de corazón de aprender más en cuanto a Dios. La expresión tardos para oír
es traducción de dos palabras griegas que literalmente significan ningún empuje. Ellos no tenían ningún empuje. ¿Acaso no es esa una manera interesante de decirlo? Simplemente les faltaba motivación. Eran remolones. Estaban aletargados. Literalmente dice que se habían vuelto aletargados de oídos. Este término describe el estado mental de una persona que ya no se interesa en oír nada más en cuanto a su fe. Este embotamiento no sucede de repente. Noten que el texto dice que ellos se habían hecho tardos para oír. No fueron así al principio. Fueron hombres y mujeres ávidos por el Evangelio. Pero en el camino algo les sucedió y por eso ya no se interesaban en las cosas espirituales. Y todos nosotros, y ustedes que me están oyendo, literalmente hemos visto que esto les sucede a personas que conocemos, personas que empezaron realmente entusiasmadas por las cosas de Dios, realmente queriendo avanzar, y en algún punto en el camino se contagiaron con esta enfermedad de oídos embotados. Se volvieron letárgicos, ya no querían avanzar. Y antes de que concluya este mensaje, algunos de ustedes van a decir, «Pastor, ¿por qué simplemente no me deja en paz? Estoy contento por el lugar en donde estoy. No me cause problemas. ¿Por qué simplemente no me deja en paz?» Y la razón por la que no puedo dejarlo en paz es porque el escritor de Hebreos no me deja a mí en paz. Así que si él no me va a dejar en paz, yo no voy a dejarlo en paz a usted. Porque este es un mensaje importante para todos nosotros, ¿verdad? Es muy fácil dar por sentado lo que tenemos en Cristo y poco a poco deslizarnos más y más alejándonos de lo que es importante. Estos creyentes judíos iniciales se dejaron llevar por una especie de inercia espiritual. Se dejaron anestesiar por las atracciones del mundo. Tal vez se dejaron atrapar en la observancia ritualista de su judaísmo. Pero sea lo que sea que haya estado pasando en su vida, ellos, como muchos de nosotros, simplemente perdieron interés en la verdad espiritual. Sus oídos se embotaron a las verdades más profundas de la palabra de Dios. Es como el profeta Jeremías escribió en Jeremías capítulo 6, versículo 10. La palabra del Señor les es oprobio. No se deleitan en ella. Estaba leyendo, al preparar este mensaje, un libro de historia sobre la predicación en Gran Bretaña y los Estados Unidos de América, en el que el autor dice que uno de los curiosos resultados colaterales del movimiento que se llamó el Gran Despertamiento fue un súbito interés en la taquigrafía. Dice el escritor, hombres y mujeres aprendían taquigrafía a fin de poder tomar notas de los sermones que estaban entusiasmando a la gente. Esto ya había sucedido antes en Escocia y apareció de nuevo en todos los países en donde se sintió la influencia del Gran Despertamiento. Así que la gente aprendió taquigrafía por una razón, a fin de que cuando asistían a la iglesia no perderse ni una sola palabra de lo que se estaba enseñando. Iban a la iglesia y tomaban notas explícitas de toda palabra. ¿Por qué? Porque tenían verdaderamente hambre de la verdad de Dios y no querían perderse ni una sola cosa. Así que el problema que aparece aquí en la carta a los Hebreos, capítulo 5, es que el escritor quiere comunicarles algunas verdades profundas a estos creyentes, pero ellos no podían recibirlas. La condición de inmadurez. Luego en Hebreos capítulo 5, versículos 12 al 13, va a darnos las causas de la inmadurez. ¿Por qué estos creyentes eran como eran? El escritor de Hebreos señala cuatro cosas que son la raíz de la inmadurez de sus lectores. Cualquiera de estas cuatro cosas pueden cruzarse en nuestras vidas y producir inmadurez en nosotros. Pero cuando se vuelven características en nosotros, especialmente todas las cuatro, comprendemos plenamente lo que es el síndrome de Peter Pan. Nos volvemos inmaduros. Así que preste atención a lo que dice el escritor. Lo primero que nos sucede si nos dirigimos en esa dirección es que tenemos días improductivos. Hebreos 5, versículo 12. Pues aunque ya debieran ser maestros, el griego, si se lo tradujera literalmente, dice, porque cuando, considerando el tiempo, ustedes ya deberían ser maestros,
Tal como en el campo físico, lo mismo en el campo espiritual, lleva tiempo llegar a la madurez. El escritor de la carta a los Hebreos acusa a sus lectores porque ellos habían sido seguidores de Cristo por tiempo suficiente como para ya haber estado enseñando a otros lo que habían aprendido. Habían recibido abundante instrucción y ya deberían ser capaces de instruir a otros. Pero como muchos de nosotros, no había llegado a ese punto. El escritor no dirige estos comentarios a maestros profesionales. No, no y no, nos dice todo esto a todos nosotros, puesto que, sin que importe lo que somos, si somos seguidores de Cristo, ya somos maestros. Debemos enseñar a otros lo que hemos aprendido. Enseñamos a nuestros hijos en cuanto a la fe. Estamos enseñando mediante nuestras vidas, en nuestro lugar de trabajo y en las comunidades en donde vivimos. Todos somos maestros. Y está diciendo que a estas alturas, en su peregrinaje cronológico con el Señor, ya deberían estar enseñando a otros, deberían estar participando en la instrucción a otros. Y sin embargo, la instrucción que habían recibido no había echado raíces en sus vidas. Así, no eran capaces de enseñar a nadie nada. La razón para esto es que no habían crecido, no habían usado sus días para crecer en Cristo. El tiempo había pasado y ellos se habían quedado atascados. ¿Cuántos saben que uno no crece automáticamente en Cristo? Es preciso aplicar la debida diligencia y esfuerzo. Así que si usted fue salvado en cierto momento y luego no hace nada en su vida para crecer en su conocimiento de Cristo, llegará el momento en que estará en otro punto y tal vez haya vivido más días. Pero en términos de su madurez como creyente, todavía está en la página 1. En la vida cristiana hay 3 etapas que uno atraviesa. La primera etapa es cuando uno necesita que otro le dé de comer. Eso es normal y verdadero. La segunda etapa es cuando uno puede alimentarse uno mismo. La tercera etapa es cuando uno está preparado y puede dar de comer a otro. El escritor de Hebreos dice que el problema de sus lectores es que deberían estar ya en la etapa 3, pero están atascados en la etapa 1. Están en el lugar en el que necesitan que alguien venga y les enseñe, en tanto que deberían estar ya en el lugar de enseñar a otros. Días improductivos. Luego, noten que hay doctrina desatendida. Siguiendo en Hebreos 5, versículo 12. Otra vez tienen necesidad de que alguien les enseñe los principios elementales de los oráculos de Dios. Noten la expresión, tienen necesidad de que se les vuelva a enseñar. Es preciso que se les vuelva a enseñar. A ellos ya se les había enseñado esto una vez y no habían absorbido la enseñanza. De hecho, la Biblia dice que ellos tenían necesidad de que alguien les enseñe los principios elementales de los oráculos de Dios. Ahora bien, ¿qué quiere decir eso? Los principios elementales de los oráculos de Dios es como decir que era necesario volver y enseñarles de nuevo el ABC. No habían podido dominar el ABC de su fe. Lo que les sucedió a esos creyentes iniciales es lo que nos sucede a muchos demasiado a menudo. Recuerdo haber oído a un pastor una vez elevar esta oración. No recuerdo quién era, pero sí recuerdo la esencia de su oración cuando dijo, «Oh Dios, ayúdanos a no traficar con verdades que nos sentimos». Recuerdo cómo eso tocó mi vida, haciéndome recordar que si no prestamos atención, es posible que hablemos a otros de cosas que ni siquiera son verdad en nuestras vidas. Ahora bien, eso no quiere decir que cada vez que enseñamos a alguien algo espiritual, tenemos que estar en el mismo extremo del camino de esa verdad espiritual. Pero, amigos y amigas, tenemos que estar en el camino. Y eso es lo que pasaba con estas personas. Habían oído toda esta verdad, y esa verdad no había echado raíces en su espíritu. No la habían puesto en su corazón, y por eso no crecieron. Ahora estaban en una posición en la que necesitaban que alguien vuelva y les enseñe de nuevo las cosas que se suponía que ya debían haber aprendido en las primeras etapas de su fe. Así que tenemos días improductivos y hay doctrina desatendida. Y luego, en tercer lugar, una dieta insalubre. Noten lo que dice al final de Hebreos 5, versículo 12. Y han llegado a tener necesidad de leche y no de alimento sólido.
Un comentarista dice que el escritor de Hebreos ahora recurre al sarcasmo cáustico e incisivo en su esfuerzo por acicatear a sus lectores. Al decir que tienen necesidad de leche y no de alimento sólido, arremete contra sus amigos con una imagen grotesca: infantes adultos que todavía están pidiendo biberón. Piense en el absurdo trágico de hombres y mujeres adultos todavía en pañales y que ni siquiera son capaces de recibir alimento sólido, ni lo desean, y que se quedan sentados todo el día chupándose el pulgar. El cuadro no es simplemente absurdo, parte el corazón, hace recordar los estómagos hinchados y esqueléticos de niños que sufren de malnutrición en otras partes del mundo. La televisión nos presenta esos cuadros todo el tiempo. Sin el alimento necesario para fortalecer sus cuerpos, se debilitan al punto de sufrir serias deficiencias físicas y, en muchos casos, la muerte. En tanto que estos niños sufren impotentes como víctimas, parece que los hebreos habían escogido una vida de malnutrición espiritual, mientras que el alimento que fortalece el alma estaba a su alcance. Con la expresión de que ellos necesitaban leche, el escritor simplemente está volviendo a indicar el hecho de que ellos tenían que volver al ABC de la fe cristiana. Así que tenemos días improductivos y doctrina desatendida y dieta insalubre, y esto resulta en desarrollo atrofiado. Noten Hebreos 5, versículo 13. Porque todo el que toma solo leche no está acostumbrado a la palabra de justicia, porque es niño. La infancia espiritual es natural, es hermosa. Esto no es cierto solo en el campo físico. Y como saben, hay un cierto encanto en los nuevos creyentes, en los creyentes infantes. Es hermoso estar con ellos. Todavía no han aprendido las frases de cajón supuestamente espirituales. Todavía no saben todo.

creen en Cristo y uno quiere saber las primeras cosas, aprender en cuanto a la seguridad de la fe, aprender en cuanto a la importancia del bautismo bíblico, aprender acerca de las cosas importantes que uno aprende cuando empieza a ser creyente. Como niños recién nacidos, hay que desear la leche de la palabra de Dios, pero no es natural quedarse en la infancia toda la vida. Un nene espiritual es el que tiene un conocimiento elemental de Cristo, pero no ha avanzado más allá del conocimiento básico para crecer en su relación personal con Cristo. No podría certificarlo, amigos y amigas, pero pienso que nuestras iglesias probablemente están llenas de personas así. Han venido a Cristo, saben que van al cielo, han escapado del infierno. ¡Eso basta! ¿Por qué no me dejan en paz? Alguien ha escrito que en iglesias como estas se espera que los pastores les den de comer con un chorrito de leche aquí y otro chorrito de leche allá. Y si la leche está demasiado caliente, de inmediato berrean su objeción, o si está demasiado fría. Así es como se comportan los nenes. Algunos van al punto de decir que si no pueden salirse con la suya, recogerán sus juguetes y se marcharán a casa. Por eso Pablo dice, al escribir en primera a los Corintios capítulo 3, versículos 1 al 3, así que yo, hermanos, no pude hablarles como a espirituales, sino como a carnales, como a niños en Cristo. Les di a beber leche, no alimento sólido, porque todavía no podían recibirlo. En verdad, ni aun ahora pueden, porque todavía son carnales. Pues habiendo celos y discusiones entre ustedes, ¿no son carnales y andan como hombres del mundo? Hay muchos que han venido a hablar conmigo con el correr de los años y me han contado de situaciones que vivieron en iglesias a las que habían asistido anteriormente, especialmente en iglesias que se habían dividido o donde había peleas y hostilidad abierta y pleitos que unos entablaban contra otros. Los relatos a veces son increíbles. Con razón el mundo no se siente atraído a esas iglesias. Parece que no podemos llevarnos bien unos con otros. Pero quiero decirles algo. Si alguna vez usted llega a una iglesia y ve lo que está pasando, y lo que ve es conflicto, envidia, peleas, déjeme decirle lo que está viendo. Usted acaba de echar un vistazo a una sala cuna o guardería infantil. Eso es lo que dice este pasaje, ¿verdad? ¿Cuál es el resultado de la infancia espiritual? Todas estas cosas. ¿Qué sabe usted en cuanto a un nene? Quiere salirse con la suya. No quieren que usted diga, atenderé tu problema por la mañana después de haber dormido. Lo quieren en este instante, lo quieren a su manera y no van a quedarse quietos hasta que lo consigan. Están totalmente absorbidos en sí mismos y con derecho. Pero cuando se tiene una iglesia llena de personas como esas, vamos, uno no quiere estar allí. Señor, líbrame de la sala cuna. Así que tenemos la condición de inmadurez y la causa de inmadurez, pero luego tenemos la cura para la inmadurez. Hebreos 5, versículo 14. Pero el alimento sólido es para los adultos, los cuales por la práctica tienen los sentidos ejercitados para discernir el bien y el mal. Aquí el escritor nos da cuatro cosas que indican la madurez en el creyente. Estas cosas son muy aleccionadoras. Yo no me inventé esto. Aparecen justo en este pasaje. En primer lugar, exposición a enseñanza que va más allá de lo básico. Noten que en el pasaje hay una expresión que describe la dieta necesaria para sustentarlo y no recibir solo alimentación de leche. Se llama alimento sólido. Uno de mis profesores en el seminario de Dallas fue Charles Ryrie. Él fue uno de mis profesores favoritos, pero también uno de los profesores que más me asustaban, porque le encantaba escoger algún momento inapropiado en plena clase para hacerle a uno una pregunta que probablemente uno no tenía ni la más remota posibilidad de saber la respuesta, simplemente para recordarle a uno que uno todavía tenía mucho que aprender. Sus clases eran de enorme importancia. Enseñaba teología y yo aprendí mucho de él. Después de que me gradué, empecé a comprar sus libros y he leído varios de ellos. Sus libros son muy útiles porque tratan de verdades básicas. Uno de sus libros se titula Balanceando la vida cristiana y es una antología de algunos de los asuntos principales que tenemos que considerar como creyentes.
Curiosamente, en

0: ese libro hay un capítulo entero que trata de este pasaje en la carta a los Hebreos. Allí encontré lo siguiente, que leo textualmente. ¿Qué es la verdad que es alimento sólido o carne? Por supuesto, la Biblia no rotula algunos pasajes como leche o carne, así que no siempre es fácil responder a esa pregunta. Sin embargo, un tema es claramente designado como alimento sólido, y es el asunto que el escritor de la carta a los Hebreos les recuerda a sus lectores que no pudieron entender y que está a punto de decirles. El tema del que está hablando es en cuanto a Melquisedec y su sacerdocio. Pues bien, nunca hay un buen lugar para detener la enseñanza de una sección de las Sagradas Escrituras, pero hoy tenemos que concluir aquí nuestra lección. La retomaremos mañana cuando volvamos a Hebreos, capítulo 5, y nuestra consideración del tema Creyentes Peter Pan. 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

0: Bienvenidos a Respuestas Hoy. Soy Joe Owen de Respuestas en Génesis. Lamentablemente, algunos cristianos erróneamente dicen que las ideas evolucionistas son congruentes con las Escrituras. Algunos incluso dicen que Adán solo fue un descendiente de criaturas simiescas extinguidas. Pero si eso es verdad, entonces la muerte existió mucho antes que Adán. Pero la muerte es la consecuencia del pecado de Adán. En Génesis, Dios dice a Adán que el castigo por desobedecer es la muerte. En Romanos, Pablo vincula el pecado de Adán con por qué pecamos y morimos en la actualidad. En la primera de Corintios, Pablo conecta el pecado de Adán con la muerte de Jesucristo para salvarnos. Pero si Adán es un producto de la evolución, entonces nada de esto es cierto, porque la muerte habría existido durante millones de años antes de Adán. Las Escrituras son claras. Adán fue una persona histórica cuyo pecado introdujo la muerte al mundo.
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0: Hola, soy Felipe, su siervo de Radio Nueva Vida.
1: Hace tiempo vino un joven a Radio Nueva Vida para pedir oración. Otras dos personas y yo íbamos a orar por él. Una de estas personas era Irma, la que traduce mis programas. Dios ha bendecido a Irma con una gran sensibilidad espiritual. La otra persona era mi amigo David. David y yo hemos sido compañeros de oración por más de 24 años. Muchas veces hemos orado juntos por las personas, así como lo íbamos a hacer en este día. David se crió en un hogar cristiano, pero por un tiempo él se alejó de Jesús y se involucró con las fuerzas de la oscuridad. Después de un tiempo, Jesús lo rescató en una manera maravillosa. Pero Dios usó el tiempo que él anduvo sirviéndole a Satanás para enseñarle acerca de la batalla espiritual intensa que se está llevando a cabo en nuestro mundo. Ahora David es muy dotado en la guerra espiritual y la liberación. Por 30 años, él ha ayudado a la gente que quiere ser libre, escapar de las garras de Satanás a los brazos de Jesús. Él nunca ha salido buscando por quién orar, sino que Dios siempre le ha traído a la gente, así como a un hombre desesperado que abrió las páginas del directorio telefónico y en desesperación clamó a Dios diciendo, «Dios, si tú eres real, permite que esta persona me ayude». Y al decir esta oración, al azar escogió el número del teléfono de David entre los miles y miles de nombres en el directorio. Luego llamó y preguntó, «¿Conoces a Dios? ¿Me puedes ayudar?». Y Dios usó a David para liberar a este hombre de las influencias satánicas. Así que en este día, los tres de nosotros estábamos esperando a este joven que llegara para orar por él. Cuando él entró a mi oficina, inmediatamente vimos que un espíritu maligno se comenzó a manifestar en él y su rostro cambió dramáticamente. El demonio transformó el rostro de este hombre, sus ojos estaban llenos de ira. Primero, él volteó hacia mi amigo David, a quien nunca había visto, y lo escupió en la cara y le dijo que era un traidor, porque David había regresado con Jesús. Luego volteó con Irma y con una mirada feroz le dijo una grosería, pero el joven no hablaba español, fue el espíritu quien dijo la grosería en español. Y tú, mirándome a mí, con ira, dijo, te voy a matar. Y se movió y se me vino encima, hasta que le dije, en el nombre de Jesús, detente y siéntate. Y mirándome con gran odio, obedeció y se sentó, por el poder y la autoridad de Jesús. Luego exclamó, tú eres un tonto, no puedes contra nosotros, somos muchos, qué tonto eres. Pero el Señor estaba con nosotros, e inmediatamente le dijimos al Espíritu que se quedara quieto y se callara. Y tranquilamente le dije, es verdad que soy un tonto, pero soy un tonto por Jesús. Y sí, ustedes son muchos, yo lo sé, pero el Espíritu de Jesús vive en mí. Tú conoces a Jesús, ¿verdad? Porque ustedes lo han visto a Él en toda su gloria y su esplendor. Y ahora, en Jesús, se nos ha dado autoridad sobre ustedes. Entonces le ordenamos a este demonio que soltara a este joven para poder hablar con él. Luego el joven regresó en sí, muy desorientado, preguntando que qué había sucedido. Le explicamos lo que había sucedido y luego con la ayuda de Dios oramos por su liberación. Es probable que usted no oiga hablar acerca de estas cosas en otros programas de radio. Y no es mi intención asustarlos ni tampoco exaltar estas cosas. Yo les comparto esto porque yo creo que es tiempo que el pueblo de Dios despierte a la realidad de la batalla espiritual violenta que está a nuestro alrededor y que reconozcan plenamente la autoridad que Jesús ha dado a cada uno de sus discípulos para libertar a los cautivos.
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1: A continuación, tendremos nuestro programa de niños.

0: Esta es tu historia preferida. Llama a todos para que la escuchen. Aquí están la tía Elena y el tío Daniel.
1: ¿Qué tal, chicos y chicas?
2: ¿Qué tal, amiguitos?
1: Tía Elena, si bien recuerdo, tu historia es una continuación de la de la vez pasada.
2: Así es, tío Daniel.
1: El muchacho de tu historia tuvo muchas dificultades. ¿Qué le sucede ahora?
2: Tiene más dificultades, tío Daniel. Pero si una persona rehúsa que las dificultades lo aplasten, lo detengan, algunas veces puede vencerlas, convirtiendo así su vida en un triunfo.
1: ¿Ese es el caso con el muchacho de tu historia?
2: Por cierto que sí. Además, es una historia verídica. Recordarás que la última vez te dije que ese excelente muchacho ni siquiera tenía apellido. No lo tenía nadie en su familia, ni sus padres, ni su hermana, ni su hermano.
1: ¡Qué extraño!
2: Pero él mismo se buscó un apellido para sí y un lugar alto en la vida. En su tiempo, llegó a ser famoso en todo el mundo, amigo de reyes, reinas y presidentes. Y por eso hoy te contaré más de la historia de la vida en Estados Unidos en las décadas de 1860, 1870 y 1880. Yo la titulo La Mujer Yankee. En mi historia, la vez pasada, les conté de Booker, un muchachito que junto con los otros miembros de su familia fue libre al fin de la cruel e injusta esclavitud. Tuvo que trabajar largas horas, primero en una mina de sal, después en una oscura y húmeda mina de carbón, aunque solo tenía 10 años. A menudo comenzaba su trabajo a las 4 de la mañana, antes del amanecer, y trabajaba hasta la puesta del sol. En aquel tiempo, no había leyes que protegieran del trabajo a los niños. Booker y su familia, su madre, su padrastro y sus hermanos Juan y Amanda, eran extremadamente pobres. Así que estaba feliz con trabajar y ayudar a ganar dinero. Soñaba con aprender a leer y escribir, pero en aquellos días no había escuelas en ninguna parte del sur del país para la gente de color. Y entonces, alguien comenzó una escuela en Hampton, Virginia, a 800 kilómetros de donde vivía. Booker oyó hablar de ella y para conseguir más dinero para asistir a esa escuela, trabajó 2 años como criado para la esposa del general Rufner. La señora Viola de Rufner era una mujer severa y pelirroja del estado de Vermont. La gente del pueblo la llamaba la mujer yankee.
3: La gente de este pueblo no me quiere. Me llaman esa pelirroja diabla, esa mujer yankee. Reconozco que mi forma de ser es severa, pero da resultados. Ahí está, por ejemplo, el pequeño sirviente, Booker. Le hago trabajar duro. Hago que vuelva a ser vez tras vez la misma cosa hasta que la hace correctamente. Le hago barrer y limpiar una habitación hasta que está casi brillante. Con paciencia le digo lo que debe hacer y luego le muestro cómo hacerlo. Después de eso, si comete errores, lo castigo con severidad. Oh, él piensa que soy mala, pero quiero que desarrolle el hábito de la limpieza en forma cabal. Y hay otra cosa que estoy decidida a que desarrolle. La tenacidad yankee. La tenacidad yankee, adhiriéndose a una cosa, ayudará a una persona a través de cualquier situación de la vida. Y quien sea perseverante, saldrá vencedor vez tras vez. ¡Ven, Booker! Tú y Clarisa y los otros sirvientes y yo vamos a limpiar la casa hoy. Las 22 habitaciones.
2: Centavo tras centavo. Durante 2 años, Booker ahorró su dinero.
4: 55, 56, 60...
2: En el verano de 1872, cuando casi tenía 13 años, decidió que no podía esperar más. Debía ir a la escuela en Hampton. Había ahorrado $95.
4: ¡Tengo $95!
2: Pero pobre de él. Unos pocos días más tarde, su padrastro, que le había sugerido que trabajara en la finca de los Rufner, fue a verlo. Y con su visita, las esperanzas de Booker terminaron en tragedia. Su hermana estaba enferma y necesitaban su dinero para pagar al doctor.
4: No puedo ser egoísta, padre. Los amo tanto a todos ustedes. Aquí está. Tómalo todo, pronto.
5: Esto parece el fin de tus sueños. ese sueño que tenías de ir a la escuela de Hampton. Yo nunca antes te besé, Booker. Pero hoy, tú eres un buen muchacho, hijo. Que el cielo te bendiga.
2: Pobre Booker. Había dado en forma tan generosa a su padrastro y a sus otros amados lo que había ganado en forma tan lenta y penosa en el largo correr de 2 años. Sus ahorros desaparecieron. Pero ahora, en una forma sorprendente, fue cuando su tenacidad yankee iba a desempeñar un papel importante. Iría a pesar de todo. Apretó fuertemente sus mandíbulas. Unas pocas semanas después, agradeció a la señora Rufner y se despidió de ella.
3: Será duro, Booker, pero yo sé que triunfarás.
6: Pero triunfarás realmente. Tú eres un muchacho de apenas 13 años. Trabaja duro, Booker.
2: Le dijo adiós a sus amigos, a su familia y a todos los que le deseaban el bien en su pueblito de Malden.
7: Ven acá, chico. Tengo 75 años. No puedo leer. Pero sé que leer es una buena cosa. Tal vez Dios quiere que aprenda a leer su palabra antes de que muera. Pero tú sigue adelante. ¿Oíste? No desmayes. Aquí está. No podemos progresar a menos que nos ayudemos unos a otros. Aquí hay algo que ahorré para ti.
2: Era una monedita de 5 centavos, envuelta en un viejo pañuelo rojo. Esos 5 centavos los había ahorrado esa anciana y activa mujer en varios meses. Entonces, otros le dieron 1 centavo. Algunos le dieron 5.
7: ¡Estudia! ¡Estudia duro, hijo!
8: ¡Aprende el conocimiento de los libros!
9: ¡Regresa! ¡Regresa algún día, Booker!
10: ¡Vuelve y ayuda a nuestras familias!
2: Todo lo que le regalaron alcanzó a menos de $7. Pero los regalos de las moneditas eran sentidos. Dinero ganado con trabajo duro y fatigoso.
4: ¡Yo volveré! ¡No me olvidaré! ¡Triunfaré y algún día regresaré! ¡Y os ayudaré a todos!
10: ¡Adiós! ¡Adiós, Booker!
9: ¡Adiós!
10: ¡Suerte,
2: hijo! Después se despidió de su padrastro y de sus hermanos, Amanda y Juan.
4: ¡Adiós! ¡Adiós!
2: Y después, tomando una pequeña maleta barata que contenía alguna ropa que pudo juntar, estaba sobre el tren que se dirigía hacia el este. El tren recorría solo una pequeña distancia del largo camino hasta el sureste, cruzando 2 estados. Pronto tuvo que cambiarse a una antigua diligencia. Esa era su primera experiencia, tanto en tren como en diligencia. La diligencia, que era muy incómoda, estaba repleta, pero nadie le dirigió la palabra al larguirucho muchacho. Pronto sabría por qué.
11: ¡Oh! ¡Oh!
12: ¡Bienvenidos! ¡Bienvenidos! Todos ustedes son bienvenidos. Tenemos suficientes habitaciones para que todos pasen la noche en nuestra pequeña posada de montaña. Simón, desengancha los caballos. René, ayuda a las damas a descender de la diligencia. ¡Pasen todos! ¡Vamos!
2: Se detenían para pasar la noche. Todos estaban muy cansados. Y cuán contentos se sentían al poder descansar en camas limpias y confortables. Después de que a todos los pasajeros se les había mostrado sus habitaciones y estaban preparándose para cenar, porque estaban con mucha hambre, Booker tímidamente se presentó delante del escritorio donde estaba el mesonero para inscribir a los pasajeros.
4: Por favor, señor.
12: Sí.
4: Yo también quiero una habitación.
12: Por supuesto, hombrecito, ahora que... ¿De dónde viene usted?
4: Yo vine con la diligencia, señor.
12: ¡Caramba! Bueno, supongo que estos días permiten a cualquiera viajar en nuestras diligencias. Bien, ¿qué es lo que desea?
4: Quiero una pieza, señor.
12: ¿Usted quiere una qué?
4: Una habitación, señor.
12: ¿Escuchó usted a este pequeño presuntuoso? ¡Quiere una habitación!
4: Tengo dinero, señor. No demasiado, pero puedo pagar.
12: Muchacho, tú nunca tendrás una pieza en esta posada.
10: ¡René! Sí, señor.
12: ¡Echa fuera a este chico increíble!
4: Pero hace frío y está lloviendo, señor. Yo pagaré. ¡Sí! ¡Sí!
12: ¡Vamos! ¡Fuera! ¡Fuera!
11: Afuera hacía frío, un frío que casi congelaba. Estaba cayendo una lluvia fría. Se mojó, porque no había ningún refugio donde meterse. Así que el solitario muchacho de 13 años caminó en la oscuridad toda la noche. Y en la mañana le esperaba otro desastre.
10: ¡Muchacho! ¡No puedes subir a la diligencia! ¡No tienes suficiente dinero para pagar tu pasaje hasta la próxima parada!
11: Ya había ido demasiado lejos como para detenerse o regresar. No le quedaba otra cosa sino caminar. Subir alguna carreta que pasaba y seguir así por un trecho. Y luego volver a caminar.
4: Mis pies. Ay, mis piernas. Cómo me duelen. Pero tengo que caminar 8 kilómetros más hoy. Al menos 8 kilómetros más.
11: Finalmente, Richmond, en el estado de Virginia.
4: ¿Cuánto falta para Hampton, señor?
13: 130 kilómetros, muchacho.
4: Mejor será que compre alimento. ¿Cuánto dinero tenía? Pero se acabó.
11: Cansado, sucio, hambriento, estaba en Richmond, a 130 kilómetros del blanco. Y ahora no le quedaba un centavo. Era de noche. No conocía a nadie y no tenía ningún lugar a donde ir.
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1: Y ahora, regresemos a nuestra historia para hoy titulada La Mujer Yankee.
11: Caminó hasta pasada la medianoche. Al fin, quedó tan cansado, hambriento y exhausto, que no pudo caminar más. Casi cuando sentía que no podía dar otro paso, Booker notó algo debajo de un tablón en una vereda. En aquellos días, las veredas las hacían con tablones.
4: Un hueco. Hay un hueco debajo de la vereda. Y es lo suficientemente grande. Tal vez sí pueda arrastrarme en él. Tiene que estar más tibio ese hueco que aquí afuera. Bueno, por fin me metí. Querido Dios, protégeme aquí, por favor. Bendice a mi madre y a mi padrastro, a Amanda y a Juan. Y bendice y proteja a Hampton hasta que llegue allí.
11: A la mañana siguiente, Booker se despertó temprano. Se sentía renovado. Descubrió que estaba cerca de un puerto. Buscó empleo y trabajó duro como estibador, ahorrando dinero para pagar su viaje hasta Hampton. 2 semanas más tarde, se encontraba a bordo de un tren viajando de Richmond a Hampton. Y exactamente con 52 centavos en su bolsillo para comenzar su educación, llegó hasta donde estaba la escuela en Hampton, a la cual había anhelado asistir por tanto tiempo, el Instituto Hampton.
4: El cielo no puede ser mucho más hermoso que esto. Al fin llegué. ¡Ya llegué! Voy a entrar por esa puerta, cruzar por el lindo césped y conseguir una educación. ¿Qué estudiaré? No importa. Cualquier cosa. Todo. Estudiaré todo lo que enseñen.
15: Hola.
4: Hola.
15: Usted es nuevo aquí, ¿verdad?
4: Sí.
15: ¿Cómo se llama?
4: Booker.
15: ¿Booker qué?
4: Solo Booker.
15: ¿Solo Booker?
4: Sí, no es suficiente.
15: No. Usted va a necesitar un apellido.
4: ¿Un apellido?
15: Ciertamente. Ahora casi todos tienen un apellido.
4: ¿De verdad?
15: Por supuesto. Ve a aquel muchacho que camina por el césped, allí.
4: Oh.
15: Bueno, él tiene dos nombres y un apellido.
4: ¿Dos nombres y un apellido?
15: Sí, Marco Antonio Jones. Y créame que la señorita Mackie, la directora, lo va a llamar por su nombre y apellido si lo ve caminando sobre el césped.
4: Marco Antonio Jones. Un nombre no es suficiente. Creo que tengo que conseguir un apellido para mí. ¿Pero cuál? Lo sé. Washington. En recuerdo de George Washington. Me llamaré Booker T. Washington.
16: Sí, soy la señorita María Mackie, la directora. Es verdad. Pero joven, nadie viene así nomás al Instituto Hampton. Primero, usted debe ser aceptado antes de que pueda matricularse aquí.
4: Pero yo vengo de centenares de kilómetros de distancia.
16: Eso, por supuesto, es obvio. Usted ha viajado con extremo cansancio, me temo que sea así, si juzgo correctamente la expresión de los rostros de aquellas dos señoritas que están allí.
4: ¿Viajar cansado? Oh, lo siento. Usted sabe, fue un viaje muy largo.
16: Bien, joven, no tiene mucha importancia. Como ya traté de explicarle en los últimos 10 minutos, usted no hizo solicitud. No escribió a la escuela antes de venir. Y posiblemente no podemos aceptarlo. Ahora, por favor, colóquese a un lado. Hay otros aquí esperando para matricularse.
4: ¡No! ¡Por favor, espere!
16: Joven, no estoy acostumbrada a esto. Además, hay otra cosa que debo decirle. Algo que podría decírselo rápidamente. Usted no tiene dinero, ¿no es verdad?
4: Sí, pero... Pero puedo trabajar. Yo soy muy fuerte.
16: ¿Cuánto dinero tiene usted, señor?
4: 52 centavos.
16: ¿52 centavos? Muchacho, usted no puede pretender venir aquí a la escuela desde centenares de kilómetros equipado solo con 52 centavos. Y eso es todo.
4: No, eso no es todo. Tengo algo más. Algo más importante que el dinero. Mucho más importante.
16: ¿Y qué es? Le suplico que me lo diga.
4: La tenacidad, Yankee. Eso es. He conseguido la tenacidad, Yankee. Y eso me hará triunfar en cualquier cosa.
16: Entiendo. Colóquese a un lado,

0: no podía abandonar su empresa. Miserable, abatido, demasiado entorpecido como para sentir o pensar, se sentó en un banco de la habitación. Pasó una hora, pasaron dos horas. Ya se habían matriculado todos los estudiantes. Se había hecho tarde, y la señorita Mackey, la directora, era la única que quedaba en la sala. Y ahora ella también se iba. Al caminar al lado del banco, se volvió al abatido y solitario jovencito que estaba allí sentado y le dijo, como despidiéndolo:
1: ¡Joven! Hay que barrer la sala de clases que está al lado. Tome una escoba y bárrala.
0: Eso fue todo. Ella se fue. Booker estaba sentado inmóvil, sintiéndose desdichado. ¿Para qué había trabajado y soñado tan duramente todos esos años? Había llegado finalmente a Hampton y no lo recibían. Se le había señalado dónde estaba la escoba y se le había dicho que barriera. ¿Barrer? ¡Barrer! Quedó como electrificado de repente. Booker saltó sobre sus pies como un gato chamuscado. Cogió la escoba que estaba en la esquina, corrió a la puerta de la oficina y entró en el aula que estaba al lado. Aquí estaba su oportunidad. ¡Oh, cómo barrería aquella sala! La barrió una vez, dos veces, tres veces. Luego encontró un paño para sacar el polvo y desempolvó la madera alrededor de las paredes, cada banco, cada mesa, cada escritorio, no una vez, sino cuatro. Además de eso, movió cada mueble que había en la sala, limpió debajo de cada uno y por adentro, y terminó limpiando los dos gabinetes que había en la sala hasta que todo quedó literalmente resplandeciente. Cuando la directora regresó, le informó del trabajo y fue justamente como él sospechaba y temía. Ella sabía dónde mirar para encontrar algo sucio. Revisó la sala e inspeccionó el piso, los gabinetes, los escritorios, todo. Sacó entonces su pañuelo y mientras Booker contenía el aliento, lo pasó sobre la madera que había en las paredes y sobre la mesa y los bancos. Cuando no pudo encontrar ni una pizca de suciedad en el suelo ni ninguna partícula de polvo sobre los muebles, se volvió hacia el expectante muchachito, lo miró por el hombro y le dijo en forma tranquila:
1: Mira, excelente. Creo que triunfarás, jovencito. Tú y tus 52 centavos son aceptados en esta escuela.
0: Había ganado. Su tenacidad, determinación y sus buenos hábitos, hábitos de limpieza y minuciosidad, lo habían llevado al éxito. Días más tarde, la señorita Mackey se encontró con un Booker feliz en su camino a la clase, después de haber terminado sus tareas como conserje de la escuela.
1: Aún tengo un poco de curiosidad acerca de una cosa, Booker. Solo le pedí que barriera aquella aula, y con todo, usted le sacó el polvo, cepilló y limpió cada centímetro de cada mueble. Yo lo estaba probando. ¿Cómo lo sabía usted? ¿Qué fue lo que le hizo hacer los extras?
2: Podría decirle que en parte fue cuando la vi por primera vez.
1: ¿Decirme qué, joven?
2: Que usted era una mujer yankee.
1: ¿Mujer yankee? ¿Qué es lo que Booker quiso decirme con eso?
0: Booker creció, se casó con una chica linda, una estudiante, y llegó a ser padre de dos excelentes muchachos y una chica. Se graduó de Hampton en 1875. 20 años más tarde, había llegado a ser famoso en todo el mundo como un gran reformador social. Dio conferencias en las universidades de Harvard y Yale. Los presidentes Grover Cleveland, Benjamin Harrison y Guillermo McKinley llegaron a ser sus amigos. La reina Victoria de Inglaterra lo invitó a tomar el té. Como orador público tenía tanta reputación que una sala de conferencias le ofreció $50,000 al año solo para que diera conferencias para ellos.

Él rechazó la oferta. No quería dinero para sí mismo. Deseaba ayudar a la gente. Así que tomó una casucha arruinada, un viejo gallinero, y sin recibir salario lo transformó en el Instituto Tuskegee, una universidad en Tuskegee, en el estado de Alabama. Booker T. Washington escribió 12 libros, incluyendo el libro Desde la esclavitud, donde narra la historia de su vida. El pequeño Booker, el chico que no tenía apellido hasta que él se lo puso, llegó a ser un gran hombre. Pero su pasaporte a la grandeza, en más de un sentido, radicó en la forma como tomó una escoba y limpió una sala. Una tarea que la mayoría de los chicos y algunas niñas creen que es de poca importancia. Pero las escrituras nos dicen que los hábitos de aseo, minuciosidad y determinación, aún en las cosas pequeñas, son importantes. Años más tarde, después de que el mundo lo había colmado de honores, Booker T. Washington aún recordaba su tarea de limpiar aquella sala de clases como lo más importante que alguna vez hubiera hecho, porque lo hizo bien. El sabio Salomón dice en el libro de los Proverbios, capítulo 22, verso 29: El que hace bien su trabajo estará al servicio de reyes y no de

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0: Bienvenidos a Respuestas Hoy. Soy Joe Owen de Respuestas en Génesis. ¿Se han encontrado planetas similares a la Tierra? Para algunos evolucionistas, la clave para encontrar vida alienígena es descubrir planetas similares a la Tierra. Los científicos han detectado al menos 4.000 planetas fuera de nuestro sistema solar y afirman que algunos son como la Tierra. Pero todo planeta parecido a Tierra tiene problemas para cualquier vida pueda vivir allí. Algunos son demasiado grandes para tener el ambiente adecuado, otros no tienen la composición correcta, algunos orbitan el tipo incorrecto de estrella o están demasiado cerca y muy lejos de la estrella. Otros rotan la estrella de tal manera que la mitad del planeta está demasiado caliente y la otra mitad está demasiado frío. La Tierra parece ser el único planeta con todas las características necesarias para sustentar la vida. Y eso es porque Dios la creó con ese fin en mente.
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1: Bienvenidos a Respuestas Hoy. Soy Joe Owen de Respuestas en Génesis. ¿De dónde viene la moralidad? Es obvio que algunas cosas son buenas y otras malas. Todos reconocemos esto, pero ¿de dónde viene finalmente la moralidad? Ya sabes, los ateos lo pasan muy mal con esta pregunta. Solo pueden señalar estándares arbitrarios y cambiantes como la cultura, la opinión de la mayoría o las preferencias personales. Pero si ese es el caso, no podríamos decir que las atrocidades por los nazis fueron malas. Esa era su cultura después de todo. ¿O qué pasa si siento que está bien robar a los demás? Si eso es mi opinión personal, ¿en qué me equivoco? Los ateos no tienen una base fundamental para determinar la moralidad. En su opinión, ni siquiera debería existir. Entonces, cuando hacen argumentos morales, realmente están tomando prestado de la palabra de nuestro Señor.
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1: En Marcos 12:41, Jesús cuenta la historia de la mujer que dio todo lo que tenía para vivir y lo entregó a la iglesia. Esa historia me recuerda a mi bisabuela, quien entregó su anillo de diamantes a su iglesia. Ella quería devolverle al Señor lo que tenía. ¿Estás dando al Señor el 10% de lo que ganas? ¿O te aferras a tu dinero? El dinero que ganamos no es nuestro, es del Señor. Cuando morimos, no nos llevamos nada. Examina hoy cuánto estás devolviendo al Señor. Nunca es demasiado tarde para comenzar. Ya sea que ganes poco o mucho, debemos devolvérselo a Dios porque todo le pertenece.
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0: Hola, soy Felipe, su siervo de Radio Nueva Vida.
1: Hace tiempo vino un joven a Radio Nueva Vida para pedir oración. Otras dos personas y yo íbamos a orar por él. Una de estas personas era Irma, la que traduce mis programas. Dios ha bendecido a Irma con una gran sensibilidad espiritual. La otra persona era mi amigo David. David y yo hemos sido compañeros de oración por más de 24 años. Muchas veces hemos orado juntos por las personas, así como lo íbamos a hacer en este día. David se crió en un hogar cristiano, pero por un tiempo él se alejó de Jesús y se involucró con las fuerzas de la oscuridad. Después de un tiempo, Jesús lo rescató en una manera maravillosa. Pero Dios usó el tiempo que él anduvo sirviéndole a Satanás para enseñarle acerca de la batalla espiritual intensa que se está llevando a cabo en nuestro mundo. Ahora David es muy dotado en la guerra espiritual y la liberación. Por 30 años, él ha ayudado a la gente que quiere ser libre, escapar de las garras de Satanás a los brazos de Jesús. Él nunca ha salido buscando por quién orar, sino que Dios siempre le ha traído a la gente, así como a un hombre desesperado que abrió las páginas del directorio telefónico y en desesperación clamó a Dios diciendo, «Dios, si tú eres real, permite que esta persona me ayude». Y al decir esta oración, al azar escogió el número del teléfono de David entre los miles y miles de nombres en el directorio. Luego llamó y preguntó, «¿Conoces a Dios? ¿Me puedes ayudar?». Y Dios usó a David para liberar a este hombre de las influencias satánicas. Así que en este día, los tres de nosotros estábamos esperando a este joven que llegara para orar por él. Cuando él entró a mi oficina, inmediatamente vimos que un espíritu maligno se comenzó a manifestar en él y su rostro cambió dramáticamente. El demonio transformó el rostro de este hombre. Sus ojos estaban llenos de ira. Primero, él volteó hacia mi amigo David, a quien nunca había visto, y lo escupió en la cara y le dijo que era un traidor, porque David había regresado con Jesús. Luego volteó con Irma y con una mirada feroz le dijo una grosería. Pero el joven no hablaba español. Fue el espíritu quien dijo la grosería en español. Y tú, mirándome a mí, con ira, dijo, te voy a matar. Y se movió y se me vino encima, hasta que le dije, en el nombre de Jesús, detente y siéntate. Y mirándome con gran odio, obedeció y se sentó, por el poder y la autoridad de Jesús. Luego exclamó, tú eres un tonto, no puedes contra nosotros, somos muchos, qué tonto eres. Pero el Señor estaba con nosotros, e inmediatamente le dijimos al Espíritu que se quedara quieto.

0: y se callara, y tranquilamente le dije, es verdad que soy un tonto, pero soy un tonto por Jesús. Y sí, ustedes son muchos, yo lo sé, pero el Espíritu de Jesús vive en mí. Tú conoces a Jesús, ¿verdad? Porque ustedes lo han visto a Él en toda su gloria y su esplendor. Y ahora, en Jesús, se nos ha dado autoridad sobre ustedes. Entonces le ordenamos a este demonio que soltara a este joven para poder hablar con él. Luego el joven regresó en sí, muy desorientado, preguntando que qué había sucedido. Le explicamos lo que había sucedido y luego con la ayuda de Dios oramos por su liberación. Es probable que usted no oiga hablar acerca de estas cosas en otros programas de radio. Y no es mi intención asustarlos ni tampoco exaltar estas cosas. Yo les comparto esto porque yo creo que es tiempo que el pueblo de Dios despierte a la realidad de la batalla espiritual violenta que está a nuestro alrededor y que reconozcan plenamente la autoridad que Jesús ha dado a cada uno de sus discípulos para libertar a los cautivos.
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0: Un buen mentor ilumina el camino para que podamos ser mejores personas. Esta es una de las principales tareas que tenemos como padres. Fortalecer a nuestros hijos en medio de los desafíos, guiarlos hacia la superación personal y motivarlos a la excelencia. Ser mentores implica ser generosos con nuestro tiempo, tener conversaciones profundas e inspirar confianza. Tenemos la tarea de ser comprensivos, respetar la diferencia de criterio sin imponer el nuestro y estar dispuestos a dar lo mejor de nosotros mismos. Por la convivencia que tenemos con ellos, somos los indicados para apoyarlos en cualquier situación de crisis. Incluso en la medida en que acompañamos a nuestros hijos en su crecimiento, vamos encontrando significado para nuestra propia historia de vida. Le habla Sixto Porras de Enfoque a la Familia.
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Momentos de la creación. Si es que hubo un gran diluvio a nivel mundial, como se describe en Génesis, tal catástrofe ciertamente debe haber dejado obvia evidencia de sí alrededor del mundo. Hola, soy Milton de los Santos en Momentos de la creación. Muchos de los científicos creacionistas creen que algunas de las características asociadas con los glaciares pueden ser mejor explicadas por un diluvio catastrófico, mientras que los científicos evolucionistas se burlan del relato bíblico del diluvio. Ellos continúan topándose con evidencias de lo que ellos entienden fueron inmensos diluvios. Ahora se ha reportado más evidencia de un diluvio continental. La edición de septiembre de 1989 de Geology, una publicación científica profesional, tuvo un artículo sobre los Drumlins al norte de Saskatchewan. Los Drumlins son colinas que tradicionalmente están asociadas con la actividad glacial. Cuando se las ve desde el aire, se asemejan a huevos tendidos de lado, todos apuntando en la misma dirección. A través de los últimos años, algunos científicos han propuesto que los Drumlins fueron formados por grandes cantidades de agua que corre en la misma dirección. El artículo en Geology ofrece aún más evidencia de grandes cantidades de agua moviéndose sobre las superficies continentales de Tierra. Uno de los científicos comentó que no hay nada en los registros de la historia que iguale el tamaño de estos diluvios. Si consideramos a Génesis como un registro de la historia, en vez de un mito antiguo e ignorante, entonces ciertamente sí hay un registro histórico de un inmenso diluvio. 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

0: Soy Eduardo Palacio con Pautas para Vivir. Jonathan siempre se divertía con sus compañeros de trabajo en la tienda donde vendían zapatos, pero se sorprendió al ver cómo sus amigos mentían cuando querían un día libre o cuando llegaban atrasados al trabajo. Un día Jonathan se hizo tarde. Cuando finalmente llegó al trabajo, no inventó una historia, solo admitió que había estado viendo televisión y perdió la noción del tiempo. Fue reprendido, pero dio un ejemplo a sus amigos sobre decir la verdad. Algunas mentiras son más devastadoras. Pueden comenzar como una exageración o suposición. No obstante, engañar deliberadamente a las personas es un problema desenfrenado, tanto en la cultura de los inconversos como en la cristiana. Las personas sufren como resultado del fraude financiero, psicológico y emocional. Es por eso que el libro bíblico de Lucas advirtió que sería mejor atar una piedra alrededor de su cuello y tirarse al agua que engañar a los inocentes. Satanás es el principal mentiroso porque su trabajo constante es distorsionar la verdad de Dios. Seamos celosos con la verdad, pero también bondadosos. Si Jonathan se hubiera burlado de sus amigos en la zapatería cuando mentían, puede haber causado más daño que bien. Decir la verdad es una forma en la que nosotros, como pueblo de Dios, rechazamos el mal. Decir la verdad es un testimonio refrescante y buscar la verdad es una forma en la que irradiamos la luz, donde quiera que haya oscuridad.
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Es muy grato para mí, Lemuel La Rosa, anfitrión de este programa, estarles acompañando al inicio de nuestro estudio de la Biblia, Palabra de Dios Todopoderoso. Le acompañamos diariamente por este medio de comunicación con la oración en nuestros labios para que Dios le bendiga, que Dios le enseñe su palabra, su buena voluntad, que usted pueda crecer en el conocimiento de la palabra de Dios. Por eso le ofrecemos diferentes herramientas que le ayuden a profundizar las Sagradas Escrituras. 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En nuestros estudios diarios hemos llegado al libro de Habacuc que estamos estudiando en estos días. Le invito para que abra su Biblia en ese libro del Antiguo Testamento, Habacuc, capítulo 2, verso número 4. Ese será el texto de hoy, un texto breve, pero ¿cuánto tiene para decirnos? Habacuc, capítulo 2, verso 4. Le propongo también que busque el libro Notas y Bosquejos de Habacuc, lo tenga junto con su Biblia y disfrute el estudio bíblico de hoy, que tenga una mente abierta para saber más de la voluntad de Dios para su vida. Si no tiene el libro Notas y Bosquejos de Habacuc, aún hay tiempo de pedirlo. Escriba a la dirección que le daremos al finalizar